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Y muchas gracias a todas aquellas personas que todos los días de la mañana también me dan el apoyo escuchando Radio El Conquistador. Y por supuesto que saludamos cariñosamente en este día 1 de septiembre, ya que cambiamos de folio, a todos aquellos que están cumpliendo un año más de vida. A todos los que están de cumpleaños, no vamos a decir que les tocó el mejor día de la semana, pero bueno, es lo que hay nomás, así que por lo tanto se pueden esperar hasta el día viernes para celebrar más en grande. Pero hoy día, todos aquellos que están de cumpleaños y lo van a pasar bien con algunas personas cercanas, les deseamos un happy birthday, todo el equipo Radio El Conquistador. Nuevamente agradeciendo a toda la gente que está en sintonía, a todos los que están en el país y todos aquellos que están escuchando en otras partes del mundo. Hoy no tenemos invitados, así que por lo tanto vamos a tener un programa netamente musical. Para todos aquellos que están un poco cansados del bla, bla, bla, aquí se van a poder relajar, especialmente cuando ya han salido de la oficina, han dejado de trabajar, botaron el mouse y ahora van tranquilamente en dirección a su casa. Puede ser en transporte público, escuchándonos a través de un teléfono celular o sencillamente los que van en su propio auto. 91.3 de la frecuencia modulada aquí en Santiago, Concepción, Talcahuano y Tomé 98.9, San Antonio 98.3, Copiapó 103.7, Arica 106.7, así que así, distintas frecuencias a los que están en señal abierta. Hoy está de cumpleaños el único sobreviviente de los hermanos del el famoso conjunto de Bee Gees. Me refiero a Barry. Barry hoy día está cumpliendo, en este día 1 de septiembre, 80 pirulos, 80 años de edad. Nació en el año 1946. Él nació, al igual que sus hermanos, en la isla de Man. Esta es una isla que pertenece, está frente a las costas de Irlanda y pertenece al Great Britain, al Great Britain Kingdom. Así que a ellos también son considerados, obviamente, pasaporte británico, aunque decían que eran medio australianos, ¿no? Pero nacieron en la isla de Man, en una localidad llamada Douglas, y como les digo, pertenece a esa parte de Irlanda y pertenece a Gran Bretaña. Así que vamos a saludar también nosotros y nos unimos y agradecerle a Barry Gibb con sus hermanos, los Bee Gees, ya todos fallecidos, Maurice, Robin falleció, y decirle solamente que qué gran conjunto y que nos hizo bailar, pero hasta el día de hoy. Así que para Barry Gibb, la primera canción cuando lideraba con sus hermanos el grupo Los Bee Gees. Aquí está Alone.

Y para quienes se están integrando a nuestra sintonía, recién estamos en la primera parte de nuestro programa. Hemos escuchado solamente una canción y en honor a Barry Gibb, que hoy día está cumpliendo 80 años de edad. Y tenemos que felicitar a la selección argentina de hockey. Sí, porque salieron campeonas. Así que, por lo tanto, las Diablas, lamentablemente nuestra selección femenina terminó en el último lugar. Sin embargo, las argentinas fueron las que se llevaron la tremenda copa. Sí se llaman, ¿no? Las nuestras se llaman las Diablas de la selección. Ya ni me acuerdo ya. A ver, vamos a buscar aquí. Selección hockey femenina. Como estamos aquí en los estudios centrales, tenemos tiempo para justamente... Las Leonas son las que ganaron, las Diablas son las nuestras. Las Leonas son las que ganaron entonces este campeonato que se jugó en los Países Bajos y en Bélgica. Y a propósito de Países Bajos, que ya aprendimos que no se dice Holanda, porque Holanda es una provincia dentro de los Países Bajos, y la gente malamente decía, nos vamos a Holanda, ¿por qué? Porque los aviones aterrizan en Schiphol, que es justamente el aeropuerto internacional que está en Ámsterdam, que pertenece a la comuna, perdón, a la provincia de Holanda. Me estoy carrileando un poquitito, pero más o menos por ahí va la cosa. Pero en todo caso, a continuación, tenemos justamente de Países Bajos. Tenemos un grupo llamado Trent Sharp, que hoy día lo pidió nuestro corresponsal en Punta Arenas, Alexia. Aquí está la canción You.

Oye, seguramente muchas personas hoy día en la mañana se enteraron que en un control vehicular en Colina se encontraron los carabineros con un auto súper rasca que venía con unas patentes de cuerpo diplomático. Todos sabemos que los cuerpos diplomáticos en general, como tienen franquicia, tienen la posibilidad de no pagar impuestos, andan en autos buenos, si no es porque te sean millonarios tampoco. Y resulta que cuando le empezaron a pedir la documentación, toda documentación falsa. Él decía que era embajador de paz de un país llamado Lemuria. Entonces le preguntaron, oye, ¿en qué continente está Lemuria? Y el compadre ahí parece que dijo, ¿me puede repetir la pregunta? A ver si inventaba algo. ¿Dónde está Lemuria? ¿En el sur o en el norte de Texas? No existe Lemuria. Usted sabe que los diplomáticos tienen unas placas patentes celestes con letras blancas que dice CD, de partida. Es el cuerpo diplomático. Bueno, no tenía revisión técnica. Y además es tan patuó que tenía una credencial. Y decía valid as passport. O sea, se preocupó de googlear bien en inglés cómo tenía que poner la frase. Y decía que era un embajador de la paz, de los derechos humanos, en fin. Así que le dijeron, ¿sabéis pescar? Sí, pesca tus cosas y va mandando al tiro al furgón y se lo llevaron precioso. ¿Qué me dicen ustedes? A lo que puede llegar la imaginación humana, y obviamente que ese auto no tenía cargo por rona, era una pillería nomás que estaba haciendo este compadre, que además cuando se sacó la foto para este carnet, este documento diplomático trucho, oye, se podría haber puesto una pintita mejor, haberse sacado esa picantería de bufanda que tenía, una corbatita, una chaquetita, no, pero bueno, así se caen todos estos que andan haciendo actos delictuales, porque eso es una falsificación de instrumento y no realmente impresentable. Pero para que vean ustedes que por lo menos los carabineros de repente se encuentran con estas cosas que podríamos hacer un análisis y decir, hasta es medio gracioso que alguien tenga tanta imaginación que haya dicho, me voy a ser embajador del país de Lemuria. A continuación, la próxima canción la trae Aja y se llama Take On Me.

Hoy en una portada de la última noticia sale el caso de una persona que fue a echar benzina en una bomba X. Tengo entendido que esto fue Hualpén. Y de repente se dio cuenta que parece que el marcador seguía en la reserva. Así que dice, aquí me trataron de engañar, o me engañaron, más bien dicho. Así que finalmente llamaron a carabineros, se llevaron preso al bombero, en fin. Yo le quiero solo, esto fue en Hualpén, ya que nos están escuchando en la región del Biobío. Yo les recomiendo, disculpen el yo-yo, primero, pronombre personal, primera persona singular. Les recomiendo, cada vez que vayan a echar benzina, estén atentos, mirando, porque profesionalmente, y así lo hacen la mayoría de los bomberos, le dicen marcador en cero, cerciórese que esté en cero. Y después, cuando empiezan a echar uno, y después chequear que le estén echando el octanaje que pidió. ¿Cómo se compra la benzina? De la siguiente manera. Te digo, esto lo hablé con un bombero, que la frase para ello ideal es lo siguiente: quiero cargar 20.000 pesos. Primero la cifra, que quede clarita, porque la tienen que digitar, de gasolina 95 octano. Estoy dando un ejemplo, puede ser 93, puede ser 96. De 95 octano. Entonces queda claro, al principio del diálogo, la cantidad de plata y queda claro el octanaje. Porque a mí una vez también me pasó, vuelvo a pedir disculpas por el yo-yo, y me estaban echando diésel. Así que hay que estar atento. Pero ¿qué pasa? Que la mayoría de la gente dice, oiga, 20 lucas, ¿no? Y después se ponen a mirar el celular, obviamente, y pasan estas cosas. Así que solamente un dato. Ahora, otro dato, que si quieren lo toman un tip. Si pueden pagar en efectivo cuando carguen benzina, como dijo Lionel Sánchez, el gran Lionel Sánchez, más mejor todavía. In Excess, próximo invitado, Never Tear Us Apart.

0: Para quienes están integrando a nuestra sintonía desde Arica hasta Punta Arenas, estamos en el programa Nunca es Tarde, transmitiendo directamente desde los estudios centrales de Radio El Conquistador en la comuna de Huechuraba Beach, en la ciudad de Santiago. Hemos escuchado ya a los Bee Gees, a Barry Gibb, que está de cumpleaños. Hemos escuchado a Ten Sharp desde Holanda, Países Bajos. Ajá, desde Oslo, Noruega, INXS. Y ahora vamos a hacer una pequeña pausa comercial y regresamos para seguir acompañándolos con una muy buena programación, ya que hoy día estamos sin invitados. Ya volvemos.
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1: Y seguimos adelante con nuestra buena música aquí en Radio El Conquistador en este día martes 1 de septiembre. En dos semanas más va a venir este fin de semana a largo del 18. Todavía no tenemos información, ¿eh? ¿Habrá decreto ya en borrador para que el día 17 sea entonces considerado un feriado más irrenunciable? Veremos qué es lo que sucede, todavía falta mucho todavía. Pero en todo caso, desde ya vamos a empezar la campaña de nuevo, vamos a retomar la campaña para que la gente tenga conciencia cuando salga a las carreteras, porque independiente que el día 17 no sea feriado, el día 17, jueves 17, obviamente que va a ser un día laboralmente prácticamente perdido, porque a la 1 o 2 de la tarde ya a todos se les va a haber caído el mouse, nadie va a estar trabajando. Así que por lo tanto, si lo nombran y lo decretan feriado el 17, la chacota va a empezar el día miércoles 16, un poco mucho. Vamos a continuar ahora con la música de Toto y esta canción que se llama África.

Oye, que están contentos los de la Universidad Católica. Ayer le ganaron a Higgins. Parece que estuvo bueno el partido, ¿eh? 3-2. Bueno, ahora, con respecto al fútbol, hoy día incluso sale una carta en el diario, porque en el fútbol internacional ya definitivamente, no sé cuántas veces ha renunciado a la selección de Argentina Messi. Sin embargo, hay una carta hoy día que habla, y mucha gente habla de Messi, gran futbolista, sin lugar a dudas, nadie lo niega, gran futbolista. Le falta un poquitito para ser buen deportista nomás, porque justamente en el Mundial de Brasil, tengo entendido que fue el 2014, Alemania le ganó a Argentina, igual que esta vez España le ganó a Argentina. En las dos ocasiones estuvo presente Messi, y en el caso de Brasil, cuando llegó el momento de ir a buscar la medalla por el segundo lugar, fue con una actitud antideportiva total, con una cara, usted lo dijo, de traste, a recibir la medalla con un mal gesto, en vez de ir decentemente, poner obviamente la cabeza para que le pongan la medalla a los directores de la FIFA, que los directores de la FIFA no tenían ninguna culpa en que haya salido segundo, y con una actitud así absolutamente de desprecio de la medalla por el segundo lugar. Y eso corresponde a una persona que no sabe perder. Así que hoy día como que le han puesto mucho a algunos periodistas, diciendo de que incluso ha demostrado mucho talento durante 21 años. Efectivamente, mucho talento, porque es un extraordinario futbolista. Pero cuando llega el momento de saber perder, no sabe perder. Ya lo ha demostrado. Y repito, me voy a quedar con las imágenes del Mundial de Brasil, cuando Alemania le ganó 1-0 y fue a recibir la medalla por el segundo lugar con una actitud absolutamente impresentable. Y en ahora en Estados Unidos, cuando salieron también segundo, se quedó sentado en el suelo, y cuando algunos españoles lo fueron a saludar, ni siquiera se puso de pie, siguió sentado en el suelo y les dio la mano desde el suelo. Son actitudes que no son muy destacables como deportista. Como futbolista, sin lugar a duda, ninguna duda. Eddie Rabbit, próximo invitado. I love a rainy night.

Oye, y alcanzaron a pasar los camiones, menos mal que los que estaban allá en el paso fronterizo de los Libertadores para venir de Argentina a Chile, y algunos estaban especulando que no iba a llegar la carne, que quizás cuánto iba a costar el kilo de carne, dependiendo el corte, obviamente. Y no, pues pasaron, así que ahora son los otro grupo de camioneros que está ahí en la frontera, claro que bastante menos que los que hubo la otra vez, ya que fueron como 30 días que estuvo el paso cerrado. Así que han tenido mala suerte. Están ahora viendo la posibilidad, obviamente que ante estas malas experiencias, de que todos los productos que vengan de Argentina, especialmente de la zona de Buenos Aires, y que puede ser la carne, oye, que lo hagan en un buque, con la anticipación necesaria, la navegación de... Yo cuando fui Goma en Ultramar teníamos la representación de ELMA, Empresa de Líneas Marítimas Argentina, y los buques salían de Buenos Aires, tenían que pasar obviamente por el sur, por los canales, y llegaban a Talcahuano y después Valparaíso. Así que por lo tanto, en 10 días de navegación esos buques deberían de estar aquí. Así que para que lo tengan en consideración, para que no se arriesguen con esta, y eso que está la información satelital de cómo está el clima en el paso de los Libertadores, pero igual ahí quedan acumulados cientos de camiones. Así que ojalá que para el futuro, para el 18 del próximo año, empiecen a importar la carne con la debida anticipación y que llegue en un buque. Queda lo mismo que nieve en la cordillera, el buque llega igual, ¿no es cierto? Media novedad. Shaken Stevens, para todos aquellos que por alguna razón han estado lloriqueando últimamente. Aquí está Cry Just a Little Bit.

concierto, cómo saltaba y bailaba y lo pasaba extraordinariamente bien. Así que ha tenido algunos problemas de salud relacionados con algunos problemas cardíacos. Lo han tenido que, parece que le hicieron esa cosa del Stern, algo le hicieron en su corazón. Así que le deseamos una pronta recuperación, porque porfiado, arriba de 80 años, dice que igual va a seguir con el tour que tenía programado, porque después de Utah, que le vino el problema, ahora quería seguir en Las Vegas. Veis que le gusta la chacota también a Rod Stewart, ¿cómo no va a querer ir a Las Vegas? Así que ahora lo vamos a recordar con esta canción extraordinaria que se llama Some Guys Have All the Luck.

Oye, felicitaciones a quienes han estado en la investigación de todos estos llamados médicos, entre comillas, que estaban en el negocio de las licencias falsas. Y también todos aquellos que le compraban, porque unos compadres que le compraban y le compraron en forma reiterada, también le llegó el mazazo de la justicia. Así que aquí el tribunal impuso penas de presidio efectivo a los 9 facultativos de nacionalidad colombiana, que en conjunto suman 140 años. Y la fiscalía dijo que llegaron a la suma de 31.500 millones de pesos el perjuicio del sistema público. ¿Qué me dicen ustedes? Más de 31 millones de dólares. Así que, por lo tanto, a todos estos que además vienen a Chile a cometer estos delitos, qué bueno que los tengan ahí en la mira y que también les llegue el castigo, y que el castigo no sea solamente la multa, porque tienen que pagar unas multas en cuotas de varios miles de millones de pesos, sino que también la cárcel para todos aquellos que le roban al Estado. ¿Quién es el Estado? El Estado somos nosotros, lo que con nuestros impuestos estamos poniendo plata para que exista un sistema como el FONASA. Y resulta que se vienen a aprovechar de estos sistemas gente de afuera todavía. Oye, si aquí también tenemos delincuentes chilenos que están afuera haciendo cosas y delincuentes de otros países que están aquí haciendo este tipo de estafas, o estafas al sistema público de salud nuestra. Así que felicitaciones a todos los que han participado, al Ministerio Público, a los juzgados que están ahí en estos momentos viendo, y hoy día en la mañana salió la noticia. Así que condenados, y entre todos suman 140 años que van a estar tras las rejas. Qué bueno, de una vez por todas, que cortemos el deseo. Y ahí uno, cuando ve, se roban 31 millones de dólares así nomás, uno dice, en realidad, aquí plata hay. No hay que tanta necesidad de subir impuestos, plata hay. Que no se la roben nomás. Johnny Nash, próximo invitado. 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

Y le voy a recordar a todos aquellos que trabajan en la administración de edificios, quienes integran los vecinos, el comité, que hay que tener mucho ojo con el tema del mantenimiento de las calderas, porque las calderas cuando no están en buen mantenimiento pueden ser causantes de un incendio. Un incendio que no solamente le causa mucho problema a la comunidad, sino que también a la estructura del edificio. 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Y yo me empiezo a despedir. Mañana miércoles 2 de septiembre, mes de la patria, estaremos aquí a las 10 horas acompañándolos con la buena música. Muchas gracias, será hasta mañana. Cuidarse de la delincuencia, no anden circulando muy tarde si es posible, y traten de cuidarse. El autocuidado es básico y muy importante. Chao, chao.

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Que tenemos tentaciones, tenemos tentaciones. Que podemos vencerlas, podemos vencerlas. Que los lobos, si se disfrazan de corderos, balan como tal, también es cierto. Y que las tentaciones saben adaptarse a las personas, por cierto que sí. Entonces, hay que vencer esas tentadoras criaturas burlescas para que ni se acerquen a nosotros, solos en la noche.

no te preocupes. Morir es como dormir, pero sin necesidad de levantarse e ir al baño. Debe ser muy cómoda esa sensación. 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

cada vez que los caníbales están al borde de morir de hambre, el cielo, con su infinita misericordia, les envía a un misionero y a una monjita, rechonchos, jóvenes y gorditos. A nadie le falta Dios. De Oscar Wilde, Solos en la noche.

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la mayoría de las personas, prefiero darles la razón rápidamente antes de escucharlas. Del político francés de la Ilustración, Charles Montesquieu, 1690-1755. Se nota que Montesquieu tenía poca paciencia, pero tú cultívala oyendo este singular programa. 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

Diplomacia es el arte de decir, bonito perrito es ese, hasta que puedas encontrar una piedra y ¡zas! Sonó el perro, solos en la noche.

Los hombres que se ríen de todo, por cierto que todo lo que les rodea, desprecian. Mientras que la mujer que se ríe de todo es que sabe muy bien que tiene una dentadura muy bonita. Enrique Jardiel Poncela. 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

¿Y cuál será el animal que después de muerto da muchas vueltas? El pollo asado, pues. 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

Yo nunca he podido discutir con un teorema matemático. Siempre caeré en derrota. Comentario del genio Hawkins. 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

que no sepa tu mano izquierda lo que hace la derecha. Así lo dicen algunos políticos ambidiestros. Pero más vale que de tus dos manos salgan buenas obras y otras hierbas curativas. Solo para ti. 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

hombre puede considerarse la más elevada de las criaturas, pero la mujer la más sublime de los ideales. Santo Tomás, Solos en la noche.

haz negocio con el que hereda, porque no sabe lo que tiene. Milenario proverbio chino con una vigencia increíble hasta hoy, especialmente recomendado para los que trabajan con hijos de empresarios viejitos. 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

Esta es de Don Quijote. Mira, mira, Sancho, la senda por donde avanza tu jamelgo. Fíjate muy bien en el camino, pues que está bien cada piedra en su agujero, así que tropezones, eso no sucede en Castilla la Vieja. Y tú, Sancho, no serás el primero, ¿ah? ¿Eh? 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

Si nunca afrontas la pena de partir, jamás conocerás la alegría del regreso. 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

Hemos aprendido a volar como los pájaros, a nadar como los peces, pero no hemos aprendido el sencillo arte de vivir como hermanos. De Martin Luther King, 1941. Con esta música reflexiva, puedes estar tranquilo y amanecer bien.

Ay, ay, ay, ay, ay. Me asombra que la gente quiera conocer el universo cuando ya se está poniendo difícilón conocer Patronato. 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

La Tierra no necesita nuevos continentes, sino nuevos hombres con imaginación desbordante y acción decidida. De Julio Verne, escritor francés, padre de la ciencia ficción, autor de La Vuelta al Mundo en 80 días y Viaje al Centro de la Tierra. Verne, un destacado en Solos en la Noche, para pensar en grande, como Julio Verne.

caídos de nuestras cabalgaduras y mascando polvo, aprendo que así se descubren más verdades que fijando el ojo por el telescopio más afinado y potente. Mientras suenan melodías sacadas del cofre de Solos en la noche.

quien vence a otro es fuerte, pero quien se vence a sí mismo es mucho más fuerte. Del gran Lao Tse. 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

0: Así hemos llegado al final de Solos en la Noche. Se inicia ahora la programación habitual matutina en El Conquistador. Bienvenido a la onda de la cordialidad. Tenemos muchas cosas buenas para que las disfrute durante este día.
1: El Conquistador le indica la hora.
2: 4 de la madrugada, con un minuto.
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12: El Conquistador le indica la hora.
13: 7 de la mañana con 4 minutos.

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2: ¿Qué tal? ¿Cómo les va? ¿Cómo están? Un gusto de saludarles aquí en El Conquistador Red Los Lagos y bienvenidos a este nuevo encuentro con Campo y Más. El año 2025 quedará marcado como un periodo histórico para la lechería chilena. Ustedes se preguntarán por qué. Resulta que la producción alcanzó un máximo nunca antes visto, consolidando una tendencia de crecimiento sostenido y reafirmando el dinamismo de la cadena láctea nacional. Los números hablan por sí solos, más de 2.546 millones de litros procesados en plantas industriales, con un fuerte liderazgo de las regiones del sur, especialmente los lagos y los ríos, que concentran más del 78% de la recepción nacional. Este crecimiento no solo se refleja en volumen, sino también en la diversificación de productos. La leche condensada registró un alza cercana al 29%, los quesos crecieron un 6,7% y la mantequilla un 5%. Incluso productos tradicionales como el manjar y el yogur mantuvieron su expansión, aunque más moderada. Todo esto acompañado de un precio al productor que cerró en 446 pesos por litro, mostrando un leve pero significativo avance respecto al año anterior. En el plano internacional, las exportaciones crecieron un 29%, con envíos a cerca de 40 mercados. Esa estrategia exportadora ha permitido que la leche chilena se posicione con fuerza en el mundo, aunque también ha generado tensiones internas. Para liberar leche fresca hacia productos de mayor valor agregado, la industria debió recurrir a importaciones de leche en polvo y quesos, lo que evidencia la necesidad de equilibrar consumo interno y proyección externa. El dinamismo del sector es innegable. Pero también lo son sus desafíos, la disponibilidad de mano de obra, los costos de alimentación y las exigencias ambientales aparecen como factores que podrían condicionar el crecimiento proyectado para este año, para 2026. La productividad, la innovación y la sostenibilidad son claves para mantener el ritmo y consolidar así la competitividad. La lección que deja este informe es clara. La lechería chilena tiene la capacidad de crecer, diversificarse y conquistar mercados, pero requiere políticas públicas afinadas con la realidad del campo. No basta con mirar los números, ¿ah? Hay que entender que detrás de cada litro de leche hay productores, trabajadores, familias, hay sacrificio, hay cariño, hay dedicación que sostienen esta cadena día a día y mucho esfuerzo. El futuro del sector dependerá de cómo logremos equilibrar crecimiento con sostenibilidad, exportaciones con consumo interno y tecnología con sentido de realidad. La leche chilena ya es protagonista en el mundo. Ahora el desafío es que siga siéndolo con bases sólidas y visión de largo plazo. Cerramos este nuevo encuentro aquí en Campo y Más, como siempre, a través del Conquistador Red Los Lagos. Gracias por estar ahí y no se despeguen de nuestra compañía.
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2: ¿Por qué se discute postergar la ley de protección de datos?
3: Chile registra una mayor rotación laboral que antes de la pandemia, pero genera menos empleo neto.
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0: Ya, ¿qué tal? ¿Cómo están ustedes? Muy buenos días, gusto de saludarlos. Bienvenidos a Buenos Días Mercado. Estamos a miércoles 2 de septiembre. Don William, Pepe, ¿cómo están? Muy buenos días, gusto de saludarlos.
1: Muy bien, señor. Muy buenos días.
0: Muy buenos días, muy buenos días.
1: Al pie del cañón.
0: Oiga, sí, hay otro tema derivado del IMASEC de ayer, el negativo, el 1.5. Hay todo un revisionismo muy a la baja de las expectativas que entre que suma voces de expertos, todo muy, muy negro. No sé si ustedes comparten. Les quería partir preguntando eso. Dice, aquí está, hay un titular, fíjate, dice, tras IMASEC del menos 1,5 en julio, el tercer trimestre podría volver a ser negativo y expectativas para el 2026 se ajustan bajo el crecimiento total del año, en 12 meses, digamos, del 2026 se ajustan bajo el 1%, o sea, no sé, de 0,9 para abajo. Yo no sé si... porque estas cuestiones son relevantes, ¿ah? de analizar y de respaldar o no, de cuestionar o no, a propósito también de las expectativas que se puede formar la gente, los inversionistas y todo sobre lo que se ve en materia económica y tomar las decisiones que deriven de aquello. Entonces, no sé si ustedes están en esa... Willy y Pepe, si están en esa lógica tan... tan negra, o porque Willy
1: tan revisionista.
0: Tan revisionista. Willy planteaba ayer que es una pausa esta cuestión. Probablemente te digo que julio tuvo características bastante especiales a propósito del tema, por ejemplo, climático, y que podría retomar luego, pero en general yo estoy viendo una cosa distinta, así como, oye, no, se acaba el mundo, compadre. Y yo no tengo esa impresión,
1: ¿eh? Sí, yo creo que aquí pasan varias cosas. La primera es que se suponía, y esto fue en el IMASEC pasado, o sea, hace un mes, que ya se había roto la tendencia a la caída. ¿Te acuerdas? Y todos levantamos voces y está bien. Bueno, lo que pasa es que la economía hay que analizarla mes con mes nomás. O sea, no, uno no puede, salvo ciertas cosas, pero ojo, yo creo que este IMASEC, particularmente el de julio, nosotros lo habíamos anticipado que no iba a ser bueno. Porque ya habíamos, cuando se produjo lo de las lluvias, los cortes de camino, el abastecimiento y una serie de cosas, aquí advertimos que eso iba a generar un problema en el IMASEC de julio. Por lo tanto, no era nuevo, no era raro. Sin embargo, eso no cambia la tendencia de lo que probablemente va a pasar en los últimos, de agosto a diciembre, que como ya lo hemos dicho otras veces, son meses bastante mejores en términos de actividad económica, etcétera. Pero cuando uno analiza los datos, creo que hay que detenerse en algunas cosas y hacerles doble clic. Y en este caso particular de lo que te quería comentar, que está asociado justamente a esto, tiene que ver con las expectativas. Pero estamos construyendo expectativas en base a información que no analizamos muy bien, sino que nos vemos enfrentados a la vorágine de la noticia y todo lo que hacemos en el día a día. Cuando uno habla en el mercado del trabajo, cuando uno habla de empleo, ¿qué es lo primero que se nos viene a la cabeza? Los datos del INE, ¿cierto? Y nos vamos a ver los datos del INE y vemos el aumento de la fuerza de trabajo, el desempleo, bla, bla, bla, bla. Yo ya he dicho que tenemos que normalizar hablar del nivel de desempleados o empleados, más que las tasas, porque las tasas esconden una información que, en estricto rigor, como dicen todas las estadísticas, si mi vecino tiene dos autos y yo no tengo ninguno, en promedio los dos tenemos un auto, lo que no es cierto, ¿eh? Y eso ya lo sabemos, lo hemos analizado y lo hemos dicho muchas veces. ¿Por qué pongo este punto? Porque creo que hay una diferencia brutal entre lo que tenemos que entender como empleo y lo que nos muestran las cifras. En estricto rigor, el empleo tiene un dato registral. O sea, es posible saber efectivamente cuántas personas están empleadas. ¿A través de qué? A través de las estadísticas, perdón, a través de las estadísticas de las cotizaciones de los trabajadores en el sistema de pensiones. Porque mes a mes, todos los trabajadores que tienen un contrato vigente, ya sea por horas o sea por jornada, ¿cierto? Tienen que cotizar. Y esa información la lleva la Superintendencia de Pensiones. Entonces, si uno quisiera hablar de verdad del empleo, uno tiene que ir a ese dato. Ahí está. ¿Y por qué no el del INE? Bueno, porque el del INE, al igual que cuando nace el IMASEC, recordemos de cuál era el problema del IMASEC, que el IMASEC nace por la necesidad de tener un indicador que funcionara, que mostrara datos de forma mucho más instantánea que lo que lo hacían las cuentas nacionales, en el famoso libro blanco del Banco Central, que con Pepe tantas veces tuvimos que ir a buscar para poder sacar algún dato, ¿cierto? Porque a manito, en hoja de oficio. El libro blanco que entrega esa información de cuentas nacionales, entrega con un desfase, en ese tiempo era de más de un año. O sea, el dato del trimestre, de este trimestre, lo conocíamos un año después. Por supuesto que no se puede hacer política pública con ese desfase. A pesar de que después la tecnología y todo lo fue acortando más, y creo que hoy día se demoran un trimestre o dos trimestres en tener el dato. Entonces, nace el IMASEC como un indicador proxy, se llama, que es una aproximación a la evolución de la economía para poder ir tomándole el pulso a la economía, ¿ya? Y esa es la razón del IMASEC. Pero el IMASEC no es el PIB, no mide el PIB, mide cerca del 80% del PIB y además es quantum, es mide cantidad. Por otro lado, en el dato del empleo, querido auditor, tenemos el problema que la encuesta, que es con la que se construye la información del desempleo y del empleo, le pregunta a los encuestados, escuche bien, ¿usted trabajó al menos una hora la semana anterior? Sí, empleado. Nadie me puede decir que aquel que considera que trabajó más de una hora está empleado. Porque tampoco le preguntan si usted trabajó con contrato. Y si esa persona considera que trabajó, está considerado dentro del empleo. Y por lo tanto los movimientos de esa encuesta tiene la ventaja de que, como dice una encuesta, saca los sesgos y los transforma en una distribución que es una distribución normal estándar, que más o menos mide bien, pero ojo, mide una percepción. Si yo creo que trabajé, o sea, si trabajé una hora, nadie puede decir que está empleado. ¿Dónde está el dato cierto? Está en la Superintendencia de Pensiones. ¿Y qué es lo que nos muestra la Superintendencia de Pensiones? Bueno, nos indica que al trimestre que pasó, este es el trimestre a junio, porque tiene información trimestral, ¿no? A junio, el empleo cayó 0,1%. O sea, hay 0,1% menos de trabajadores empleados con contrato en el mes de junio de este año versus junio del año pasado. Entonces, ahí es donde de verdad estamos midiendo el empleo. Entonces, ¿cayó tanto como dice la encuesta? No, cayó 0,1. Entonces, ¿dónde está el problema? En que cuando hacemos política pública pensando en que el dato, que lo usamos todo y todo lo que ustedes quieran, es el dato con el cual tenemos que fijarnos, estamos cometiendo un sesgo de selección. Y eso, por eso que, y eso es lo que genera finalmente muchas veces ciertas inconsistencias. Y aquí es donde uno tiene que ir midiendo y fijándose en los datos registrales, porque por suerte los tenemos. Cuando hablemos de remuneraciones, bueno, la Superintendencia de AFP tiene todos los datos de remuneraciones, porque ellos son los que registran los contratos. Si uno quiere ver cuánta gente fue desempleada, dato que voy a revisar después del programa, porque es súper fácil, es meterse en la Dirección del Trabajo y ahí están el dato registral de las cartas de renuncia. Cualquier trabajador que renuncia tiene que presentar una carta a la Dirección del Trabajo. Quedan todas registradas ahí. Entonces, uno puede saber perfectamente, y las causas del despido, por supuesto, no solo la renuncia, sino que todas las causas por las cuales se desvincula un trabajador, que puede ser renuncia voluntaria, despido por necesidad de la empresa, etc. Entonces, los datos, creo que para poder mirarlos bien, tenemos que ver qué es lo que está pasando con los registros de verdad. Ahí está el empleo. Otra cosa que también salió ayer, que fue el rol de la minería en el IMASEC, ¿no? Todo el mundo lo ha comentado. Bueno, resulta que también hay un anticipador perfecto, escuchen bien, perfecto de la actividad minera. Y eso es el nivel de transacciones que se produce en la Bolsa de Metales de Londres, que te muestra todos los día a día, te muestra los contratos a futuro que se están negociando. Entonces tú sabes perfectamente si en los próximos 3 meses, 6 meses, en el próximo mes, los contratos que se compraron ahora para tener producción en 30 días, 60 o 90, va a subir o va a bajar. Y ahí tienes el indicador de la actividad minera. Anticipado, porque cuando se transa hoy día, y esto lo hemos comentado también, cuando se transa hoy día una libra de cobre en la bolsa Metales de Londres, esa libra de cobre no es que se venda ese cobre hoy día. Son contratos unificados, homogenizados, de 25.000 toneladas métricas que se transan en paquetes. Y por lo tanto, el precio que hoy día vemos es el precio de transacción de paquetes de 25.000 toneladas métricas. Y por lo tanto, sabemos exactamente cómo va a evolucionar eso. Entonces, en base a eso, y por qué Jota mi punto, en base a eso, uno tiene que mirar la segunda línea, mirar un poquito debajo del agua en los datos, ¿eh? Y salir un poco de la discusión de lo que publica el INE, que está bien, porque es un dato que es histórico, tiene una metodología, y la gracia de las metodologías, como la que tiene el INE, no es que sea buena o mala, es que si es buena, es buena siempre, y si es mala, tiene que ser mala siempre. Eso se llama en estadística eliminar el error aleatorio. Cuando las encuestas tienen errores aleatorios, tú no sabes si el dato que estás viendo no tiene un intervalo de confianza, se llama razonable. Pero cuando cometes el mismo error siempre, y esto es una lección de vida, ¿no? Cuando uno, ¿no es cierto?, en la vida comete el mismo error siempre, ya no es problema el error, porque saben que vas a cometer el error, ¿no es cierto? Aquí en las estadísticas pasa lo mismo. ¿Ah? Si tú sabes que hay un error estadístico, bueno, como es sistemático, da lo mismo, el problema se acaba. Entonces creo que tenemos que ir mirando también los datos registrales. Yo creo que ahí está el gran secreto de entender, y por eso que yo los veo, los miro, y eso es un poco lo que he hecho todas estas veces cada vez que hago mi comentario, es que yo veo los datos registrales, y por eso que me atrevo a decir, puedo estar completamente equivocado, y la gracia que tenemos los economistas es que podemos decir algo y a la gente no se acuerda exactamente qué fue lo que uno dijo.
0: Es cuestión de mirar los hipombos, cambian las previsiones.
1: Claro, por eso te digo, entonces nadie nos pasa cuenta, la memoria pública es muy corta, ¿ah? La memoria colectiva es muy corta, así que, ahora ojo, ¿eh? Yo hice una estimación del error entre las predicciones de la encuesta de expectativas del Banco Central y los datos finales de IMASEC y de inflación, y la verdad es que en el promedio el error es casi cero. O sea, lo que pasa es que mes con mes, claro, te encuentras de repente que quedaste 3 puntos por arriba, en el mes siguiente quedaste 4 puntos por abajo, y 6 meses después quedaste justo en el punto, digamos. Entonces, por eso es que te digo que mensualmente mirar estos datos así como a la loca nos lleva a eso, y por lo tanto yo revisando los datos registrales de empleo, de producción, etcétera, tiendo a pensar que esto es una pausa. El IMASEC de agosto creo que va a ser mejor que el de julio, y ya septiembre, octubre, noviembre, diciembre van a ser IMASEC buenos. De hecho, si uno mira la serie estacionalmente, te vas a encontrar con IMASEC que pueden llegar a 4% de aquí a diciembre. Alguno. No significa. Y entonces, ¿qué es lo que pasa ahí? Que la vorágine, ¿no? Ayer escuchaba a una periodista de una radio amiga, no sé si es amiga en realidad, pero de otra radio.
0: Son todas enemigas.
1: De una radio enemiga, viene escuchándola. Y, oye, le pegó una cepillada al ministro Quiró, como diciendo, se desmorona la proyección de... Uy, pero espérate, párate un poco, ¿cierto? Un dato de un mes, y además un mes que todos sabíamos que iba a ser malo, porque normalmente julio es malo, ¿eh? Entonces, claro, ya ahí tú dices, ya aquí estamos en otro país, digamos, no estamos entendiendo. Entonces, mi comentario, Jota, tenía que ver con los datos registrales, el por qué yo creo que el dato de julio es una pausa. No veo que la información proyectada de los meses que vienen vaya a ser mala, al contrario, yo creo que vamos a tener algunos IMASEC, sobre todo, bastante buenos. Va a ayudar mucho el tema de la inflación, porque como ya Pepe nos ha anticipado varias veces, el precio de los combustibles del promedio que venía sobre $90, hoy día está más cerca de los 80, y eso ayuda, 85 por ahí, eso ya ayuda bastante en los precios indexados a los combustibles derivados de transporte, etcétera. Así que yo tiendo a pensar que, y ahí tenía otro indicador, la actividad económica se mueve mucho por el consumo de energía. Eso, y en el Ministerio de Energía hay estadísticas que muestran la evolución del consumo de energía y de los déficits de energía. Entonces ahí uno mira esos datos y dice, ya, ok, está creciendo, la tasa a la que está creciendo la demanda por energía es alta. ¿Qué significa eso? Que vamos a tener mejores indicadores para adelante porque se va a consumir más energía. Así que básicamente quería hacer esa como... Sí. Como comentario sobre eso.
0: Don Pepe tiene línea. Algo ahí.
2: Dele, sí, claro, sí, no, en la misma línea, por cierto. Digamos.
1: Muchas gracias, señor Aria.
2: Indicar que si uno analiza, como dice Willy, el doble clic del IMASEC, tiene que concluir que el gran hoyo de la economía en ese indicador de julio es la minería.
0: La minería, sin duda.
2: Y la que era como 9% abajo. Si uno vuelve a hacer doble clic, ¿qué pasó en la minería o cuál es la explicación de ese 9%? Se mencionan dos cosas, todo lo que tiene que ver con transporte asociado a los problemas climáticos que hubo en el norte de Chile, y segundo, en la detención de minas bien importantes por problemas de mantención de ellas, digamos, mantención. Entonces uno debería entender de que esos dos factores, que son los que explican esa caída brutal, que es lo que explica la caída total, digamos, son factores absolutamente estacionales. Uno no podría suponer de que en agosto vamos a tener el mismo problema de clima y que seguimos parados o vamos a seguir parados todo el año, digamos, que no pareciera ser algo razonable. Por lo tanto, por malos que sean los otros indicadores, 0,7, 1, no sé qué, claro, tienes un menos 9 por acá que te pesa muchísimo y que multiplica el total. Si uno concluye entonces de que esas cosas son cosas estacionales, debería indicar que de aquí a fin de año vamos a llegar a números mejores. Pero de nuevo, esto es IMASEC, no es PIB, no es precio por cantidad, esto es cantidad nomás. Por lo tanto, si le sumamos a esa minería, entre comillas, detenida o lo que sea por el mes de julio, en cantidad, le sumamos las subidas de precio que han tenido, deberíamos concluir de que no hay tal detención o destrozada la economía. No me parece. A mí no me parece. Yo creo que estas personas que están hablando de crecimiento bajo uno, yo no creo que va a ser bajo uno. Yo creo que va a estar más cerca del 1.5. Pero creo que la economía chilena necesita más buenas noticias como la ley de reconstrucción. Necesitamos urgente ir a la mercado de capitales, necesitamos urgente meternos en el Estado, necesitamos urgente meternos en reformas que deshagan todas las estupideces que se hicieron en este país a partir del año 2014 en adelante. Necesitamos flexibilizar el mercado laboral, que es donde tenemos el más grave problema, y necesitamos que la inversión entonces se traduzca en empleo, que es lo que necesitamos hoy día urgente.
0: Sí, es interesante lo que plantean los dos desde el punto de vista de que, claro, hay lo que está haciendo este gobierno en materia de mega reforma o de reforma miscelánea, en fin, y las otras que va a plantear, y lo ha planteado el mismo ministro, creo, es reparar. Es reparar para volver a crecer, digamos. La economía chilena tiene una tendencia de crecimiento en el largo plazo, malita, del 2%. Y estamos condenados a eso si seguimos haciendo exactamente lo mismo, digamos. Claro. Y ayer en esa discusión apareció una entrevista al exministro de Hacienda, que arrancó rapidito en agosto, que decía, antes de que terminara el gobierno anterior, en que le preguntaban justamente, bueno, ¿quién tiene la culpa de esta cuestión? Y daba, oye, hablaba como si él no hubiera participado del proceso.
2: Claro, él estaba en una...
0: Claro, yo vengo aterrizando de Marte, estuve viviendo allá las últimas 20 años, bueno, y no sabría decirle. ¡No! Y criticaba a Quiroz por hablar de punto de inflexión o de brote verde. No, punto de inflexión fue lo
1: sí,
0: que... Sí, el de 2,4.
1: Sí, te pasaste.
0: Sí,
2: te pasaste. No, él es embajador de Lemuria, ese país que inventaron.
1: Debe haber estado en Lemuria, probablemente.
0: Claro, claro, eso es India, Madagascar, dicen un continente hundido.
2: Hundido.
1: Claro, debe haber estado en Lemuria, Mario Marcel. Pero también hay que entender, hay que entender que el patuo de Nicolás Grau sale también hoy día, o sea, no hoy día, pero dando conferencias y dando entrevistas. Oye, y otra cosa, una cosa que criticó Marcel, que dijo que a él le parecía que era inédito, que los ministros salieran a anticipar sus peticiones de crecimiento de gasto fiscal por la prensa. Y ya a mí me hubiera gustado contestarle, mira, prefiero que sea inédito eso a tener sistemáticamente una directora de presupuesto que se equivocó en todo. Carepa. En todo.
2: Oiga,
1: el único presupuesto bueno que tiene es el primero, que es el que le dejó el presidente Piñera.
2: Que le dejaron hecho, claro.
1: Se lo dejaron hecho y salió perfecto, pero perfecto. Tuvo superávit fiscal, viniendo de años de pandemia. O sea, la verdad, perfecto. Los otros tres los destruyeron y el cuarto que está sufriendo este gobierno, porque no se olvide, señor auditor, que la ley de presupuestos que está ejecutando este gobierno en este año, en particular, es la que aprobó el Congreso el año pasado con la administración de Boric. Por lo tanto, si está buena o mala, es lo que aprobó el gobierno anterior. Juzguemos los tres siguientes, porque ahí en realidad pasan a ser lo ejecutable, ¿no es cierto? Los tres siguientes, efectivamente, ayer salían estadísticas de fiscales. Por primera vez los ingresos crecieron más de lo que se esperaba y el gasto se contrajo casi un 1%. Eso no había pasado nunca. Entonces, que vengan los que destruyeron la estructura fiscal a decirnos y a darnos clase, estamos en Lumaria. ¿Lumeria? ¿Cómo se llama el continente?
0: Lemuria.
1: Estamos en Lemuria. Quedó para la historia. No, además con la convicción que ese abogado, pseudo abogado, defendía su posición. No, basado en la constitución, era lo más parecido a Stingo. Era lo más parecido a Stingo que yo he visto.
0: Yo creo que es una comedia, es una provocación. Yo creo que no es en serio lo del caballero ese, salvo que esté chiflado la cabeza por completo.
1: No, está chiflado, por supuesto.
0: Es como una performance, supongo yo.
1: Estaba loco. Está loco. Sí. Ya, bueno, por eso que te digo que es lo más parecido a Stingo que he visto en los últimos tiempos en una performance en televisión.
0: Otro abogado, dice usted.
1: No, porque con la convicción que lo decía, era impresionante. Sí, claro. Apuntaba al artículo no sé cuánto en la Constitución, inciso 2, el respeto a la autodeterminación y no sé qué otras cosas. No soy abogado, así que no entiendo mucho de eso, pero te pasaste. Así que vámonos a vivir a Lemuria.
2: Hay un fiel seguidor nuestro, Pedro, que dice el alto precio del cobre no influye en el IMASEC. No influye. El IMASEC lo que mide es cantidad producida, cantidad, no precio, y lo multiplica por el precio del año pasado, cosa de comparar cómo se movió el precio por cantidad con respecto al año pasado. Entonces,
1: ¿y no la cantidad,
2: la mejora de precio?
1: Claro. Y la cantidad, Pedro, la cantidad producida no depende del precio, que es contraintuitivo, pero la cantidad producida no depende del precio. ¿Por qué? Porque la producción de cobre está amarrada en contratos anuales y lo que se contrata el año anterior es lo que se produce, independiente si el precio sube o baja. Claro. La cantidad está contractuada, por lo tanto, es el crecimiento de la actividad. Y por supuesto, todos los años uno puede ver si la actividad económica del año siguiente va a ser buena o mala según los que demandan cobre, por así decirlo, ¿cierto? Pero el precio no influye en la cantidad demandada cuando se firman los contratos. ¿Por qué? Porque se hacen en base a producción física.
0: Oiga, ya... Hoy no me ha llegado el informe.
1: Revisa bien ese WhatsApp de MBI.
0: Postreguemos un poco la revisión del mercado. No,
2: mire, si quiere yo le doy materia prima, índice.
1: Sí, porque MBI no se equivoca. Y vas a tener que llevar una frazada para la poltrona que tenía atrás para ese padrón.
2: Usted se mete solo en problemas. ¿Cuál es el gusto? Suicidio en defensa propia.
1: No aprende.
2: Suicidio en defensa propia.
0: es verdad.
2: Sí. Va a terminar. Oiga, embajador en Lemuria.
0: Oye, es que no me puedo parar de reír ese, del compadre ese, perdón.
2: No, si estaba en droga, se compadre.
0: Oiga.
2: Mire, no, crudo 89.60, bajando un poquito, bajó de los 90, pero queremos que baje de los 80, así que estamos todavía bastante por arriba de lo que esperamos. Cobre 6.52, un poquito arriba respecto de ayer. Litio aguantando un poco, está en 156.000 yuanes por tonelada, que es un 2% abajo de ayer. Indicadores entonces bastante en línea con lo que está pasando. Siguen agarrándose a bombazos en el Medio Oriente.
0: Sí.
2: Ayer Estados Unidos bombardeó en forma bien importante y se la devolvieron en una de sus bases por ahí mismo. Por lo tanto, signo pregunta. Los índices en Estados Unidos están dos en verde y uno en rojo, pero 0,1, 0,2 y 0,3. Entonces, la verdad, no pasa mucho hoy día con los índices. Y de dólar, usted sabe.
0: Sí.
2: Ahí estamos. No,
0: sí, ya estamos. Y parece ser que había efectivamente una entrega de información que yo no fui capaz de registrar. Pero ahí está.
2: Obvio, obvio.
0: 9.35 obvio. La apertura. Mira, 9.35.
1: Mala ¿viste? Cosa. ¿Viste?
0: Cierra ayer 9.37. Cumple. Sí, cumple. Cierra ayer 9.37, mínimo ayer 9.83 y llegó a los 9.40. A los 9.40 como máximo el día de ayer, abriendo hoy, como digo, 985 pesos, lo que no es una...
2: No.
0: No es tan saludable para nosotros. ¿Eh? Y no, eso tiene que ver con que apreciación de dólar, tiene que ver con varias cuestiones, pero entre otras cosas, el bajo IMASEC, lo mencionaban algunos analistas como un factor que incide en el alza que tuvo ayer el precio del dólar.
2: Sí, está malazo el tema dólar, no nos hace ninguna gracia porque es claramente compramos todo en dólar, en que había un ministro que decía que no era importante, digamos.
0: Amigo William, ocho lemurianos, no están invadiendo los lemurianos. Bueno.
1: Sí,
0: poner ojo para esa cuestión.
1: Mira, nosotros no nos podemos hacer responsables porque en nuestra época el señor Grau, que estudió en la Chile, no lo conocíamos, y no, el señor Marcel, que también estudió en la Chile, ya se había salido, así que no claro, los conocimos claro, su desempeño. Solo podemos hablar de Alberto Arenas, de quien fuimos compañeros, y estuvimos en las mismas salas de clase, nos enseñaron lo mismo.
0: No iba a clase ese gallo, perdóname, pero...
1: Es que yo creo que por ahí
2: Alberto,
1: va.
2: Alberto, sí, no era muy bueno para ir a clase, que andamos con cuestiones.
1: No, era muy bueno para la
2: era bueno para la política.
0: ¿En qué ramo les enseñaban esto de traspasar 8.100 millones de dólares del sector privado al público? ¿Era neutro? ¿Estaba en algún ramo? No, que no iba a pasar nada, que todo lo contrario.
1: Y ese voluntarismo propio,
2: lo inventaron ellos.
1: Y ojo, que el mejor profesor de economía fiscal, José Yáñez, el Pepe Yáñez, que fue profesor nuestro y de muchas generaciones, todos pasamos por ahí. Y no era particularmente de derecha Pepe Yáñez.
2: No,
1: para nada. Pero tenía un orden lógico para explicar las finanzas públicas. En esa época, estamos hablando de mediados de los 80, ya se hablaba del equilibrio fiscal, la importancia del equilibrio fiscal, la importancia de un sistema tributario que cumpliera con equidad horizontal y vertical, o sea, que los que ganan más pagan más y los que ganan lo mismo pagan lo mismo. Ya en esa época se hablaba de todo esto. Y todos pasamos por ahí. O sea, sí, Alberto tiene que haber aprobado economía fiscal para poder haberse titulado. Entonces... Es voluntarismo político, nada más. Y, ideológico, sí, por supuesto. Lo nuestro también es ideológico, ¿eh? Ojo. Claro, todo. O sea, nosotros también funcionamos nuestra cabeza con nuestra propia ideología. Sí.
0: Pero espérate, pero te informa, te ilumina lo que aprendiste, la técnica, ¿no? Entonces no puedes ir, puede ser ideológico, pero no ir contra los fundamentos.
1: Sí.
0: Entonces, si uno dice, bueno, está bien, pues, no hay a clase, pues, si está... Perdona, con todo cariño y respeto, es una manera de decirlo, una metáfora, ¿no?
2: Claro.
1: Bueno, pero sí, la alcaldesa, que en su minuto era la alcaldesa Iraci Hasler, que también estudió en la Escuela de Economía de la Chile.
0: La fijación de precios.
1: Oye, pero de texto. Sí. De texto. No se pueden fijar los precios porque el que termina pagando los precios fijos y el costo social lo pagan los más pobres. Obvio. O sea, pero es de texto. ¿Te fijas? Y eso es lo que pasa hoy día, por ejemplo, con la fijación del salario mínimo. Tú, para poder fijar un salario mínimo, tienes que fijarlo por sobre el precio de equilibrio mercado. Resulta que hoy día el salario mínimo está por debajo, por lo tanto no es operativo. Porque tú dices, el mínimo que hay que pagar es aquí. Pero el mercado está pagando 100, 150 lucas más por arriba, cuando uno mira los datos registrales. Entonces uno dice, bueno, no está siendo operativo nomás. Y fijar salarios es una medida proteccionista para el obvio, mal empleador.
0: Obvio.
1: No para el trabajador. Y además, por último, ya protege de alguna manera, o trata de proteger de alguna manera, pero a los que tienen trabajo, no a los que no tienen. Entonces, automáticamente, el salario mínimo o esta pelea que da la CUT y toda esta reivindicación de derechos que hace la CUT solo protege a los que tienen empleo, no a los que no lo tienen.
0: Obvio. Oiga, ya. 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Oiga, son las 8:37 ya. Recuérdenos la promesa a un Pepe. ¿De qué va a hablar a la vuelta del corte?
2: De la ley de protección de datos, señor. Están tratando de cambiarla porque...
0: Postergarla por un año, entendía yo.
2: Sí, señor. ¿Sí? En eso están.
0: Ya, señor. Vamos y volvemos. Interesante el tema, ¿no? No se vaya la sintonía.
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7: Que yo pensé que el número de la ley, ahí. La multa,
8: digamos. No, pero
7: estuve reporteando algunas cosas, digamos, para apoyar sus datos.
8: Muy bien, muy gentil, usted estupendo.
7: Mire, se supone que el 1 de diciembre entraba en vigencia esta ley, la 21.719, que la anoté aquí en un papelito para no equivocarme, digamos, que además cuando se firmó esta ley, daba 2 años... para que entrara esto en vigor. O sea, ya estamos viviendo este periodo en el cual teníamos que adecuarnos. Estamos viviendo nosotros una ley que es del 1999. O sea, la verdad es que era otro mundo, digamos. No existía el comercio electrónico masivo, los big data, todo esto de scoring crediticio, no existía nada de eso, digamos. Entonces, obviamente, esa ley del 99 fue totalmente sobrepasada por la tecnología, por la vida, digamos. Imagínense, el 99 no existía nada de estas cosas que hay hoy día. Bueno, se empezó a discutir esta ley hace como 7 años atrás. Se firmó esta ley y la idea fundamental era, por un lado, proteger los datos de todos nosotros los consumidores, porque resulta que hoy día con quienes nosotros hacemos transacciones todo el tiempo, a cada rato, tienen un montón de información nuestra, pues. Saben quiénes somos, cómo nos llamamos, dónde vivimos, saben lo que compramos. Algunos de ellos saben nuestras tarjetas de crédito, saben nuestro banco, saben nuestros hábitos, saben muchas cosas, digamos. Entonces, hay un principio mundial en este tema que se llama ARCO, que es acceso, rectificación, cancelación y oposición. Entonces, uno dice, ya, yo para acceder a esto tengo que dar mis datos. Puedo cambiar esos datos, pero yo también quiero tener la posibilidad de cancelar, salirme y oponerme a que mis datos sean utilizados. Ese es un principio que se utiliza a nivel internacional. Entonces, esta ley tenía que recoger ese tipo de cosas. Y resulta que actualmente, insisto, esta ley que debería partir, mientras no se diga lo contrario, el 1 de diciembre, crea una agencia de protección de datos, que Cricri, digamos, no existe, no, no hay nadie que, claro, esté, que yo sepa que esté designado para eso, digamos. Después resulta que quienes no cumplan arriesgan multas de hasta 4.200 millones de pesos. Se está hablando de una multa que te hace quebrar cualquier empresa, digamos, ¿eh? Desde las graves, gravísimas, y si tú eres reincidente, digamos, se triplican las multas. O sea, esta cuestión es muy en serio, ¿eh? Y aquí ha hablado la SECH, digamos, por las pymes, habló la SOFOFA, montonera de gente diciendo, oiga, esta cuestión, estamos 3 meses, nadie ha hecho nada esta cuestión. O sea, no solo las pymes no están preparadas, las grandes empresas, me imagino yo, que están preparándose hace tiempo y hay para esto cursos y toda la cuestión. Pero resulta que si el Estado, que es el que tiene que estar preocupado esta cuestión, para que el 2 de diciembre ponga en pleno vigencia todo esto, no ha creado la agencia, no ha creado la gente, no ha creado una manera de que la gente se prepare, la verdad es que mal por el Estado, porque es el que tiene que, en primera instancia, estar preocupado de esto. El ministro de Economía, Daniel Mas, reconoció explícitamente, ahora hace poco, en agosto, que el Ejecutivo estaba trabajando con Sexpress para ver si aplazaban o no esto en un año más. Ahora, el problema no es si esto se posterga un año más, un año menos, lo que sea, es que hay que hacer algo entre medio, digamos. Es que hay que, en ese plazo, hay que entonces entrar a hacer lo que hay que hacer y explicarle a la Confederación de la Producción y el Comercio que tiene que hacer las grandes, que tiene que hacer las medianas, que tiene que hacer las pequeñas. El presidente de la SECH, como presidente de un gremio de emprendedores, planteó, digamos, de que las pymes no estaban listas, digamos. O sea, nadie está lista para esta cuestión. Hay una asociación que es la Asociación de Profesionales de Protección de Datos que dice que tiene que hacerse capacitaciones de esto, preparar a la gente, digamos, y preparar los distintos niveles. Esto no es hoy día simplemente un problema de la gente de computación de una empresa. Esto es un problema de los gallos de TI. No, señor. Usted va a tener que demostrar que si usted maneja datos de sus clientes, usted está preparado para que no se los hackeen, que usted ha hecho algo explícitamente para prepararse para eso, y cómo usted maneja los datos y cuándo los ha usado. O sea, esto es muy en serio. Y como le digo, estamos hablando de multas de hasta 3.000, 4.000 millones para la empresa. Entonces, si las multas están ahí, yo la verdad, creo que es, pero pegarse un balazo en los pies, digamos, que esta cuestión empiece, si ni siquiera el propio Estado está preparado para esto. Así que, siendo las 8:50 y con los 2 minutos que usted me dejó, digamos, espero haber resumido de buena manera, digamos.
9: No, pero Pepe, pero claro, esto no es que, porque los datos de todos nosotros ya están en manos de estos distintos organismos, digamos, no es que no se puedan reclutar datos, sino que cómo los blindas y qué haces con ellos, ¿sí?
7: Claro, tú tú como empresa, tú tienes una empresa y vende, no sé, correcto, lechuga, da lo mismo. La gente se mete en tu empresa para comprarte tus lechugas. Bueno, tú tienes el nombre de ese señor, la dirección, cuándo compró, cuánto compró, cómo pagó, etcétera, etcétera. Esa base de datos, tú como empresa que vende lechuga, estamos hablando de una pyme, tienes que ser capaz tú de demostrar cómo la proteges, que tienes sistemas de protección, que tú no has usado esa base de datos, además, para, por ejemplo, decirle a los mayoristas de lechuga o a los supermercados, oye, yo tengo una base de gente que compra, ¿a quién le interesa? Ah, mire, fuiste y la vendiste. Bueno, tú no puedes vender datos que son personales de otras personas. Entonces, tienes que ser capaz de demostrar eso. Eso no es de llegar y, por otro lado, van y te dicen, ah, bueno, ¿y usted qué sistema de protección tiene? Porque alguien podría venir y robarle eso. Ah, es que yo no tengo ninguna protección. Ah, entonces esa cuestión también está mal, pues, señor. Entonces, no es solo que tú no has hecho nada malo, es que tú tienes que proteger esos datos. Y eso ya es un arma muy de doble filo, digamos.
10: Entonces, todo el trabajo de los vendedores que tienen sus propias bases de datos, hoy día, después de esta implementación de esta ley, no van a poder usarla si no confirman que su base de datos, cada registro le da la autorización para usarlo.
7: Además,
10: imagínate el trabajo para los vendedores.
7: No, sí,
10: o sea, esta es una cuestión que le puede pegar al comercio de forma brutal.
9: Sí, claro.
7: Sí, pues.
9: Oiga, ya, 8:51, casi 52, nos empezamos a despedir entonces y nos reencontraremos.
10: Muchas gracias. Mañana. Hasta mañana.
9: Chao,
7: hasta mañana. Nos vemos. Cuídense.
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0: ¿Qué tal? ¿Cómo están? Buenos días, bienvenidos. Les saludamos a las 9 con un minuto en este segundo día de septiembre a través de las frecuencias del Conquistador en la capital regional, en la cuenca del lago Llanquihue, a través de internet www.elconquistadorredloslagos.cl y, por cierto, a través de las plataformas de redes sociales para esta jornada. Aquí tenemos algo de lluvia, pero no, nada que desconozcamos en realidad. Y se supone que es el último día de lluvia y tendríamos ahí una semanita al menos de sin precipitaciones. La expectativa de todo el mundo es ver cómo viene el 18, pero todavía falta para eso y los meteorólogos todavía no se atreven a anticipar exactamente cómo vienen esos días de festejos. Entramos en materia para aprovechar el tiempo. Estamos en el estudio con Jessica Cabezas, CEO y fundadora de One Language, y Francisco Campo, director académico de One Language, para que hablemos de lo que está haciendo este instituto y también de la importancia del vínculo del inglés con el turismo, por ejemplo. Jessica, Francisco, ¿cómo están? Muy buenos días.
1: Hola, buenos días a todos aquí desde Radio El Conquistador.
2: Buenos días, un agrado estar nuevamente acá. Muchas gracias por la invitación.
0: ¿Cómo están? ¿Harto movimiento? ¿Cómo se ve el fin de año?
1: Está viniendo con una avalancha de proyectos y nuevas iniciativas que estamos impulsando. Estamos contentos porque también, como decías tú, en el turismo, que es tan importante, estamos desarrollando varios proyectos y también con un programa muy especial con la Fundación Rewilding Chile. Estamos trabajando con 25 guías de los parques. Y acá, bueno, Francisco puede explicar un poco más también de qué se trata el contenido de los programas.
0: ¿En la formación de inglés? ¿Cuál es el trabajo que hacen con ellos?
2: Exactamente. Esto comenzó con un trabajo de nuestro equipo en el cual hicimos un diagnóstico a estos 25 entre guías, instructores de escalada, senderismo, en el cual pudimos darnos cuenta de la brecha que hay en relación al idioma. Y es lo que nos han expresado también nuestros nuevos runners, a los cuales ya comenzamos el día lunes con nuestras sesiones. La brecha que existe en cuanto al idioma, cuando llegan turistas, por ejemplo, muchas veces se encuentran en situaciones donde como no saben cómo explicarle lo que necesitan saber. Y también algo muy importante que hablábamos con Jessica, el tema de la seguridad. Hemos sabido que han habido distintos accidentes por el mismo tema de la comunicación, de cómo hacer llegar el mensaje, las medidas de seguridad correspondientes a turistas, a extranjeros que no se comunican en español. Por eso la importancia también de lo que estamos haciendo, no solamente para impulsar obviamente el tema del inglés, el turismo, sino también por esta otra parte que hemos visto lamentablemente, el tema de accidentes que se han generado por esta barrera idiomática.
0: Mira qué importante, y la Fundación tiene presencia de aquí al sur.
1: Son 17 países.
0: Exactamente. Sí. Y el otro día yo conversaba con ellos y salía un estudio que habían hecho respecto del... Y por eso lo conecto. Lo importante que es invertir en los parques, por ejemplo, porque el nivel de retorno es muy alto. Hoy día creo que por cada dólar creo que se recupera como 6.5 dólares.
1: Exacto.
0: Y se pretende llegar a 8, parece, de aquí al 2030.
1: Así
0: y
1: es.
0: Esta inversión en inglés, por ejemplo, es justamente en la misma línea de lo que ellos dicen.
1: Aparte que el mercado, que nosotros también vamos a participar de una gira en Miami con varias agencias de programas de viaje, en el fondo tailor-made programs, pero con la base lingüística, es decir, como con la inmersión en español. Ese es un proyecto también de One Language Experience. Nosotros lo que estamos buscando es darle valor y también necesitamos guías preparados, necesitamos guías que vayan a un mercado internacional, no al mercado nacional solamente. El otro día también Daniela, a propósito de la escalada, nos comentaba, Samuel y Daniela hicieron una exposición, ellos son guías del parque, y nos comentaban que situaciones en escalada en muro, por ejemplo, en Cochamó, donde había una situación de emergencia y no tenían cómo conectar con el extranjero.
0: Mira.
1: Entonces, en la altura, imposible usar el celular.
2: Exacto.
1: Imposible usar la tecnología, no hay señal.
0: Claro, no hay internet para traducir, por
1: claro,
0: ejemplo.
1: Claro, no están claro. Esas herramientas. Entonces, por eso es también tan importante y fundamental, no solamente que los guías, nosotros estuvimos hablando también de los parques de CONAF, ¿cierto? De los guardaparques, la gente que atiende, que también es... conecta con la ruta de los parques. Entonces estamos haciendo un trabajo que parte con 25 becas para los guías de 50 horas, donde, como decía Francisco, preparamos material especialmente para esto, de acuerdo a los niveles de inglés. Exacto. Y pretendemos seguir avanzando. Esto fue una propuesta, una petición especial que nosotros dijimos, ok, queremos colaborar. Siempre estamos haciendo y buscando formas de colaborar en nuestra sociedad, y creo que empezaron ellos súper comprometidos, y esperamos que todos terminen cumpliendo los dos indicadores de éxito que siempre pedimos, que son el 80% de asistencia, 75% de evaluación positiva del programa. Sí. Siempre en todo programa nosotros eso es lo que pedimos.
0: Francisco, y es súper importante este ejercicio con los guías, porque efectivamente en la medida que ellos tengan un buen inglés y una buena comunicación con los turistas, son turistas que finalmente van a volver, van a recomendar el destino y la cadena de valor crece potencialmente.
2: Exactamente, eso es algo que también nos interesa bastante. El que haya esta que se encanten con lo que es Chile, especialmente con la Patagonia, que haya esa transferencia de estas experiencias de estos turistas que vengan acá a disfrutar, que el inglés no sea el idioma no sea una barrera, que lo que hemos estado viendo lamentablemente que está pasando. Por eso, como también decía Jessica, hicimos esta modificación de nuestro programa dirigido especialmente para lo que ellos necesitan, y eso es lo que estamos empezando ya a implementar.
0: Jessica, y vos sos de Angelmú. ¿De qué trata este proyecto que están impulsando ustedes?
1: Bueno, nosotros estamos siempre haciendo conexión sobre todo con la señora Rosa, a quien aprovecho de saludar.
0: Presidenta del sindicato de Angelmú.
1: Sí, con ella tenemos...
0: Rosa González.
1: Rosa González. Tenemos un cariño súper grande con ella y hacemos actividades, pero también vemos a los boteros. Entonces, hemos estado en ese contexto de ver el territorio más allá de solo un rubro, que son las cocinerías, ver en el fondo el origen de todo, incluso el origen de Puerto Montt.
0: Entendiendo que Angelmú
1: es el punto
0: nuestro emblema, claro.
1: Exacto.
0: Que es que está deteriorado, que está descuidado, sí, y todo lo que sabemos, pero sí, cuando algún extranjero, a propósito de extranjeros que vienen a los parques, seguramente preguntan dónde quieren ir,
1: Angelmú. Todos van al mercado y hablan de repente que para ellos el mercado al lado del mar es fundamental. Entonces, Angelmú se posiciona siempre como un punto neurálgico, pero nosotros... empezamos a escuchar historias tanto de la señora Rosa como de otras personas, y la señora María de los botes nos contaba la historia de sus papás, cómo ellos trabajaron al inicio, y vimos fotos. Empezamos a recolectar material histórico, bibliográfico, hay libros también. Entonces dijimos, bueno, podemos traer a la vida esas historias a través de las personas que están contando cómo fue, pero no contando nosotros la historia, no que alguien narre, sino que, y esto con esto también de usar bien la guía, pudimos incluso el video promocional revivir fotografías muy antiguas. Mira, sí. Y fue muy emotivo, hay muchas personas que se emocionaron mucho al ver esta presentación. Ha sido un trabajo de ahora investigación y desarrollar el primer prototipo con tres historias. Este proyecto tiene que estar ejecutado en noviembre, y bueno, ahora estamos en el fondo pidiendo colaboración de empresas y también nosotros con Language Experience aportando, porque ahora nosotros comenzamos hace 2 meses con la Fundación Language for Change. Entonces este programa, tanto el de Rewilding como el de Voces de Angelmú, es un programa de la Fundación. Nosotros siempre quisimos levantar proyectos de colaboración, que cuando, tú sabes, hay un aporte empresarial, hay que tener un certificado de aporte, claro, para rebaja tributaria, y eso nunca lo pudimos tener con One Language Experience, porque somos con fines de lucro. Entonces, a través de la fundación estamos impulsando ya proyectos que van a impactar la vida de las personas. En el caso, por ejemplo, de una de las personas que va a ser parte de lo de Angelmú, me decía, este es un tributo a mi padre. Esto es altamente significativo para... no solamente las personas de Angelmú, sino que para toda la región, yo creo, porque puede significar también un primer paso de cómo mostrar un territorio diferente. No verlo desde la perspectiva de lo deteriorado que está, que las polémicas que han existido, sino que entender cuál fue el origen. Eso es básicamente.
0: Y para entender el producto final, ¿cómo se traduce? ¿En qué vamos a encontrar cuando ustedes terminen este proyecto?
2: Bueno, como decía Jessica, el fin de esto es rescatar este patrimonio cultural con distintas historias de los que son tres historias en la primera instancia de los protagonistas, de cómo iniciaron esto. Rescatar esto utilizando obviamente los recursos tecnológicos que tenemos ahora, hemos podido...
0: ¿Son piezas audiovisuales? ¿Qué son?
1: Sí. Van a ser, mira, van a ser tres libros, o sea, tres capítulos, son libros físicos que van a resultar de esto, y también digitales, porque estamos viendo, y lo vemos hasta en las certificaciones IELTS, que los jóvenes son más visuales. Entonces estamos viendo también que esto se puede transformar en un material educativo, pero que al ser gráfico, al tener imágenes, va a ser más entretenido. La idea es que cada persona tengamos la narrativa desde las personas, por ejemplo la señora Rosa, que va a contar esa historia de su familia, con su fotografía, y ese material también lo vamos a tener en inglés. Por lo tanto, imagina esto, un QR que cuente... Un turista va donde la señora Rosa, puede ver el QR y ve toda la historia de lo que, de dónde está ahí ubicado. ¿Te fijas? Eso es algo que se usa afuera también.
0: Sí, que se usa afuera. Lo del QR y lo de hacer esta inmersión en lo que uno está viviendo. Conectar la vivencia directa con la historia, con el relato, que se da mucho cuando uno viaja al extranjero y efectivamente a partir del QR te van narrando la historia del lugar que uno está visitando.
2: Exactamente.
1: A mí me impacta Nueva York, por ejemplo, que la otra vez hablábamos, la otra entrevista sobre este tema, donde tú vayas, está la historia. Tú vas al puente de Brooklyn, ahí está. Tú vas al Rockefeller Center, te hacen toda una inducción contándote la historia de cómo fue que se forjó ese tremendo edificio y por qué. Yo creo que aquí nos falta eso, nos falta un poco, o sea, no, en Chile nos faltan hartas cosas, pero creo que también nos falta reconocer y poner en valor la historia y el patrimonio cultural.
0: Y será un tremendo aporte para el desarrollo del turismo, considerando lo relevante que es Ángel Mo para la identidad de Puerto Montt y de la región. Como decíamos, es nuestra cara, es lo que los turistas más visitan.
1: Así es, y también hay cosas muy espectaculares que seguir contando.
0: Oye, y están también ustedes con un programa con Canadá para traer jóvenes de intercambio hasta la región de los lagos, ¿no?
1: Así es, bueno, seguimos avanzando ya a pie firme con la educación pública de Canadá. Tiene un ritmo muy diferente al ritmo chileno, eso es un hecho. Y sí, con Canadá tenemos...
0: Parece privada la educación pública.
1: Totalmente. De hecho, bueno, tenemos dos grupos. Un grupo se va a fines de enero, voy con ellos a Saskatoon. Y otro grupo de jóvenes viene después de la segunda quincena de febrero. Llegan cinco jóvenes desde Canadá a conocer la región, a ser parte de la comunidad One Language Experience, eventualmente también, y por eso también digo los tiempos, porque estamos definiendo con qué liceo técnico vamos a trabajar. Ellos vienen por un mes. Para nosotros es un privilegio tenerlos, porque va a ser la oportunidad de también hacer lo del homestay, que algunos de nuestros runners sean anfitriones de ellos y sean sus guías. Así que aquí vamos a convertirnos nosotros en embajadores culturales de ellos, y por eso también este mes de septiembre vamos a hacer la One Fonda, One Chilean Experience.
0: Ah, mira,
1: exacto. Todo lo que sea.
0: ¿Cuándo es la One Fonda?
1: El 11 de septiembre.
2: Va a ser, claro, el próximo viernes 11 de septiembre.
1: Ya. Sí, todos los viernes nosotros hacemos cosas bien entretenidas.
2: Así es. Y obviamente todo relacionado con lo que nosotros hacemos, que es el inglés. Claro. Vamos a tener distintas actividades en las cuales nuestros runners van a tener que exponer cosas referentes a Chile y todo, obviamente, en inglés. Que es lo que nosotros queremos siempre hacer llegar. Todas nuestras actividades que hacemos tienen un sentido. El sentido, obviamente, que sigan practicando el inglés, que puedan practicarlo en contextos lo más reales posible, que salgan de su zona de confort.
0: O contextos más lúdicos, claro, no tan formales, no en una sala como uno lo imagina.
2: Por supuesto.
1: No, el verbo to be.
2: Exactamente. hay mucha interacción, lo pasan bien, nos divertimos, así que eso mismo vamos a tener este 11 con la One Fonda.
0: Oye, ¿cuántos chicos entonces vienen de Canadá?
1: Cinco.
0: Cinco.
1: Cinco jóvenes.
0: ¿Y desde acá hacia allá también?
1: Cinco.
0: Ya.
1: Sí. El club de los cinco. Vamos a ver qué tal.
0: ¿Y de qué edades son?
1: De 15 a 18.
0: Ya.
1: Sí.
0: Y una tremenda experiencia en esa edad.
1: Claro, y aparte que la directora ya me solicitó todos los highlights, qué cosas destacadas van a ver ellos. Nosotros hacemos mucho English in the City, así que tenemos toda una batería de actividades con las que vamos a interactuar con ellos y frutillar, por ejemplo, también Puerto Vara, Estaquilla. No solamente hablar de Puerto Montt, sino de la región de los lagos. Incluso estábamos pensando Chiloé, porque ellos quieren conocer la cultura regional y les llamó mucho la atención la maravilla. Bueno, esta región es muy hermosa y ellos quieren justamente algo fuera de la capital. Se está haciendo mucho eso. O sea, yo las escuelas con las que estamos trabajando no están en los sectores neurálgicos de las grandes ciudades, sino que están más fuera.
0: No, claro, ahí hay una tremenda oportunidad de potenciar justamente eso, sobre todo los sectores más aislados, menos conectados con la urbe.
1: Exactamente. Lo que pasa es que yo creo que ahora, a raíz de todo lo que es la tecnología que va tan rápido, las personas también están buscando, y eso también incluye la educación, experiencia, conectar con otras personas. Por eso que el idioma es súper importante, no es que la clase de inglés, no, es cómo yo conecto con personas increíbles del otro lado que tienen muchas similitudes. Vancouver tiene mucha similitud con esta región. La gente no lo sabe, pero es así. Entonces, a veces conocer gente del otro lado, imagínate, estamos en contraestación, el frío que hace allá versus acá, en febrero, un clima espectacular acá. Puede llover, pero eso es algo que
0: hay
1: nosotros...
0: Hay que ponerse marca, ¿no?
1: Exacto.
2: Es parte de la experiencia.
1: Adecuadamente, ¿no?
0: Claro. Oye, lo de Ángel Mou, que es una primera etapa, ustedes decían tres historias para partir y quizás varias más después, puede ser el punto de partida para otro tipo de experiencias, como vincular también lo de Monteverde, por ejemplo, que está tan descuidado que creo que también hay que ponerlo en valor.
1: Absolutamente. O sea, yo creo que sería el punto de inicio y lo conversaba con mi hermano que trabaja allá en Los Barnechea. Él me hablaba también que allá también se está rescatando patrimonio. O sea, esto es algo que incluso puede escalar a otras regiones, a otros lugares, porque yo creo que contar la historia de una manera entretenida, lúdica, donde conecte también con los jóvenes. El otro día estuvimos, entre paréntesis, en el Liceo Industrial con don Alfonso Muena.
0: Ajá.
1: Y fue una charla...
0: Uno de los fundadores de la industria salmonera.
1: Exacto, pero fue una charla increíble y los jóvenes le agradecían. Me emocioné muchísimo porque me di cuenta que hay muchas historias que contar y que conectan con los jóvenes y los inspiran. Entonces eso es lo que también creo que hay una misión ahí que de conexión y hacerlo entretenido, porque de repente cuando uno mismo, si ve una guía y es muy larga, uno mucho texto dice, claro. No lo leo, pero si te lo
0: más en estos tiempos donde la gente cada vez lee menos.
1: Claro, exactamente. Entonces hacerlo de una manera que sea rápida de digerir, pero también entretenida. Eso yo creo que es el tema.
0: Francisco, y bueno, se vienen meses bien movidos, el fin de año, seguramente igual momento de planificación y de incorporar a nuevos runners a estudiar inglés, del mundo de la empresa,
2: así
0: en
2: es.
0: Fin.
2: Así es, así que bueno, motivar también a todos quienes nos están escuchando para que puedan visitarnos. Nosotros estamos en la calle Rengifo, a la altura de Fonasa. Obviamente siempre se les dice, el inglés abre puertas, abre oportunidades, cambia vidas, y eso es lo que también nosotros queremos dar a conocer. Tenemos experiencias de muchos runners que ahora están en el extranjero viviendo una experiencia impresionante, cambios de vida, en lo personal también el inglés cambió mi vida, de Jessica también, y así tenemos muchos casos, así que siempre invitar a todos y insistir en la importancia que tiene el idioma para abrir nuevas oportunidades.
0: Totalmente. Francisco Campo, director académico de One Language, Jessica Cabeza, CEO y fundadora de One Language. Muchísimas gracias como siempre por acompañarnos, que les vaya muy bien en todas las actividades que tienen y que parte ahora con la One Fonda. Está bueno, ¿sabes?
1: Sí, la One Fonda y la One Chilean Experience. Así que eso, Bueno, que tengan todos un gran día.
2: Muchas gracias.
1: Gracias. Gracias.
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0: 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Momento de la pausa, ya venimos.
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0: Bienvenidos a Voces de los Lagos, una iniciativa de la Universidad de los Lagos y la empresa generadora eléctrica Colbún, que cada semana nos reúne para poder abordar diversas temáticas vinculadas al desarrollo de la región, al desarrollo sostenible de la región de los lagos, desde diversos ámbitos. Hemos abordado el tema desde el nicho de la educación, desde la cultura, del mundo de la empresa y las industrias. Y estamos con un invitado muy especial, a quien le agradecemos la gentileza que se haya tomado el tiempo de venir. Sabemos que siempre está muy ocupado, viajando, es alguien que ha contribuido mucho al desarrollo marítimo portuario, diría yo, del sur de Chile, y ha hecho empresa y ha formado generaciones y contribuye permanentemente desde todos los ámbitos, incluso del mundo de la educación. Está con nosotros Jorge Pacheco, fundador de Compass Marine. ¿Cómo estás, Jorge? Puertomontino, de Isla Tenglo. ¿Cómo estás, Jorge? Gusto en saludarte. Muy buenos días.
19: Muy buenos días, Roberto. Muchas gracias por la invitación. Bien, estoy bien, gracias a Dios. Buena salud y las cosas, familia, bien, y trabajo también suficiente. Gracias.
0: Yo sé que eres conocido, pero más de alguien puede que desconozca un poco el origen, la historia, cómo comenzó a construir su historia Jorge Pacheco en el mundo de la empresa. A ver si nos hace un breve resumen antes que entremos en materia.
19: Pues a ver, yo soy oriundo de Isla Tenglo, ¿no es cierto? Esta isla que queda, para los que no conocen, frente a Puerto Montt, una isla de poco más de mil habitantes, de pescadores y agricultores, pescadores artesanales y pequeños agricultores. Esos fueron mis orígenes, mis papás, mis abuelos. Y de ahí, bueno, partimos trabajando en... No nos fuimos por el lado de la tierra, nos fuimos por el lado del mar, y ahí trabajando en la pesca, después aprendiendo a bucear, y siempre mirando un poco más allá. Creo que eso ha sido la constante. ¿Qué otra cosa más uno puede hacer? Estudiar. En mi época de estudiante, no fui un buen estudiante, nunca le encontré mucho sentido estudiar por el medio quizás donde vivía. Bueno, en tu caso yo sigo viviendo en la Isla Tenglo, pero...
0: Perdón, ¿estudiaste en la escuela de Isla Tenglo?
19: Sí.
0: ¿La básica?
19: La básica de primero a sexto.
0: ¿Y después?
19: Y después, bueno, pasé por varios colegios. Después vine a un colegio que está en la zona de Angelmó, la escuela 7, el CEP, Al séptimo vine a un colegio que se formó por accidente, por acá, por Urmeneta, la otra calle que está, una casa grande, hicieron un colegio porque sobraron alumnos. Y parece que mis papás se demoraron un poco en matricularme, así que hay una escuela de emergencia y estuve el séptimo. Después, en la escuela 7, en octavo. Después pasé el primero medio en el liceo de hombres. Ahí casi me quedé pegado, porque ahí sí que no le encontré sentido, era un colegio humanista, no, claro. No, nada conectado con mi vida. Entonces, pero sí supe pronto que en el Frutillar había un colegio técnico, industrial, y yo diría que ese fue como mi colegio más importante. Mira, ahí tuve segundo y tercero medio estudiando mecánico.
0: ¿Viajabas todos los días o no?
19: En los meses de invierno me quedaba en una pensión allá, claro. Pero también los recursos no eran, siempre fueron muy, muy ajustados, así que ya cuando venía la primavera ya había que viajar. Barmo en ese tiempo buses muy temprano y uno volvía en la tarde, todo el día entre el viaje y todo. Y claro, de ahí vino el golpe militar y terminé haciendo el cuarto medio en Puerto Montt. Así que total recorrí para entre primero básico y cuarto medio como, no sé, como seis colegios. Bueno, pero bien, y después he hecho muchos cursos en el, ya de adulto. Empecé a encontrar interesante hacer negocios, de la pesca, comercializar pescado, después marisco. Después tuve la suerte de obtener una beca para ir a la Escuela de Ingeniería Naval de la Armada. En esos años un almirante de un perfil muy social que comenzó a ver en caletas cómo podía pasar a un buzo mariscador, un buzo artesanal, a buzo profesional. Y había que tener algunas condiciones, tener una ficha social que se merezca la beca, digamos, porque era para gente de escasos recursos. Y habiendo cumplido eso, también había que tener cuarto medio. Yo creo que por ahí estaba. Y un poquito de dinero para la matrícula. Solo la Escuela de Ingeniería Naval cobraba una matrícula, que es para solventar materiales de, no sé, libros y cosas así. Ese fue un enorme, enorme paso, porque en dos meses, yo ya buceaba como mariscador, en dos meses yo aprendí todas las técnicas de trabajo submarino, que para la época, claro, fue un tremendo aprendizaje. Y yo creo que fui el primer buzo civil aquí en la zona, porque los que sí siempre existieron fueron los buzos de la Armada. Ellos por naturaleza, por formación, siempre, claro, tienen, por formación, tienen siempre una partida de buzos profesionales. Así que, y así partimos. Después mi hermano también hizo buzo profesional, y así que ya éramos dos, después un primo, y ahí ahí yo diría que fue como la pyme, cuando ya fuimos buzos profesionales, partimos haciendo trabajos técnicos bajo agua, todo tipo de trabajo. La Escuela de Ingeniería de Buceo Profesional tiene una, yo diría que la escuela en Chile no es un poco conocida, pero es una escuela pero con una tecnología, yo creo que sigue siendo muy ligada a, en esos años, a la Armada norteamericana, a española. Así que había en la biblioteca, por ejemplo, uno se da cuenta, o en los equipos que habían, de muy, muy avanzado. Creo que sigue siendo así. Uh-huh. Así que de ahí, bueno, de ahí la historia se va, sigue. Después llega el salmón, y pasamos en algún minuto hicimos varias cosas, trabajar en la pesca, en las algas gracilarias, el pelillo que se llamaba. Venían las temporadas después de los mariscos, los locos. Después, poco a poco, empezó a haber los primeros criaderos de salmones, y rápidamente también nos conectamos ahí. Y eso, bueno, a medida como ha ido creciendo la industria, hemos ido creciendo con ellos también. Así que,
0: siempre vinculado al mar.
19: Y después, claro, y después con los puertos.
0: Claro.
19: Y después, Pero una cosa va llevando a la otra, porque después, al estar ligado con la industria salmonera, uno comienza a ver que se necesitan muelles para abastecer combustible, agua, energía eléctrica, en fin, mantención, después para la carga. Y siempre hemos estado bien conectados con el ambiente en que nos encontramos. Entonces uno va aprendiendo qué cosas se necesitan. Eso ha sido también una cosa que ha sido como una constante.
0: De hecho, hay un centro logístico también de ustedes, ¿no?
19: Sí,
0: Que también va de la mano. Cuando tienen puerto, se dan cuenta que necesitan un espacio físico para...
19: Sí, y uno también empieza a ver, bueno, el año 2000 creo que, por primera vez, comenzamos a salir a Europa, a Noruega, y ahí uno viene lleno de ideas. Muchas no se pueden hacer, pero varias sí se pueden copiar o traerla y acondicionarla a lo que uno puede hacer. Así que también ahí comenzamos a abrir los ojos, digamos, y aprender de países que ya van muchos años antes que nosotros. Así que eso también nos ayudó muchísimo. Sí. Y claro, hoy día lo más probable es que lo que más se conozca es el puerto TMP o Puerto Xincuy, que es un puerto internacional. Se está comenzando ya a utilizar, o se terminó la obra del segundo sitio. O sea, este puerto partió con un solo sitio, es decir, un barco,
0: claro,
19: solamente por vez. Ahora hay dos sitios, pueden estar simultáneamente dos barcos. Además, por la época donde estamos, es una construcción muy moderna. En general, todos sus equipos son muy modernos. Para el ambiente no es novedad, pero quizás es bueno comentarlo, ¿no es cierto? Para que hoy día toda la carga que entra y sale, los clientes lo pueden ver en forma simultánea, así con toda la tecnología que hay ahora, puede ver en el momento en vivo lo que está pasando con su buque, y también en el grado de avance de su carga, si esté cargando su producto o descargando, cuántas toneladas ya van descargadas. Está muy avanzado en las distintas tecnologías que puede tener un terminal marítimo, un puerto. Yo creo que comparto el orgullo que tenemos de tener un puerto de primera línea en el sur de Chile.
0: Y desarrollado por privados, porque recordemos, el puerto que conocemos es estatal, y en la mayoría de las ciudades de Chile tenemos puertos estatales. El aporte privado no es tan fácil, porque es una inversión cuantiosa, y ustedes se la jugaron por eso, se la jugaron en un lugar específico, como ese de Chinquihue hacia Panitao, por llamarlo de alguna manera. El puerto Chincuy está ubicado ahí, y son un tremendo aporte para el entorno, para la logística del sur de Chile, y para las industrias que funcionan acá, sí. No solamente los salmones, sino que hay un montón de industrias que funcionan, sí, y que requieren de un puerto como el de ustedes.
19: Sí. Tiene condiciones para cualquier tipo de carga. Bueno, afortunadamente se está retomando, ¿no es cierto?, nuevamente los parques eólicos, la energía, la nueva,
0: claro,
19: gran limpia. Energía, la energía limpia. Y se han descargado varios parques.
0: Aerogeneradores, estas hélices grandes, ¿no?
19: Aerogeneradores. Y ya se retomó de nuevo, se están retomando los proyectos, así que estamos muy felices que ya hay noticias para pronto, para uno o dos más o tres que vienen. Entonces, eso es también, en todo sentido, un aporte como carga para lo que es el terminal y para, en general, mejorar la energía. Eso, una noticia buena para todos.
0: Y es importante, Jorge, este tránsito que tú has narrado desde ser buzos, trabajar en la pesca, luego los salmones, el puerto, el terminal logístico, en fin, siempre pensando en el desarrollo de la región y una región sostenible. Yo sé que lo que se hacía hace 40 años era con ciertos parámetros, pero sin embargo lo que acabas de describir de cómo se está construyendo y terminando el segundo muelle del terminal portuario es con todos los estándares más modernos que se requieren.
19: Así es. Como te decía, en tecnología yo creo que estamos a la vanguardia. en Romana, sistema de chute que se llaman los embudos donde se vacía la carga, la correa transportadora que es para cargar para buques que van con astillas, por ejemplo, para China o Japón, también la cinta transportadora, una cinta lo último que hay en cintas transportadoras para puertos, para terminales. Y lo otro es que hay muchas mujeres trabajando en el terminal. Eso también nos tiene muy, muy contentos. No hace tantos años que este era un trabajo de hombre y hoy día es una de nuestras empresas que tiene muchas mujeres. Y yo creo que van a seguir habiendo más mujeres. Están los espacios, ya la cultura lo está permitiendo de mejor manera. Las instalaciones en tierra están hechas para hombres y para mujeres. Así que ahí eso también es un tema de destacar, que estamos en eso, cada vez tratando de incorporar más mujeres donde podamos. Sí.
0: Jorge, tú siempre has estado obviamente dedicado a tus negocios, pero también muy preocupado del entorno, ni hablar de la ayuda ahí que permanentemente brinda a tus vecinos en Isla Tenglo, en fin, en el borde costero. Pero ¿cómo ves tú el desarrollo de la región desde todos los aspectos? Tú eres un actor importante que te juntas con diversas autoridades, cualquiera sea el color político de turno que haya, y empuja a que la región vaya creciendo. Cuéntanos un poquito esa mirada que tienes tú de cómo proyectas la región para los próximos años, por ejemplo.
19: Sí. No quisiera decir nada que... A ver, yo creo que tenemos una región estratégicamente muy bien. Creo Puerto Montt es un lugar. Puerto Montt es la capital del sur de Chile, no lo digo con arrogancia, pero es una realidad.
0: Logísticamente muy importante.
19: Es muy importante. Y bueno, este año en particular esperábamos mayor actividad en general.
0: Creo que lo esperaba todo el país.
19: Sí, no es una novedad. En palabras simples, estamos esperando cuando despegamos. Yo sé que se están creando las condiciones políticas para que esto ocurra. Yo lamento mucho que el traspié de la industria, de nuestra industria salmonera, que el tribunal haya objetado, negado, relocalizar. Para mí, crecer, para mí, claro. Que yo veo todo el día, en mi caso no, nosotros no producimos salmón, pero estamos insertos en la cadena total, somos parte como muchos, y lo sentimos enormemente. No haber pasado esta consulta al tribunal, ya haber consultado al tribunal, ya... Pucha, que me perdonen los que están metidos en esto, pero no tienen conciencia de lo que significa el trabajo. Yo lamento mucho a gente que llega a mi oficina rogando por trabajo. Da la impresión que los que toman decisiones a alto nivel, probablemente ellos estén muy cómodos, y no sé si ellos cuánto trabajo dan en lo particular. Yo doy trabajo y me alegro cuando puedo hacerlo, y lo lamento mucho cuando al revés, en vez de aumentar la cantidad de gente trabajando, en mi caso en la empresa o en las empresas donde participo, hay que estar disminuyendo gente. Es muy lamentable que tú llegues en la tarde a tu casa y tengas dos, tres personas esperando porque de repente ya en la oficina no los quiero atender porque no tengo la solución. Sin embargo, la gente se traslada a la isla y sabe que yo voy a llegar en alguna hora de la tarde o de repente al mediodía y espera, y por favor, ¿qué es lo que...?
0: Mira qué fuerte eso, ¿eh? Fuerte. Que la gente te espere donde sabe cuál es tu tránsito habitual para pedirte pega.
19: Para pedirme pega. A veces contratistas que contratistas de maestranza, por ejemplo, que son a veces pymes, son de cuatro o seis personas, y anda la persona que es dueña de la pyme rogando para no despedir a su gente. Esto es una cadena. Entonces, lamentable. Ojalá se pueda ir revirtiendo y darle el valor al trabajo. El trabajo es una bendición. Habiendo salud y trabajo, las cosas van a ser distintas. La cesantía trae, no siempre, pero es parte también de la delincuencia. Ya las cárceles están abarrotadas, pero si tuviéramos más oportunidades de trabajar, el trabajo también hace que uno capacite a la gente. Depende del trabajo, uno capacita y la gente ya se adecua y puede ser un buen trabajador. Pero es esencial el trabajo, como es esencial la salud. Ahí habrán mejores familias, una mejor sociedad. Sí, yo ruego que las ideologías las dejen a un lado y vean el bien común. Y poco a poco se vaya mejorando esto. Tiendo a pensar que la gente lo hace por ignorancia e inconsciencia. Si fueran conscientes y tuvieran el conocimiento que tiene el común de la gente, que yo creo que afortunadamente yo lo tengo, me relaciono con mucha gente, y hoy día hay mucho sentir de por la cesantía. Y veo que el gobierno está haciendo su mejor esfuerzo para despegar, pero poniéndole palos, poniendo trabas en el camino, se hace mucho más difícil. ¿Por qué no se ponen de acuerdo? Dejen la ideología pa unos años más cuando seamos desarrollados. Sí. Chile puede ser un país desarrollado, pero depende de nosotros. Nosotros tenemos todas las condiciones para ser un país desarrollado. Yo no soy el economista, no soy nada, pero tenemos como muchas riquezas. Tenemos un mar enorme, tenemos un océano enorme. Yo tuve la oportunidad, por el tema de la educación, de viajar a Japón a ver la educación técnica en Japón, cosa que me ha ocurrido en varios cuando

0: deben ser el país más rico de recursos, uno de los países más ricos del mundo. Recuerdo que esa fue la reflexión del director del colegio donde estuve en Japón, cerca de Yokohama. Y este viaje fue como viaje así poco, como de muy, muy apadrinado por don Eduardo Frei. Fuimos con el presidente Frei en su oportunidad a China y él me gestionó una visita con ese respaldo a Japón. Tal vez también eso ayudó a que me reciban también con esa seriedad.
1: Claro.
0: No llegaba así como aparecido. Y allí tenía un gran mapa de Chile, extendido en una mesa donde estaba de Arica a todo el país. Igual tuve que despertarme bien, atender bien, porque de a ratos ellos como que habían estudiado mucho más a Chile que lo que yo claro. sabía de Chile. Pero en fin, nunca había llegado a ese colegio una visita de Sudamérica. Entonces también eso le causaba mucha, mucha gracia, curiosidad. Así que, y ahí estuve empapado, diría, de alguna manera, de lo que es la educación técnica en un país desarrollado. Nada que no podamos hacer. Bueno, de hecho lo estamos haciendo en muchos lados. Hay que masificarlo, enseñar lo que realmente la industria necesita. Eso era una clave de ello. Cada 3 años revisar las mallas para que no se enseñe nada que no se ocupa. El tiempo de la enseñanza, decían ellos, es escaso y caro. La enseñanza técnica es muy cara.
1: Claro.
0: Entonces hay que aprovechar de enseñar lo que realmente se está ocupando con la evolución de la industria. Ellos tenían pesca y acuicultura, tenían turismo, comercio asociado a las especialidades, tenían 3 especialidades y mucho deporte. A ver, disculpa el desorden, Roberto, pero ¿por qué no fuimos por ahí?
1: Por el desarrollo de la región.
0: El desarrollo de la
1: región.
0: ¿Para
1: dónde vamos? ¿A dónde vamos a llegar?
0: Mira, quizás esto lo conecto con ONG Canales. ONG Canales es una institución, ¿cierto?, que nace ya, falta poco para cumplir 15 años, buscando también por el lado de la educación el desarrollo de nuestra región. Hoy día estamos casi en todo Chile, pero la base es acá en Puerto Montt. Aquí está la oficina principal de ONG Canales, que trabaja hoy día con muchas instituciones y con apoyo también, gracias a Dios, económico de varios lados. No quiero mencionar a ninguno porque me voy a dejar afuera por olvido algunos, pero hoy día ONG Canales lo que hace es algo muy sencillo, pero lo hemos aprendido desde países que ya lo hicieron, conectar el mundo de la educación, en este caso la educación técnica, con el mundo real del trabajo. Y apoyar mucho a los profesores. Hoy día, más que nunca, necesitamos profesores muy apoyados en todo aspecto, no solo por las autoridades de educación, sino que por nosotros, los empresarios. Y también me alegro y decirlo en que esto, cuando partió hace 15 años, no era muy común. Habían algunas empresas que colaboraban con colegios, pero por estas cosas culturales, de repente lo hacían también sin decirlo, sí, como que ayudar, como dice la Biblia, no que tu mano izquierda no sepa lo que da la derecha, claro. Algo así dice. ONG Canales, al revés, publica todo lo que hace porque creemos que es una manera de también abarcar a más gente, a más empresas, que siga. Hoy día hay muchas empresas colaborando con la educación. Cuando partimos, yo tomaba como ejemplo cosas sociales que hacía Cruz del Sur. Yo trabajé un claro. poquito de tiempo con Cruz del Sur, la familia Albonacid, grandes también, enorme aporte para la región, a Naviera Paredes, tuve la oportunidad de estar cerca siempre con su dueño, don Beto Paredes. También yo sabía que él hacía labores de ayuda en varios lados, pero a su manera. Y qué decir de la empresa de don Constantino Cochifa, claro. El papá también ayudaba mucho a distintas obras. Entonces también uno empieza a observar eso y cómo masificar eso. Hoy día también lo han seguido su familia, Constantino, hijo.
1: Sí.
0: Entonces, en fin, tomando todo.

0: esos grandes ejemplos de familias que han ido por delante, en este caso de mí, y potenciar eso. Ahí estoy, yo diría, con varias, ocupando harto tiempo también en eso y algunos recursos, pero hoy día el tamaño que tiene un eje canales ya no, los recursos no pueden venir de un solo lado, claro. Tienen que venir de muchos aportes, pero eso ocurre, así que bien.
1: Jorge, se nos fue el tiempo, te preguntaría 10 cosas más, pero es imposible para tan corto periodo de tiempo. Te vamos a convocar en una próxima oportunidad para conversar de muchas otras cosas. Ha sido un agrado, muchas gracias por estos minutos que se nos hicieron cortos, pero gracias también por el aporte que has hecho permanentemente al desarrollo de Puerto Montt y el sur de Chile.
0: Nada, pues gracias a ti, Roberto, por invitarme, así que ahí con tiempo podemos conversar de nuevo. Seguro quedaron más cosas.
1: Muchas gracias. La pauta que teníamos preestablecida la dejamos de lado. Así que quedamos comprometidos para la próxima oportunidad con Jorge Pacheco, fundador de Compass Marine. Con ustedes en una semana más en Más Voces de los Lagos.
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3: 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Lo importante más que lo urgente, en la voz de Roberto Gaete Parragués a través de El Conquistador FM. 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

0: ¿Qué comienzo ha con Pink Floyd, The Wall, con Nico Santana ahí que nos acompaña en esta temporada de septiembre? Porque Pato Torres está ahí de guatita al sol. De
1: guatita la lluvia.
0: No, sí, yo creo que se fue.
1: ¿Se fue?
0: Sí, yo creo que no está ni agarró sus maletas y se fue aburrido la lluvia, cansado. Dijo, pasé agosto, pum, agarró ahí y se marchó. Y estamos junto a Pablo Barría, nuestro acupunturista, ¿cierto? Además que a Pablo coincidimos también en el reporteo ahí en Cooperativa. Y por eso mucha gente mira así como extraño, ¿será el mismo Pablo? El mismo Pablo, señor. En este día, miércoles 2 de septiembre ya, fíjate que está Pablo toda la discusión respecto a si el 17 es feriado o no. Los republicanos han dicho que por ningún motivo está la discusión. Ayer pasó la comisión, va a ir a sala a votarse.
1: Pero no están los votos. Pero siempre se les ocurre en esta fecha. ¿Por qué no se les ocurre en marzo de empezar a trabajar en este tema? Oye, viene el 18, o sea, es que tenemos dos días, no vamos. Pues digamos un día más, pero en marzo.
0: Sí, sí. A lo mejor ahí están los votos. En marzo estaban los votos. Hoy día no están los votos.
1: Pero es que carece de toda lógica haciendo una discusión parlamentaria con tantos temas importantes que hay. Sí. No digo que no sea importante tener un día más feriado. No he dicho eso. Pero empezar una discusión parlamentaria en pleno septiembre o a fines de agosto. Dos dedos de frente.
0: Pero parece que les gusta. Sí. Les gusta esto de.
1: Esta cuestión les gana prensa.
0: Sí, obvio. Eso.
1: Y como se dice, no hay publicidad mala.
0: No hay publicidad mala. Oye, tendinitis, vamos a hablar hoy día.
1: Así es.
0: En la medicina tradicional china. Bueno. Oye, tú te la jugaste la semana pasada, Pablo. Queremos ver esos testimonios después.
1: Bueno, estoy atendiendo dos personas con.
0: Depresión.
1: Con depresión.
0: Depresión diagnosticada. Sí. Sí. El Nico no te escuche.
1: Sí.
0: No. Ahora que es psicólogo el Nico, ya. Sí. No contemos la historia de Nico, dejémoslo para otro día.
1: Pero sí es importante
0: el saber de que con la medicina tradicional china uno puede encontrar alivio, Pablo.
1: Efectivamente, se encuentra alivio sobre todo en las personas que tienen problemas de salud mental, ya lo conversábamos la semana pasada. Pero siendo un poquito reiterativo en esto, es muy importante tratar el tema de salud mental, sobre todo la gente que está con depresión, dado que uno nunca sabe cómo va a terminar eso, si no te lo tratas.
0: Y particularmente este mes, yo de hecho invité a Nico para que vengamos a profundizar en el tema de por qué aumenta la cantidad de suicidios con el cambio de estación,
1: ese
0: del invierno a primavera.
1: ¿Sabes? Creo que cambiándome un poquito al micrófono azul de Cooperativa, voy a hacer una investigación respecto de los suicidios en Puerto Montt. ¿Y con quién lo vamos a hacer? ¿Con quiénes van a ser las fuentes? Las funerarias.
0: Oye, buen tema.
1: Ellos tienen
0: No de idea al aire.
1: La estadística.
0: No de idea al aire. Bueno, sí, pero ya. Buena.
1: Bueno, y eso un poquito hablando del tema de la depresión, enlazando una cosa con otra. Sí. ¿Ya? Y hoy día, claro, derivemos un poquito al tema de las tendinitis, porque usted dice, ¿cómo parten las tendinitis?
0: Son dolorosas, molestas.
1: Y son casi incapacitantes.
0: Sí, ¿ya? Te limitan un montón.
1: Sí. Y bajo la mirada de la medicina china, los tendones y músculos están muy relacionados con el hígado. ¿Ya? Porque se dice que el hígado gobierna los tendones. Esto no significa que una tendinitis sea simplemente un problema del hígado, sino que el estado del chi, el chi es la energía, y la sangre del hígado influye en la nutrición, elasticidad y recuperación de los músculos y tendones.
0: ¿Ya? O sea, esa todo lo terminado en itis es inflamación.
1: Inflamación. Y tiene que ver con el mal funcionamiento del hígado.
0: Oye, pero siempre será así, ¿no? ¿Una otitis también? ¿Tendinitis?
1: La otitis, los oídos están.
0: Faringitis.
1: están relacionados con. Pero son inflamaciones.
0: Sí, pues.
1: En el fondo son inflamaciones. Sí. Pero los oídos con los pulmones y me dijiste las faringitis.
0: Faringitis.
1: También con los pulmones.
0: Con los pulmones.
1: Sí. ¿Ya? Y también aquí aparece otro amigo que es bien complicado y se complica bastante, que es el manguito rotador.
0: El manguito rotador.
1: ¿Ya? Y eso es un estancamiento de chi y sangre. es probablemente uno de los conceptos más fáciles de explicar. Es un movimiento repetitivo, sobrecarga, golpe o mala postura pueden generar una alteración de la circulación local del chi y de la sangre.
0: Mira, ¿ya?
1: Desde esta mirada aparece el dolor, rigidez y limitación del movimiento.
0: Oye, Pablo, yo sé que estáis concentrado con eso, pero ¿y la gastritis? ¿Qué tiene que ver con la inflamación del estómago? ¿La hepatitis, que tiene que ver con el hígado? Sí. Ya que están mencionando el hígado.
1: Sí. Es que cuando tienes una hepatitis, vas a tener muchos dolores musculares. Y la gastritis tiene que ver con el elemento tierra.
0: Tierra. ¿Viste? La nefritis, la inflamación del riñón.
1: Sí, la nefritis tiene que ver con el elemento agua.
0: Ya.
1: ¿Ya? El agua controla los riñones.
0: Ajá.
1: Y los riñones controlan los huesos.
0: Y a propósito de riñones, la cistitis también.
1: También,
0: pues, todo. Es molesta, sí. Cistitis. Especialmente en mujeres, que es más frecuente que en hombres. Sí.
1: Se dice que la cistitis es la enfermedad de la novia.
0: Exacto.
1: Sí. Son cosas que van ocurriendo y que tienen que ver con básicamente con inflamaciones, pero todo tiene su explicación bajo la medicina china. Y generalmente un órgano arrastra al otro.
0: Ahora, esto, lo que yo te menciono, sin sacarte de tu esquema, digamos, Pablo, ¿también podría ser tratado con agujas?
1: Sí, sí, sí, por supuesto que sí. Las tendinitis cuando están en la etapa inicial son muy fáciles de eliminar con agujas.
0: Ya. ¿Se requieren muchas sesiones? O
1: No.
0: Poquita.
1: Dos, tres sesiones, está ahí listo.
0: Para lograr el equilibrio.
1: Sí, sí, sí. Cuando está en etapa inicial, cuando ya la cosa está muy crónica, ya hay que meterse más profundo. Pero sí, sí se puede. De hecho, hay mucha gente que yo he tratado con tendinitis, con manguito rotador, incluso personas que estaban a punto de operarse.
0: Claro, el manguito rotador generalmente, claro, son los deportistas los que están más afectados, pero más también afectado. Los que hacen trabajo con mucha fuerza, ¿no?
1: Sí,
0: esfuerzo físico.
1: Claro, pero la gente se pregunta, ¿pero por qué me da a mí si la otra persona que trabaja conmigo hace lo mismo que yo y no le pasa nada?
0: Claro.
1: Porque esa persona que le pasó el problema del manguito rotador seguramente tiene un problema mucho más profundo en la parte hepática.
0: Ah, ya. O sea, en la parte hepática.
1: El hígado.
0: Ah, sí, pues no. Sí. Lo que pasa es que sorprende la conexión entre un órgano y otro.
1: Es que claro, el órgano hígado, ya te decía que tiene que ver con todo lo que es tendones, musculatura, tiene que ver mucho con eso y tiene que ver con la flexibilidad de estos tendones. El hígado tiene directa relación con el elemento madera.
0: Ya.
1: Entonces, si tú piensas la madera, ¿qué es la madera? ¿Qué es el árbol? El árbol asciende, crece hacia arriba. Entonces la energía que tira el hígado, la tira hacia arriba. Y por eso también cuando digo hay dolores de cabeza, es porque el hígado está sobreexcitado. Entonces está generando mucho calor y lo tira hacia arriba.
0: Pero la gente que tiene migraña,
1: es
0: jaquecas crónicas, es un problema con el hígado.
1: Es un problema con el hígado que se llama, en medicina china se llama ascenso de yang de hígado. El yang es el calor. El yin es el frío, el yang es el calor. Entonces, cuando hay un ascenso de yang de hígado, hay un dolor de cabeza, hay una cefalea, hay una migraña.
0: Ahora, lo importante, Pablo Barría, estamos con Pablo Barría, acupunturista, ¿cierto? Que tiene, ya nos va a contar dónde tiene su centro. La acupuntura puede aliviar el dolor, entonces, eso ya lo tenemos claro.
1: Sí, puede aliviar y sanar.
0: Ya, que eso es importante. Y mejorar la recuperación de los tendones.
1: También. Sí, porque vuelve el equilibrio. Obviamente hay que decirle al paciente que tiene que tener ciertos cuidados alimenticios. La ingesta de agua, aumentar la ingesta de agua para que el hígado vaya mejorando su funcionamiento, la sangre tenga una mejor circulación, no esté tan pesada, porque a veces la sangre está muy pesada. Básicamente, si eres ya adulto mayor, bajar el consumo de carbohidratos muy rápido y comer más proteína, más carnes, claro. Más pescado. Más...
0: Aquí las malas posturas también pueden jugar una mala pasada, ¿cierto?
1: Sí, las malas posturas también. Todo te va a pasar la cuenta si acaso tienes un problema de debilidad en el hígado.
0: ¿Pero hay algunos órganos que pueden ser más susceptibles de tener estas tendinitis? ¿Muñeca, por ejemplo? ¿Rodilla?
1: Estamos hablando de articulaciones. Sí. Sí. El tema de las artrosis se están generando básicamente por un mal funcionamiento de riñones. Tiene que ver mucho con el desgaste y la descalcificación. Ahora, hay un tema también, Robert, que no es menor. Me sacaste la pauta. Que no es menor. Tú siempre haces eso, Tomás.
0: Pero está bien.
1: Sí. Yo traigo una pauta, si bien ordenadita, y tú con lo que me cuesta armar una pauta.
0: No, pero por favor.
1: Hay un tema no menor con el tema de la ingesta de agua.
0: Ya.
1: Estamos muy bombardeados de la publicidad de que nos hacen de beber agua y agua en botella. Uh-huh. ¿Ya? ¿Qué ocurre con el agua en botella? Parece que ya lo he comentado anteriormente acá. Es que el agua en botella es solo agua. Y se le extrajeron los electrolitos, se le extrajeron los minerales y todo lo que tiene el agua, lo que trae el agua.
0: ¿La diferencia del agua potable?
1: Con la diferencia del agua potable. El agua potable viene con todo eso. ¿Ya? Viene con electrolitos, viene con minerales, viene con algunos nutrientes, viene con algunas bacterias que son buenas para el organismo. Pero en el agua embotellada se le extrae todo eso y queda solo agua. Entonces cuando tú la ingieres, cuando tú bebes agua de botella, ¿qué pasa con tu cuerpo? Empieza a buscar estos minerales, estos electrolitos. ¿Y de dónde los saca?
0: Claro.
1: Los saca de los huesos.
0: Mm.
1: Y te provocas una artrosis con mucho más rapidez.
0: Ya. O sea, no más agua en botella.
1: En lo posible. No, sí, si vas a tomar agua en botella, ya ponle un juguito de limón, ponle un juguito de naranja, ponle alguna cosita, algunos frutos, qué sé yo. Ponle alguna cosita que le devuelva.
0: ¿Y estas bebidas que te da el mercado, Pablo? Que vienen con los electrolitos y todo. Está más recomendada para deportistas de alto rendimiento,
1: sí,
0: ¿no?
1: Absolutamente.
0: Una persona normal no debiera consumirla, menos los niños.
1: No, menos. O sea, ¿te has dado cuenta de la cantidad de infartos que hay en nuestro chilito lindo y querido?
0: Mm.
1: Y muchas de esa gente son altos consumidores de agua. De esta agua isotónica.
0: Isotónica, claro, ni hablar de la bebida energética.
1: Sí, porque eso tiene mucha cafeína, tiene muchas cosas que son malas para el organismo y eso te altera el funcionamiento.
0: Lo que hacen las agujas, volviendo a la tendinitis, lo que hacen las agujas en el cuerpo, ¿qué es el efecto que te
1: movilizar la energía y bajar el dolor, desinflamar.
0: Ya.
1: Tampoco te voy a pinchar si tienes una tendinitis en el brazo derecho. Tampoco te voy a pinchar la tendinitis ahí. Te voy a pinchar la pierna derecha. Pierna izquierda, perdón.
0: La pierna.
1: Sí.
0: O sea, si lo tengo en el brazo,
1: cruzado,
0: es la pierna.
1: Cruzado.
0: Es cruzado. Siempre, arriba y cruzado.
1: Arriba
0: como el penal.
1: Sí. Ya. Sí. Y va a desinflamar.
0: Ahora, porque hay gente que se aplica calor. Pero es pasajero eso nomás.
1: Sí, porque es
0: hasta claro, el guaterito con semilla.
1: Sí, todo eso, pero es paliativo. Porque no desinflama mucho. Ahí lo que funciona es el guaterito con semilla, pero el reposo absoluto.
0: Ya.
1: Y la gente eso no lo hace.
0: No, pues ¿quién lo va a hacer? Pues ¿sabes qué? No le habíamos dado la importancia al agua. Nosotros que compartimos nutricionista, ella es bien exagerada con el agua. 3 litros dice
1: sí,
0: que tenemos que tomar diariamente, de la llave. Y aquí va el café, va la sopa que tú te puedas...
1: No. No.
0: ¿Solo agua?
1: Solo agua. El agua, cuando ya te tomas un café, ya no es agua. Ya es un... es otra cosa. Es un café.
0: Mm.
1: La sopa es sopa. Nutrientes, vitaminas, qué sé yo. Todo. Pero el agua es agua y el cuerpo necesita agua. Ahora, 3 litros igual. Exageramos la
0: norma. Sí, porque en el invierno, ¿quién toma 3 litros de agua?
1: No. Nadie. Si tu cuerpo te va a pedir el agua solito. ¿Ya? Cuando tengas sed, toma agua. ¿Ya? Sobre todo en verano, pero en invierno baja considerablemente el consumo de agua. Y en invierno lo principal o lo mejor también es tomar agüita deshumedecida, como se dice en la casa.
0: Ya.
1: Sacarle el hielo.
0: Sacarle el hielo, sí.
1: ¿Por qué? porque nuestros órganos internos están a 36 grados.
0: Ya, no me digáis, o sea, que es como dice mi mamá, que se van al cerebro y que te lo congelan.
1: No. O sea, te provoca un dolorcito así medio extraño, sí, pero eso es otra cosa. Nuestros órganos están a 36 grados. Eso es lo normal. Entonces, si tú le echas un agua fría, helada, ¿qué pasa con el órgano? Con el vaso principalmente. Se contrae. Es como si le echaras agua fría a un vidrio caliente.
0: Al parabrisas, que claro, nunca hay que hacerlo entre paréntesis, ¿eh?
1: Sí. Sí, o sea, que no le echa agua hirviendo a un parabrisas que está congelado. Sí. Pero sí deshumedecida.
0: Ya.
1: Funciona.
0: Oye, Pablo, con esto, con la acupuntura, ¿reducimos de inmediato la ingesta de antiinflamatorios?
1: Sí. Hoy día estaba leyendo un siempre me quedo leyendo estudios de medicina, y hoy día estaba leyendo el daño que hace el ibuprofeno.
0: Sí, pues, y aquí lo consumimos como... Sí.
1: Ahora, este estudio dice que consumir un ibuprofeno de 400 o de 600, quédate con el de 400. Porque el de 600 tiene efectos secundarios. Y hay un estudio que lo leí hoy día.
0: Bueno, y lo mismo pasa con el paracetamol y todo, que te lo dan con todo. Sí. Pablo Barría, ¿dónde te encontramos, pues?
1: En mi consulta en Alerce, igual atiendo domicilio, he tenido hartos domicilios en estos días, así es que eso es bueno.
0: ¿El teléfono?
1: Sí, y el teléfono es el 99-000-8031.
0: Ahí está el teléfono, Pablo Barría.
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0: Sí, te estuve mucho la pauta, Pablo, ¿no?
1: Absoluta.
0: O sea, podemos hacer un segundo siglo.
1: Sí, o sea, no. Quedé con el puro inicio, ¿no?
0: No te puedo creer.
1: Sí, faltó el frío, la humedad, la deficiencia de chile de sangre, la deficiencia de hígado, el riñón. Ahí vamos a entrar a otro tema.
0: No, pero hablamos cosas igual importantes. Sí, ¿no? Hablamos importante, de la importancia siempre, del agua.
1: Siempre importante.
0: Mucha gente con tema de agua embotellada.
1: Sí,
0: yo aquí me mandaba, yo decía, aquí cumplo mi cuota. Pero claro, estaba tomando agua embotellada.
1: Claro, provocándote una artrosis más rápido.
0: A tomar agüita de la llave. No.
1: Agüita de la llave, sí. Si llave. Chile es uno de los pocos países en el mundo donde nuestra agua es natural, más acá en el sur.
0: Pablo Barría, gracias por estar con nosotros. Estamos recién comenzando este Café Express aquí en El Conquistador de los Lagos. Espérenos.
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0: Cuando usted quiera nomás, Nico Santana. Y estamos con nuestro siguiente invitado, consejero regional por la provincia de Llanquihue. En realidad uno podría decir por la región de los lagos, así como los parlamentarios. ¿Qué distrito? 25, 26. Son parlamentarios por la región de los lagos. Rodrigo Arismendi. Rodrigo, bienvenido una vez más al Conquistador. Rodrigo nos acompañó en muchas sesiones allí de Sintonía y Vida. Rodrigo, este anuncio que ha hecho el Ministerio de Salud en voz de la ministra Meicho Malí, ¿qué tan relevante y significativo para la concreción a futuro del Centro Oncológico Regional? ¿Es un aliciente? ¿Vamos por buen camino? ¿Significa que otra vez saltamos a la palestra y vamos a tener que seguir esperando? ¿Qué incluye aquello? Bienvenido.
1: Hola, gracias por la bienvenida, gracias por el espacio. Mira, primero que todo, yo quiero aclarar que hay algo que es súper importante. Si bien a veces toma más relevancia porque sale en la prensa, se ha avanzado, esto no se ha dejado de avanzar. Yo alguna vez también lo conversamos, que estaba el PMA en discusión, en aprobación, que es el plan médico arquitectónico, que es algo que se estaba desarrollando y en revisión. Y dentro de las consultas que he hecho, básicamente ese plan ya fue aprobado. Por lo tanto, tenemos otro paso que no es menor, que está el RS aprobado de la etapa de diseño y el PMA también aprobado. Por lo tanto, estamos en, por ejemplo, muy cercano, que lo he mencionado muchas veces, estamos casi en la misma situación de cuando estaba en la etapa de cómo se construía el hospital de Puerto Vara.
0: Ya.
1: Que finalmente se termina decidiendo que sea por la vía concesiones. Bueno, hemos visto la entrevista, las declaraciones estos días, que se habla de achicar el proyecto, de
0: reforma. Sí, que no va a ser el mismo. Yo escuché algo en Nuevo Santana y dijo que no va a ser el proyecto original.
1: Un
0: proyecto original que viene de la época de Harry Jürgensen, ¿no? Cuando
1: sí,
0: era intendente.
1: El código VIP, esto se empezó a impulsar en el año 2019, cuando era un proyecto ambulatorio, que no era tal cual como estaba ahora. Lógicamente, el año 2022 y 2023 logramos generar modificaciones a que vas a ser un centro de referencia del cáncer. La ley estipulada en el año 2020, cuando se vota la ley del cáncer, no estaba considerado como centro referente de Puerto Montt, estaba Valdivia, todos lo sabemos, se votó así por los parlamentarios de la época. Por lo tanto, el decir que se va a achicar o modificar, claro, eso, lo que tenemos nosotros es un anteproyecto con un plan médico arquitectónico aprobado. Por lo tanto, sí, modificaciones van a haber siempre. El hospital de Puerto Varas, por ejemplo, cuando se toma y se toma la decisión de centro de concesiones, el proyecto original que tenía su PMA aprobado tuvo unas pequeñas modificaciones, pero si tú miras cuánto modificó, es que el hospital de Puerto Varas creció en 200 metros cuadrados.
0: Ah, pero creció.
1: Creció,
0: no, no
1: es
0: que se achicó,
1: no,
0: digamos.
1: No se achicó, porque claramente lo toma otra empresa, o sea, una concesión. La concesión se hace cargo del diseño y la construcción, por lo tanto tampoco partiríamos de cero si se toma la decisión de hacer de concesión. Tenemos, como digo, un RS que claramente tiene que ir a evaluación nuevamente porque se va a hacer de otra forma de financiarlo. Y claramente se toma la decisión de, aquí hay un punto súper importante en el anuncio que yo lo valoro, que básicamente que se toma una decisión, el qué indica que el Centro Oncológico de Puerto Montt está considerado dentro de un plan que va a estar ejecutado en 4 años.
0: Ya.
1: Por lo tanto, eso es. El cómo es lo que tenemos que discutir ahora.
0: Ahora, aquí, por ejemplo, cuando nosotros dimos a conocer la noticia, tanto en El Conquistador como en Cooperativa, la gente sabe que estoy más temprano en las noticias en Cooperativa, entonces lo que ocurre es que hicimos un llamado, en el fondo, de que era re fácil subirse ahora al carro de la victoria, ya, con este anuncio que hace el gobierno, porque es el Plan de Inversiones Oncológicas 2026-2030, que coincide con el periodo del presidente Kast. ¿Ya? Y aquí lo que se busca es el desarrollo de nuevos centros de especialidades, y especialmente a nivel nacional, ¿cierto? Que incorpora el Centro Oncológico de Los Lagos, el Centro Oncológico Regional. Son 10 centros oncológicos que están ahí en carpeta, pero no se habla de su construcción, sino que está en la etapa de diseño. Yo me acuerdo que en la misma silla que estás tú, tuve al gobernador Santana hace mucho tiempo, y el gobernador, acuérdate que dijo, no hay lucas. No hay plata para diseño, en el fondo no era prioridad. Después hubo un cambio en el discurso, pues seguramente van a quedar como el malo de la película, de que él le estaba bajando el pulgar a esta iniciativa, y se abre una opción de conversar. Y junto con ello aparece el municipio también, con el plan de cáncer, ¿cierto? Que no me acuerdo cuántos años, pero sí, también le dan una relevancia, y el gobernador vuelve a Foja Cero y se suma también a esto y aparece con el plan cáncer también desde el gobierno regional. Esto implica desde la burocracia misma que vamos a tener que pasar muchas más etapas. Estos dineros eran los que estábamos consiguiendo, Rodrigo, hace mucho tiempo. Me subo yo en el barco sin no es para que no hagan una estatua, pero esto era lo que veníamos peleando con Sintonía de Vida. que era la plata para el diseño. Luego ya había que discutir la forma en cómo se construye el centro. No me perdió en nada, ¿cierto? No, sigo la secuencia lógica. Yo creo
1: que la secuencia es súper lógica y también es súper importante que lo que se determina es el qué. El qué es que nosotros vamos a estar incorporados dentro de ese plan.
0: Ya.
1: El cómo es la discusión. Ya,
0: porque en el gobierno anterior tampoco fue prioridad.
1: La ley de presupuesto, cuando se pudo discutir en el periodo pasado, no se logró. Por eso nosotros levantamos la idea de que pudiera ser concesionado, insisto, la construcción, que es algo que yo resaltar, la construcción, sí. La atención sigue siendo gratis. Ahora, yo creo que también hay un punto importante.
0: Ya, pero te hicieron pedre, Rodrigo, cuando tú planteaste esto de la.
1: Bueno, ahora finalmente dentro de las entrevistas, la mayoría dice que es la forma que se está evaluando.
0: Y ojo, que lo dijo el subsecretario de redes asistenciales también cuando conversé con él, y dijo aquí, ¿por qué va a ser descabellado la concesión? Si es lo que se está haciendo en todos lados, dijo el caso Puerto Varas.
1: Puerto Varas es el mismo caso, entonces, y Puerto Varas, como vemos, va a un 5% más avanzado de lo presupuestado. Y bueno, básicamente yo creo que hay un punto importante. El gobernador pasa a asumir y ser parte de la comisión que toma esta decisión, donde hay cuatro actores más con los cuales generalmente me comunico con ellos. A varios de ellos lo conozco, sobre todo, bueno, Luis Castillo me ayudó en los primeros casos de cáncer que yo tuve en su oportunidad. Está el director de acá del hospital también de Puerto Montt, Ricardo Quesada. Está Paula Daza y también está el doctor Acosta, que es del Ipsos. Y el gobernador nuestro, Alejandro Santana. Entonces yo creo que también él empieza a ser parte de esta comisión, también tiene que sumarse a apoyar esta iniciativa, de sacarla adelante, y claramente nos queda un desafío que no es menor, el decidir cómo. Creo que eso es súper importante, y por eso yo ayer hablaba con la gente de Ñuble, porque en Chillán ya el gobernador ya tomó una decisión de poner los recursos para el diseño. Biobío también, eran proyectos que iban más atrasados que el centro oncológico nuestro, y están
0: y ahora van más adelante.
1: Han tomado decisiones, pues. Entonces, por lo tanto, tú lees la noticia del Concepción hoy día en Biobío y te das cuenta que ellos te indican ya que en 2029 van a estar construyendo, porque ellos van a la etapa de diseño, que es la forma tradicional, si nosotros decidimos hacerlo la forma tradicional, el diseño, a pasar esa etapa, nosotros nos va a demorar 2 años en el diseño y estaríamos el 2029 quizás seguramente construyendo.
0: Mira.
1: Ahora, el tema constructivo vía concesiones, si nosotros analizamos que el hospital de Puerto Varas tiene el doble de metros cuadrados que el centro oncológico, el hospital de Puerto Varas se va a construir entre 3 años y medio a 4 años.
0: Yeah.
1: O sea, podríamos decir que si nosotros tomamos la decisión de concesionarlo, hacer la modificación sobre todo en desarrollo social, porque pasa a concesiones, en la modalidad,
0: en 2 años
1: podríamos demorar. No, en ese trámite, 1 año a 18 meses, pero después la construcción van a ser 2 años, ¿no?
0: Fíjate que, a ver, es un proyecto, abro comillas, es un proyecto que tendrá modificaciones respecto al proyecto original, un proyecto que se ajustará en metros cuadrados, entendiendo que tiene que tener viabilidad de ser financiado después de su construcción. Esto lo dijo el gobernador junto con el anuncio del Ministerio de Salud.
1: Pero si tiene un PMA aprobado, un plan médico arquitectónico aprobado, claramente puede sufrir algunas modificaciones, como pasó en Puerto Varas, tal cual como lo dije.
0: ¿Sí?
1: Pero si tú ves 200 metros cuadrados, claro, el tamaño de una casa seguramente, pero dentro de un hospital de la envergadura, el hospital creció 200 metros cuadrados, 196 metros cuadrados, claro, no me acuerdo exacto cuánto.
0: Que puede ser un box.
1: Claro, puede ser un box, que básicamente también ahí se agregaron otras cosas, no explicaba el tema de diálisis, que va a estar dentro del mismo hospital, el tema de COSAM, que también lo va a incluir ahora. Entonces hay unas modificaciones. Pero muchas veces, cuando tú empiezas a construir, hay modificaciones de obra también. Pero yo creo que en la génesis del proyecto, con un PMA ya aprobado, yo creo que ahí en esa declaración puede haber un poco de error. Sí puede haber modificaciones, pero vuelvo a insistir, arquitectónicamente tenemos un plan de arquitectura aprobado.
0: ¿No sería bueno también que ya, sobre todo en este aspecto, que pudieran superar diferencias que puedan existir, diferencia incluso, porque aquí no estamos hablando de diferencia ideológica, porque aquí estamos hablando de diferencias políticas o de apreciación, el de verdad ponerse de acuerdo por el bien de la comunidad? Y que, porque yo me imagino, Rodrigo, y tú se lo has explicado millones de veces, lo mismo que tú estás planteando aquí públicamente. Entonces llama la atención que se insista con algo como que es como borrón y cuenta nueva, o sea, foja cero, y ahora va a faltar, no sé, porque otro arquitecto aparezca con un nuevo proyecto, como lo propone también en un momento, lo propuso el ex senador Reynana Quintero, que la FALP se haga cargo del centro oncológico, claro, que ya sería privado.
1: Lo que pasa es que la de la FALP también es viable, pero es una alternativa privada, nos permitiría seguramente, mira, para tener mayor oncólogos acá, seguramente para capacitar, formar, claro, sería una tremenda propuesta tenerlo acá, pero eso es paralelo a lo del centro oncológico público. Yo quiero ser súper tajante en ello. El centro oncológico que va a atender a los niños de la región, el único que lo va a hacer es el público. En la FALP, no, si tú vas a Santiago, la FALP no ve niños. Por lo tanto, no tenemos ninguna facultad que la FARC nos atienda a ese universo. Tenemos 130 niños en seguimiento actualmente con cáncer en la región que tienen que estar acá o salir de la región a otra parte. Entonces, yo mi tema del cáncer partió obviamente porque partí apadrinando a niños con cáncer y de ahí partió esto. Entonces, por eso quiero hacer el énfasis. El único que se va a hacer cargo de la infancia en el cáncer va a ser el centro público. Y por eso sigo insistiendo que es la única vía que tenemos nosotros de seguir empujando ello. Y por eso la relevancia también. Una familia que salen los niños de Castro o de Ancud o de Chiloé tienen que trasladarse acá y muchas veces de ellos...
0: O de Palena.
1: O de Palena. Tienen que ir acá, en el caso de Matías, que era de Setén. Él tuvo que llegar acá, después irse a Valdivia, después esperar una oportunidad para llegar a Santiago y vamos a seguir con esa temática. Tratemos de que lo máximo sea, bueno, hay una buena noticia, en Valdivia también logramos abrir el centro de trasplante médula, los adultos se trasplantan allá, hay un doctor ahora que está a cargo también de abrir la parte infantil, por lo tanto estaríamos cortando ya quizás esa etapa en Valdivia. Es un proceso que ha sido súper largo, como hablábamos en un principio, esta iniciativa tiene su código en el año 2019, cuando era intendente Harry Jürgensen. Partió como un centro ambulatorio, yo le fui a exponer los core el año 2020-2021, por lo que estábamos pidiendo hacer la modificación de un proyecto, y esto ha ido generando instancias, pero esas instancias yo creo que ya tienen un avance, insisto, tienen un RS diseño, tienen un PMA aprobado, por lo tanto retroceder de ahí yo creo que no vamos a retroceder.
0: Fíjate, Rodrigo, que cuando se nos plantea en Ancute, inauguraron ahora hace... El centro de referencia. Sí. ¿A qué se refieren cuando te hablan del centro de referencia o de tratamiento ambulatorio? ¿Es eso? ¿No es que ahí tú vas a hacer quimio ni radio, terapia?
1: No, solamente haces quimio. Solo haces quimio ambulatoria, que finalmente estás como si fuera a hacer un diálisis.
0: Sí, similar a la correcto. Pero ya, ambulatorio y te llevan ahí,
1: Claro, eso lo hablamos con el gobernador cuando vimos la inauguración de ello y analizamos la oportunidad de abrir uno de esos tal cual en... Uno por provincia, lo que es la solución rara.
0: Ahora Ancud ya tiene uno.
1: Ancud tiene uno, la idea está, esto nació en 2024.
0: Ya. Yanquihue, la provincia de Yanquihue no tiene
1: ninguno. Se empezó a hablar primero Frutillar, ahora se está viendo la alternativa de Puerto Varas, porque Frutillar no tiene un hospital de mediana complejidad en caso de dificultades, por lo tanto se está analizando que ahora pueda ir a Puerto Varas. También Yanquihue.
0: Pero tenemos que esperar a que se inaugure el hospital.
1: No, pero está la clínica también, porque entonces tienes una vía de poder llegar rápido a una solución. Entonces, eso sí, eso es ambulatorio, es necesario, porque mira, la principal, el de Ancud, llevaba varios tiempos viéndose sí o no. De ahí, una de las justificaciones...
0: Pero Ancud todavía no tiene ni claro cuándo se inaugura el hospital.
1: Pero ahí está avanzando. Pero lo que voy yo es que, básicamente, una de las justificaciones que nosotros pudimos incorporar personalmente, ¿por qué era necesario abrir Ancud? Porque teníamos 600 personas que vinieron a ocupar sillones a Puerto Montt. Entonces,
0: era
1: Puerto Montt, con eso
0: aquello,
1: descomprimíamos acá, y eso fue particularmente dentro de lo que a mí me tocó apoyar, porque eso llevaba bastante tiempo. Ahora, volviendo a lo que tú me preguntabas de la oportunidad del centro oncológico, yo insisto, de ponernos de acuerdo, yo siempre he planteado la idea, y de eso no me he movido de lo que yo he dicho de un principio, de cuál es la alternativa. Siempre existe una vía, que es la vía tradicional, que puede ser muy válida, pero siento que va a ser mucho más lenta, que no va a demorar 10 años, o la vía de concesiones, que no podemos demorar 4. Y dentro de esa vía, la que vea, yo la voy a apoyar, pero siento que si nosotros tenemos la alternativa de hacerlo concesionado, como tenemos el primer ejemplo, que es el Hospital de Puerto Varas, que va más rápido, en vez de tener un proyecto a 4 años construido en versus 10, tuvimos 16.000 licencias por cáncer el año pasado en la región.
0: 16.000.
1: Sí. Ya. Eso no habla directamente que son 16.000 pacientes, pero sí 16.000 tratamientos que se están desarrollando.
0: Sí.
1: Y muchos de ellos tienen que salir de la región.
0: Claro.
1: Si tú lo llevas eso a 6 años de espera, son 100.000 prestaciones que vas a estar esperando porque tú tomaste una decisión errónea políticamente porque no estás de acuerdo con lo que dice Rodrigo Arismendi. ¿Se entiende? Entonces, yo planteé una alternativa, agradezco a todos los que han dicho que sí, que es una vía, que el mismo ministerio está evaluando, el gobernador en la entrevista también dice que se está evaluando la idea de concesiones. Yo digo, esto no es para mí, esto es para las personas en la región.
0: No, claro.
1: Entonces,
0: no, pues, además que el centro no va a llegar el nombre de Rodrigo Arismendi tampoco.
1: Entonces yo espero que la decisión no sea netamente por egos políticos.
0: Claro.
1: Muchas veces los egos políticos nos llegan a tomar malas decisiones y nosotros estamos acá para mandatados por las personas.
0: Oye, Rodrigo, te saco un poco del contexto de esto. Nos queda un minutito, pero aprovechar de preguntarte, llegué hasta acá y tú eres integrante de la Comisión de Infraestructura. Lo que ocurrió con la iglesia de Maullín, eso ya está, Monumentos Nacionales tomó, porque llamó la atención de quien no se paralizó la obra, pues la iglesia estaba a punto de caerse.
1: Sí, o sea, mira,
0: yo como mucho.
1: Yo tengo...
0: con la osamenta que encontraron y las monedas, ¿son de larga data o no?
1: Sí, son de más de 100 años.
0: Más de 100 años.
1: Yo tengo mi librito armado también, de cuando me tocó asumir la Comisión de Infraestructura, una de las primeras propuestas que hice, está mi oficio hecho el año 2024, cuando solicito los recursos al Consejo Monumentos para hacer las obras que se están ejecutando ahora.
0: Ya
1: hay un informe que yo ingresé el 2024 a la subsecretaría también, donde solicito que el Consejo Monumentos Nacionales pase a ser unidad técnica. ¿Por qué?
0: Ah, okay.
1: ¿Qué es lo que pasa y cuál es la diferencia? Lo vimos en Monteverde,
0: sí,
1: lo vimos en
0: sí.
1: Calimapo y lo vimos acá.

0: supuestamente por el instructivo MOP, que indica que hasta 1.800 millones pueden ejecutar, pero ellos no son MOP. El Consejo Monumental está dentro del MOP, por lo tanto se puede. Hay algún momento, si quieres, lo conversamos, pero es súper interesante porque lo que estamos pidiendo nosotros es tener direcciones regionales, facultades para generar proyectos de patrimonio y desarrollarlos, sea ya cual sea el monto ejecutivo.
1: Qué bueno, Rodrigo Arismendi, que nos viniste a contar, ¿cierto?, lo que ocurre con el Centro de Hacer la Bajada, como corresponde, con el Centro Oncológico, en la etapa de diseño, la que recién se va a conseguir el financiamiento, todavía queda harto paño por cortar. Para cortar esa
0: pero
1: cinta
0: ojo,
1: tan
0: si va por concesiones, se hace el diseño y construcción al mismo tiempo.
1: Al mismo tiempo. Pero eso hay que definirlo ahora, entonces.
0: Pero el diseño también está avanzado, por eso es lo que te decía.
1: Me quedó claro. Rodrigo Arismendi, gracias por estar con nosotros, consejero regional. Pausa, volvemos.
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Fíjense que un día como hoy, año 2011, ¿qué estaba haciendo Nico el año 2011? Te ocupo de referente, pero yo les pregunto a ustedes, ¿qué hacían un 2 de septiembre del año 2011? Yo estaba en Osorno, por ejemplo, ya en otra emisora, cuando estaba recién llegando a la región de Los Lagos. Fíjense que nos llega 6 de la tarde, se paraliza el país. 6 de la tarde, ¿por qué? Porque nos llega la noticia de un avión de la Fuerza Aérea que cae en Juan Fernández. Pero no era cualquier vuelo, porque iban rostros acá. Iba Felipe Cubillos, de Techo Chile, iba Felipe Camiroaga, Roberto Bruce, y todos quedamos compungidos, porque la información era bien escueta, se hablaba de que un avión había caído, pero se estaba tras la búsqueda de sobrevivientes. Ya nada hacía presagiar, digamos, que esto se iba a convertir en una tragedia de proporciones, que hoy día todavía tiene a las familias demandando al Estado, no para recuperar a los seres queridos, sino que en el fondo para determinar de que aquí hubo una serie de negligencias, y después nos fuimos enterando detalles escabrosos con todo esto. Fíjense que esto ocurrió un día como hoy, del año 2011. Y lo pasamos a recordar aquí en el Conquistador de Los Lagos como una efeméride muy triste que todavía golpea, no solamente porque sea Felipe Camiroaga, ni los rostros, digamos, de otros rostros televisivos, sino que también la gente de la Fuerza Aérea que perdió la vida, la tripulación total, porque en esto no hubo sobrevivientes. Ya después por la noche, cerca de las 10, 11... se comenzó a confirmar de que no había sobreviviente en esto, pero todos guardábamos la secreta ilusión, la secreta esperanza de que alguien pudiera sobrevivir a este accidente tan fatídico, ¿no? Y que se sumó a otros después, pero no en la misma fecha. Así que era importante también recordarlo y traerlo a colación en un día 2 de septiembre, un día como hoy. Ayer hubo un simulacro muy interesante, pero muy real, aquí en la plaza, ¿cierto?, con presencia de carabineros, presencia de bomberos, presencia del SAMU, para que tomemos conciencia del cuidado y el autocuidado que tenemos que tener en esta época del año. Porque, como lo decía ayer Felipe, lo decía Carlos, ¿cierto?, de Turismo y Región, nuestros panelistas habituales los días martes, este es el gran carnaval que tiene Chile, las fiestas patrias, y aquí los excesos abundan. ¿Ya? Y si no tomamos conciencia del daño que podemos generar si conducimos con alcohol, si no nos tomamos los resguardos, mucha gente, por ejemplo, en los sectores rurales, que camina, ¿cierto?, en sitios muy oscuros, sin elementos reflectantes, y resulta que o quedan gravemente heridos o pierden la vida atropellados por conductores. Hay mucha fonda, hay mucha ramada, ¿cierto?, en los lugares rurales. Hay ingesta de alcohol, hay excesos, y eso es lo que se quiere prevenir de la mano del municipio de Puerto Montt, que con esta campaña que ellos están impulsando por estos días, nos invitan a tomar conciencia, no a tomar alcohol, a tomar conciencia que tenemos que cuidarnos entre todos. ¿Cómo era que se llamaba la campaña? Aquí la tengo. La campaña se llama Que septiembre no sea tu última vuelta. Buen nombre. Que septiembre no sea tu última vuelta ante la proximidad de las fiestas patrias, y todo esto con el objetivo de evitar accidentes de tránsito asociados al consumo de alcohol y a conductas temerarias tanto de conductores como peatones. Un solo dato. De los 7.480 accidentes registrados en la región de Los Lagos durante este año, en lo que va del año, 2.753 solo han ocurrido en Puerto Montt. Ahora, usted dirá, pero por supuesto que tiene lógica esto, capital regional, más habitantes, más vehículos, etcétera. Pero también nos puede hacer más imprudentes, ¿no?
7.480 accidentes en lo que va de este año en la región de Los Lagos y 2.800 casi solo han ocurrido en Puerto Montt. 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

0: ¿Cómo pasa el tiempo? 11 con 18 ya en este 2 de septiembre de este año 2026. Estamos viviendo plena e intensamente este mes de la patria. Fíjense que un día como hoy del año 2008, bien atrás, el Nico tenía como 2 años el 2008. Ya, pero esto demuestra lo viejo que estamos. La ropa, me dicen por acá. La compañía Google lanza el navegador web Chrome. Un día como hoy, imagínense, 2008. ¿Qué hacía el 2008? Buena pregunta. Hay otros que mejor prefieren olvidar la etapa juvenil. 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Ayer se aprobó, pasó la primera etapa, pasó la comisión, pero no ha llegado todavía a la sala. Los diputados republicanos se niegan, pero rotundamente, porque dicen no nos podemos dar el lujo de un día libre más. El país tiene que producir, el país tiene que crecer. Tenemos que lograr eso que el presidente Kast quiere, devolverle a Chile, a los chilenos, no, devolver a Chile el empleo, la productividad, ¿cierto? Y mientras tanto tenemos lío con los argentinos. Ahí llegó el presidente a Magallanes. Hoy día se reúne con el presidente. ¿Qué es lo que decían los senadores? Que antes de que se reúna con Milei, el presidente de Argentina, tienen que en Argentina derogar este decreto que ellos inventaron. Un decreto de que el estrecho Magallanes era de soberanía conjunta, o que estaba en una ambigüedad y que permitía esta soberanía conjunta. Y los senadores le dijeron: presidente, llegó el momento de golpear la mesa, usted se reúne con Milei, pero primero aclara esto. Ya, de todas maneras, es importante destacarlo. En el ámbito internacional, fíjense que reportes que llegan desde Cuba señalan que Raúl Castro, el hermano de Fidel, figura clave del régimen en Cuba, estaría en estado crítico. Ya, eso es lo que a esta hora también está llegando como insumo informativo. Kast, el presidente, evita responder si reforma de seguridad es ideológica y en su lugar arremete contra la ex candidata Jara y el expresidente Gabriel Boric. ¿Ya? Así que es importante también destacarlo, y lo otro, estemos preparados por si acaso, uno nunca sabe, pero ahora tenemos que hablar de estas cosas, ¿ya? Porque la Dirección Meteorológica de Chile y desde Senapred, Micho Riquelme, advirtió que tras una serie de registros fotográficos y en video de nubes embudo sobre el lago Llanquihue, hay posibilidades de tornados, ¿ya? o trombas marinas, ¿ya? Así que es importante, porque al momento de tocar tierra se pueden tener el potencial de generar tornados. Las condiciones están para generar aquello, así que vamos a tener que estar mirando de reojo si vive en un sector costero. Ojalá que nada ocurra. 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

26 minutos faltan ya para el mediodía. Fíjense que me gustó esto de la dinámica del día como hoy. Un día como hoy, pero que ninguno de nosotros estaba. Ustedes tampoco. 2 de septiembre de 1945. Finaliza de forma oficial la Segunda Guerra Mundial con la rendición de Japón después de las bombas de Hiroshima, bombas nucleares, bombas atómicas, de Hiroshima y Nagasaki a bordo del acorazado Missouri. Ya hay mucha película que habla de esto, mucha historia también, por supuesto, las películas se basan en la historia. Pero acuérdense que es increíble lo que pasó con Japón, porque Japón pensaba que había aniquilado toda la flota estadounidense cuando bombardeó Pearl Harbor. Ya ese era el gran objetivo. Resulta que nunca se enteraron los japoneses que cuando iban de vuelta, toda la flota naval estaba en medio del océano. Y los pillaron en medio del océano y acabaron con toda la flota naval japonesa. Y ya con eso perdían un gran poderío. Y después ya con las bombas, si no pregúntenle a Oppenheimer, que cuando se dio cuenta de lo que había hecho con su gran invento y en lo que lo habían ocupado, yo creo que todavía está ahí arrepintiéndose. 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A propósito de Puerto Montt, no crean que todos los entramos acá. También hablamos de Llanquihue, ¿cierto? Ojalá que solucionen el tema de las cámaras de seguridad que nos contó el concejal Byrne durante esta semana. El alcalde también, Angulo, había dicho 4 meses sin funcionar las cámaras de seguridad de Llanquihue. Se han invertido 90 millones de pesos, pero ojalá que sirvan para tenerlas todas operativas. El municipio de Puerto Montt habilitó un paradero de taxis a la antigua. Sí, porque ahora los taxis tienen que combatir ahí, lidiar, batallar con los choferes de aplicación. Bueno, aquí, ¿dónde va a estar este paradero de taxi? En calle Varas, emblemático lugar, ¿ya? Con el objetivo de aportar a la reactivación de este sector luego que la avenida estuviera cerrada. ¿Saben cuánto tiempo estuvo cerrado la calle Varas? 1777 días. Era cuando nosotros coincidimos a Yánico en el edificio España, está la calle Vara cerrada, imagínate, entre 2021 y el 18 de noviembre de 2025. Todo ese periodo estuvo cerrada la calle Varas. Así que van a tener paradero taxis, ya oficiales y con letrero y todo, para taxis básicos, 7 cupos en calle Varas. ¿Qué es lo que dijeron ahí los concejales, el alcalde? Los taxistas forman parte de la historia de nuestra ciudad, dijo Rodrigo Wainwright. Agregó que hoy estamos buscando la reactivación y ellos cumplen una labor fundamental, justamente trasladar, sobre todo adultos mayores. Así que nos ponen muy contentos que hoy vuelvan a este lugar de origen. El concejal Sebastián Almonacid dijo: agradecemos también que la administración municipal y el alcalde tomó en consideración esta ordenanza que estaba vigente para hacer cumplir el retorno de los taxistas y que puedan estar en esta zona más visible para nuestros adultos mayores, para la gente de campo que viene, que consume y compra en esta histórica calle Vara. Así que, bueno, ahí va a haber un paradero de taxis que va a estar ahí, o ya está, 100%. Operativo, ¿ya? Al menos 18 muertos y 68 heridos en Irán tras ataque de Estados Unidos. Teherán promete represalias, ¿ya? Oye, y el ataque de Estados Unidos contra Irán también. Justo había un matrimonio, 4 muertos, 50 heridos, de acuerdo a la información que llega desde estas remotas tierras, pero que nos tienen a todos con un alma en un hilo. Rachas hasta 90 kilómetros por hora, por eso yo les dije, emiten aviso por viento puelche en zonas precordilleranas de 3 regiones, incluye la nuestra, así que es importante estar alerta. Ya le habíamos contado a propósito de la probabilidad de tornados también o trombas marinas en nuestra región. Debiera seguir lloviendo hoy, mañana también, pero ese domingo vuelve el sol, pero ojalá que llegue para quedarse. Sábado, acuérdense, hay que cambiar al horario de verano. 1 hora hay que adelantar nuestros relojes. 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

Para quienes nos ven a través del conquistador de los lagos.cl, de verdad, Nico, quédate con la cámara, quédate con la imagen, porque de verdad que se ve espectacular, porque se ven nubes grises, en el fondo nubes blancas, así como que estuviéramos como en una, en un ojo de pez, realmente, y no un efecto de la cámara, sino que las nubes dan esa sensación. A ratos llueve, ya, esto es el centro de Puerto Mona, y estamos con esa cámara ahí que gentilmente nos pasa el municipio de Puerto Montt, y que muestra ahí el centro. Poco flujo vehicular a esta hora, poco se ve ahí por el lado del mall. Ahí está San Felipe también, donde está el municipio, así que ahí se ve, pero se ve bonito entre las nubes blancas y las nubes grises que van a predominar, sobre todo por estos días. 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Fíjense que no acaba de llegar una información. Oiga, ¿puedo hacer un reclamo a Carabineros? Sí, porque resulta que están mandando súper escueta la información, sin ningún detalle. Aquí lo importante es que se decomisaron 730 litros de bebidas alcohólicas en Puerto Montt. 730 litros, ¿ya? Durante la jornada de este miércoles 2 de septiembre, Carabineros, la Comisión de Alcohol y la Prefectura Llanquihue, en el sector territorial de la Quinta Comisaría, este es nuestro sector, pues, el de la Quinta, ¿ya? La Quinta Comisaría, la que está aquí en el sector de la, cerquita de la Rotonda, donde está el hipermercado que no le vamos a nombrar, pero es una oposición nuestra, realizó un procedimiento por venta clandestina de bebidas alcohólicas. En el operativo fueron decomisados 730 litros de bebidas alcohólicas de diversa denominación, evitando su comercialización ilegal. El punto es que, ¿y dónde lo decomisaron? ¿En algún local de venta clandestina, en un lugar que no tenía los permisos respectivos? ¿Hay detenidos o no hay detenidos? ¿Ah, van a ser citados al juzgado de policía local, en fin, o a los tribunales correspondientes? Pero también lo que trascendió fue lo que detectaron los carabineros de la CIP en la sexta comisaría en Alerce. Maltrato animal. Un perro Akita, que son tan bonitos los Akita. Son de la raza brava, la raza peligrosa, pero que bien cuidado, bien educado, digamos. Son perros de compañía maravillosos, ¿ya? Y resulta que hoy llega a dar pena ver al perro. Los carabineros compartieron imágenes, seguramente una denuncia anónima dio cuenta, vivía adentro de una pieza, pero la pieza estaba toda destruida, ya, y el perro famélico, perro, oiga, pero los huesitos se le veían ya al perro. Por instrucción del fiscal de turno, el imputado quedó detenido, pasará al control de la detención por maltrato animal. El perro estaba encerrado en un cuarto anexo a la casa, completamente cerrado, sin condiciones adecuadas para su alimentación y cuidado, y de verdad quedaba pena, ¿ya? Así que ahí también aprovechamos de destacar aquello. 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Nos queremos despedir con hitos de la música, siempre lo hacemos. Fíjense que un día como hoy, hace 80 años, estoy hablando de 1946, nace William Everett Preston. Ustedes dirán, ¿quién es William Everett Preston? Él es más conocido artísticamente como Billy Preston. Llegó a ser considerado el quinto Beatles. ¿Por qué? Porque colaboró con los Beatles, con John Lennon, con McCartney, con Ringo Starr, con George Harrison, en una canción, en varias en realidad, pero la que más popular se hace, si vieron el último documental Get Back de Peter Jackson, con la historia de los Beatles, que estaban sobre el ahí en Abbey Road, ¿cierto? Sobre un edificio en la azotea, aparece Billy Preston en los teclados, junto a los Beatles, un talento excepcional para la música, influido ahí por su entorno familiar y la rica tradición musical
de su ciudad natal. Oiga, colaboró con Ray Charles, con los Beatles, con Aretha Franklin y con tantos otros, ¿ya? Así que la versatilidad de Preston le permitió moverse con facilidad entre el rock, el soul, el funk y el rhythm and blues, convirtiéndose en un referente en cada uno de estos géneros. Gracias a ustedes por estar ahí acompañándonos. Mañana volvemos con más aquí en el Café Express del Conquistador Red Los Lagos. Visiten nuestra web, síganos en redes sociales y con el Nico Santana nos despedimos. Mañana regresamos, por supuesto, cuídense y nos vamos con el señor Billy Preston, que hoy día está de cumpleaños.

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1: Estimados amigos, en un nuevo programa de Contacto Agropecuario Radio El Conquistador, hoy día vamos a hacer un enlace con el profesor Cristian Bonasich de la Pontificia Universidad Católica. Él es veterinario de la Universidad de Chile, es magíster en vida silvestre y doctor en zoología. Tiene una cátedra que comparte con veterinarios, por supuesto, agrónomos, etcétera, para difundir, para hablar de la importancia que tiene la biodiversidad y cómo protegerla, y a partir de los profesionales que van saliendo vayan haciéndose cargo de esta situación que es muy compleja porque estamos viviendo en un mundo muy inmediato, pero vamos a conversar con él de estos temas. Pero antes de ir con él, por supuesto, saludamos a Biomasa SW. 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Cristian, qué gusto de tenerte en Contacto Agropecuario Radio El Conquistador. Es todo un honor poder compartir con profesores universitarios este espacio y sobre todo hablar de estos temas tan complicados, como ya lo presentaba al principio, que habla sobre biodiversidad, por supuesto, y sobre la amenaza que estos tienen. Muy bienvenido, Cristian.
2: Muchas gracias, Michelle, por esta oportunidad de compartir estos temas que se tocan muy superficialmente en las redes sociales, y tenemos que contextualizarlos bien para entender la dimensión y la importancia que tienen para la vida de todas las personas.
1: Claro que sí. Cristian, tú eres profesor de la Universidad Católica de Chile, profesor de estudiantes, y la primera pregunta, para contextualizar, te llegan a ti muchos estudiantes, muchos jóvenes con ilusiones de conservación, cuidado de los perritos, etcétera. ¿Cómo es el aterrizaje de estos a la realidad de la veterinaria propiamente tal? No creo que sea tan fácil, Cristian.
2: Mira, en realidad lo que más caracteriza hoy día a las nuevas generaciones, yo llevo 35 años en la universidad formando ingenieros agrónomos, ingenieros forestales, biólogos, y ahora en los últimos 4 o 5 años tenemos también la carrera de medicina veterinaria. En realidad lo que a mí más me preocupa en el cambio que yo veo en los estudiantes ahora es que vienen con mucha desinformación y una mezcla de conceptos por influencers o gente muy ignorante que ha ido creando una lógica de los 30 segundos, de un mensaje de 30 segundos muy superficial. Y estos jóvenes hoy día son mucho más niños que antes también y son mucho más vulnerables y frágiles frente a que tú les digas esto no es como tú pensabas, es de otra manera. Hay una fragilidad emocional alta.
1: Fíjate que es una realidad que están viviendo las universidades y también cuando recién se titulan y entran a este mundo laboral y no encuentran sus espacios porque no los tratan bien, porque no fueron considerados, porque comillas no trascienden. Es una complicación porque tú haces lo que puedes dentro de la universidad, sin embargo, el ambiente en el cual los jóvenes se desarrollan es complejo a lo que nosotros vivimos hace ya algunos años, que era distinto. Yo lo percibo así con los jóvenes que están recién titulados también.
2: Claro, hay un tema que es transversal no solo a Chile, sino que a nivel mundial todas las universidades y los académicos estamos muy preocupados del tema de el daño que le ha causado a estos chicos que nacieron con un teléfono celular en la mano. El daño que les está causando los algoritmos y el constante cambiar de mensajes de fotos, música y un par de palabras y nada más, lo que ha afectado mucho la capacidad de atención y concentración. El otro tema, conectándolo con este programa agropecuario, es que los estudiantes que hoy día nosotros recibimos vienen de ambientes urbanos. El 86% de los chilenos viven en ciudades, ¿ya? Por lo tanto, los estudiantes que van a estudiar medicina veterinaria, agronomía, ingeniería forestal u otras carreras relacionadas con el mundo rural, no conocen el mundo rural, rara vez han estado en terreno y menos el contacto con la naturaleza se ha ido perdiendo porque la pandemia fue un golpe de gracia en cortar los vínculos de los niños con el aire libre, la naturaleza, salir a caminar, salir a andar en bicicleta. Es muy grande el impacto que generó el COVID porque generó varios años de niños encerrados. Y Chile, tú sabes que fue uno de los países que tuvo la mayor cantidad de tiempo a la gente en cuarentena del mundo entero. Entonces, eso todavía lo estamos viendo y todavía repercute porque el año pasado, por darte un dato concreto, el año pasado llegaron 2.700.000 personas a las áreas silvestres protegidas en Chile. Tú puedes decir, eso es muchísimo, pero el año 2019 llegaron 3.5 millones de personas.
1: ¡Qué increíble! O sea,
2: Entonces, después del COVID, hemos perdido 700.000 visitantes a los parques nacionales. Y yo me temo que la mayoría de esos visitantes son niños o jóvenes que ya no están viendo como algo interesante o entretenido ir a la naturaleza. Si hubiésemos seguido con la proyección de crecimiento de visitas a los parques nacionales, deberíamos estar cerca de los 4 millones o 3.800.000. Y estamos en 2.700.000, 2.600.000. O sea, hemos perdido 1 millón de estudiantes, jóvenes y gente que si no van a la naturaleza no van a conocer ni valorar la naturaleza. Y la naturaleza está compuesta por la biodiversidad, que son los seres vivos, planta, animal, insecto, hongo. Y lo que uno no conoce no lo valora, ¿te fijas? Entonces, ahí se produce este problema de base de niños tremendamente urbanizados y tremendamente conectados a las pantallas, que no son capaces de cruzar un río, saltar entre las piedras, no son capaces, son temerosos a la sombra, a la lluvia, al frío, al calor. Y en eso no ayudan mucho las redes sociales ni los medios de comunicación, que te transforman la lluvia como una emergencia desde el día uno, o sea, pueden llover 10 milímetros o 100.
1: ¿Y esa emergencia?
2: Es emergencia. Esta sensación de que las fuerzas de la naturaleza están en contra tuyo es muy negativo para la conservación del medio ambiente y la vida futura.
1: ¿Sabes? Lo que acabas de mencionar es tremendo, porque adicional, como dejan de vivir en espacios abiertos y se empiezan a concentrar en lo que las redes sociales dicen, y al final es una realidad virtual la que están viviendo muchos chicos, y cuando llegan a las universidades a conversar con los profesores y a formarse como profesionales, por Dios, que cuesta sacarlos de ahí. Sobre eso mismo, Cristian, hay algo que tú mencionaste sobre biodiversidad y el impacto del fuego, el impacto del calor, el impacto de la lluvia. La verdad es que está siendo afectada nuestra biodiversidad de muchas formas, y las personas no lo perciben, o perciben solo que el daño se produjo cuando se quemó una casa. Pero resulta que cuando se está quemando hectáreas y hectáreas, se está dañando la biodiversidad y la naturaleza misma, que al final de cuentas se está quemando el planeta, por así decirlo. Me gustaría que tú te puedas referir a eso en los últimos minutos de este primer bloque de conversación.
2: Mira, exactamente. Una de las causas de extinción masiva de especies hoy día están siendo los incendios forestales. Mira. Porque en un incendio forestal mueren los microbios del suelo, mueren los insectos, mueren los murciélagos polinizadores, las aves, los mamíferos, todo. Y la cubierta vegetal que puede salir después puede tomar décadas que vuelva a transformarse de nuevo en un bosque. Entonces yo siempre le digo a mis estudiantes que la receta instantánea para la extinción son los incendios forestales. Y no puede ser que en nuestro país casi la mitad de los incendios forestales sean causados intencionalmente. O sea, ahí tenemos un problema como sociedad terrible. Y yo he escrito muchas columnas y he hablado mucho del tema de lo que se llama el ecocidio. El ecocidio es cuando tú generas un atentado a la naturaleza de tal magnitud que tiene consecuencias graves a gran escala. Y esta gente que quema los bosques con distintas motivaciones, quema todo, mata la naturaleza y afecta a las personas y el sustento de las personas a futuro. Y eso, el fuego no distingue si es un animal en peligro de extinción, si es una casa, si es un cultivo, si es una plantación forestal, arrasa con todo. Entonces ahí tenemos un tremendo desafío de que las campañas de educación, sensibilización, de la juventud sobre todo, que no se dejen llevar por mensajes de odio y que los lleven a ser capaces de prender un incendio, digamos. Eso es muy, muy importante.
1: Fíjate que desde el punto de vista de la educación, evidentemente hay una falencia enorme, que es poner en contexto, poner en realidad a los estudiantes. Cuesta mucho llegar con los estudiantes al colegio, hay mucha deserción en los colegios, y la información que se les está entregando a veces es tan superficial. Se aprueban los estudiantes porque por ley hay que pasarlos de curso. Hay un montón de deficiencia en nuestro sistema educacional, y fíjate, cuando llegan a las universidades, y con esto quiero terminar, el problema es de los profesores, ustedes, que tienen que nivelar a estos estudiantes y hacer que las carreras sigan durando 5 años cuando pudieran durar a lo mejor 4 años o 3 incluso. Porque hay que nivelar, porque en la básica no se les enseñaron los conceptos básicos, ni sumar ni leer, evidentemente entender esta naturaleza que debiera ser desde los inicios de la vida para estos estudiantes. Cristian, te quiero invitar a una pequeña pausa, y a la vuelta quiero que tomemos el tema efectivo, aparte de los incendios, ¿qué otros factores están diezmando la biodiversidad, que es muy importante de mantener, no solo en el sur de Chile, en el centro, sino que en todo Chile, en todo el planeta, hay que poder entender que hay amenazas y hay que defenderse de aquello? ¿Te parece?
2: Muy bien.
1: Vamos a una pequeña pausa y estamos de vuelta.
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1: Ya estamos de vuelta en Contacto Agropecuario Radio El Conquistador. El invitado de hoy día es Cristian Bonasich, profesor de la Universidad Católica de Chile. 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Cristian, como quedó en el segmento anterior, el fuego sigue siendo probablemente la principal causa disminución de la biodiversidad y está de alguna manera con todo lo que se ha hecho con poca difusión. Hay que trabajar más en los colegios, en las universidades, en general hacer campaña de difusión masiva y abarcando medios. Sin embargo, hay una amenaza que de alguna manera no se visualiza con toda la fuerza que los que la están sufriendo la pudieran ver, por ejemplo, agricultores, pequeños productores de ganado, que son los ataques de perros de libre deambular, perros asilvestrados, perros que no me refiero a las mascotas que viven en la falda de una señora, me refiero a perros que volvieron con sus instintos. ¿Cómo lo has visto tú? Por favor, cuéntanos tu experiencia desde las aulas, desde la universidad.
2: Mira, yo dirijo un laboratorio de investigación que se dedica a estudiar las interacciones de la fauna silvestre con las distintas actividades de la sociedad, la agricultura, la ganadería, la fauna y los parques nacionales. Y hace unos 20 años atrás me empezaron a aparecer en mis estudios con cámaras trampa y en las entrevistas con las personas locales en zonas súper remotas del altiplano o en la Patagonia, en el sur, me empezaron a aparecer perros en zonas muy alejadas de los poblados o de las zonas habitadas. Y también la gente me empezó a manifestar que ya era muy común el ataque de perros a la ganadería, pero también empezó a surgir que habían ataques de pumas, o supuestamente ataques de pumas, en zonas donde nosotros sabíamos que ya no había pumas hace 30 o 40 años atrás. Tanto fue el surgimiento de este factor perros atacando a la fauna silvestre y al ganado, que hicimos un manual de identificación forense y publicamos con el Servicio Agrícola y Ganadero para ayudarle a los médicos veterinarios que trabajan en el SAC a diferenciar el ataque de perros versus el ataque de un zorro o el ataque de un puma. ¿Por qué? Porque la gente muchas veces pensaba que andaban pumas, después envenenaban y mataban pumas y en realidad son jaurías de perros. Lo más terrible es que en la mayoría de los casos, en la zona central de Chile y en la zona sur, en la mayoría de los casos los perros son perros con dueño, son perros de gente en ambientes rurales que dejan sueltos en la noche, y esta gente no sabe que en las noches los perros forman jaurías y salen a matar animales domésticos y en el paso también matan animales silvestres. Ahora, hay un problema fundamental con la fauna silvestre chilena y una vulnerabilidad fundamental. La fauna silvestre chilena en general se denomina como críptica, que vive y se activa al atardecer o durante la noche. Por lo tanto, la gente no sabe que hay zorro de Darwin, no sabe que hay huiña en su campo trasero, pero ellas están ahí. No sabe que hay pudú, el pudú no se deja ver mucho y se oculta, pero está ahí. ¿Y qué está pasando? Que en los centros de rescate de fauna de las distintas escuelas de medicina veterinaria del sur de Chile están llegando todos los días fauna silvestre atacada por perros, todos los días. Pudúes, zorros, y también el otro problema que producen los perros es que les contagian enfermedades a los carnívoros.
1: ¡Absoluto! ¿Ya?
2: Absolutamente. Entonces tenemos tiña, sarna. A mí me da mucha pena ver, como investigador de vida silvestre, me da mucha pena ver cómo en estos 20 años hemos perdido una cantidad de miles de zorros que han muerto por enfermedades parasitarias contagiadas por los perros. En la zona urbana y periurbana de Santiago no hay fauna silvestre como había antes. Los queltehues o las aves que nidifican en el suelo, en los parques, en los campus de la universidad, todos han desaparecido. Cualquier ave que nidifica en el suelo está sujeta a ser cazada por estos perros. Lamentablemente la gente confunde animalismo con ambientalismo, como si eso fuera ecología y conservación o bienestar animal. El animalismo es una posición superficial de quien no no se le haga nada a los perros y a los gatos. Y en realidad la gente en las redes sociales ahora les dice los mascotistas. El bienestar animal es una ciencia que estudia la mejor forma de relacionarse con los animales, sean estos domésticos, silvestres o de compañía. Y por supuesto que es en todos los ecosistemas, no solo en los ecosistemas donde puede haber un incendio.
1: Fíjate, Cristian, yo recuerdo cuando nuestros profesores en la Universidad Austral nos decían, ustedes como veterinarios, una de sus principales labores tiene que ser el control de los perros sin dueño. Tienen que preocuparse de eso. Fíjate que la legislación chilena logró en algún momento presionar a las municipalidades para que controlen estos perros de libre de ambular, estos perros torpemente llamados comunitarios, que es la peor torpeza que se le puede ocurrir al ser humano, porque eso no debe existir, porque nadie se responsabiliza. Y fíjate que las municipalidades debieran tener esto y tener recursos para ir guardando estos perros. En Nueva Zelanda, en Estados Unidos, en toda Europa, los perros no andan libres. Los perros, no existen perros y esto. ¿Por qué? Porque entendieron que los animales que no tienen dueño vuelven a sus tradiciones ancestrales, que es cazar, buscar y por supuesto diezmar a lo que está a su lado. ¿Y para qué hablar de las mordeduras a los seres humanos, es decir, el ataque?
2: 90.000 personas al año.
1: 90.000 personas.
2: En mayo, después de que nosotros lanzamos una estrategia de bienestar animal integral, el Ministerio de Salud declaró una alerta sanitaria. Mira, por el ataque de perros a personas y obligó al sector público y privado a registrar todos los ataques a las personas por este decreto de alerta sanitaria. 90.000 personas al año atacadas por perros, la mayoría niños que quedan con la cara desfigurada y con secuelas psicológicas de por vida, eso no puede ser defendido por los animalistas.
1: No.
2: Lo que nosotros queremos propiciar es que la gente se haga responsable de las mascotas y aprendamos a que las mascotas nuestras no pueden matar animales, personas y ganadería. No puede ser que mueran personas atacadas por perros porque salen a andar en bicicleta en Atacama, por ejemplo. Y lo que más te quiero decir, yo llevo tantos años trabajando por el bienestar animal, lo que más me duele a mí es que yo he evaluado a los perros comunitarios en zonas rurales y están todos al borde de morir, flacos, llenos de heridas por ataques de otros perros, tremendamente deshidratados y con unas condiciones pésimas. O sea, esos pobres animales también tienen un serio problema de bienestar animal. Entonces, la gente que cree que el perrito debajo del paradero de micro está bien, ese perrito está sujeto a que puede ser atropellado o que puede ser atacado por otro perro. Por eso que es tan importante que los municipios tengan centros de rescate y adopción. Yo soy un convencido de que si nosotros tenemos a todos los perros marcados con microchip, cuando un perro se escape y la gente lo lleva al municipio más cercano, uno lo va a poder ir a recuperar. Hay muchos perros que quedan abandonados no porque la gente haya sido irresponsable, sino que porque simplemente se escapó y los perros comunitarios, que son territoriales, los empiezan a perseguir y rápidamente el perro se va a un área lejísimo. Si no existiera esta figura del perro comunitario, créeme que no tendríamos la cantidad de animales chilenos silvestres en peligro de extinción que van a desaparecer. La extinción de una especie es irreversible y eso, y estamos a puertas de que varias especies desaparezcan y con eso se van a desaparecer ecosistemas completos y la funcionalidad y el beneficio a la comunidad. Y eso es lo que nosotros estamos luchando.
1: Cristian, yo te quiero agradecer que hayas estado con Contacto Agropecuario y toda la gente de la región con estos mensajes tan claros y tan profundos. De alguna manera queremos generar una sensibilización, sobre todo ahora que hay una discusión parlamentaria sobre estos proyectos. Así es que todo esto va a ser compartido, por supuesto, para que nuestras autoridades puedan tomar decisiones y de una vez por todas podamos ir controlando estos animales de libre de ambular que tan mal le hacen al país. ¿Te parece, Cristian? Muchas gracias, Cristian, por haber estado. Y con ustedes, estimados amigos, ya estamos llegando al fin del programa del día de hoy. Agradecemos al profesor Cristian Bonasich por esta interesantísima conversación. La verdad es que a veces los agricultores piensan que los problemas son solo de ellos y que nadie los escucha. Acá estamos claros que la Universidad Católica está tomando cartas en el asunto a través de sus profesores y a través de los alumnos que van saliendo de esta casa universitaria, que van diferenciando lo que son las mascotas, lo que son los perros de libre deambular, los perros que hacen ataques y, por supuesto, la tenencia responsable. Vamos a seguir insistiendo en esto porque es un tema que está afectando a miles de productores y adicional a la fauna silvestre. 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Y así, estimados amigos, llegamos al fin del programa del día de hoy. Esperamos que haya sido del agrado a todos ustedes y nos vemos, si Dios lo quiere, la próxima semana con un nuevo invitado, por supuesto, o una nueva conversación. Estamos en contacto, nos vemos la próxima semana.
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9: Hola, hola, muy bienvenidos a Voces TP, una invitación, como ya saben, de ONG Canales para conversar sobre educación técnico-profesional. Hoy día definitivamente es un capítulo súper emocionante para nosotros, para Voces TP, obviamente para ONG Canales, porque durante la última semana, bueno, como ya saben, conocimos en este mismo programa las historias de los tres finalistas del reconocimiento Profe TP 2026. Bueno, tres docentes de distintas especialidades y territorios, pero con algo muy especial en común. Es el caso de Francisca Yáñez, Caterina Ardiles y Nelson Calisto, que fueron estudiantes de Educación Media Técnico Profesional, y hoy son ellos justamente quienes forman a las nuevas generaciones de estudiantes en los liceos técnicos de sus territorios. Y bueno, para los que no saben, espero que sepan, en la mañana de este lunes se realizó la ceremonia de este reconocimiento Profe TP, que fue una ceremonia muy emocionante realizada en el Teatro del Lago de Frutillar. Y finalmente conocimos al ganador de este reconocimiento Profe TP 2026. Entre más de 900 postulaciones y nominaciones provenientes de 16 regiones del país, o sea, una totalidad, el reconocimiento Profe TP 2026 fue para Nelson Calisto Hernández, docente de construcción del Liceo Bicentenario Politécnico de Castro, aquí de la región de Los Lagos, quien lleva más de 32 años formando técnicos desde el mismo establecimiento donde alguna vez fue estudiante, como les habíamos comentado. Y bueno, el reconocimiento Profe TP, una iniciativa creada por ONG Canales en 2022 para visibilizar y poner en valor a los docentes que desde las aulas generan oportunidades y transforman las trayectorias de sus estudiantes. Y contarles también que por segundo año consecutivo esta instancia cuenta con el apoyo de Banco de Chile a través de su programa Educación para Chile y la iniciativa Compromiso TP, que es una alianza que busca contribuir al fortalecimiento de la educación media técnico profesional y abrir nuevas oportunidades, por supuesto, de desarrollo para todos sus estudiantes. Obviamente el Banco de Chile también fue parte del jurado experto del reconocimiento, contarles también que estuvo presente en la ceremonia, obviamente, para vivir en carne propia esta emocionante jornada, que reunió a más de 230 personas en el Teatro del Lago este lunes. Sin más preámbulo, hoy queremos conocer cómo vivió Nelson este momento, pero también conversar sobre aquello por lo que finalmente fue reconocido. que es una forma de enseñar profundamente conectada también con sus estudiantes, con la construcción, el patrimonio y la identidad de Chiloé. Bueno, y justamente en este programa nos acompañan Nelson Calisto, Profe TP 2026, y Paula Arriet, directora ejecutiva de ONG Canales, así que sean muy bienvenidos a Voces TP. ¿Cómo están?
10: Muchas gracias. Buenos días.
11: Muchas gracias por la invitación, Isi.
9: Felices de poder estar con ustedes, de que nos cuenten todo acerca de lo que fue la ceremonia de este lunes. ¿Qué pasó por su cabeza, Nelson, cuando escucha su nombre como ganador después de todos estos meses de preparación? ¿Cómo fue para usted vivir esta instancia?
10: Gracias, buenos días a todos, todas. Después de estos meses de preparación, con un poco de ansiedad, soy un tipo más bien tranquilo. En algunas situaciones soy muy estresado, en otras. Y este proceso lo viví con un poco de ansiedad, pero con tranquilidad a la vez. Ya en el momento de que te ponen de pie en el escenario, ya comienza la premiación, ahí ya comienza a pasar toda mi vida por la cabeza, ¿cierto? Hasta dónde llegué, desde dónde vengo, lo que me costó estudiar en la básica, lo que me costó estudiar en la media. Y en el momento que escucho mi nombre, me creé mi propia línea de tiempo en 2 segundos. y la verdad es que yo siempre me considero una persona que toma con bastante calma todo lo que logro, pero esta vez fue diferente, he logrado algunas cosas en conjunto con otras personas, otras cosas menores también por allí, no menos importante, pero esto fue muy diferente. Haber vivido todo el proceso previo y estar allí parado en ese momento justo de la premiación, fue muy emocionante. Ahí creo que por primera vez sentí la emoción que de repente me era muy esquiva, porque así soy, soy más bien frío. Armé mi línea de tiempo y se me pasaron todos los años de estudio, todos los años de trabajo, todas las personas que me han apoyado, todas las personas que se han atravesado en mi camino, para bien, para mal. Y al fin de cuentas dijimos que, bueno, esto para bien, porque por esto llegó. Por lo tanto, los errores han servido, los aciertos han servido. Y principalmente uno piensa en su familia, en sus alumnos, en sus colegas, todo lo que hemos luchado para llegar hasta acá. Que no es solamente mi caso, hay muchos profes en el país que luchan por lo mismo que yo, por nosotros.
9: Tal cual. No sé si Paula está ahí conectada, creo que estamos teniendo ahí un poco de problemas técnicos, pero ahí vamos a esperar a que se vuelva a conectar. Nelson, quería preguntarle también, usted dijo que después de recibir el premio, que lo que sentía también como un reconocimiento también a su comunidad educativa. ¿Quiénes estaban con usted cuando estuvo usted ahí recibiendo el premio, cuando recibió el reconocimiento? Aunque me imagino que, bueno, había harta gente acompañándolo, pero no necesariamente todos estaban allá en el teatro. ¿Quiénes lo estuvieron acompañando en todo este minuto?
10: Mis colegas directos. En mi departamento de construcción directo acá, que llevamos muchos años, don Benjamín Chihuay, que es mi asistente de taller, él fue compañero de especialidad mío en aquellos años, don Patricio Ojeda, mi segundo asistente de taller, fue mi alumno y ahora es mi colega asistente, don Cristian Velázquez, que llegó hace ya más de cerca de 15 años desde la ciudad de Ancud a hacer clases del Politécnico de Castro, viaja todos los días desde Ancud, es un tremendo sacrificio. Y todos tenemos nuestras historias de vida, compartimos mucho acá, nos vemos más que con la familia de cada uno, entonces hay un cariño tremendo y principalmente mi familia estaba ahí en la galería, habían alumnos, habían directivos, pero sentir la presencia de ellos fue súper importante, o sea, yo me acordé de ellos principalmente por todo lo que hemos tenido que luchar para sacar adelante nuestra especialidad, para lograr las cosas que hemos logrado, y yo no lograría nada, si no es por ellos y por mis alumnos, o sea, hay un trabajo en conjunto, un trabajo de coordinación, hay un trabajo de repente de acomodamiento interior, de repente ya, oye, ¿sabes que me falta un par de horas para terminar este trabajo? Ya, toma mis horas, pues lo cambiamos. Y uno constantemente está flexibilizando los horarios, las actividades para poder lograr los objetivos. Mi familia, obviamente, uno se recuerda siempre de mis ex profesores. Yo aprendí mucho de mis ex profesores, mis ex alumnos.
9: Me estuvieron acompañando sus familiares también.
10: Claro, sí. y ellos estuvieron presentes, yo no sabía que iban ellas. Fueron de una sorpresa verlos allí y los vi entre medio de las luces por allí. Hay una frase cliché que uno siempre utiliza como profesor, que del alumno igual uno aprende. Pero se repite mucho esa frase, pero es una tremenda verdad. O sea, uno nunca deja de aprender, y de un error que pase con un alumno tú aprendes mucho, y eso te sirve de una herramienta potente después para mantenerla en el tiempo y no cometer el mismo error con otros alumnos en el futuro. Pero son muchas personas que llegan a tu mente en ese momento, principalmente colegas directos, la familia y todas las personas que han aportado a tu quehacer.
9: Qué rico, Nelson, me alegro mucho que hayas estado tan acompañado este lunes. Paula, ya lo habíamos comentado, fueron más de 900 postulaciones y nominaciones desde todas las regiones del país. Después de todo este proceso, ¿qué hizo que la historia y el trabajo de Nelson terminaran representando aquello que este año buscaban reconocer en el Profe TP? ¿Qué fue lo que
12: Sí, lo primero es saludar a todos y todas que nos están escuchando. Estoy segura que la isla de Chiloé nos está escuchando en su totalidad, las comunidades educativas y también las comunidades de las docentes que fueron finalistas. La verdad es que escuchar a Nelson nos emociona y nos llena de orgullo desde ONG Canales, porque es una historia de profunda vocación y de conexión con la educación media técnico profesional y desde una mirada bien integral, que es lo que también busca Canales. Si bien en la docencia de Nelson está muy presente lo que tiene que ver con fortalecer lo técnico, Nelson también rescata lo que tiene que ver la pertinencia territorial, el arraigo, el aprendizaje aplicado, y eso es fundamental cuando todos los seres humanos estamos en formación, ¿cierto? El poder entender de dónde somos, dónde estamos, cuál es nuestro propósito en la vida, y creo que Nelson encarna la educación TP desde una mirada muy amplia y muy integral, no solo fortaleciendo la disciplina en sí, sino que fortaleciendo el ser humano, y eso lo ha demostrado en su proyecto que nos presentó, ¿cierto?, en la postulación, que era Chiloé a escala, el Liceo y Patrimonio, pero también él lo comenta cuando le toca hablar en la ceremonia, cómo nos cuenta de ese proyecto y cómo él se vive la educación. Así que ha sido muy, muy emocionante. Y tú me preguntabas sobre las 900 postulaciones o nominaciones. La verdad, lo hemos conversado en los programas anteriores, ha sido también bien sorprendente. Esto es un reconocimiento que parte desde el sur austral, desde la región de Los Lagos, y hoy día tiene un alcance nacional que nos tiene muy contentos, porque eso habla de que la educación TP están pasando cosas buenas, que en la educación TP hay docentes que están marcando la diferencia, que están impactando en la trayectoria de miles de jóvenes de nuestro país, y eso nos tiene profundamente emocionados y muy motivados a que el Profe TP tenga una larga vida, porque hay muchos Profes TP como Nelson, como Catherine y Francisca, que lo están haciendo bien.
9: Bastantes. Oye, bueno, justo tocaste el tema, este reconocimiento está en 2022, esta es su cuarta versión, pero ¿qué se ha aprendido en el proceso de poder llevar a cabo el Profe TP? ¿Qué cosas que quizás no eran tan visibles cuando se comenzó, ahora sí lo son y se han podido ir perfeccionando?
12: Yo creo que todos hemos aprendido, los docentes que postulan, las comunidades que se entusiasman, el equipo de ONG Canales en cómo organizar, pero yo creo que el mayor aprendizaje ha sido el cómo las empresas se han interesado en ser partícipe de este reconocimiento desde un sentir bien genuino, que es el potenciar la educación técnica en nuestro país, y por sobre todo el relevar el rol de los y las profesores, docentes de la educación media técnico profesional. La jornada que vimos recientemente el lunes fue muy emocionante, me imagino que Nelson, bueno, el equipo de comunicaciones y yo, la verdad es que ayer recibimos una cantidad de mensajes por correo electrónico, por WhatsApp, de personas que no nos conocen, pero que se emocionaron con estas historias de vida, estas historias de vida de docentes, pero que también se emocionaron con el relato del estudiante del Liceo Industrial de Frutillar, que escribió una carta abierta bien bonita, donde desde su juventud, de su experiencia como estudiante, da a conocer lo que para él ha significado la educación técnica y la presencia de sus docentes. El aprendizaje nunca termina. Y seguramente el próximo año, cuando estemos cerrando la versión 2027, vamos a tener nuevas emociones, nuevas historias, pero yo te diría que en resumen es que solos no podemos. Y solo el trabajo en conjunto, en red, con empresas comprometidas, con comunidades comprometidas, se logra marcar la diferencia.
13: Exactamente. Nelson, bueno, después de 32 años de docencia, que también sustentan de todas maneras este reconocimiento, ¿qué crees que ha cambiado más en tu manera de enseñar durante todos estos años? ¿Y qué hay de ese profesor que comenzó, que tú mencionabas que partió con un reemplazo? ¿Qué hay todavía de ese profesor que todavía permanece intacto en ti?
10: ¿Qué ha cambiado? Han cambiado varias cosas, fíjate. El modo de ver la vida del estudiante, el modo de aplicar cierto tipo de estrategia para cierto tipo de estudiantes, uno lo va descubriendo. Esto nadie te lo enseña, es como aprender a ser mamá, a ser papá. La vida te va enseñando, te va guiando en cómo debe enfrentar cada situación. El acompañamiento de un estudiante es algo que yo aprendí con el tiempo. Yo fui un trabajador que comencé desde una oficina de arquitectura y salté al mundo de la educación de la noche a la mañana, y sin darme cuenta que ya era un profesor que estaba modelando frente a mis alumnos y no era una persona que venía de la calle a hacer un reemplazo y me iba. Después me di cuenta de eso y el director me dijo: mira, Nelson, ¿cómo te estás vistiendo? ¿Te estás vistiendo con ropa de calle? No, tú estás modelando. Y comprendí que, claro, uno pasa a ser un modelo frente al alumno y hay que tener mucho cuidado con eso, porque también lo aprendí con los años, que el discurso también importa mucho. Yo tengo una ideología de cualquier tipo, no puedo incluir a todos mis alumnos en esa ideología. Yo tengo que tener un discurso neutro frente al estudiante, y el estudiante sabrá, con su discernimiento, qué tipo de decisión puede tomar con la información que yo le entrego. Pero yo no puedo influir en la cabecita de ellos, ¿me entiendes? Eso se aprende con el tiempo. Fui cambiando mi forma de enfrentar la educación desde esa perspectiva, para bien. Ahora, para mal, ¿qué es lo que ha cambiado? Yo creo que he dejado de hacer mucho el trabajo de tú a tú, pero no es porque yo quiera, los tiempos no nos dan hoy día. Hoy día tenemos una carga de trabajo mucho mayor porque los protocolos han cambiado, la burocracia ha cambiado en la educación. Hoy hay mucho trámite para todo. Yo voy a mirar una casa en una esquina, está a dos cuadras de acá, y tengo que hacer un proyecto pedagógico o una salida pedagógica. Tengo que incluir una autorización de los apoderados, objetivos, contenidos, instrumentos de evaluación. Entonces, de repente, hay muchos profesores que obvian eso, que obvian, dicen, ¿para qué voy a hacer esto si en realidad voy a perder mucho tiempo y voy a estresarme más? Me quedo en la sala de clase, ¿me entiende? Nosotros hemos tratado de, junto con romper esta barrera, de decir, no, yo lo voy a hacer, no importa que me estrese, pero también creo que gran parte de esa estrategia que hoy día podemos instalar en nuestro liceo es gracias a la insistencia, el ser insistente con lo mismo, y de repente el equipo de gestión se da cuenta que realmente lo que estamos haciendo da resultado, da fruto, y básicamente algunos pasos tú después te lo comienzas a saltar, porque sabe que no son necesarios, porque tú eres el responsable, tú asumes la responsabilidad. Mira, este grupo de 40 personas va conmigo, pero yo soy la cabeza visible, si pasa algo yo asumo, y obviamente uno comienza a generar un tipo de decisión desde su experiencia. He pasado tantas veces por este mismo proceso que en realidad...
13: Es automático.
10: Claro, uno muy, en educación, algunos pasajes trabaja con piloto automático, claro, justamente. Pero es eso. Hay cosas que cambian, porque el sistema te ha hecho cambiar. Y sabes que te cuento algo para terminar. Hay algunos alumnos que me han escrito por interno, me dicen, sí, profesor, gracias, yo aprendí tal cosa de usted, usted me dijo alguna vez tal cosa, yo no me recuerdo que le haya dicho eso.
13: Claro, pero y yo
10: gracias a eso, yo le tomé esta decisión, y yo me autoevalúo, digo, puche, ¿por qué lo dejé de hacer? ¿Por qué no puedo volver a hacer eso mismo? Y me estoy replanteando justamente a través de este concurso, este reconocimiento, cómo puedo volver a hacer las cosas que hacía antes, que dejé de hacer justamente por esta burocracia.
13: Claro, claro. A volver también un poco a ese Nelson del inicio, que hay que volver siempre a reencantarse, a encontrar esos recursos para poder... Sí. Eso también tiene que ver mucho con la vocación. Así que, bueno, que es algo que usted tiene de sobra. Oye, bueno, siguiendo con el programa, este año ocurrió algo muy simbólico que ya lo habíamos comentado, que los tres finalistas habían sido estudiantes TP y luego volvieron a este mundo de la educación como docentes. Y Paula, te quería preguntar, ¿qué dice eso sobre el impacto que puede tener la educación media técnica y profesional en la trayectoria de una persona? O sea, el hecho de que vuelvan no solamente la educación técnica, sino que a enseñarla en el mismo liceo, como que debe ser muy fuerte eso, dime.
12: Sí, la verdad es que este año estuvo lleno de sorpresas. No solo fueron estudiantes TP y volvieron a sus comunidades, sino que también tuvimos representantes de la zona norte, centro y sur, lo que nos habla, claro, lo que yo les decía anteriormente, de un alcance nacional bien potente. Estas tres historias nos hablan de que la educación media técnico profesional existe, y quizás el que me esté escuchando va a decir, bueno, qué básico decir que exista. Pero no es tan básico, porque a veces la educación técnica está invisibilizada. Quizás a veces no se habla mucho de las especialidades, no se habla mucho de las trayectorias, de qué aprende un estudiante técnico profesional. Y aquí efectivamente vemos tres historias de vida donde la educación técnica los marcó profundamente. Los tres siguieron el camino de la educación superior. Nos contaba también las otras finalistas que habían ido por otros caminos. Pero vuelven a su lugar de origen y vuelven a esta modalidad de estudio, y eso te habla de una vocación profunda y un amor genuino al estar con los estudiantes, al enseñar, porque estos tres finalistas podrían haber elegido trabajar en otros espacios, desarrollarse en otros ámbitos, pero eligen la educación, y eligen la educación técnica, y eso es muy valioso, y no es azaroso tampoco que estas tres profesionales hayan llegado a la final. El proceso es bien riguroso. Nosotros recibimos más de 900 entre postulaciones y nominaciones, pero esos son proyectos que hay que leer, que hay que clasificar, que hay que pasarlos a través de una rúbrica. Después de eso, un jurado selecciona a estos 20 finalistas, que estos 20 finalistas también, o preseleccionados, que también dentro de esos 20 finalistas tenemos proyectos bien, bien, bien interesantes que nos gustaría darlo a conocer. Y de esos 20 quedan 5, y de esos 5 quedan 3. Entonces, tanto Nelson, Francisca y Katherine pasaron por un proceso bastante riguroso, donde los tres presentaron proyectos de una calidad impresionante de vinculación, de innovación. El jurado nos decía, o sea, qué difícil está este veredicto del año 2016. Entonces estamos bien, bien contentos y bien orgullosos que Nelson sea el representante. Claudia Salguía fue nuestra profe TP año 2025, que le entregó la posta a Nelson. Así que nada, pues se nos viene un año de trabajo arduo junto a ONG Canales, Nelson. No te vamos a soltar.
10: Ya estoy advertido.
13: Muy advertido. Oye, y me gustaría que pudieran compartir con quienes nos están oyendo un poco más de detalles sobre lo que fue la ceremonia, que fue tan linda, en verdad. Paula, si nos puedes comentar, bueno, 230 personas asistieron al Teatro del Lago, pero dentro de esas 230 personas hubo invitados bastante especiales que vinieron de distintas partes de la región. Ahí cuéntanos un poquito.
12: Primero es agradecer al Teatro del Lago, todo el equipo técnico que es de primera calidad. El Teatro del Lago es uno de los escenarios más importantes del sur de Chile. Y la verdad es que no podía ser un escenario menor para premiar a nuestro profe TP. Estamos muy contentos también con la convocatoria. Ocupamos el anfiteatro. Para quien no conoce el Teatro del Lago, les cuento que hay un teatro principal con una capacidad de más de 1.000 personas y un anfiteatro un poquito más pequeño que debe tener una capacidad para 250, que estaba lleno. Y lo más lindo es que estaba lleno de todo el ecosistema TP. Teníamos directivo,

0: Armazur. Ay, espero que no se me quede nadie. Y sí, pero. La Cámara Chilena de la Construcción, local, nacional, el SLEP Yanquihue, muchas fundaciones también que son partners de canales. Entonces, la verdad es que fue una ceremonia bien, bien, bien emocionante, pero también bien impactante cómo estamos logrando a través de esta iniciativa que todos nos conectemos con la educación técnica.
1: De todas maneras, y lo más lindo también que encontré que, claro, uno acá reconoce a los docentes técnicos profesionales, pero no podían faltar los estudiantes, que al final es por ellos por los que se hace todo esto. Es por eso algo, que sea la docencia.
0: Algo muy bonito también que pasa en esta ceremonia es que el cóctel de recepción lo hace un liceo con la especialidad de gastronomía, que es el Ignacio Carrera Pinto de Frutillar. Y la verdad es que un desplante, un profesionalismo, además de ser muy rico todo lo que prepararon. Entonces ahí tú te das cuenta cómo vamos abriendo oportunidades reales y concretas para que los estudiantes de esta especialidad y de esta modalidad de estudio vayan poniendo en práctica lo que van aprendiendo. Tuvimos estudiantes también en el escenario de diversos establecimientos también de Puerto Montt, Chiloé, Frutillar, Puerto Varas, que nos acompañaron. Así que estuvo redondita la ceremonia, muy, muy, muy bien hecha, muy, muy bonita y muy sentida.
1: Bueno, estamos llegamos al final del programa. Me alegro tanto que haya salido tan bien la ceremonia reconocimiento Profe TP el lunes en el Teatro del Lago. Nelson, si quieres, así súper cortito para poder despedirse, poder dejar una idea final para antes de cerrar el programa, que nos quedan unos segundos.
2: No, yo soy un hombre súper agradecido por naturaleza, mi familia me educó así, agradecimiento a NG Canales, creo que hace una tremenda alianza con Banco de Chile. Yo contaba ese día en el escenario que Banco de Chile, siendo la empresa que trabaja con cosas tan duras como el dinero, se haya atrevido a enfrentar a la educación, que es una cosa con competencia tan blanda de repente, donde se trabaja con mucha emoción y con muchas características blandas de los estudiantes, fabuloso. O sea, creo que son la dupla perfecta que debería durar por mucho tiempo más. Saludarlas a ustedes, gracias por la entrevista, saludar al público general y agradecer todos los saludos que han llegado, que han sido maravillosos.
1: Perfecto, bueno.
0: Felicitaciones, Nelson.
1: Gracias. Felicitamos entonces a Nelson Calisto Hernández, docente del Liceo Bicentenario Politécnico de Castro, por convertirse en el ganador del reconocimiento Profe TP 2026. Muchas gracias, Nelson y Paula, por habernos acompañado hoy en el capítulo de Voces TP.
2: Gracias a ti, Isabel.
0: Muchas gracias.
2: Muchas gracias.
0: Saludos a todos quienes nos están escuchando.
1: Saludos, saludos. Nos reencontramos entonces la próxima semana en Voces TP. Que estén muy bien.
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1: El Conquistador presenta un comprimido de noticias a esta hora. Promoción abierta contra magistrados y funcionarios que viajaron al extranjero durante periodos de licencia médica, en un proceso que podría terminar con la salida de integrantes de la judicatura. El Pleno del Máximo Tribunal escucha desde las 10 horas los alegatos de las defensas y de la parte acusadora. Las audiencias serán reservadas, se extenderán durante varias jornadas y contemplan exposiciones de 30 minutos por cada parte. La Corte deberá analizar los antecedentes de manera individual y tras cada alegato adoptar un acuerdo por mayoría para resolver el futuro de cada involucrado. El presidente del Partido Nacional Libertario, Johannes Kaiser, cuestionó la postura de La Moneda respecto a las solicitudes de indulto, asegurando que para el mandatario sería más importante no decepcionar a lo que calificó como extrema izquierda. Las declaraciones del también ex candidato presidencial se han dado luego de que el presidente José Antonio Kast abordara el tema en una reciente entrevista donde sostuvo que las solicitudes de indulto deben ser analizadas de manera individual. Una investigación conjunta con la PDI y la Fiscalía Regional de Valparaíso permitió la detención de 9 sujetos involucrados en el millonario robo que afectó en julio de 2025 a una sucursal del Banco Itaú en la ciudad Puerto. La operación que permitió la captura de los imputados vinculados al robo de 6.000 millones de pesos desde la bóveda de la entidad bancaria. Según indicó el ente persecutor, la magnitud del botín convirtió el ilícito en el mayor robo registrado en la región de Valparaíso. Para dar con los imputados, la PDI ejecutó de manera simultánea una serie de allanamientos en domicilios de las regiones metropolitana y de Los Lagos. La Comisión de Gobierno Interior de la Cámara aprobó en general el proyecto que busca declarar feriado nacional el próximo 17 de septiembre, iniciativa que obtuvo 9 votos a favor y 4 en contra. Sin embargo, la propuesta todavía debe ser votada en particular y luego continuar su tramitación en el Congreso. Desde el Partido Republicano, el diputado Cristian Araya calificó el proyecto como irresponsable y advirtió que genera expectativas difíciles de cumplir por los plazos legislativos, además de cuestionar su impacto económico. Entre quienes respaldan la iniciativa, el parlamentario Javier Olivares del PDG planteó que el feriado permitiría entregar un descanso adicional a las familias y valoró que exista disposición de distintos sectores para tramitarlo. Y en el ámbito regional, Fiscalía formalizará al alcalde de Río Bueno y otros 6 sujetos por supuesto cohecho y lavado de activos. Ricardo Rojas con el informe desde El Conquistador Los Ríos.
3: La Fiscalía de Los Ríos formalizará al alcalde de Río Bueno, Luis Reyes, junto a otras 6 personas, por los delitos de cohecho agravado y lavado de activos cometidos entre 2017 y 2024. La investigación se profundizó tras levantar el secreto bancario municipal y analizar los registros contables. Según el Ministerio Público, el jefe comunal recibió 174 millones de pesos en su cuenta personal entre 2017 y 2023. De ese monto, 22 millones provienen de transferencias realizadas por funcionarios municipales, mientras que el resto corresponde a pagos de empresas que se adjudicaron licitaciones durante su gestión. La audiencia de formalización de cargos quedó fijada para el próximo 19 de octubre en el Juzgado de Garantía de Río Bueno. Ricardo Rojas, Radio El Conquistador, Región de los Ríos.
1: Ministerio de Vivienda lanza en O'Higgins programa DS27 con 1.759 subsidios para mejorar viviendas y barrios. El informe lo preparó Freddy Basso desde El Conquistador, Sexta Región.
4: Con una inversión de 410.440 UF, el Ministerio de Vivienda y Urbanismo dio inicio en la región de O'Higgins al llamado 2026 del programa de mejoramiento de viviendas y barrios DS27. Que va a beneficiar a familias con subsidios para acondicionamiento térmico, mejoramiento de viviendas, recuperación de condominios sociales y equipamiento comunitario. Desde Rancagua, para El Conquistador, informó Freddy Basso.
1: Y en el plano internacional, el ministro de Defensa de Venezuela, Gustavo González López, anunció el respaldo de la cúpula militar de su país al histórico acuerdo petrolero que le otorga más del 20% de las reservas de crudo a Estados Unidos y aseguró que se trata de una decisión para la paz y no de una subordinación. Irán lanzó una ofensiva con misiles y drones contra instalaciones militares estadounidenses y países aliados en el Golfo, en respuesta a una nueva ronda de ataques de Washington contra objetivos iraníes. La escalada aumenta la tensión en Medio Oriente y vuelve a poner en alerta a los mercados internacionales. El intercambio de ataques ocurrió luego de que Estados Unidos realizara bombardeos contra posiciones iraníes, lo que, según el Pentágono, estuvieron dirigidos contra infraestructura militar, sistemas de defensa aérea, radares y capacidades vinculadas a operaciones marítimas. Finalmente revisamos el informe del tiempo para Santiago. La temperatura del momento en la capital alcanza los 20 grados y se espera una máxima de 22 con cielo con nubosidad parcial variando nublado. Para mañana jueves 3 de septiembre se espera cielo con nubosidad parcial con extremas de 8 y 20 grados. Hasta aquí las informaciones en El Conquistador FM. Soy Vicente Pinochet. Gracias por informarse con nosotros. Ahora no se separe de nuestra sintonía porque llega Mundo Real junto a Tomás Cox. Que tenga una excelente tarde.
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Al aire, me dice el profesor Hicklett desde la mesa técnica. ¿Cómo les va? Muy buenas tardes, bienvenidos. Estamos en Mundo Real del Conquistador, estamos como siempre en vivo y en directo en este martes 2 de septiembre de 2026. Impresionante cómo avanzamos en cuatro meses más, 16 semanas más, vamos a estar ya en el 2027, una cosa realmente impresionante. Y bueno, las noticias siempre interesantes con Vicente Pinochet, lo que sí, lo que no, lo que más o menos, etcétera, etcétera, noticias nacionales e internacionales, con que se abre Mundo Real en Radio El Conquistador todos los días, de lunes a viernes. Y el tiempo, el clima, mañana jueves, 9,20 grados. No hay lluvia, el viernes tampoco, 7,19, 20 grados también. El próximo sábado 5, 8,22 grados. El domingo, 10,20 grados. El próximo lunes 7 de septiembre, 9,20. El martes, 10,18. El miércoles, lluvia nomás, miércoles, 8,19. Jueves próximo, jueves 10 de septiembre, 9,23 grados. El viernes 11 de septiembre, casi la mitad de septiembre, 13 la mínima y 22 la máxima. Impresionante. De a poquito, de a muchito, nos vamos acercando a la primavera. Esa es la realidad nomás, esa es la realidad, y me parece muy bien. Estamos en Facebook Live, estamos en YouTube, estamos en Twitter, estamos en podcast, estamos en todas las redes sociales, evidentemente, y estamos con mi celular siempre, 99-8210-876, 99-8210-876. Y tenemos cualquier cantidad de temas que comentar, que reflexionar, que leer, etcétera, etcétera, etcétera. Lo tenemos aquí y está muy, realmente muy interesante, muy interesante. Hoy vamos a hablar de algo que parece atravesar varios mundos distintos: la confianza. Lo comentábamos anoche. La confianza entre países, cuando Argentina todavía mantiene un decreto que habla del Estrecho de Magallanes, qué brutalidad más grande, como un espacio de exploración y control conjunto, pese a que Chile considera plenamente resuelta su soberanía. Está resuelta la soberanía, pero el apunte lo tenemos aquí absolutamente claro. La confianza en nuestras instituciones, cuando la Corte Suprema comienza a revisar no me llamen mientras estoy al aire, puchiquillo. Ahí estamos. No me estén llamando mientras estamos al aire, puchiquillo, por favor. La confianza en nuestras instituciones cuando la Corte Suprema comienza a revisar decenas de procesos de magistrados que viajaron al extranjero mientras estaban con licencia médica. Qué brutalidad, qué vulgaridad, qué abuso, qué falta de educación. Y el pésimo ejemplo. Y la confianza en que un país es capaz de conservar memoria. Hoy se cumplen 15 años de una tragedia que Chile entero recuerda. ¿Se acuerda usted la caída del CASA 212, de la Fuerza Aérea en Juan Fernández con 21 personas? ¿Se acuerda usted de esa tragedia? Pero además vamos a recuperar algunas pequeñas historias de Santiago. ¿Por qué decimos, por ejemplo, Apoquindo, Vitacura, Otobalaba, sin preguntarnos nunca de dónde vienen esos nombres y por qué durante casi dos siglos Santiago supo que eran las 12 porque alguien disparaba un cañón desde el Cerro Santa Lucía? Y algo que está volviendo ahora me parece extraordinariamente bien. Pregunta, usted me responde, usted opina en el WhatsApp 99-8210-876. ¿Qué tradición, lugar o costumbre chilena siente usted que deberíamos cuidar antes de que desaparezca? Y mientras usted va escribiendo, le quiero comentar rápidamente, antes de seguir con mis apuntes, España, Alemania y Austria enfrentan cifras récord de muertes por calor. Entre junio y agosto, en toda Europa, se registraron más de 35.000 fallecidos, 35.000 muertos debido a las altas temperaturas. Reino Unido tuvo su verano
más caluroso, increíble, ¿eh? Cuando yo estaba ahí en Londres, 22, 23 grados, me ha tocado con suerte, pero ha sido realmente impresionante, realmente impresionante. 35.000 muertos. ¿Qué era ocurrir en octubre, noviembre, diciembre, enero, febrero, marzo, abril, en nuestro querido país? Y a propósito de lo que ya vamos a tratar, Milei firmaría hoy derogación de decreto sobre control compartido, con comillas, en Estrecho de Magallanes. Que lo firme de una vez por todas. Milei, por favor, no más disparates, no más peloteras. Magallanes, Milei y la vieja historia de desconfianza entre Chile y Argentina. Hay documentos que parecen burocráticos, hasta que una frase provoca un problema diplomático. Argentina mantiene vigente el decreto 457 de 2021, cuya política de defensa calificó al Estrecho de Magallanes como un espacio que requería exploración, estudio y control conjunto. Mire, las patitas. Chile ha objetado esa formulación, toda la razón, porque considera que contradice la realidad jurídica establecida entre ambos países, evidente. El canciller chileno, que lo está haciendo muy bien, en mi humilde opinión, Francisco Pérez Mackenna, reveló ayer algo particularmente curioso. El documento argentino destina a modificar o derogar esa referencia, ¿no es cierto?, y estaría preparando desde marzo, y solo faltaría la firma del presidente Javier Milei. Don Javier Milei, por favor, no haga tonteras, para no decir estupideces. El ministro de Defensa, Fernando Barros, dijo igualmente que las autoridades argentinas han transmitido a Chile que el cambio está para la firma presidencial. Por favor, qué brutalidad más grande. Bueno, hoy el presidente José Antonio Kast, desde Magallanes, reiteró algo obvio y que esperamos lo reitere como corresponde, con carácter. Reiteró que el estrecho es chileno, y si es chileno, es bueno, además de todo, recordando el Tratado de Paz y Amistad de 1984 entre Chile y Argentina. Tratado de Paz y Amistad de 1984 entre Chile y Argentina. Está bueno ya. Todo ocurre además en vísperas de una reunión bilateral, de Kast y Milei, prevista para mañana jueves 3. Presidente Kast, usted tiene que tener carácter, decir las cosas por su nombre, ser claro, ser preciso, no ser flexible, por ningún motivo, por favor. Por favor, por favor. Y aquí aparece la verdadera pregunta. Si Argentina dice que el texto está listo, si Chile lo está pidiendo, si ambos gobiernos dicen tener una buena relación, ¿por qué un decreto que genera semejante irritación lleva meses esperando una firma? Realmente increíble, realmente increíble. Hay que parar en seco esa postura de algunos en Argentina. Hay que pararlo en seco. Opinar sobre si en política exterior los gestos simbólicos pueden ser tan importantes como los tratados. ¿Chile debe confiar en las explicaciones o exigir simplemente que el decreto sea derogado? Absolutamente la segunda. Tiene que ser absolutamente derogado. Porque además existe una memoria histórica. Recordemos, en 1978 ambos países estuvieron al borde de una guerra con el conflicto del Beagle. ¿Se acuerda usted? El año 1978. El Tratado de Paz y Amistad de 1984 puso término a aquella controversia y estableció un marco que sigue siendo fundamental en la relación bilateral. Relación bilateral que tiene que ser cada día mejor y no cada día peor, ni con Argentina, ni con Bolivia, ni con Perú, ni con ningún país latinoamericano. Excomandantes en jefe de la Armada recordaron precisamente esa experiencia al advertir que esta semana que resulta difícil construir plena confianza mientras subsistan disposiciones argentinas que Chile considera incompatibles con los tratados vigentes. Me parece muy bien, total y absolutamente incompatible. Vamos a un temita musical, profesor Hickle, desde la mesa técnica. Brothers in Arms, Dire Street. Vamos con él.

Qué buen tema. Brothers in Arms apareció en 1985, exactamente los años en que Chile y Argentina comenzaban a dejar atrás una época marcada por la amenaza de conflictos, ¿se acuerda usted? La canción de Dire Straits habla precisamente de hombres que combaten de fronteras, lealtades y de la inutilidad final de muchas guerras, no me cabe absolutamente ninguna duda. Y es una conexión interesante, porque los mapas pueden dibujar fronteras, pero la confianza entre vecinos se construye durante décadas y no de un día para otro, y puede deteriorarse con una sola frase. Sigamos con el tema musical, profesor Hickley.

Así es, a veces una frontera necesita soldados, yo lo he apuntado hoy día en la mañana. Otras veces necesita abogados y muchas veces necesita solamente dirigentes suficientemente sensatos, capaces, con carácter, con personalidad, como para no despertar fantasmas que estaban correctamente enterrados, evidentemente. Chile debería dar por terminada esta polémica apenas Milei firme el decreto, pues que lo firme. O este episodio demuestra que debemos mirar la relación con Argentina con mayor cautela. Vaya uno a saber, ¿eh? Vaya uno a saber. Oye, y cambiando de tema, doña Michelle Bachelet y Lula, presidente de Brasil, de momento habrían acordado esperar a nueva votación para definir futuro de candidatura. La postulación de la ex mandataria a la Secretaría General de la ONU. Le está yendo mal, le está yendo pésimo, y yo creo, y lo digo con mucho respeto por la señora Michelle Bachelet, que no merece, no es capaz, y la ONU no sé para qué sirve, esa es la verdad, para que no sé cuántas personas ganen millones y millones y millones. Mientras Chile mira hacia Argentina, Michelle Bachelet mira hacia Nueva York. La expresidenta se reunió esta semana en Brasilia con Luis Inácio Lula da Silva, en medio de sus gestiones para impulsar su candidatura a la Secretaría General de las Naciones Unidas. Brasil y México se encuentran entre los países que han respaldado su postulación. La gira adquiere especial importancia porque, según antecedentes publicados por EMOL, después de una segunda votación preliminar del Consejo de Seguridad, Bachelet habría quedado alrededor del séptimo lugar, generando dudas entre algunos sectores respecto a la viabilidad de continuar la candidatura. Le ha ido pésimo, esa es la verdad. La Secretaría General de las Naciones Unidas no se decide mediante una elección popular. El Consejo de Seguridad tiene un papel determinante y las cinco potencias con veto, Estados Unidos, China, Rusia, Francia y Reino Unido, terminan siendo fundamentales. ¿Qué opina usted? ¿Chile debe mantener una candidatura internacional aunque las primeras señales no sean favorables? ¿Hay un valor país en competir aunque finalmente no se gane? ¿Qué piensa usted al respecto? 1:00 p.m, 26 minutos, estamos en Mundo Real, en El Conquistador, siempre en vivo y en directo. 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

Seguimos, estamos en Mundo Real, El Conquistador, en este miércoles 2 de septiembre. Estamos siempre en vivo y en directo, de lunes a viernes, de 13 a 14 horas. Estamos en Facebook Live, YouTube, Twitter, estamos en podcast, estamos con mi celular 998210876. Y siempre a disposición para comentarios, críticas, noticias, observaciones, en fin, que de eso se trata. Y siempre nosotros comentando apuntes que yo voy haciendo en la noche, en la mañana, a cualquier hora, en la productora, antes de venirme a la radio, y algunas cosas de último momento. A ver. Ay, ay, ay, Dios mío. Comunistas, no hay caso. Apelan a la libertad de expresión para rechazar proyecto que castiga insultos graves a carabineros. Por Dios santo. No puedo decir en castellano antiguo lo que pienso de los comunistas. ¿Hasta cuándo? ¿Hasta cuándo? Por Dios santo. ¿Cómo se les puede ocurrir, no es cierto, apelar a la libertad de expresión para rechazar proyecto que castiga insultos graves a carabineros? ¿Hasta cuándo insultan a los carabineros? ¿Hasta cuándo hacen lo posible, lo imposible? Por Dios santo, qué brutalidad más grande, qué brutalidad más... ¿Qué pretenden o no pretenden nada? No sé. Oye, y el turismo en Cuba, increíble, ¿eh? Cae 62% en 7 meses. Me consta, no solamente porque estuve en Cuba hace un tiempo y ya venía cayendo el turismo, decayendo absolutamente, sino que hemos conversado aquí en Mundo Real con personas que están en Cuba y nos comentan que no llega el turista, ya no hay turista, es una cosa tremenda, terrible, realmente terrible. 62% en 7 meses. Las sanciones impuestas por Estados Unidos impactaron en la actividad económica. Ay, ay, ay. En fin. Oye, y finalmente, antes de seguir, atentado a cuartel y bombardeos a guerrilleros, los primeros efectos de la política de seguridad del presidente de Colombia, de la Spriella. Me parece muy bien. Está bueno ya. Vamos, sigamos. Vamos, ok. Escucho la radio El Conquistador acá en Algarrobo. Buena música y buena radio. Estos comunistas no hay que hacerles caso. Ya no saben qué hacer. No es que ahora estén parando el dedo y tienen para rato para pararlo. Lo tengo clarísimo, amigo mío. Discúlpeme. Vamos al próximo WhatsApp que han llegado. Maestro Cox, yo no soy maestro, soy un comunicador apasionado. Nada más y nada menos. Ya se siente ese olorcito a septiembre. Mes patrio, lleno de gestas históricas. Mes de la primavera y de los colores en general. Debemos mantener y difundir nuestro folclore, el rodeo, que es deporte nacional, y nuestras tradiciones en general, los bailes en los colegios, sus trajes y todo lo relacionado. Septiembre es Chile, nos escribe un auditor. Por Dios que tiene razón, qué lindo. Otro auditor escribe: la primera vez que me comuniqué con usted fue por la noticia de caída del CASA, lo comentábamos un ratito, en Isla Juan Fernández, me acuerdo muy bien. Un abrazo, querido amigo, estimado amigo. Por favor, Tomás, no más imprudencia que anuncie y no dejan escuchar sus opiniones. No, por el contrario, estamos... El rodeo no es deporte, nos escribe un auditor. Bueno, en fin, pero es muy bonito. Tiene detractores y tiene adherentes, miles y miles. Oye, y otro WhatsApp que me llega entre los 200 que me llegan cada vez. Estimado Tomás, cuidar nuestras tradiciones chilenas no significa aferrarse al pasado, sino proteger aquello que sostiene nuestra identidad como país, la cultura del encuentro comunitario, lo rural, los pueblos originarios, la memoria histórica y nuestras fiestas populares forman un conjunto de elementos que nos une y nos da sentido. Qué interesante la reflexión de este auditor. Son prácticas que fortalecen la solidaridad, transmiten sabores y mantienen viva la diversidad que caracteriza a Chile. En tiempos de cambios rápidos y modernización, preservar estas expresiones culturales es un acto de responsabilidad colectiva, implica valorar la lengua, los oficios, la gastronomía y las celebraciones que nos definen. Notable los comentarios. Cuidar nuestra cultura es cuidar nuestra historia, nuestra comunidad y nuestro futuro. Un abrazo. Y la preservación de las tradiciones chilenas exige una acción decidida y sin ambigüedades. No se trata solo de proteger costumbres o celebraciones, sino de resguardar los elementos más sensibles de nuestra identidad histórica, entre ellos los objetos sagrados presentes en cementerios y espacios rituales, muchos de los cuales han sido robados en el cementerio católico.
los ladrones están en todos lados, espantoso. De arriba para abajo y de abajo para arriba. Desde los pitucos hasta los más humildes. Hay ladrones por todos lados. Este tipo de vulneración no es menor. Constituye una agresión directa a la memoria de nuestras comunidades, a los pueblos originarios y al respeto que debemos a nuestros antepasados. Chile no puede permitir que su patrimonio espiritual sea tratado como mercancía. Qué notable las observaciones. La pérdida de estos objetos sagrados debilita nuestra identidad, rompe la continuidad cultural y evidencia una falta de protección institucional que debe ser corregida con urgencia. Toda la razón. Cuidar nuestras tradiciones implica defender con fuerza aquello que nos define, la cultura, la comunidad, la comunitaria, la cultura comunitaria, la ruralidad, la memoria histórica y los símbolos que resguardan nuestra espiritualidad colectiva. Notable. Sigo leyendo. Proteger este patrimonio no es un gesto simbólico, es una responsabilidad estratégica. Sin memoria, sin respeto y sin resguardo efectivo, la identidad nacional se fragmenta. Chile debe actuar con firmeza para evitar que su cultura sea vulnerada, invisibilizada o saqueada. Preservar nuestras tradiciones es preservar nuestra dignidad como país. Extraordinario los apuntes y las observaciones de este distinguido auditor. Se lo agradezco. Realmente extraordinario, extraordinario. Y seguimos. El señor padre de Bachelet, un general honorable. Lamentablemente no siempre las astillas son iguales al palo. Nos escribe otro auditor. Y aquí estamos en Mundo Real, en El Conquistador. Bueno, hace más de 2 semanas hay una fuga de agua importante en Avenida La Montaña, pasada la línea férrea hacia la Ruta 5, comuna de Lampa. Por lo tanto, como es una laguna, los tacos son importantes. Acudo a ti, ya que he escrito a la Municipalidad de Lampa, pero mi petición no se escucha. Bueno, encantado de poder ayudar humildemente y claramente en lo que se pueda. En lo que se pueda. 1:00 p.m, Dios mío, 1:46 p.m. Y Estados Unidos, Donald Trump. Yo no menciono Estados Unidos, prefiero decir las cosas por su nombre. Donald Trump lanza nuevos ataques contra Irán que amenaza con represalia. Sigue la batalla, sigue el combate, sigue el desastre para todo el planeta. ¡Qué brutalidad más grande! Fue la segunda operación de Washington en la zona desde el fin de semana. Los ataques de Estados Unidos se producen poco después que 2 petroleros fueran alcanzados por proyectiles de origen desconocido, comillas, cuando salían del estrecho. ¡Qué brutalidad más grande! ¿Hasta cuándo? ¿O esto es indefinido, como Putin con Ucrania? ¿Será así? ¿Va a ser así? Hasta el momento, absolutamente, absolutamente. ¡Qué tremendo! ¡Qué brutalidad más grande! ¡Qué brutalidad más grande! ¡Qué tremendo! Chiquillos, estamos en el Mundo Real, en El Conquistador, y quiero leer, buenas tardes, adjunto estos lindos versos de una canción que representa a nuestro Chile. A ver si tengo 30... Patria de Don Bernardo y de los Carrera, de Lautaro, de Rodríguez y Balmaceda. Chile de los Copihues y la cueca Chile, y de la cueca Chile de mar y cielo, montaña y viento. Tierra de la esperanza, patria del hombre libre, cuna de Prat y Condel, de Fresia y de Gabriela, patria de Huaso, Diablo, Chile de mil caminos, tierra de la esperanza, Chile de cobre y vino, etcétera, etcétera, etcétera. Muy lindo, muy interesante. ¿Tenemos tiempo? Sí, tenemos tiempo para avanzar y abordar algunos temas que los tenemos aquí, que son muy interesantes. Quedó muy interesante y lo teníamos aquí. En este momento no lo tengo. Bueno, en fin, lo conversamos mañana, por cierto, de todas maneras. 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
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Nos vamos, pero como siempre volvemos mañana jueves 3 de septiembre a las 13. Arriba los corazones. Gracias.

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0: Muy buenas tardes. Ya estamos en Buenas Tardes Mercado, mes de la patria. ¿Cómo no saludar la manera en que viene este mes de septiembre lleno de información? Ya entramos en la línea recta del año, así que muy buenas tardes, don Manuel Bengolea. Gusto saludarte, señor.
1: Muy buenas tardes, don Libardo. Gusto saludarlo también. Y mejoró el clima, no sé por cuánto tiempo, pero ya uno empieza a entender que hay que renovar, ¿no es cierto? Hay que botar las pilchas de invierno y empezar a estrenarlas de verano.
0: Pues yo así no hice que... caso así, yo no hice mucho caso porque en la mañana salí con abrigo porque por estos lados estaba algo nublado y yo dije, va a ser frío. Señor, bajando un poquitito, despejó el día y me quedé con todas las capas que tenía encima dentro del auto para poder resistir el calor en el centro, porque estábamos en el centro. A ver, desagregue.
1: Oiga, don Libardo, lo que pasa es que lo que está sucediendo ahora con el clima es

0: parecido a lo que está sucediendo con el crecimiento económico de Chile. Porque, claro, el IMASEC que conocimos, ¿no es cierto?, fue un golpe, un balde de agua fría, fue, no sé, un balde de agua congelado en la cabeza, ¿no es cierto? Ahí se incorporó don Pepe Arias.
1: Buenas tardes, mercado.
2: Don Pepe, muy buenas tardes. Pero ¿por qué no nos regala el titular que tenía preparado para la inauguración de esta Buenas Tardes, Mercado?
1: Sí, yo pido disculpas para don Manuel por interrumpirlo. No. Yo quiero comentar en la forma que pueda, digamos, humildemente, sobre la ley de protección de datos, que para variar estamos al debe.
0: Oiga. Y viene al debe porque nosotros acá en la oficina tuvimos que gastar harta plata en sistemas nuevos.
1: Sí, pues.
0: Pero Pepe, no. Que como el clima está cambiando, ¿no es cierto? Yo hice el parangón con que la economía, aunque muchos no lo crean, o el tema de crecimiento económico, también está cambiando. Y ojo, que está cambiando para cosas positivas. Ahora, algunos me dirán, se rayó. Si el IMASEC de julio fue más malo que... por la cresta que fue malo. Pero nosotros, fíjate que en materia de inversiones tenemos un dicho que es muy bueno, ¿no es cierto? Cuando un asesor inversionista, si toma decisiones mirando para atrás, es equivalente a manejar mirando el espejo retrovisor. Te va a sacar la cresta. Tarde o temprano, va a chocar. ¿Por qué digo esto? Porque fíjate que me metí en datos públicos que existen, ¿no es cierto?, en el Banco Central, y estaba viendo cosas como la composición del crecimiento, y me llamó poderosamente la atención que en el mes de julio los datos de importaciones fueron muy altos y los de exportaciones fueron muy malos. Que eran entendibles, ¿no es cierto?, por los dimi y direte que existen entre Irán y Estados Unidos, que ya me tiene agotado, Mr. Trump. Y me encontré con cosas curiosas. La primera de ellas, y paso a decir, en las importaciones, tiene una característica que es súper importante. Las importaciones son un indicador adelantado de lo que podría venir. ¿Por qué? Porque si yo quiero vender harto traje de baño, por ponerlo en forma muy simple, en el verano, ¿qué es lo que hago? No los puedo importar en enero o en febrero, tengo que importarlo mucho antes, ¿no es cierto? Entonces, por eso las importaciones tienen esa capacidad de ser un pronosticador, un indicador adelantado de lo que se viene. Uno. Dos. Cuando uno mira el catastro de bienes de capital, que son los proyectos de inversión que hay, uno lee y dice, oye, récord tras récord, suben y suben. Y uno dice, bueno, pero ¿por qué no se materializan? He hecho otras cosas porque la famosa ley tiene que estar funcionando a tope, ¿no es cierto? Y muchos a lo mejor han esperado algo, pero se va a materializar. Pero también es un indicador líder, es innegable que es un indicador líder. Entonces, ¿por qué digo todo esto? Porque me metí a ver las importaciones de bienes intermedios, donde está la bencina, por ejemplo, los bienes de consumo, que son los de consumo que todos conocemos, y los bienes de capital, que son también indicador adelantado de lo que es la inversión. Y fíjate que lo que estoy observando es, y voy a dejar fuera para este análisis los bienes intermedios, porque obviamente están bastante distorsionados por el tema del petróleo, que si compramos la misma cantidad de petróleo, como ha subido de $70 a 85, 90 como promedio, bueno, tenemos que gastar mucho más. Pero dejando fuera eso, y veo bienes de consumo, que te dice qué está pasando con el consumidor, y los bienes de capital, que te dice qué está pasando con el inversionista, que es el otro actor importante que hay. Bueno, los dos muestran de alguna manera tendencia al alza. ¿Por qué digo esto? Porque esto es importante. Porque esto es inversionistas y consumidores creyendo que las cosas van a mejorar, que el crecimiento económico puede tardarse un mes más, dos meses más, pero va a venir. Entonces, no nos quedemos pegados en el número malo, que fue julio, porque fue re malo. Eso es indudable. Quedémonos, ¿no es cierto?, en la comparación. ¿Y qué viene para adelante? Ahora, ¿qué viene para adelante? También es importante cuando uno hace el análisis numérico del crecimiento, y también lo hice para este programa, ¿no es cierto? Vienen los meses de agosto y septiembre. Agosto fue particularmente malo, agosto del año pasado. Por lo tanto, la base de comparación de agosto de este año va a ser bastante positiva, sobre todo en lo que es la parte minería. ¿Ya? Y la parte, el resto, ¿no es cierto?, tuvo un crecimiento bajo en agosto del año pasado. Por lo tanto, en mes de agosto debiésemos encontrarnos por base estadística con un crecimiento ya positivo, o sea, con un número positivo que probablemente sorprenda, nos sorprende y sea más de lo esperado. Entonces, raya para la suma, el análisis estadístico o matemático, como lo quieran poner, de la data disponible, te dice que va a venir un aumento en el crecimiento económico. Sí, ¿no es cierto? Algunos políticos pueden estar felices que esto no resulte porque les atrae agua para el molino del voto de ellos, ¿no es cierto? Que le vaya mal a Kast. No, yo quiero que le vaya bien a todos, porque si a toda la gente le va bien, fantástico. Yo en eso, a pesar de que soy un bastante anticomunista, me quedo con los dichos de Deng Xiaoping, que dijo que da lo mismo el color del gato, lo importante es que cace ratones. A mí me importa un huevo si es de socialdemócrata, si es de derecha, hágame crecer la economía, señor, para que le dé oportunidad a la gente para trabajar y para que le dé oportunidad a los emprendedores de hacer algo. Con eso estoy feliz. Y yo creo que eso se va a manifestar con bastante más visibilidad hacia lo que resta de este año 2026, y creo que el año 2027 nos va a sorprender. Ahora, por supuesto, siempre tenemos la parte externa que viene a complicar este guiso que tenemos, ¿cierto? Porque la parte externa no depende de nosotros. O sea, si tuviéramos a los economistas más brillantes, a los políticos más aptos, no sacamos nada si la parte externa se enfría. ¿Y por qué? Porque nuestro país es muy dependiente de lo que sucede en el exterior. Por lo tanto, también dependemos de la parte externa. Yo creo que la parte externa va a ser una ayuda. Yo creo que el precio del cobre, que sigue en $6.60, también va a ser una ayuda. El precio del litio está bien, tiene su dimi direte, ya lo va a ver después más rato don Pepe Arias, pero en definitiva, yo estoy positivo. Yo creo que se han tomado medidas importantes en materia económica, importante para los consumidores, importante para los emprendedores, y que no siempre llegan de un día para otro, sino que se demoran. Pero si las importaciones de bienes de capital y de consumo empezaron a subir, no es porque alguien esté tratando de achuntarle algo, es porque alguien está viendo que puede vender más. Así y, eso, que... y eso significa mayor actividad en el futuro. Mirar para adelante, no mire nunca el espejo retrovisor, o por lo menos no maneje mirando el espejo retrovisor, porque se va a sacar la cresta.
2: Ah, qué bueno. Mire, hay dos cosas que quiero destacar de esta situación que ha expuesto brillante Manuel. La primera: la política chilena, desafortunadamente, es la que ha estado mirando el retrovisor, particularmente a 50 años atrás, y ahí estamos. Y lo segundo es que el gato, si tuvimos gato, gato hemos tenido. En los 90 sacamos un gato grande, grande, gordo el gato, y ese cogía ratones rojos, amarillos, verdes, azules. Cogía, es decir, esos gatos de todos los colores, ese gato gordo cazaba ratones. Y de pronto, como del 2014 para acá, corretearon el gato. Lo corretearon, Pepe, Manuel, lo corretearon. El gato ya no está nada. No estaba nada. El gato ya no, porque ya no se necesitaba. El gato solamente servía si era color azul, porque era parecido a mí. Si era rojo, me servía más. Si era amarillo, me servía más, porque era mi compa, era mi amigo, era mi tal. Entonces, es que no tenemos gato, Pepe. Y el pobre gato lo apalearon, le pegaron con todo, le pegaron en el estallido social, le pegaron en el plebiscito. Es decir, el gato, no sé dónde anda el gato, de lo espantado que quedó. Pero sí tenemos que tener un gato que case ratones, no importa el color, don Pepe.
1: Sí, es muy interesante la analogía que usted hace, porque efectivamente al gato le hicieron todo lo posible porque se fuera, hicieron todo lo posible porque el gato no cazara más ratones. Y entonces ahora nadie puede poner cara de que lo que pasó entre el 2014 y, digamos que, pongamos como cifra positiva la aprobación de este paquete de medidas de reconstrucción. Yo creo que ahí está el punto. Y la posibilidad de pensar para el futuro en positivo o pensar en negativo tiene que ver con el rumbo de las cosas. A mí me interesa pensar y creo, de todas maneras, que lo que viene ahora en adelante es positivo porque se están haciendo los cambios respecto de lo que pasó el 2014, que además tenemos suficiente tiempo, evidencia numérica, para darnos cuenta de lo que funcionó y de lo que no funcionó. Entonces, este no es un problema político, este no es un problema ideológico. No, mire, yo creo que... No, señor, usted no crea nada. Mire, métase a internet, donde dice bancocentral.cl, y ahí están las bases de datos de los crecimientos, las recaudaciones, lo que pasó y lo que no pasó. Esto no es yo creo. Usted puede tener su propia opinión, como decía un político norteamericano, pero usted no puede tener sus propios datos. ¿Eh? Los datos están ahí.
0: Y,
1: están
0: y, en lo dijo, y lo dijo el presidente Piñera en un debate con el periodista... que era candidato, ¿cómo se llamaba?
2: Alejandro Guillier.
0: Alejandro Guillier, gracias.
1: Claro, entonces, si llegamos a la conclusión de que lo que viene porque se están haciendo los cambios correctos, deberíamos estar tranquilos. A mí me tendría muy nervioso pensar de que no estamos haciendo nada distinto y queremos lograr un resultado distinto. Eso es la definición de la locura, pues. Entonces, mire, no he cambiado nada, pero quiero crecer al 4%. ¿Sabe qué más, compadre? Mandrake el mago en Hacienda y, no sé, ¿quién en Economía?
0: Oiga, don Pepe, deje agregarle el último porque me gustó su análisis. O sea, nosotros teníamos un gato que cazaba ratones y en el 2014 nos convencieron que ya no necesitábamos un gato para cazar ratones, sino que necesitábamos un gato... para tenernos una casa de wifi, para no ser muy procasco en el lenguaje, ¿no es cierto?
1: Muy bien.
0: Entonces, este gato de casa de wifi, que lo alimentaban todos los que concurrían a esta casa de wifi, no necesitaba cazar ratones. ¿Te fijas? Pero ahora descubrimos que la casa se llenó de ratones.
1: Sí, pues.
0: Y el gato de casa de wifi no sabe cazar ratones. Entonces hay que traer uno que cace ratones. Está gordito, claro. Hasta le limaron la uña, pobre gato. Entonces ya corta el lapo.
1: Ahora, dicho eso, a mí me parece muy importante y creo que la historia lo va a demostrar así, la aprobación en 3 meses o menos, digamos, de todo este paquete de medidas que cambia fundamentalmente entonces esto, va a ser muy importante. Y creo que lo que tiene que hacer el ministro, y lo digo humildemente porque ya hay pistas al respecto, es seguir profundizando estos cambios. Entonces, el cambio en el mercado de capitales, el cambio en la estructura del Estado, el cambio en el estatuto administrativo de los empleados del Estado, etcétera, etcétera, etcétera, es de una vez por todas para cambiar las condiciones en las que estamos. Esto es lo que hay que seguir haciendo, digamos. Entonces, no nos perdamos. Si vamos con el timón en la dirección correcta, mire, más viento, menos viento, perdón que lo diga en términos náuticos, da lo mismo, pero vamos en la dirección correcta. Y eso es lo que tiene que mantenernos con la fuerza en el timón. Ahora, las cifras que da Manuel son muy importantes, porque esos son datos duros. Eso ya no es opinión, no es, mire, yo creo, me encantaría, sería lindo... No, señor. Esas son cifras. Esas son cifras que anticipan para dónde va la micro. Pero insisto, nosotros necesitamos urgente inversión que se traduzca en empleo. Así es como se va a traducir en el ánimo de la gente. Tenemos hoy día un 27% de empleo informal y tenemos un empleo persistente del 9,3, 9,5, mucho rato. Eso es a la vena de Chile. Nosotros necesitamos mover esas estadísticas.
2: Y a la vena de nuestros auspiciadores, con la venia de don Manuel, con la venia de don Pepe, para seguir haciendo una referencia, me acordé de una frase de Confucio a propósito del gato. Lo más difícil de todo es encontrar un gato negro en una habitación oscura, sobre todo si no hay ningún gato. Hora de saludar a nuestros auspiciadores. 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
0: No, que el tema del empleo es preocupante, por supuesto, porque la tasa de desempleo es muy, muy alta. Y como dijo Pepe, la parte informal, un 27% de los empleos son informales, también es altísimo. Entonces, esto nos tiene que llevar a revisar por qué estamos en una situación con un 9,5% de desempleo, porque la economía chilena ha andado lenta. Sí, por supuesto que ha andado lenta, pero no estamos en una recesión de esas que dejan la embarrada, ¿no es cierto?, y que llevan el desempleo al 10%. Estamos 9,5 y 10, estamos a un tris de estar ahí. Entonces aquí viene el análisis de por qué ha pasado esto. Y por qué ha pasado esto, yo voy a citar, ¿no es cierto?, lo que dijo don Andrés Velasco, gran economista, fue un gran ministro de Hacienda en la época de Bachelet 1. Aquí hay tres razones para la debilidad del mercado laboral, cosa que también lo ha dicho, ¿no es cierto?, David Bravo, otro experto laboral en muchas ocasiones. Pero las tres razones son las famosas 40 horas, el salario mínimo y la reforma de pensiones pagadas por empresarios. Te fijas, todo esto ha llevado a mucha gente a decir, ya, yo voy a invertir para sustituir mano de obra por tecnología. Pues la tecnología no requiere 40 horas, la tecnología no requiere pensiones, la tecnología tampoco requiere salario mínimo, bla, bla, bla. En el medio, además, para ponerle más pelo a esta sopa, de lo que se llama una revolución como lo es la de la inteligencia artificial, que promete, entre otras cosas, suplantar mucha mano de obra. Entonces uno dice, bueno, a ver, por favor, señores políticos, traten de hacer algo de verdad, que sea por el bien de los ciudadanos comunes y corrientes. No que sea porque van a ganar más votos en la próxima elección, no porque van a ganar un titular o no porque van a ganar un like, porque eso no nos sirve a las personas comunes y corrientes. Tengan en la cabeza que un 9,5% de desempleo es un flagelo, ¿no es cierto? Y que hoy, producto de la irrupción de la inteligencia artificial, hoy es más necesario que nunca tener un esquema flexible y hacer las medidas para que la tasa de desempleo baje y baje rápidamente.
2: O sea, primera medida en este análisis que estás haciendo, de tres hechos que se destacan que han mencionado economistas como Andrés Velasco, como el señor David Bravo. Tú dices las 40 horas con flexibilización laboral, que debería ser un poco el foco, primera derivada. Pero en la segunda, Pepe, yo llevo muchos años escuchando, pero muchos años escuchando el tema del salario mínimo. Una discusión eterna, eterna, eterna, que es conveniente, otros dicen que no es conveniente, otros, es decir, es una discusión como en algún momento se instaló la discusión del sistema binominal, que todos los días aparecía la discusión del sistema binominal hasta que lograron, ¡pum!, lo cambiaron y mire cómo quedó la cosa. ¿Cuál es tu opinión sobre este segundo elemento que plantean estos economistas y que Manuel trajo a la mesa?
1: Mira, yo hice hace tiempo atrás un estudio, que no te voy a decir que fue un estudio econométrico muy, muy concienzudo, pero tomé 15 reformas que se hicieron en los últimos 10 años. 15, que tienen que ver con el mercado del trabajo. Y te voy a leer algunas para no ser latero. Creación de los juzgados laborales, pilar solidario, responsabilidad penal jurídica, igualdad salarial, negociación sindical prohibiendo el reemplazo, inclusión de más de 100 trabajadores, ley de teletrabajo, modernización de la elección del trabajo, plataformas digitales, reducción de la jornada a 40 horas, delitos económicos, ley Karim y acoso, cumplimiento de obligaciones tributarias, reforma previsional. Si tú a cada una de esas cosas, que fue lo que yo hice leyendo,
0: no me extraña, don Pepe, usted siempre lee esa parte.
1: Suponiendo una empresa de, yo dije, bueno, una empresa de 20 empleados, pyme, sueldo medio, 800 lucas, empecé a ver cuánto afectaba cada una de estas leyes en esa pyme. Fíjese que la suma de todo eso era 23% de la planilla salarial. Eso significa
0: 23%. O sea, tenés que echar a 3-4 gallos a una empresa. Claro.
1: Te mataron el negocio.
0: Porque 23%, o sea, no tienen de margen. ¿Para qué estamos con lecera? O sea, con suerte llegan al 10, 12.
1: Claro. Entonces, resulta que si tu empresa, la parte salarial representaba, no sé, de nuevo, el 20%, el 25% de los costos, dependiendo de cuál es la naturaleza de tu empresa, le subes un 23% y tenés 5 o 6 puntitos de margen. O sea, es la diferencia entre ganar plata y perder plata.
0: Y estáis siendo benevolente, Pepe, ¿eh? Perdón.
1: No, porque... o es la diferencia entre ganar plata y decir, ¿saben qué más? Con todo respeto, váyanse a la cresta, yo pongo esta cuestión en un depósito a plazo y me gano el 6% y chao. ¿Qué iba a andar haciéndole cera, güey? Entonces resulta que hoy día los que promovieron esto, esta reforma, dicen, no, pero si esta cuestión es, oye, que el empresario pague el 1%, si esto es el 0,5%, esto es el 0,3%, ya, pero cuando tú sumas todas estas cosas, te encuentras con este 23%, que puedo defender porque tengo la planilla aquí enfrente mío, así que realmente son la diferencia entre ganar plata y dedicarse a ser rentista. Es así de simple, porque te influye en 5-6% de tu margen última línea. Entonces es muy importante entender que estos cambios, cuando uno dice, ay, da lo mismo que los pague el empresario, no los va a pagar el empresario, o los vas a transmitir a precio, o te vas a vender tu empresa y la vas a poner en un
0: rentazo. O hay echar un empleado para poder ajustar.
2: Sí. Es que entonces se la pusieron muy difícil la situación a los pymes. Muy difícil.
0: Exacto.
2: En un país donde decimos que los pymes son la parte relevante del mercado laboral. Entonces
0: 70%.
2: Claro,
0: en verdad, 70%.
2: Técnicos, claro, Manuel, porque, y Pepe, ¿en dónde están los análisis técnicos cuando se discuten estas leyes para decir, ¿sabe qué más? Pero es que le estamos cargando la mochila al empresario, al pyme. Se la estamos cargando. Esto es igual que la reforma tributaria. Las reformas tributarias nunca han afectado a los ricos en Chile. Nunca. No los van a afectar ninguna reforma. La reforma tributaria es siempre cargada en las espaldas de la clase media. Y aquí me da la impresión que en el mercado laboral también las reformas en la espalda de los pymes.
1: Pero sí, mire, hay una cifra, hay una frase, esto parece el juez de la frase la histórica de don Manuel, pero sigamos con la frase. Mire, los ricos se defienden solo, don Libardo.
2: Sí, sí. ¿Ah? Contadores, abogados.
1: Claro, tú, oye, tenés 5 millones de dólares, agarrás los 5 millones de dólares, ponés un depósito en acciones afuera en un fondo y chao pescado, ¿en qué te va a complicar la vida? Si el problema somos los giles que estamos al medio, que somos profesionales, que tenemos que pagar, que pagamos todos nuestros impuestos, que estamos en el tramo de 25, 35 y otros más, digamos, entonces esos somos los giles. Esos somos los giles. Los que ganan menos de eso, que ganan, están exentos del impuesto. Los del medio son los que pagan toda esta torta. Y aquí, lamentablemente, en este país, durante mucho tiempo, se hizo la caricatura de ese empresario que pareciera ser un tipo guatón con un sombrero de copas que va saliendo con bastón desde el Club de la Unión y que tiene todas las lucas del mundo, y que entonces a ese compadre hay que exprimirlo y sacarle toda la plata posible porque tiene recursos infinitos, infinitos. ¿Eh? Bueno, lamento decirle dos cosas, señor. A, no son infinitos. B, cuando ese compadre se aburre, hace clic y saca su plata en 3 segundos y medio de Chile. Y los giles que nos quedamos sin pega somos los que tenemos que estar aquí.
0: Oye, deja agregarle porque hay un... A mí me gustan los números, como buen matemático, ¿no es cierto? Cuando yo veo los datos del retorno sobre patrimonio, patrimonio contable, por supuesto, de las empresas del IPSA, las 30 empresas más importantes de Chile. No estamos hablando de promedio de Chile. ¿No? O sea, la criminata de las empresas chilenas que están en el IPSA, esa empresa, el retorno sobre patrimonio contable es 12 a 13%. Si en esas empresas el retorno sobre patrimonio es 12 a 13%, ¿cuánto puede ser el retorno sobre patrimonio en las empresas medianas y en las empresas chicas? ¿6%? Imagínate. Entonces aquí donde pasa lo que dice Pepe, que el gallo que gana 6 con un trabajo de loco y va, ¿no es cierto?, los ilustrados de la política y lo llenan de restricciones, dice, ¿sabéis qué más? Voy a poner esta cuestión en dólares, me gano el 6% sin hacer mucho trabajo y me importa un pepino. Y no tengo que trabajar, nadie me va a perseguir. Hasta luego, buenas noches los pastores. Eso es lo que se hace. ¿Te fijas? Y así se mata. Así se mata el emprendimiento.
2: Claro, que es justamente la palanca que tienen los países para seguir creciendo y es vía el emprendimiento. 14 horas con 29 minutos, hora de hacer una pausa. Estamos en Buenas Tardes Mercado, estamos con Manuel Bengolea, estamos con Pepe Arias. Una pequeña pausa y ya estamos de regreso aquí analizando la contingencia económica nacional y por supuesto que la internacional también. Ya volvemos.

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0: 14 horas con 33 minutos, estamos en Buenas Tardes Mercado. Hora de revisar los índices bursátiles.
1: Hora de los de las materias primas también. Petróleo está en 90,79, bajó de los 90 en la mañana y volvió a subir. Luego está bastante plano respecto de ayer. No son buenas noticias, ya lo dijimos. Esto partió el fin de semana, donde volvieron las escaramuzas por el Golfo. El cobre está en 6,51, plano también respecto de ayer. Y el litio está bajando un poquitito, está en 156, pero yo prefiero no quejarme respecto al litio porque no vale la pena. Índices bursátiles, está todo feo también. Don Manuel, usted es el experto.
2: Oiga, no está tan feo hoy día. Partamos por Chilito, porque Chilito sube hoy día 1%, 11.500 puntos el IPSA, lo cual lo deja ahí cerquita del máximo histórico. El tipo cambio subiendo un poco, por supuesto, porque hoy día sube con más fuerza el petróleo, y eso es contrario, ¿no es cierto? Pero subiendo a 938 pesos con 84 centavos, lo cual, te fijas, es una pequeña devaluación del peso respecto al dólar, comparándolo siempre con el día de ayer. Llama la atención que hoy día lo que sube son, por ejemplo, Sencomol, Camanchaca, Syntax, MPC, un pupurrí de cosas que tienen que ver con el mercado interno, con las exportaciones, etcétera, etcétera, etcétera. Ahora, en el frente externo, el S&P 500 sube 0.5%, el Dow Jones sube 0.5%, y el Nasdaq cae 0,2%, yo te diría, porque hoy día la tecnología está ajustándose muy levemente, y el Nasdaq tiene una participación muy importante de empresas que están en el sector tecnológico. Así que yo te diría que a la espera nomás, las declaraciones entre uno y otro, el secretario del Tesoro, que no le hace un favor muy grande a Kevin Warsh, y se acerca, nos guste o no nos guste, la época de los bancos centrales, ¿no es cierto? El 15 al 16 de septiembre la Reserva Federal opina y además saca lo que se llama la Fed Projections, que es el IPOM que produce la Fed, y además el 8 de septiembre nuestro banco central va a opinar y también va a haber IPOM, y junto con el IPOM siempre vienen las reflexiones al Senado de Chile en la Comisión de Hacienda del Senado, que siempre son interesantes, porque siempre, para aquellos que lo hemos leído durante mucho tiempo, que en mi caso, vemos ahí la oportunidad que le pegan un raspacacho, usualmente al sector político, y muy bien merecido por lo demás el raspacacho, ¿eh? Así que yo te diría que los mercados se van a mantener expectantes. El viernes hay datos de empleo en Estados Unidos, y ya la próxima semana probablemente el mundo va a quedar en ascuas por el tema de la Reserva Federal y también de nuestro propio Banco Central.
0: Datos entonces para considerar, y simplemente la actualidad internacional incorporar al análisis que han vuelto los ataques entre Estados Unidos e Irán, lo cual ha complejizado más la salida negociada. Yo ayer planteé una hipótesis anoche en el canal, que es la siguiente, y lo compartimos aquí con Pepe, que estos ataques, lo que posiblemente estaban buscando por parte de Mr. Trump, como dice Manuel, es que se ablanden los generales de la Guardia Republicana, porque anoche mismo, Pezeshkian, el presidente iraní, habló desde Shanghái y dijo que él estaba disponible para una conversación con Estados Unidos, volviendo al memorándum de entendimiento. Entonces ahí se advierte claramente los dos bandos que están desalineados. Los moderados, para llamarlo de alguna manera, moderados es un decir, el presidente del parlamento, el presidente, el canciller, el presidente de Irán, que les gustaría avanzar sobre el memorándum de entendimiento, y los que no quieren avanzar nada, nada, nada, nada, son los generales de la Guardia Revolucionaria, porque además ellos tienen, voy a decirlo, blindado, por no decir capturado, a Mujtaba Jameini, que es el líder supremo, y al cual poco acceso están teniendo el presidente de Irán, y por eso la línea la están manejando el ala durísima del régimen de los ayatolás.
2: ¿Y sabe lo otro que tienen? don Libardo, un gran error de Ahmad Nihayat, supongo que se dirá así porque es impronunciable, un ex de Irán.
0: Ahmadinejad.
2: Sí, que él fue personalmente que le transfirió un montón de activos en el sector petrolero a la Guardia Revolucionaria iraní. O sea, la Guardia Revolucionaria iraní tiene las lucas, que es un tema no menor.
0: Y el poder.
2: Es que con las dos cosas es difícil sacarte. Pero te voy a decir otra cosa que es súper importante. Elecciones de medio término. La hemos venido siguiendo de cerca nosotros. Sí, muchas veces hemos dicho que la encuesta dice una cosa, pero nuestra o mi base de información usualmente son los mercados de apuestas. Hay dos que son muy importantes, que es Polymarket y Kalshi. Bueno, en Polymarket, en uno, que me voy a quedar, tiene apuestas de si gana el Senado, los demócratas o los republicanos. Hasta antes todo este lío que armó Trump con Irán, el Partido Republicano ganaba corriendo. Es decir, mantenía el Senado el Partido Republicano. Cada vez se afianza más la posibilidad, por estrecho margen, eso sí, de que sea el Partido Demócrata quien gane el Senado. La Cámara de Representantes, que es el equivalente a nuestra Cámara de Diputados, está perdida hace rato. Con lo cual, a lo que se va a enfrentar Trump es con un Senado en contra y con una Cámara de Diputados en contra. Y eso es difícil, y por lo tanto yo me imagino que el señor Trump va a tener que despachar algo para dar vuelta a esta situación, porque la Cámara de Diputados está perdida hace rato, pero el Senado puede darse vuelta. Pero hoy por hoy lo gana el Partido Demócrata. Eso es una novedad que se plasmó en las casas de apuestas en los últimos días.
0: Muy bien.
1: Tal cual.
0: Por favor, don Pepe Arias, desagregue su titular, que estamos muy ansiosos aquí de verlo.
1: Sí, hay un tema bien importante, porque estamos legalmente a 3 meses de una fecha que ya llevamos 2 años en el calendario. El 1 de diciembre de este 2026 va a entrar en plena vigencia una ley que se llama la Ley de Protección de Datos Personales. La ley 21.719, señor, lo tengo aquí anotadito para que no se me olvide. Ahora, en la última semana, el propio gobierno, que es quien administra esta fecha, por así decirlo, ha tenido que salir al paso de un rumor de pasillo, que ya no es tan rumor de pasillo, que dice que a lo mejor, van a tener que prorrogar esta entrada en vigencia por 1 año más. Entonces, para entender el contexto y que la gente sepa qué es lo que es esta ley de protección de datos, hay que decir un par de cosas. Por ejemplo, entender que nosotros estamos viviendo hoy día con una ley que es de 1999. Ley de 1999. Usted comprenderá que en 1999 no, el comercio electrónico, los
2: videos. Teníamos internet con suerte, claro, alguno.
1: Y con eso que... ¿se acuerda eso que se conectaba? Sí, sí. Y ni hablar de redes sociales, ni nada de eso, digamos. Entonces, la verdad es que estamos viviendo bajo una ley que está muy, muy desactualizada, digamos. ¿Qué quiere decir eso? Quiere decir que cuando hoy día una empresa cualquiera, no tiene por qué hablar de las grandes empresas, maneja venta sin querer queriendo, empieza a manejar bases de datos de clientes con el nombre, la dirección, cuánto compra, dónde vende, dónde compra, quiero decir, a dónde hay que entregarle, cómo paga, con tarjeta de crédito, en efectivo, no sé qué. Empieza a manejar bases de datos de información. Bueno, esas bases de datos de información son producto, se transforman en un producto de venta muy importante. Conocer a los clientes es una cosa muy importante. Entonces, ¿qué pasa cuando una empresa... voy a decir cualquiera, pero podría ser cualquiera, simplemente lo digo para graficar, que tiene 2 millones, 3 millones de transacciones en su base de datos, y dice, oye, esto a usted le podría interesar hasta otra empresa, una empresa de telefonía, una empresa de retail, no sé qué, empiezan a transar con esos datos. Bueno, se provoca a nivel mundial todo un tema de las políticas de que se llama de protección de datos personales, que esto no es solamente a nivel de Chile, digamos, hay uno unas nombres que se llaman ARCO, que son las políticas que tienen que ver con acceso, rectificación, cancelación y oposición, que es que cada persona tiene que tener acceso a saber dónde están mis datos, poder cambiar esos datos, poder cancelar esos datos y oponerme a lo que se use con mi, que se use mi información. Eso a nivel mundial está homologándose. Entonces, hoy día tenemos, no sé, pues, plataformas como Amazon o como Mercado Libre que operan en varios países al mismo tiempo. ¿Cómo sé yo a dónde va a dar toda mi información? Tengo que poder saber. Y eso, en esa dirección apunta esto. Pero resulta que esto se volvió tan complejo que yo no solo tengo que portarme bien con mis datos, con los datos de mis clientes, sino que además tengo que poder demostrar que yo he sido muy eficiente en proteger esos datos. Entonces ahí empezamos a entrar en un terreno distinto, porque una cuestión es que yo no haga mal uso, pero una cosa bien distinta es que venga alguien y me los robe. Entonces si me los roba, yo podría decir, oiga, me acaban de robar mi base de datos. Entonces viene la autoridad y me dice, ¿y usted qué hizo para protegerlo? ¿Tenía los sistemas suficientes? ¿Tenía los firewalls suficientes? ¿Había capacitado a su gente? No. Ya, entonces también multa para usted. Oiga, pero espérese, pues, si multen al que se lo robó.
2: Soy inocente.
1: Claro, pero si yo soy el que estaba aquí, pues. No, pero es que usted no fue lo suficientemente diligente en proteger esos datos. Multa por, no puedo decir por qué, pero usted imagínese la palabra. También topo para adentro. Y aquí estamos hablando, fíjese que la multa máxima que está en esta ley es de 60.000 UTMs. No, yo sé que usted no sabe cuántos son 60.000 UTMs, pero esos son 4 millones de dólares de multa. 4 millones de dólares, amigo. Eso es mucha plata. Y después vienen para empresas de distintos tamaños, vienen multas que tienen que ver con el 2% y hasta el 4% de sus ventas. O sea, esta cuestión no es broma. Fíjese que el Estado de Chile tenía que generar una agencia de protección de datos que no la generó en estos 2 años que han pasado. No le echemos la culpa a este gobierno que lleva 6 meses. Tenía que generar entonces toda una estructura de reglamentos y todo que no está clara. Entonces, la verdad es que si uno suma que el Estado no hizo la pega de generar lo que tenía que generar, la SOFOFA dice que esta cuestión es complejísima, la ASECH, que es la Asociación de Emprendedores, dice, oiga, nos falta información, nos falta gente que nos explique cómo hacer estas cosas, porque aquí se puede venir una cuestión de multas tremenda. Bueno, el ministro de Economía, Daniel Mas, reconoció explícitamente ahora a fines de agosto que el Ejecutivo estaba trabajando con SECPRES para definir esto, si se aplicaba o no aplicaba esta ley o se pasaba algún tipo de reglamento, no sé cómo decirlo, ley, que pudiera volver a tirar la piedra para adelante por 1 año. Pero aquí lo importante son 2 cosas. Primero, que el Estado entienda que esta reglamentación con estas multas, si entra en vigencia, es muy serio. Súper serio, porque estamos hablando de cantidades de plata que son muy importantes.
2: Se le reveló el can. Se le reveló el can. No estaba de acuerdo contigo, Pepe.
0: Se asustó con el monto de las multas.
1: Cuando dije la UTM, se puso a ladrar.
0: Se puso, está bien. Y aprovechemos entonces de saludar también a nuestros auspiciadores. 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Y entonces, ¿qué hacemos con la ley de protección de datos? ¿Qué hacemos con ella?
1: Yo creo que dada la fecha en la que estamos, es más razonable posponerlo que partir mal, primero. Eso es lo primero que creo. Lo segundo es que creo que el Estado tiene que ponerse al día en esto, porque si ya pasaron 2 años, que fue el plazo que dio la ley para que todas las estructuras se arreglaran y la gente que se capacitara, Manuel dice que él en su empresa hicieron lo que tenían que hacer, bueno, bien, porque esas son las empresas que están correctamente tomando los tiempos, pero hay un montón de empresas que no saben qué hacer. Estamos hablando de empresas más chicas, más pymes, más lo que sea. Entonces, hay que capacitar esto de arriba para abajo, porque si no, el día de mañana, cuando uno diga, bueno, y ahora las multas tienen que venir, porque la ley va a estar en funcionamiento y la ley tiene que cumplirse, pues.
0: Claro, entonces, es una cosa tan simple.
1: Yo creo que es lo más razonable.
0: Por ejemplo, en telefonía, voy a mencionar una industria así al azar, en telefonía, disponen de toda la información que uno necesita. Ventas de base de datos, no sé qué es lo que haya pasado, pero te llaman de todas las compañías a un número para ofrecerte cosas. Entonces uno dice, bueno, ¿y cómo le llegaron a ese celular? ¿Cómo le llegaron a ese número? Y en otra serie de cosas le van llegando y le van llegando. Y finalmente, a ver, para quienes nos están escuchando, ya todos estamos perfilados. A ver, saquemos un mito de encima. Todos, hay sectores en el mundo en donde dicen quién es don Manuel Bengolea, le miran para atrás, para adelante, para los lados, para todas cosas, y ya saben quién es él. Cogen a don Pepe Arias, lo mismo, me cogen a mí, me estrujan por todos lados, y dicen, este señor es así, le gustan estas cosas. Hasta ahí uno diría, bueno, qué sé yo. Pero que las bases de datos globalmente es el gran activo que las empresas están haciendo, eso de todas maneras. Hay un programa en Gran Bretaña que se llama El Echelon. Desde hace años, desde los años 90, los británicos la construyeron con la idea de tener la base de datos del mundo, de todos los datos de los seres humanos. Así que cualquier mail, cualquier sitio que usted visitó, cualquier paginita por ahí que se metió, cualquier cosita que se enredó, allá se la tienen para cuando lo necesiten ellos.
1: Tal cual. Sí,
0: claro.
2: Oiga, esto, ya casi me asusté, ya prefiero, voy a empezar tranquilo. A borrar todo lo que tengo, voy a transformar en...
0: Eso ya lo tienen allá, guardadito. Así que el día
1: está todo grabado.
0: Y tienen una copia allá en Los Ángeles, ahí al frente de Los Ángeles, como a 40 metros de profundidad, tienen los centros de almacenamiento.
1: En unas minas de sal.
0: Eso, le ponen sal por encima además.
1: Así es.
0: Todo lo que hicimos, todo lo que escribimos, todo eso, toda esa cosa de nuestros datos y cosas, eso es ya hasta hace tiempo guardado. De los que no están, es los que no han nacido. Así para que perfilemos bien. Claro.
1: Lo bueno es que nosotros nos portamos bien, don Libardo, ¿cierto? Sí, así que no tenemos nada que temer.
0: Bueno, ustedes saben, a mí me gustan las corbatas, por ejemplo. Yo hablo cualquier página, en cualquier lugar del mundo, y me salen 4 banners con corbatas. 4. Ahí. Allá, esta, otra. Esas me persiguen. Para que yo mire cuál de esas me gustó.
2: Mira, a mí me pasa lo mismo, pero con los libros.
0: ¿Sí?
2: Yo soy lector, entonces vivo. Y me salen y me ofrecen y me salen estos, los típicos banners que se llaman. Y he descubierto cosas curiosas. Si no es tan malo. No es tan malo.
0: Claro, no es tan malo, pero que existe. O sea, en los gustos están perfilados.
1: Sí. Así nomás.
0: Muy bien, siendo ya las 14:53, perfilemos el día de mañana, como qué podríamos mañana ir abordando, seguir el precio del petróleo internacional para ver cómo nos repercute.
2: Ojalá que ya pase algo, que baje, pero pucha que se ve. ¿Está de acuerdo de nuevo? El estamos hablando de gato, terminamos hablando de perros, pero da lo mismo. perro que ladra no muerde. Oye, lo más relevante es el precio del petróleo, porque hoy día el WTI está en $90.85 en este preciso minuto.
0: ¿Y el Brent?
2: El Brent es $94.65, el mercado está cerrado ya en esa parte del mundo. Y no, $90 es mucho, ¿eh? Entonces, esto sí tiene de permanecer en esos niveles una capacidad para enfriar el crecimiento económico mundial. Y lo otro que veo con preocupación es las constantes intromisiones y apariciones del señor Scott Bessent, secretario del Tesoro de Estados Unidos, que se pone a opinar sobre la guerra o sobre las tasas de interés, y eso al mercado no le está gustando. No. Porque para opinante ya tenemos uno nomás, y con uno basta, que se llama Mr. Donald Trump.
0: Muy bien.
1: Sí, de esta manera. Yo creo que lo otro que hay que tener muy, muy arriba de la mesa es el precio del dólar. El dólar está hoy día a 9.38 en este minuto. Uh-huh. Solo hay un peak durante el periodo de guerra, que fue a fines de julio, que llegó un poquito más alto, a 9.47. Y antes que eso, fíjese que tenemos que irnos al 7 de noviembre del 25 para encontrarnos con ese tipo de valores. O sea, el valor del dólar hoy día está realmente muy, muy arriba.
0: Bueno, lo dejamos con esta información. Hemos estado en Buenas Tardes Mercado. Don Manuel Bengolea, que tenga muy buenas tardes, señor. Muchas gracias por estar con nosotros el día de
2: hoy. Encantado.
0: Don Pepe Arias, que tenga muy buenas tardes. Nuestro ingeniero de sonido, Ikle Montoya. Les deseamos una muy buena tarde y mañana, como siempre, a la misma hora en Radio El Conquistador.
2: Hasta mañana. Gracias.
1: Hasta mañana, cuídense.
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0: Muy buenas tardes, queridas amigas, amigos. Estamos nuevamente aquí, día miércoles 2 de septiembre, en nuestro programa Melate. ¿Cómo está doña Josefina Monje Clemo? Josefina.
1: Oye, bien, gracias a Dios. Bien en este miércoles 2 de septiembre. Bien, porque llegó septiembre. ¡Viva la patria! Bueno,
0: pasamos
1: siempre,
0: agosto,
1: ¿no? Y pasamos agosto. Ya me ganaste, pero efectivamente. A esta altura no dice, ay, por fin.
0: ¿Te gané porque lo pasé primero? Sí, porque el 31 tú estabas durmiendo a las 12 de la noche, así que yo pasé primero.
1: Ah, sí, que tú eres noctámbulo, pues así nadie puede. Oye, pero además, sí, uno es eso, y como que septiembre, a pesar de que el día está así como que caen nubes y todo, ay, no sé, es como la esperanza, como que los días, este fin de semana se alargan los días.
0: Además hay hitos muy importantes en septiembre. Hay nacimientos muy importantes en septiembre.
1: Ah, pero por supuesto que sí.
0: El nacimiento de la patria.
1: Exacto, el nacimiento tuyo.
0: El nacimiento mío.
1: De Luciano,
0: el más nuestro chico.
1: Hijo. Oye, bueno, y tenemos un súper invitado hoy día, queridos auditores. Espero que se encuentren bien en sus quehaceres, escuchándonos en esta tarde de miércoles 2 de septiembre. Y hoy tenemos un gran invitado.
0: ¿A quién nos traes hoy día,
1: José? ¡Ah! ¡Mucho! Una persona muy especial. Tan mega, mega, mega especial. Él es Thomas Smith Monje.
0: ¿Monje?
1: Monje.
0: ¿También con J?
1: También con J, tal cual como el mío. Tal cual, que
0: algún,
1: es mi querido
0: ¿algún
1: hijo.
0: Parentesco?
1: Sí, es mi hijo, mi primogénito.
0: ¿Es tu hijo o tu primo?
1: Así que muy bienvenido, querido Tommy, a
0: Hola,
1: este
0: Tommy.
1: Programa, a este Melate, este miércoles en la tarde.
2: Gracias. Feliz de estar acá.
0: Qué bueno tener. Oye, pero pregunta, ¿por qué lo tenemos acá?
1: Bueno, porque él es gerente de marketing de tiendas Dolly. Así que venimos a conversar de esta trayectoria, de la tienda, de lo que es, de la vida, del marketing incluso, ¿no? De lo que significa las tendencias. Ahora viene la primavera, prontito. Bueno, ahí tendrá cosas que contarnos.
0: Oye, bueno, primero que nada, agradecerte que hayas venido acá.
2: Muy feliz.
0: Y en lo personal me gustaría preguntarte algo. Yo llegué acá el año 96, de Chiporro, ¿ya?
1: O sea, recuerdo, ya. No le pongamos.
0: Por favor, o sea, 19 años. Bueno, ya titulado,
1: grandecito,
0: profesión, con especialidad.
1: Grandecito.
0: No, grandecito no, pero bastante más joven que ahora. Sí. Pero sí. Son muy marcados mis recuerdos acá, de haber llegado acá. Sí. Puerto Montt era bastante más pequeño.
1: Uf, sí.
0: Así mucho que, más. Y de haber ido con los primeros pasos que uno da con sus hijos para el colegio, ha preguntado, hay que comprar uniforme, ¿dónde compro? Y me dijeron, Dolly, una tiendita que hay al frente del mall del centro, ¿ya? Y recuerdo muy bien por año que había una señora que siempre estaba ahí, que me atendía, me ayudó a buscar la ropa. Y tiempo después vine a saber que era tu abuela.
2: Exactamente.
0: ¿No es así?
2: Alicia Proining.
0: La Ali. Cuéntame un poquitito, tú debes conocer muy bien la historia. ¿Cómo parte Dolly?
2: Bueno,
0: ¿hace cuántos años? ¿Cuál es la historia que hay detrás?
2: Sí, porque en realidad es media circunstancial. La tienda la comenzó en realidad mi bisabuela, pero por el lado de mi abuelo. Y ellos vivían en Temuco.
0: Yeah.
2: Llegaron de Temuco a Puerto Montt después del terremoto. Y entre medio.
0: Pero después del terremoto.
2: Del 60.
0: Del 60.
2: Sí, después del terremoto del 60.
0: ¿Y por qué motivo acá? Porque estaba, digamos, el desastre estaba acá.
2: Sí, bastante extraño. Honestamente, estaban llegando.
0: Vinieron a ayudar.
2: Sí, en realidad llegaron como alrededor de esa época. No me acuerdo si fue un poco antes o después del terremoto, para que pueda estar un poco ahí confundido, pero fue muy alrededor del terremoto. Y claro, coincidencia. De hecho, mi abuelo se fue a estudiar a Santiago el año del terremoto y duró 6 meses. Se fue a estudiar leyes. Yeah. Imagínate. Estuvo 6 meses en la Universidad de Chile y volvió.
0: ¿A qué se refiere duro? Porque seguramente te está escuchando.
2: No, ¿qué es eso de duro? La verdad es que se volvió por las circunstancias de la familia, sí, más que nada. No fue un tema académico, uh-huh. Menos mal. O sea, eso dice él. Hay que creerlo.
1: Vamos a buscar los registros de la universidad.
2: Es confianza. Pero claro, y vuelve. Y mi bisabuela arma este localcito, que era un local de barrio, literal, un local de barrio. O sea, vendían pasta de dientes.
1: Un bazar.
0: ¿Y ubicado dónde? ¿En qué parte de Puerto Montt?
2: En Varas.
0: En Varas.
2: Y era un localcito chiquitito y vendían eso. Mi abuelo después empezó a ser camionero. Entonces se dedicaba a los camiones y de repente empezó a irle más o menos con los camiones y empezó a ayudar a su mamá. Mi abuela ahí se metió, ayudaba a coser cosas, a tejer cosas.
0: Y era una paquetería.
2: Sí, era una mezcolanza.
0: ¿Y cómo se llamaba?
2: Se llamaba Dolly.
0: ¿Se llamaba Dolly? Esa época.
2: Sí. Mira. Eso es lo interesante, porque se llamaba así porque una de las hermanas de mi abuelo, hijas de la fundadora, le decían así cuando chiquitita, por perfecto. Muñequita.
0: Ya, Dolly. Perfecto.
2: Y ahí quedó el nombre, o sea, el nombre es el original. Mira. Del año 64. Eso fue el año 64. Y eso pasó, en el fondo pasó el tiempo y de repente se dieron cuenta, cuando mi abuela empezó a observar más con mi abuela, que, oye, ¿sabes qué? Como que la ropa es lo que la gente busca, la ropa de niño. Y empezaron como a despejar. Y después, bueno, hubo más variantes de como hijos del original y en el fondo, hijos me refiero, de la tienda original. Y en el fondo seguimos con la ropa. O sea, siempre me doy cuenta cuando sacaron esas cajas de pasta de dientes, como ya rematemos estas cajas. ¿Qué queremos? Pasta de dientes, nada que ver.
1: Sí, claro, pasta de dientes me entrevió los calcetines. Sí, pues ya, chaval. Ya era demasiado.
0: Exactamente. Oye, Tommy, y sí. Bueno, después te vamos a preguntar de tu profesión, tus estudios, etcétera. Pero a mí en lo personal siempre yo lo que me ha llamado la atención, porque uno revisa las historias de éxito, ¿ya? Y hay mucha gente que nos está escuchando, que a lo mejor en la misma época sus abuelos tuvieron un negocio parecido, una paquetería. A juicio tuyo, ¿qué es lo que hace de que un proyecto de este tipo, que parte de la nada, se puede materializar en algo que sea productivo, que sea beneficioso para la comunidad, pero también que termine siendo un buen negocio? ¿En qué va? A juicio tuyo.
2: Yo creo que, bueno, hay un factor que es ambiental, o sea, que no es como muy, muy medible, pero yo creo que la insistencia, principalmente ser constante, porque, o sea, al menos mis abuelos era levantarse a las 6 de la mañana, partir a no sé dónde, tejer, coser, ir a Santiago, comprar cosas que antes de ir a Santiago,
1: claro,
2: en bus o en lo que sea.
0: Tomaba su tiempo.
2: El viaje. Y más que nada, yo creo que ser cargantes, porque insistieron y además tuvieron ojo, porque no es ser tan testarudo, no, yo digo ser cargante en el buen sentido de tener la constancia de seguir, pero seguir intentando sobre una versión corregida de lo que estás haciendo. Entonces muchas veces, o sea, en general las historias que escucha mi abuelo son esas, como, oye, en un momento nos dimos cuenta que teníamos un montón de un producto que, bueno, en su momento cuando la tienda era chica, y tuvimos que ya rematemos todo, limpiemos esto y compramos de nuevo porque nos equivocamos, y bueno, ese tipo de cosas. Día tras día, año tras año, porque eso no funcionó al primer día. O sea, se demoró en decir que algo estaba funcionando por lo menos unos 10 o 12 años, así de tanto tiempo, en que dijeras como esto más o menos está funcionando. Entonces, claro, para alguien joven, para mí joven, igual decir, oye, esperar 10 años, 12 años a que algo recién empiece a funcionar, sí, suena...
0: En estos tiempos es tan fácil, sí. O sea, es más fácil cambiarse rubro.
2: Efectivamente, y por eso muchos lo hacen.
1: Exacto, y eso hace que perduren. Oye, y me acuerdo, yo también me acuerdo del año, yo llegué el año 97, tuve una etapa de mi vida acá, del 97 al... no, mentira, no, el 97, del 87 al 92, ¿ya? De chica, de niña. Yo sí que era chiporra, no como tú.
0: Yo no estoy diciendo nada, yo no he hecho ningún comentario.
1: Yo era una niña de colegio. Y recuerdo también lo mismo que comentabas tú, de haber ido al Dolly, porque era la tienda donde uno encontraba las cosas más entretenidas y más bonitas, era de Lola, digamos, Lolita, claro. Yo estoy hablando de 12 años, algo así. Y eran varas, hacia atrás como donde está...
2: Calle Concepción.
1: Eso, Concepción. No, habían dos Mundo tiendas, claro, donde está Mundo Joven ahora.
2: Sí, es una historia entretenida, sí. Porque Mundo Joven en el fondo es paralelo a nosotros. Claro. Es el hermano de mi abuelo.
1: Exacto.
2: Y siguieron con su estilo y cada uno. Entonces, es una historia que no queda solo en Dolly, pero en calle Concepción 117.
1: Sí. Exacto, está. Porque en la callecita hacia adentro, claro. Que es sin salida. Sí. Oye, yo recuerdo a Herío con una tremenda emoción. Porque además, antiguamente tú ibas, o sea, por lo menos en el caso mío, yo iba con mis hermanas, íbamos a comprar un día sábado, con tiempo, con mis papás, okay. Y era un evento, era un evento buscarse una parca, digamos, sí. ¿Te fijas?
0: Y ¿Tu papá no iba contento?
1: Nah. Sí, igual iba feliz, pues, obvio que sí, todo el rato. Sí, entonces, y lo pagaba con mucha felicidad. Mucha felicidad, claro que sí, porque lo podía pagar, gracias a Dios. Y podía mandar con parca. Oye, pero era toda una aventura. Yo me recuerdo, así se me viene a la memoria esos momentos de estar así como, ¡ay! ¿Esta o esta? ¿Esta o esta? Oye, y así como, yo que quería, las quería todas, obvio. Entonces.
0: ¿Y eso no ha cambiado?
1: No tanto. Y yo así como, Dios mío, por favor, ayúdame a decidir. Así, ya. Y yo no decidí así, pero para un montón de rato. Y además, mis hermanas menores estaban muy pendientes de las decisiones porque ellas lo iban a heredar. Así que eso
0: bueno, es muy bonita. Es parte de la historia de mucha gente acá en Puerto Montt. Tuvimos hace algunas semanas acá también que nos vino a contar la historia de Imarsa, otra empresa emblemática. Más de 60 años tiene Dolly, ¿así?
1: Sí.
0: ¿Y cómo se congenia? Porque fíjate que está bastante estudiado lo que son los negocios familiares, ¿ya? En que en el fondo nacen, crecen, se vuelven exitosos y tal vez uno de los problemas o más serio, más que el ambiente externo, es lo que ocurre al interior, porque sí. Justamente hay hijos, eventualmente algunos nietos que se suman. Ustedes han conversado, digamos, ¿cómo se maneja la interna, digamos, lo que uno no ve?
2: Sí, o sea, es un tema porque honestamente no habían pasado tantas generaciones, entonces, claro, mi llegada, que soy el primero de mi generación, provoca un cambio. Es primera es que, por ejemplo, hay un sobrino con un tío, entonces ya eso cambia la lógica.
0: ¿Ya no le dices tío?
1: Nunca le he dicho tío.
2: Nunca le he dicho.
1: De paso.
2: Sí, empiezan a suceder esas cosas, claro, porque antes había sido muy lineal en generaciones, que igual, cierto, siempre tiene sus matices, pero en general había sido en línea vertical, pero ahora empiezan a haber líneas diagonales y mira, la verdad es que hay más ejemplos. Dimarsa es un buen ejemplo de eso, que uno logra, o sea, se puede, no todos lo logran, efectivamente.
0: Tenemos el caso de la familia Medinger.
2: Caso, ya, y funciona, se puede, pero cada cierto rato sí suceden, o sea, hay que exponer ciertos temas que cada vez uno los expone.
0: Claro, y sobre todo la dificultad del cambio.
1: Sí, claro, porque son generaciones distintas.
0: Hagamos esto de otra manera. No, porque es que siempre lo he hecho así.
2: Sí, mira, menos mal ese problema nosotros ya no lo tenemos tanto. Yo creo que por el rubro y por la pandemia. Porque los últimos años han obligado tanto a la fuerza a cambiar. A todos, en realidad, a todos. Y el retail es una industria que tiene que estar siempre como en la cresta de la ola. Porque tiene que ser muy atractivo. Que aunque alguien no hubiera querido, ya no era factible, iba a ser contraproducente resistirse demasiado. Nosotros sí la hacemos siempre en honor a la historia de nosotros, pero la forma de hacer las cosas ahora no tiene nada que ver con 2 o 3 años atrás. Es heavy, pero claro, yo creo que el ambiente propició que eso fuera mucho más rápido. En otra ocasión no creo que hubiera sido así.
0: Bueno, imagino que el marketing es totalmente diferente.
1: Sí. A lo que antes de la pandemia. O sea, y de hecho al Tommy le tocó llegar a su primer año de trabajo, fue el año del estallido. Sí. Y fue ahí partió toda la rudeza. Y Tommy ha tenido una escuela increíble de navegar con todas las dificultades, todos los cambios, después la pandemia. Y yo eso ahí te felicito aquí ante el público. Y estoy de verdad muy orgullosa porque ha logrado, digamos, con todas las dificultades, oye, salir adelante y bancar los cambios. Lo que dices tú es muy cierto, las generaciones que ya estaban, chuta, se encuentran con esto nuevo. Afortunadamente estabas tú con una visión distinta, fresca, con conocimientos nuevos, y el Tommy viene a refrescar, digamos, la mirada de lo que es el negocio.
0: Sí, yo te pediría un poco de respeto porque estamos frente al el gerente de marketing. No digas como, dile Don Tomás, por favor.
1: Don Tomás.
2: Oye, sí, Don Tomás. O sea, yo llegué en 2019, claro.
0: Sí. Oye, Tommy, cuéntanos,
1: Don Tomás,
0: ahora de ti, tú te fuiste a estudiar fuera, tú estudiaste ingeniería comercial.
2: Yo estudié ingeniería comercial en Santiago.
0: Y también de alguna manera te especializaste también en el tema de marketing.
2: Sí, pues, o sea, yo en la carrera me especialicé en marketing y bueno, después también años después volví a estudiar.
0: Y hoy en día, ¿cuál debiera ser para las diferentes empresas, porque esto es aplicable para muchos negocios, el enfoque principal? Hoy día vemos el tema de las redes sociales, vemos el tema de Instagram, de repente vemos gente que se vierte completamente a desarrollar un área, digamos, de todas las que existen posibles marketing. ¿Cuál debiera ser el foco al cual tú le dirías a la gente, oriéntense en especial a esta área?
2: O sea, en cuanto a marketing al menos, yo veo distintas cosas, porque en un momento se pensó que todo era ya todo digital. O sea, ya los malls van a desaparecer, todo iba a ser súper ultra digital. Y resulta que al final uno se da cuenta que no es tan así. O sea, que está todo mezclado. O sea, en la mayoría del retail, incluyendo a nosotros y a los grandes retailers que tienen tiendas físicas, más o menos la mitad, entre un 50 y un 60% de las ventas tienden a ser con retiro en tienda. Entonces, la experiencia o la publicidad que sea solo digital no te alcanza a cubrir todo. Y eso de repente veo que falta un poco porque todos se enfocan en lo solo digital, solo digital, solo digital. Y después llega y, oye, te contrato para estar en una tienda, perfecto. ¿Y cómo hago publicidad en tienda si nunca he hecho algo tangible que alguien pueda tocar? Un evento, lo que sea. En el fondo, yo creo que no hay que soltar lo físico, sí, y quizás darle un poquito más de ciencia. Yo creo que eso es bueno.
0: Fíjate, lo que tú señalas es muy cierto, porque en pandemia, ya por ejemplo, en el área de la medicina, lo que se pensó,
2: claro,
0: era que estaba, sí, medio retrasado la telemedicina, y la pandemia obviamente fue un impulso tremendo.
2: Claro.
0: Y que todo iba a ser telemedicina, y resulta que posteriormente telemedicina quedó bastante retirado, porque la gente necesita justamente lo que tú dices, necesita el tema físico, sí, el ver a otra persona, el ver los productos.
1: Sí. O sea, yo creo que es fundamental, y de hecho lo que tú dices, efectivamente la pandemia nos abrió esa brecha, digamos,
2: claro,
1: ¿verdad? Pero no quiere decir que dejamos lo otro, porque sobre todo medicina, pero también la experiencia en una tienda.
2: O sea, yo creo que hay una versión 2.0.
1: Yo creo que la experiencia 2.0. en una tienda es sublime, sí. O sea, si tú me preguntas, yo puedo mirar por internet y todo, y nada, nada. Pero me da una idea, perfecto, pero entrar a la tienda y todo eso que es otro, es como otra la conexión. Y en eso yo me he dado cuenta, Don Tomás, que tú has hecho hartas cosas lindas en Dolly. Dolly se ha, sí, abierto como a experiencias, has tenido experiencias con cafeterías, con cuidados de mano.
2: De muchas cosas.
1: De muchas,
2: sí,
1: cosas.
2: Sí, de hecho. Entonces, ha sido uno de los temas. O sea, nosotros nos hemos percatado un poco de eso, que es la mezcla. O sea, nosotros somos bien intensos con lo digital y le hemos puesto harto empeño. Pero nos dimos cuenta que, claro, tiene que, y cada vez uno sigue esforzándose en cómo mejorar esa conexión, porque obviamente uno tiene limitaciones de presupuesto y distintas cosas que quizá un mega gigante no los tiene. Pero ¿cómo lo hago lo mejor posible para que se entiendan los dos mundos y que sirvan en ambas direcciones las cosas? En fondo, como una sola experiencia.
0: Hoy día tienen varias sucursales. ¿Cuántas tienen?
2: 5 sucursales.
0: ¿5? ¿En qué ubicación o en qué ciudades?
2: Tenemos 2 tiendas en Puerto Montt y 3 en Puerto Varas, que están un poquito más segmentadas.
0: Perfecto.
1: Oye, sí, de hecho en Puerto Varas te quería comentar de la última que se abrió,
2: sí,
1: que es la tienda de hombre, que está
2: muy bonita, nos
1: muy
2: gustó
1: linda,
2: mucho.
1: Hay que decir, es el chiche,
0: tú,
1: el nuevo chiche de
0: tú
1: Tomás.
0: ¿Tú fuiste ahí?
1: Sí, sí, yo cuando voy a Puerto Varas.
0: ¿Por qué fuiste de hombre?
1: Porque paso regalo. Mi idea para ti, para que veas. Y paso a ver las creaciones de Tommy.
2: Sí, sí, ahora sí. justo en este momento estamos relanzando una de nuestras sucursales en Puerto Varas. Entonces está muy entretenido. estamos haciendo unas activaciones, así que esté atenta la gente en redes sociales, porque de verdad que va a estar entretenido. Y relanzamos una tienda completamente, es otra experiencia, otro tipo de producto, y la verdad es que quedó muy, muy bonita.
1: ¿Y cuál de las tres tomé?
2: San Francisco 333.
1: ¿Qué es la que está al frente de la Muni?
2: No, a una cuadra.
1: A una cuadra, que está como al frente de la FET.
2: Sí.
1: Exacto, la de zapatos.
2: Que ya no es de zapatos.
0: Ya no es de zapatos.
2: Eso es lo entretenido.
1: No. ¡No puede ser!
2: Sí, pero los zapatos están en la otra tienda.
1: En la otra, que está al frente de la
2: San
1: municipalidad.
2: San Francisco 420, sí.
1: Ya, perfecto.
0: Sí. Oye, Tommy, y pasando a otra cosa ya más personal. Yeah. Bueno, tú estás casado, tienes dos hijos, uno...
1: Oye, pero te voy a contar, tenemos dos nietos, la Victoria y el Lucas, que son para morirse, son para morirse.
0: ¿Cuántos años tiene ya Lucas?
2: Lucas, ni uno. Seis meses.
0: Oye, ¿cómo ha sido la vida? Porque mucha gente hoy día, que una de las cosas que se plantea, que la juventud no quiere tener hijos, pues, ¿cuál ha sido la experiencia?
2: O sea, horrorosa. No, es terrible. No, yo creo que siempre es bacán. Obviamente las horas de sueño se extrañan, pero eso es tan rápido que después uno igual se olvida. Sí. O sea, la verdad es que dura un ratito.
1: Sí, yo me olvidé de las horas que no dormí cuando lo hiciste tú. Tú lo vas a olvidar más rápido.
2: Sí. No, uno se olvida, pero es entretenido. La verdad es que ha sido simpático. Sí. Más encima que la Vicky está en el mismo colegio que fui yo y la Jesús. Entonces, ahora llegar de apoderado al colegio...
0: Encontró un torpeo tuyo.
2: Sí, un graffiti que dije. Sí, muy extraño volver de apoderado al colegio. Eso es lo que más me da, como todavía me hace un poco de cortocircuito porque todavía me siento chico, pero... Pero no, entretenido. Además, formar un núcleo propio, una historia propia, siempre es entretenido. Yo creo que eso es lo más entretenido de todo. Formar como tu propia historia, tu propia versión, en la que ya tú eres como el protagonista, ¿cachai? Que algún día tú vas a ser el viejo que van a ir a ver. Espero. Que no es que tengan abandonado.
1: Sí. Ay, eso es lo más lindo que
0: hay. Así es. Oye, y por otra parte, tenemos tu tema musical.
1: Sí. Oye, así es.
0: ¿Cómo ha andado la música?
1: Yo voy a pedir un tema especial. Yo voy a pedir un tema.
2: Pregúntale a mis hijos. ¿Cómo está? Porque...
0: ¿Ya están tocando contigo?
1: Ojalá. La Victoria, yo la he visto tocar contigo.
2: Sí. No, pero mira, la verdad es que... Bueno, estuvimos tocando en el Festival Capital. Estuve de guitarrista.
0: Sí, tuvimos la oportunidad de ir a verte.
1: Sí, nosotros estuvimos momento. Ahí.
2: Con la Aileen ahí.
0: Bueno, es que el Festival Capital realmente, aplausos acá para la municipalidad. Extraordinaria. Extraordinaria. Muy, muy bueno. La producción, genial. Sí. El haber cerrado ahí justamente esa parte, la costanera. No, quedó muy, muy bueno.
2: Bueno.
1: Oye, y sí, por Tommy es un gran compositor, sobre todo yo diría escritor absoluto. yo sé que tiene un cuaderno así lleno de escrituras de canciones escritas.
2: Algunas terminadas, otras no. No, pero sí, de hecho, increíblemente logré hacer una canción nueva. Así que espero que a fin de mes pueda... a fin de mes de ir a salir. Oye, o la primera semana de octubre. No,
1: y cuéntales cómo te encuentran en Spotify. Bueno, también en Instagram, pero sobre todo
2: Chacay,
1: en Spotify.
2: Chacay, con K y con I latino. Chacay.
1: Exacto, Chacay y... con K y latino.
2: Sí, la verdad es que honestamente ha sido difícil. Porque uno, bueno, no podía hacer todo al mismo tiempo todo el rato. Entonces, va y viene. Y estuve menos mal tocando, pero yo como músico de otras personas, no como yo mismo. Pero, por tocar a mí me gusta, por hacer ruido. Nunca dejo de tocar.
0: Bueno, ya sabes, los que quieran emprender alguna producción musical, acá está Tommy, lo pueden encontrar en Instagram.
2: Material disponible.
0: Yo creo que en Facebook, ¿no?
1: Facebook ya no. No, pero está como
0: Chacay. Página web tampoco.
1: Oye, y hay una canción que a mí me encanta, que es Olor a Verano, ahora que estamos en septiembre. Yo no sé si se puede pedir un tema en la radio.
0: Ahí está el Nico intentando.
1: Hay una canción que me encanta, bueno, muchas, pero hay una que se llama Olor a Verano. Sí. Y esa me encanta. Y cuando llega septiembre, como que no es que haya de verano completo, pero bueno, tienen como claro. Ciertos momentos,
0: es que,
1: ¿no?
0: Es que tiene varias versiones. La actual es Olor a Verano con lluvia.
2: Sí.
3: Ojalá. Hoy día, por lo menos. Con este. Así que, oye, Tommy, te queremos agradecer que hayas venido a contar un poco. Yo creo que para mucha gente no solo es interesante el saber cómo proyectos exitosos como es Dolly partieron, ¿ya?, y cómo se desarrollaron, porque además, quieran o no, termina siendo una guía para quienes están partiendo con algún proyecto. Consejos que pueden ser muy subliminales, como lo que tú has planteado, la perseverancia, claro. el estar abierto a nuevas ideas. Yo creo que son en el fondo pequeñas guías para mucha gente que está haciendo esfuerzo hoy día por desarrollar sus proyectos. Así que muchas gracias por venir a contarnos. Invitadísimo si quieres quedarte la segunda parte.
1: Sí, oye, genial. Pero además, es que, bueno, pero para cerrar este bloque, tú comentabas algo que se viene, porque Dolly está en aniversario en octubre.
2: Sí.
1: Y ahí se viene
2: sorpresa. Pero no, si en este octubre vamos a celebrar nuestro aniversario, pero se viene algo interesante, se viene un lanzamiento bien novedoso, bien distinto, algo que no habíamos hecho literalmente en décadas, así que va a estar un octubre bien, bien interesante. Todavía secreto, top chicos.
1: Yo quiero.
2: Ahora va a tener algo simpático, o sea, algo que es nuevo para nosotros, y yo creo que va a ser una buena fiesta este octubre, le tengo fe.
3: Y bueno, vamos a estar atentos.
1: Así que atentos, queridos auditores. Se viene Dolly, octubre de 2026.
3: Así que nos vamos unos minutos con quienes hacen posible este programa y volvemos inmediatamente con más Melate.
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6: Estamos de vuelta nuevamente aquí, seguimos conversando con Tommy que se quedó. Oye, yo quería contar algunas cosas que sucedieron un día como hoy. El 2 de septiembre de 1991, los Estados Unidos, hoy día por el tema de la guerra está un poco, digamos, en boga, reconoció a las repúblicas bálticas, ¿ya? Que en el fondo son Estonia, Letonia y Lituania, que hoy día están de alguna manera metidas también en el conflicto entre Ucrania y Rusia.
7: Claro.
6: Así que son, en el fondo, países de muy, muy corta edad. Sí. Pero quería contarles algo que sucedió el 2 de septiembre de 1967. ¿Ya? Y fue muy interesante. Hay un individuo llamado Paddy Roy Bates, que es un ex militar inglés, ¿ya?, que se le ocurrió la brillante idea de ir desde la parte sur-sur. Oriental de Inglaterra, en la costa cerca de Suffolk, que es un puerto que hay ahí, a a unas torres que habían hundido en la Segunda Guerra Mundial, ya con una plataforma que está en el agua, ¿ya? Uh-huh. Y crear un principado propio, un país propio, a propósito de digamos, de querer realizar una serie de actividades y que necesitaba tener un país independiente. Y esto creó el Principado de Sealand, ¿ya? En el fondo la tierra ahí en el mar, ¿ya? Y obviamente una situación que fue tremendamente controversial en la época, porque él dijo que esto era una monarquía constitucional, creó una constitución, creó un país de la nada.
7: En, ¿ya?, una plataforma.
6: En una plataforma, sí, que se había ocupado. En una plataforma, ¿ya? Ahora, esto que puede parecer chistoso, ¿ya? Él, obviamente el rey, ¿ya?, en una monarquía constitucional que solamente podía heredar a sus hijos, ¿ya?, que eran parte de la nobleza, ¿ya?, y empezó a crear una serie de cargos, etcétera, ¿ya? Estuvieron viviendo ahí un tiempo, ¿ya? Y fue muy, muy, muy divertido, porque en algún momento hubo un intento de desalojo y empezaron a dispararle a la armada inglesa, ¿ya? Y esto terminó en un juicio, ¿ya? Wow. Y en el juicio la corte, inglesa, se declaró que no tenía jurisdicción, porque en aquella época, en esos años, no existían las 12 millas que hoy día existen, sino que existían 5 millas que eran de jurisdicción absoluta de los países, y esto queda a 10 millas, ¿bien? Entonces quedó un vacío legal. Entonces él planteó que esto era parte del reconocimiento legal de su isla. Y empezó a emitir pasaporte, títulos de nobleza que obviamente tenías que comprar, ¿ya? Y creo, llegó en algún momento a vivir alrededor de unas 20 o 30 personas ahí, en esta plataforma. ¿Ya? Oye, pero lo más divertido es que, fíjate cómo se dan las cosas, que en algún momento que él estaba afuera, ya, le hicieron un golpe de estado.
7: Espérate, gente, un poco, ¿cachai? Pero eso es como de juguete.
6: No, es como de, le hicieron un golpe de estado.
7: Es como jugar Catán.
6: No, pero ellos lo tomaban muy en serio, ¿ya? Y puso un jaque todo lo que es la legislación marítima.
7: Claro,
6: además,
7: claro.
6: Porque le hicieron un golpe de estado, ¿ya? Y fue tan free que lo destituyeron, ¿ya?, a él, a Paddy Roy Bates. Y él llegó con helicóptero, con otras cuestiones, se consiguió. Y él recuperó el gobierno con la fuerza, ¿te fijas?
7: Pero,
6: ¿ya? Y fue muy divertido, porque el que le había hecho, entre comillas, el atentado, que se había autonombrado rey, ¿ya? Lo tuvo preso. Hubo un momento, porque fue un francés, perdón, un alemán, y este alemán, que era un abogado, el rey de puesto, el rey ilegítimo de puesto, trató el gobierno alemán de interferir por él, ¿ya?, de interceder, y le pidió al gobierno inglés que por favor hiciera gestiones para liberar. El gobierno inglés dijo: no, si yo no tengo nada que ver con eso, yo no lo tengo preso, ¿ya?, y está fuera de mi jurisdicción. Otro argumento legal para Roy Bates de decir: ve, hasta el gobierno inglés me reconoce, ¿ya? Y tuvieron que mandar un emisario del gobierno alemán a gestionar justamente la liberación de él. Lo liberaron. Tercer elemento legal importante, va a decir: somos nosotros. Mira, llegaron a acuñar moneda, llegaron a emitir cerca de 500.000 pasaportes, ¿ya? Y de hecho estuvieron metidos en algunos temas de narcotráfico, gente que ocupaba sus pasaportes, con lo cual después los terminaron aboliendo.
8: Qué increíble.
6: Así que, y todavía sigue la disputa, y hay títulos nobiliarios que se pueden meter ahí al Principado de Sealand en internet, y pueden obtener un pasaporte, pueden obtener una serie de cosas, que obviamente no es reconocido por ningún país.
7: O sea, obviamente un juego, digamos. No, un juego raro.
8: Pero hay varias historias así. La otra vez vi una de un compadre en Estados Unidos que igual compró un montón de hectáreas en un lugar desértico. Yeah. Igual, y eso es ahora, o sea, él, no sé, de tener 40 y tantos años. Y armó igual su propio país, y él se declaró dictador. Y tiene pasaporte y todo.
6: Bueno, aquí en Chile también hemos tenido lo mismo.
7: ¿Sí?
6: ¿Han escuchado usted el rey de la Araucanía?
8: Ah, no.
6: El rey de la Araucanía es algo que ocurrió efectivamente en Chile. ¿Recuerdan ustedes que Chile, el gobierno de Chile, estamos hablando por ahí 1860, la fecha exacta no las tengo, pero recuerden ustedes que Chile llegaba hasta el Biobío. Y del Biobío para acá estaba todo un territorio que estaba entre comillas, mano de los mapuches. Claro. Y lo mismo ocurría al otro lado, en Argentina. Argentina llegaba hasta ahí ese límite. Y obviamente hubo tratados entre la corona española y justamente los mapuches, en que ellos se reconocían mutuamente los límites y se reconocían mutuamente, además, como no eran países, pero que pertenecían a otro gobierno. Pero después de la independencia, ya, Chile no reconoció mucho lo que hizo la corona española, porque obviamente querían apoderarse de estos terrenos. ¿Ya? Y ahí lo que ocurrió fue que llegó un francés, ¿ya? Es Antoine de Tounet, ¿ya? Que era un abogado, la verdad es que dicen que le faltaba el título final, pero que estudió abogacía, y vino acá y tuvo la patudez de ir con los caciques más importantes. Ahí está el cacique Quilapan, ¿ya? Y no sé qué arreglo hizo, lo que cuentan ahí los historiadores es que le ofreció una cantidad de armas importante de parte del gobierno francés, ¿ya? Para que ellos se puedan no solo defender, sino que retomar tierras que habían perdido, ¿ya? Entonces, entre comillas, lo aceptaron, ¿ya? Y él se autoeligió rey de la Araucanía y de la Patagonia. Y el reino era para Chile y para Argentina. Es decir, estaba el río Biobío, había otro río similar en la Patagonia, y de ahí hasta Magallanes era su reino. Oye, pero llegaron, hicieron constitución, acuñaron moneda, tenían una bandera, ¿ya? Si alguna vez hay un museo que es muy bonito, muy poco conocido, ¿ya? Que es en Angol.
8: Mírate.
6: Angol tiene un museo, no habla solamente de esto, tiene un par de cosas de esto, pero pero habla de lo que fue toda la guerra que existió entre el gobierno chileno y la Araucanía, ¿ya? Lo que se llamó la pacificación de la Araucanía, ¿ya? Ahora, lo curioso de todo esto es que había un coronel chileno del ejército que lo único que quería era ir y apoderarse de la Araucanía para Chile, el coronel Saavedra, ¿ya? Y lo intentó varias veces este proyecto de pacificación, y siempre se le dijo que no. Hasta que llegó Antoine de Tounet. ¿Por qué? Porque él se erigió como rey. Sí. ¿Ya? Entonces ahí, obviamente lo que se sospechaba, y probablemente haya sido cierto, que ahí está metido el gobierno francés.
8: Claro, pero
6: más que gobierno, en esa época estaba Napoleón III. Y que querían apoderarse la Patagonia y todo el sur de Chile. Entonces dije, no podemos permitir que vengan los franceses. Increíble. Entonces de ahí vino y le permitieron ir, y los tomaron detenido, lo mandaron a Francia. Fíjate que él llegó en Francia a comprar municiones, armas. Wow. Trató de traerlas a Chile. Así que esa es la historia, y todavía hay por ahí monedas que se acuñaron, digamos. Así que esto no solo ocurre en Inglaterra. Bueno, por eso a lo mejor no dicen los ingleses de Sudamérica, porque hemos hecho lo mismo.
8: Parece que sí.
7: Es probable.
6: Así que una tremenda historia. Así que no nos quedamos cortos en la historia acá en Chile.
7: Ah, en ningún caso. Oye, y a propósito de historia, hay que recordar que este fin de semana se cambia el horario.
8: Hoy sí.
7: Aleluya. ¿A quién le gusta este bueno, siempre hay controversia cuando se cambia el horario invierno y bueno, y sabemos todo lo que la opinión y todo, pero este sábado vamos a atrasar una hora los relojes. Es decir, sí, vamos a ganar una hora de vida, digamos. Así suben ya. Por decirlo, a las 12 van a ser las 11. Ya, y eso nos va a hacer un tiempito que las mañanas son un poco más oscuras de nuevo. Sí. Claro que con el clima que ha estado están igual, están bastante oscuras, pero pero sí, el domingo ya vamos a tener los días más largos. ¡Oh, qué cosa más linda! ¿Te encanta? A mí me gusta.
8: Sí, yo soy team horario verano.
7: Igual, sí, olor a verano, todo el rato.
6: Yo lo personal me da un poco lo mismo. Sí, se lo dejo a los expertos. Si efectivamente esto significa algún beneficio, sí, ya sea para el estado de ánimo de las personas o para consumir menos electricidad, bienvenido sea.
7: Es que sí es, de hecho, por eso es que el alcalde de OneRide pelea para no cambiarlo.
6: Es el objetivo.
7: El objetivo. Y claro, porque no sé si esta ley nació en el año 40, más o menos, no sé cuándo. Entonces, en el fondo, la idea es un poquito actualizarla. Y hay regiones como Aysén y como Magallanes, que no cambian el horario. Entonces yo, que trabajo con gentes allá, es como hago una, las 7 de la tarde esta reunión, y me tengo que acordar de la región de Aysén y Magallanes, porque en realidad para ellos es las 8. Así que bueno, pero yo creo que es en general, que yo le he preguntado a todo el mundo, oye, ¿cómo te hace el cambio de horario? Uy, feliz. A todo el mundo le hace feliz el horario que viene.
8: Es que yo creo que es al verano.
6: Pero además yo creo que es la percepción de que ganaste una hora.
8: También.
7: Sí, y ganas luz, porque en el fondo a las 7 de la tarde va a ser la misma luz de las 6 hoy.
8: Claro.
7: ¿Te fijas? Entonces ganas luz, ganas día. Sí. El que sale del trabajo a cierta hora, pucha, tiene la sensación de que se te alarga la vida.
6: Los más contentos son justamente los que tienen happy hour.
7: Sí.
6: Pues. Llegará más gente.
8: Ahora, hacer dormir a los niños es difícil.
7: Claro.
8: ¿Y por qué me hace dormir si es de día? No,
6: ahí tienes que ir una buena cortina con blackout.
8: Exacto, tal cual. Definitivamente.
7: Sí, porque, pelado. El blackout nomás. Bueno, ahí viene esa otra cosa. Y sobre todo al final de año, cuando son muy largos, así en noviembre, diciembre, y están en el colegio. Y claro, a las 9 todavía hay luz y los cabros chicos ahí dando vueltas. Pero bueno.
6: Oye, y hay tres cosas que quería mencionar que ocurren justamente este sábado, ¿ya? El 5 de septiembre. Una de ellas es que la Organización Mundial, ¿ya?, del Periodismo de Turismo,
8: yeah,
6: se juntó hace muchos años atrás en Iguazú, ¿ya? Estamos hablando, bueno, en realidad no hace tanto, 2018, y se dictaminó el día Mundial del Periodismo Turístico, ¿ya? Yo siempre he pensado que son todos los que hablan de los hoteles, de los lugares, y que los invitan gratis a todos lados. Digo, yo quiero ser periodista gastronómico y turístico, las dos cosas al mismo tiempo.
7: A mí me encantaría.
6: O sea, alójenme, sí, y alimentenme.
8: Me
6: encuentro genial.
7: Sí.
6: Oye, lo otro que no puedo dejar pasar, este sábado, 5 de septiembre, se celebra el Día Nacional del Circo Chileno. ¿Qué
7: ¿El
6: cosa?
7: Sábado 6?
6: Este sábado 5.
8: 5.
6: ¿Qué va, cosa más, va, más característica de septiembre?
8: Sí.
6: Septiembre.
7: Empiezan a salir los circos.
6: Sí.
7: Sí, pero ¿a quién saldrá a propósito los circos esta tradición? O no sé cómo
8: de
7: que
8: llamarle.
7: Llueve.
8: El mito, sí, de que llueve.
7: Y cuando uno ve un circo es como, la wea te va
8: es
7: a
8: que
7: llover.
8: Es que aquí en Puerto, en el sur, es difícil, bueno, acá, equivocarse. O sea, la probabilidad de que llueva.
7: Sí, siempre, algún día.
8: O sin circo.
6: O sea, claro, acá hay más posibilidades.
7: Va a llover. Y eso pasa hasta la zona central. Sí. Es que como que llega el circo y ¡oh, no, va a llover! Y se nubla. Es que, o algo pasa.
6: Habitualmente, como, da la impresión que en septiembre sale más los circos.
8: Ya, claro,
6: o sea, como que el invento en septiembre es inestable.
8: Es inestable
6: hasta la zona,
8: claro,
6: central.
8: Totalmente.
7: Ya, pero es chistoso. ¿De dónde viene eso? Que como popular, digamos, el dicho popular. ¿Te fijas?
6: Ah, eso.
7: Hoy llegan los circos, ¡oh, va a llover!
6: Sí, eso es una palabra que dijo Noé.
7: Claro.
6: Oye, y este sábado también, no puedo dejar dos cosas más porque si no van a retar. Se conmemora este 5 de septiembre, sábado 5 de septiembre, el Día del Reservista, ¿ya?
8: Yeah.
6: Y esto partió a raíz de lo que es la ley de reclutamiento, que es del año 1900, ¿ya? Mm. Así que un saludo a todos los reservistas de todas las Fuerzas Armadas, que realizan en cada una de las Fuerzas Armadas una serie de funciones, yo diría que de unión con la comunidad, en pos de la comunidad, y los reservistas son los primeros, en caso de guerra, esperemos que nunca ocurra, ¿ya? Llamados a servicio activo, claro. Así que es una fuerza que está ahí, que es fácil de movilizar, así que un saludo con mucho cariño a todos los reservistas de la Fuerza Armada. Y por último, este domingo, el 6 de septiembre del año 1978, se celebra el Día Internacional de la Atención Primaria de Salud. ¿Ya? Esto tiene que ver con todo lo que acá en Chile conocemos, los consultorios, los,
7: claro,
6: CERFAM,
7: claro,
6: los SECOF, las postas rurales que hacen patria en montón de lugares aislados, sí, e islas. Y un reconocimiento que se sabe hace mucho tiempo, pero que estamos absolutamente en deuda, la gran mayoría de los países, que donde hay que poner el foco, los recursos, es en atención primaria, en prevenir.
7: Claro. Exacto.
6: Y no hemos logrado colocar todos los esfuerzos que se requieren para tener una población sana. Así que un saludo grande para ellos, hacen una tremenda labor. Así que desde acá les mandamos un abrazo grande.
7: Oye, sí, y qué lindo se viene el mes de la patria, como que huele a empanada, ¿no?
8: Qué rico,
7: a empanada,
8: qué rico,
7: a un navegado. Ay, una cazuela, y todos esos platos. ¿Cuál es tu plato, Tommy, preferido chileno?
6: ¿Chileno o dieciochero?
7: Bueno, dieciochero.
8: Chileno, la empanada. Yo, la empanada. De hecho, como todo el año, en cualquier momento, igual, no solo para el 18.
7: Sí,
8: es mi favorito, pero por lejos.
7: ¿Qué mejor invento, no?
8: Sí, totalmente.
7: ¿Y tú, Jano? ¿Cuál es tu plato favorito?
6: Difícil.
7: Patrio.
6: Todo.
7: Oye, es que bueno, yo...
6: Yo creo que la empanada, lo anticucho... me saben a fonda.
7: Sí. Ah, sí. Claro, como olor a fonda.
6: O sea, yo veo un anticucho y me han ganado las cuecas. Sí. Oye, esperemos que este año nos acompañe el clima.
7: Ay, para las fiestas patrias. Por favor, Dios te oiga. Besito. Aló, aló.
6: Así es. Y que todos aquellos que salgan a colocar fonda tengan una tremenda jornada, no solo en lo económico, sino que también para todas las familias, que realmente es una fecha importante para disfrutarla.
7: Sí. Oye, y a propósito de eso, antiguamente, y a propósito de Dolly, el rubro, digamos, de las tiendas de ropa, antes había siempre... ¿Hay un incremento? ¿Va más gente a comprar la pilcha para el 18? Porque antiguamente te pinteáis para el 18.
8: Increíblemente, ¿ah? Todavía queda algo de esa costumbre.
7: ¿Queda todavía? O sea, se nota como un incremento de clientes.
8: Previa al 18.
7: Jeans. No, bueno, sí. Las camisas, sí, porque sí. El Dolly es frente del mall, ahí es frente, tiene camisas.
8: No, no, sí, real, ¿qué sucede? O sea, Luce. No creo que como antes, pero todavía queda.
7: Pero todavía queda esa, es un poquitito, bueno, vienen los aguinaldos. Entonces, chuta, me voy a comprar el buen zapato para bailar cueca.
6: Y si seguir ocupando términos antiguos, llega alguien que dice, vengo acá porque me vengo a cacharpear.
7: Cacharpear. Sí, pues. Bueno, pero claro, quizá además que como es el olorcito, se aproxima la primavera, entonces sube el ánimo. ¿Ah? Oye, ponerse encachado.
6: Me dieron unas ganas de comer anticucho.
7: ¿Anticucho? Sí. Oye, sí.
6: Creo que me voy a volver a la clínica, pero por la costanera ahí, donde está el terminal de buses. Ahí me voy a pasar a comer un.
7: Oye, yo no sé si ellos están legales ahí. ¿No? No sé, yo que tú.
6: No sé, pero el olor que sale por ahí. Sí, no sé. Oye, bueno, vamos a dar por terminada la jornada de día. Muchas gracias.
8: Don Tomás.
6: Don Tomás.
8: Gracias por la invitación.
6: Doña Josefina, muchas gracias.
7: Gracias.
6: Nico,
7: a ti.
6: Muy amable por estar
7: muchas
6: ahí.
7: Muchas gracias, Nico.
6: En los controles. Y un abrazo grande para todos los que nos están escuchando. Y nos vemos el próximo miércoles con un tremendo invitado también. Que les tenemos. De además, un tema tremendamente relevante hoy día en lo que es la región de los lagos y el país, que es la salud. Así que nos vemos el próximo miércoles.
7: 9 de septiembre. Oye, muchas gracias, cariños. Gracias, Tommy. Y un abrazo a todos los auditores. ¡Feliz semana! ¡Hasta el otro miércoles!
8: ¡Chao!
7: ¡Chao, chao!
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Bienvenidos a un nuevo programa El Expreso de la Tarde. Hoy miércoles 2 de septiembre, un miércoles con chubascos. Se supone que mañana jueves debe ir en retirada las lluvias y tendremos ojalá un par de días soleados, que harta falta nos está haciendo. Miren, estamos escuchando a Silvio Rodríguez con esta canción Ángel para un final, porque un día como hoy, hace exactamente 15 años, los chilenos, de verdad, muy incrédulos, escuchamos por la televisión, por las radios, que un vuelo a Juan Fernández, un avión caza 212, estaba perdido. En ese vuelo solidario, porque estaban apoyando, ¿cierto?, a un Juan Fernández, este archipiélago que el año anterior había tenido un tremendo terremoto, una parte tsunami, viajaba el querido comunicador, conductor, comediante, presentador chileno Felipe Camiroaga Fernández. Él viajaba junto a un grupo de periodistas, junto a otros voluntarios como Felipe Cubillo, junto a miembros de la Fuerza Aérea, ¿cierto? Y la incertidumbre fue varios días, pero todos sabíamos que cuando no se tuvo noticias ese día es porque era inevitable el final. En esos mismos días supimos, por amigos de él, porque hubo muchísimos testimonios, que esta era la canción que él más le gustaba, que también le interpretan Los Bunkers. Pero esta canción es de Silvio Rodríguez, el cantautor cubano. Así que hoy día comenzamos este programa homenajeando a alguien al cual yo personalmente le tenía un tremendo cariño, porque era un tipo tan carismático, tan versátil, tan dúctil, que hacía tantos roles. Era, de verdad, era como el hijo de todos los chilenos, era como el novio preferido, era como todas esas cosas. Tenía una serie de cualidades. Y este año yo cumplió, en octubre cumplí

0: Tenía 60 años, él nació el año 66, un 8 de octubre, tenía cumpliendo 60 años Felipe Camiroga. Pero hoy día, el 2 de septiembre del año 2011, fue el día que desapareció, ¿cierto? Y la televisión chilena cambió, de hecho, Televisión Nacional cambió. El programa Buenos Días a Todos nunca volvió a ser lo que fue y a partir de ahí siempre se instaló en el cuarto lugar porque el carisma de Felipe Camiroga era el que le ponía la impronta a ese programa. Pero el mundo continúa, ¿cierto? Bueno, hoy día en el mundo Estados Unidos lanza nuevos ataques contra Irán por las represalias, en fin, pues estuvieron, los iraníes estuvieron atacando unas bases militares norteamericanas en Jordania. Miren, las concesiones que tendrá Estados Unidos con los recursos petroleros en Venezuela serán por más de 100 años, o 100 años por lo menos. Un acuerdo realmente privilegiado, realmente privilegiado. La discusión que están armando hoy día los demócratas de Venezuela es que, como este es un régimen ilegítimo, el de Delcy Rodríguez y Jorge Rodríguez, ¿cómo qué irá a hacer cuando hayan elecciones libres, cierto, y haya un nuevo gobierno democrático? En Chile, ayer hablamos algo, ¿cierto? Miren, a propósito de la economía, la minería y la industria arrastran a la economía a su peor nivel en 40 meses, y el país crecería este año menos del 1%. Son muy malas noticias para los chilenos y muy malas noticias para el gobierno, pero particularmente al final lo que importa es lo que nos pasa a todos nosotros. Camilo Escalona, ex presidente del Senado, que además fue senador por esta región en su minuto, según información de su partido, el Partido Socialista está en un estado está muy, muy delicado de salud. Está en la clínica Indisa, está entubado. Pero como dice ahí su presidenta, Paulina Bodanovich, está luchando, pero en términos reales, hoy día, miércoles, está en una situación muy delicada de salud. Andrea Tarsihan Kawak, que usted llegó rauda, estaba lidiando, parece, con sus mascotas. ¿Cuántas mascotas tiene Andrea?
1: Tres.
0: ¿Suficiente?
1: Sí. Suficiente. Efectivamente.
0: Pero tú eres responsable de tus perritos.
1: Sí, pues sí, somos responsables, obviamente. Los cuidamos, los sacamos a pasear, tienen espacio, se llevan al veterinario.
0: Ya,
1: perfecto. Y yo salí de mi casa, fui a almorzar a mi casa porque tuve una actividad en Puerto Vara. Y me saqué la mugre entre el barro.
0: ¿Qué, te caíste?
1: Me caí, se me empujó el perro, el chico.
0: Ah, en la casa, ya.
1: Él saliendo al auto, entonces como que, di un salto, me caí. Mira, estoy entera machucada, mañana me
0: voy a ¿puedes mostrar todo a las cámaras? Porque recordemos que este programa sale en Instagram, ¿cierto? Aquí sí está...
1: Así que debo tener barro en el pelo, no sé.
0: Pero no está ni vendada, ni tuvo que recurrir a la mutual tampoco.
1: No estoy quebrada, no, ni una cosa. Me saqué la mugre nomás, pero bueno.
0: ¿No son perros silvestrados?
1: No. Son súper domesticados, pero un cachorro, oye, que es bien intenso.
0: ¿Tú cumples fielmente con la ley Cholito?
1: Fielmente.
0: Hoy día me encontré con un asesor de la parlamentaria que criticó el tema de las casitas. Ahí tuve una discusión sobre eso. La libertad es libre.
1: Así es.
0: Oye, a propósito, mira, a ver si seguimos, la noticia sigue en desarrollo. Ayer hablamos Fernando Cerimedo, este famoso, el rey de los bots,
1: o de los trolls.
0: De las granjas. De las granjas, de bots. Se aprobó hoy día en la Cámara de Diputados la Comisión Investigadora. Va a tener algunos impactos en la política chilena. Alguien muy relevante en el partido de la gente, que se llama de apellido García, ¿qué se sabe de Enrique García, el socio en Chile de Fernando Cerimedo? El caso de los bots, es del partido de la gente. Uh-huh. Todo lo conocían, pero nadie lo conoce.
1: Esto sí.
0: Qué buena esa cosa.
1: Sí.
0: Ya. Bueno. Miren, hoy día miércoles, se presentó a la opinión pública la décima encuesta que realiza el Centro de Políticas Públicas de la Universidad de San Sebastián, la Facultad de Economía, Negocios y Gobierno de la San Sebastián con gente del sur. En la décima encuesta que trae datos bastante relevantes, yo creo que ya está circulando en la prensa, siempre hay algunos temas que son más atractivos que otros. Y está en el estudio alguien que es súper capo, no solamente es director de la Escuela de Economía de la San Sebastián, sino de la Patagonia. Él además es ingeniero civil industrial, es de Temuco. Y además, lo que me enteré es que es de las pocas personas que se están volviendo expertos en el tema de inteligencia artificial.
1: ¡Uy, pero qué maravilla!
0: Sí, don Pablo Echandía. Pablo, ¿cómo estás?
2: ¿Qué tal, Jordi? Muchas gracias por la invitación. Muchas gracias también por esa introducción. Saludo muy bien también.
1: Gracias.
2: A Andrea. Bienvenido. Nada, muy, muy contento y grato de la invitación que nos haces hoy día para hablar un poco de la perspectiva económica de lo que fue hoy el lanzamiento de esta encuesta que ya lleva 3 años,
0: sí,
2: ¿no? Ya son 3 años de historia que ya nos permiten empezar a ir desarrollando cosas interesantes como estudios y otro tipo de cosas así.
0: Voy a entregar algunos datos para los auditores. Mira, esta es la 10ª encuesta, la percepción económica, un 58%. Esta es una encuesta que se hizo entre el 1 y el 24 de agosto en las 30 comunas de la región de Los Lagos. Esta es la 10ª encuesta. Un 58,1% evalúa la situación regional como regular, un 25,3% considera mala su situación económica, un 40,2% cree que la economía regional ha empeorado. La seguridad pública sigue siendo la principal prioridad, pero 65,3%, pero seguida por salud 63,8% y el empleo 63,6%. El empleo en la última encuesta nunca estuvo entre los 3 primeros lugares. El último marcaba 50 puntos, ahora pasa a 63. Después, confianza institucional, los bomberos, está arriba, carabineros, la PDI, la Fuerza Armada. ¿Quiénes están en el fondo de la tabla de posición en materia de confianza de las instituciones? Son los partidos políticos, 3,2, y los parlamentarios, 5,7. Y aquí esto es lo que yo creo que va a ser bien noticioso igual, es que autoridades regionales con evaluaciones dispares. El gobernador Alejandro Santana alcanza un 36% de aprobación, mientras el delegado presidencial registra un bajo nivel de conocimiento ciudadano, un 26,5% solamente lo conocen. Casi un 75% de los habitantes de la región no conocen al delegado presidencial. Y este es un tema que también es relevante para el mundo de la política, el mundo de la empresa y para el tema de los liderazgos. Un 78,9% de los habitantes de Los Lagos considera que un clima de acuerdos, o sea, casi un 80%, que un clima de acuerdos y colaboración entre distintos sectores políticos es el más favorable para el desarrollo económico regional. Después vienen preguntas sobre Chiloé, hay muchas preguntas sobre salud. Entonces tú eres economista, Pablo, metámonos, hablemos un poquito primero de la economía, digamos, ¿por qué te llamó la atención de esta encuesta, Pablo?
2: A ver, la primera señal que me parece importante que no debemos confundir percepción económica personal. Esto es súper importante, que salió también en el estudio. Uh-huh. Percepción económica personal versus la percepción económica regional. Ya, son dos cosas distintas. Ya, en la encuesta vemos una cierta mejora en la situación económica de los hogares. De hecho, aumenta de un 20,1% quienes calificaban su situación personal como buena y disminuye a un 25,3% de quienes califican como mala. ¿Ya? Es decir, desde el punto de vista personal, la gente tiene la sensación, la percepción de que está mejor desde el punto de vista económico. Pero, sin embargo, cuando uno mira las personas, o cuando las personas miran la región, nuestra región, la región de Los Lagos, el diagnóstico es bastante más cauteloso. Porque ahí efectivamente, como decía Hardy, el 51,3% considera que la economía regional ha empeorado durante el último año. ¿Ya? Y solo el 9,4% cree que ha mejorado. Por lo tanto, hay una visión distinta desde la perspectiva personal de lo que está sintiendo cada una de las personas con lo que está sintiendo en general por la economía regional. ¿Ya? Y esto puede interpretarse como una economía que ha logrado generar cierta estabilidad o cierta estabilización en variables que afectan directamente al hogar, pero que todavía no transmiten una sensación clara hacia la reactivación. Y eso es claro, porque, por ejemplo, un dato que nos preocupa es el empleo, claramente.
0: Porque, disculpa, Pablo, mira, cuando se le pregunta a los encuestados, ¿cierto? Uh-huh. ¿Qué tan difícil encontrar trabajo? Muy difícil o difícil, 53,6 más 32,7, vale decir, un 86,3%, 86,3, sí, que es un número gigantesco, sí. ¿Sí? Dicen que es difícil o muy difícil encontrar empleo. Es un dato, significa que... A ver, ¿cómo lo explicas tú eso?
2: La lectura es que la preocupación se desplaza de las percepciones anteriores, de lo que habíamos medido nosotros anteriormente, desde la inflación hacia el empleo, ¿vale? Hacia la inversión, hacia la capacidad de crecimiento, en definitiva, hacia el desarrollo económico de la región, ¿ya? Por lo tanto... como tú lo decías, este es uno de los datos más preocupantes, que es el empleo. ¿ya? Son de los principales problemas regionales, y cuando se pregunta directamente, por ejemplo, por la posibilidad de encontrar trabajo, tal como dice Hardy, el 86,3% lo ve muy difícil o difícil encontrar trabajo. Y por lo tanto, la familia, según la percepción que nosotros vemos de lo que están aquí en los datos, pueden estar sintiendo cierto alivio, pero todavía no perciben una economía regional suficientemente dinámica como para poder generar nuevas oportunidades laborales. ¿Ya? Y eso se debe a que las condiciones muchas veces en que se establecen los inversionistas requieren cierto grado de estabilidad o cierto grado de seguridad para poder desarrollar proyectos que son a largo plazo. Porque nosotros tenemos condiciones en nuestra zona de empresariales que son muy interesantes.
1: Así es. Pablo, tengo dos preguntas al respecto. Cuando se le preguntan a las personas cuál creen que es los motivos, ¿cierto?, que frenan el avance económico, el crecimiento, yo, a ver, gratamente sorprendida por el conocimiento que tiene la gente, pero obviamente es una mala noticia, pero por ejemplo respecto a las trabas en burocracia y permiso, sacó cerca de un 70%. En fin, o sea, hay mucha coincidencia en que finalmente los problemas que la opinión pública, digamos, de los expertos, los políticos, los comentaristas, dice que son las trabas, es lo mismo, coincide con lo que dice la ciudadanía. Eso es lo primero. Y lo otro, respecto a la situación económica, tanto la regional como la personal, mira, a ver, en un tema económico yo creo que probablemente una de las cosas de la vida en que nadie está satisfecho. No. Siempre la plata es poca, siempre puedo estar mejor, siempre tengo más gastos, más, ¿cierto? Claro. Nunca se hace suficiente. Sin embargo, el mala, tanto en la situación regional como personal, bordea el 30%. O sea, el resto es regular y buena. Uh-huh. Y cuando solemos quejarnos siempre de la falta de plata. O sea, tampoco es tan alto el decir, tengo una situación económica mala. Un 30%, nos gustaría que fuera menos, pero un 50 y tantos por ciento, entre un 50 y un 60, dice que es regular. Eso no es muy mala noticia, encuentro, ¿no?
2: No, porque efectivamente lo que yo te planteaba hace un momento, se podría interpretar como que la economía ha logrado cierta estabilización interna, ¿vale? En variables que afectan directamente al hogar, ¿ya? Pero eso no implica o no transmite todavía esta sensación que tiene la gente de una clara reactivación. Porque en definitiva, cuando la gente percibe, porque recuerden que esto es una encuesta de percepción.
1: Así es.
2: Cuando la gente percibe de que viene una mejora, cuando existe reactivación, cuando los números en general están buenos, cuando las inversiones empiezan a generarse, empiezan a haber proyectos nuevos, proyectos grandes. Entonces, y por otra parte, es súper interesante que estas encuestas de percepción permiten también hablar sobre conceptos muy importantes como son las expectativas. ¿Ya? Esta encuesta, medir percepción y no actividad específicamente, el valor está en mostrar las expectativas. Las expectativas
1: mayor
2: que tiene
1: esperanza.
2: La gente. Mayor esperanza. Uh-huh. Y un indicador muy grande, que lo decía recién Hardy, el 78,9% cree que los acuerdos favorecen al desarrollo. Es decir, donde nosotros sentamos a nuestras autoridades, a nuestros empresarios, a nuestros gremios, los sentamos a conversar para delimitar un plan específico de desarrollo, es donde se cree y se tiene las esperanzas de que se desarrollen los territorios desde el punto de vista económico.
0: Estamos conversando con Pablo Echandía, director de la Escuela de Ingeniería Comercial de la Universidad de San Sebastián, analizando la encuesta que hoy día entregó la San Sebastián con gente del sur, ¿cierto? Que la décima encuesta. Mira, voy a poner un temita que yo creo que va a estar dando vueltas en estos días en la opinión pública. Los principales temas, los que más preocupan a los habitantes que respondieron a esta encuesta son seguridad, salud, empleo, narcotráfico. Muy arriba, ¿cierto? Es muy preocupante. Y vemos que la autoridad responsable, básicamente, que el delegado presidencial, que representa al presidente de la República, tiene una aprobación de un 15%, un 15%, y tiene un nivel de conocimiento un 25%. Y la pregunta que uno podría hacerse, estos son los temas grandes, el gobierno debe resolverlos, y tenemos un delegado que tiene bajo nivel de conocimiento y tiene bajo nivel de aprobación. a diferencia del gobernador, que está mucho mejor aspectado, o los alcaldes, que están mucho mejor aspectados, o la universidad, que está mejor aspectada, o la empresa privada, que está mucho mejor aspectado. Es complicado liderar una mejora frente a estas prioridades tan preocupantes para la opinión pública, cuando, comillas, el responsable, digamos, tiene tan bajo nivel de conocimiento y de aprobación.
2: Me voy a salir un poco de lo que es lo disciplinar. Y aquí una opinión personal. Claro, puede ser un poco lo que tiene que ver con el asentamiento de la incorporación de nuevas autoridades, con experiencias nuevas, con dinámicas nuevas, y que normalmente requieren un cierto tiempo para poder estabilizarse y poder tener dominio en general sobre la ciudadanía, el conocimiento. Dinámicas que no necesariamente, claro, yo sé que creo que el delegado presidencial es médico, psiquiatra, si bien está relacionado con lo público, pero quizás no había tenido una exposición mayor, y eso le puede estar costando en esta percepción que tiene la gente sobre esto. Ahora sí rescato de esto que son momentos que requieren y tienen cierta lógica, cierta aterrizaje, estabilización, ¿no es cierto? Este tipo de cosas es la expectativa que la gente espera en ellos. Y ahí es muy importante saber que hay muchos, no solo actores como personas naturales, sino gremios, empresas, universidades, todos están esperando modelos para reactivar, y están las condiciones en la región para hacerlo.
0: Te falta porque te agrego, las reglas. Te agrego otro problema, que finalmente, ¿quiénes son los que tú puedes ser opositor o gobierno? Los partidos políticos, o sea, los líderes políticos están en el último lugar de la tabla, en nivel de confianza. Y después vienen los parlamentarios. Entonces, lo que podrían estar salvando un poco los muebles, mira, la municipalidad, el gobierno regional, empresas privadas, reitero, y universidades, que están mucho más arriba. Claro. Pensando en que el desarrollo de cualquier región, en cualquier país, requiere, digamos, que los liderazgos tomen conciencia de la problemática y tengan el carácter y la fortaleza para sacar adelante los temas.
2: Y coincidentemente, las instituciones que tú me nombras son de carácter local, y ese es un tema no menor, porque tiene una mayor cercanía con la realidad. Los municipios, ¿ah? Los gobiernos regionales hoy día son de carácter eminentemente local, aun cuando tienen temas que son de carácter nacional, el tema de ¿cómo se llama? De inversiones o de cierto tipo. No tienen la decisión completa todavía para poder desarrollar todo de manera descentralizada. Pero y eso hace que finalmente, claro, se genere este tipo de dinámica.
1: ¿Sí? Claro, Pablo, porque Hardy, efectivamente en este caso, ¿cierto? Claro, el delegado está partiendo en política, lleva recién 5 meses en la instalación, versus el gobernador Alejandro Santana, quien fue diputado desde el 2005, ya tuvo 2 periodos, si no me equivoco, fue candidato a senador, ¿cierto? Hizo una campaña, además, el ser electo popularmente, sí, claro, hace que tenga mayor conocimiento, por lo tanto, quizás en este caso, o quizás por las razones que dice Pablo, por la instalación, digamos, hace poco del gobierno, quizás no sean comparables, pero yo quiero eso relacionarlo. Disculpa,
0: tal vez lo que podría ayudar es que ambos son de la misma coalición de gobierno. Bien, porque, puede ser. Porque sería un problema que fueran de coaliciones distintas.
1: Exacto.
0: Entonces pueden ayudarse mejor.
1: Sí. Pero lo quiero relacionar eso con...
2: ¿Economía?
1: No, con delincuencia, porque resulta que también en la percepción de delincuencia bajó, sí, ¿cierto? Sí. Entonces, en el fondo, claro, quizás no conocen mucho al delegado, o qué sé yo, pero estos últimos actos de gobierno, por así decirlo, dan más certeza a la gente de mayor seguridad, lo que también va de la mano también con el crecimiento económico, porque si no hay seguridad no hay nada.
2: Absolutamente, yo creo que esas son las expectativas que está esperando la gente. O sea, reitero que son, si nosotros, el desafío regional que tenemos hoy día ya no es solo estabilizar desde la perspectiva económica o generar estas dinámicas estables, sino es volver a propiciar la inversión y la creación de empleo de calidad. Esa es la nueva misión, es la visión que tenemos que plasmar en los gremios, en nuestras empresas, en nuestras autoridades, que den las certezas necesarias para generar un empleo. Ah, la preocupación de la ciudadanía tiene fundamento. en el deterioro del mercado laboral, y es natural. Uh-huh. ¿Vale? La inversión, la región necesita convertir proyectos de inversión, focalizar, orientar a la inversión en actividades, en empleo. Toda la inversión tiene que ir focalizada. Los focos tienen que ser empleo, inversión y sobre todo certidumbre, que las familias hoy día las familias están postergando el consumo y están postergando, y las empresas están postergando la inversión cuando las expectativas se debilitan.
0: Mira, Pablo, disculpa Pablo, hace 3 semanas atrás hubo un martes una mesa laboral, una feria laboral, quiero decir, en el Arena de Puerto Montt. Uh-huh. 5.000 personas fueron, casi todos jóvenes. Fue un éxito desde el punto de vista de la convocatoria. Había miles de autos, ¿cierto? Pura gente joven, la mayoría eran ya letrados, dijera el guaso, ¿cierto? Todo espoliado. Pero es un drama. Sí. Es un drama, ¿cierto? Tú eres director de la Escuela de Ingeniería Comercial de la UCS. Nuestra región, están habiendo cambios significativos, inteligencia artificial, la robotización, muchas de estas pegas que están acá, con una matriz productiva. ¿Cuál es el desafío que tenemos la región en esta materia, en materia de empleo, en materia de desarrollo, Pablo?
2: A ver, desde la economía, el círculo que necesitamos recuperar es súper simple. Proyectos que se transformen oportunamente en inversión. Eso es lo primero. ¿Vale? Inversión que genere actividad productiva. ¿Ya? Y actividad productiva que finalmente se traduzca en empleo. Y por lo tanto, mejores salarios y por lo tanto, mayores oportunidades. Ese es el proceso natural. ¿Ya? Y es lo más rápido. Y es lo que tenemos que formar. Hay otras cosas, o se puede leer solamente desde el punto de vista, no debe leerse solamente desde el punto de vista político, ¿vale? Económicamente los acuerdos siempre van a entregar certidumbres. Uh-huh. Y las certidumbres son muy importantes. Son importantes para que una empresa pueda invertir a 5, a 10, a 15 o a 20 años. Uh-huh. Porque los proyectos que tenemos hoy día aquí, la región de los lagos, tiene activos económicamente muy importantes. Muy importantes. La salmonicultura, la vitivinicultura, el turismo, la agroindustria, logística, servicio. ¿Ya? La dinámica, el desafío entonces es aumentar la productividad. Uh-huh, ¿ya? Uh-huh. Atraer nuevas inversiones, generando certidumbre, generando conversaciones. Y todos esos van a reducir los obstáculos que retrasan los proyectos económicamente viables. Entonces tenemos que generar cierta certidumbre, concreciones, permitir disminuir permisologías. Uh-huh. Claramente. Que es un tema, que es un tema.
1: Es un tema. El 61% achaca a eso, justamente, sí. ¿Cierto? Los obstáculos para el desarrollo. Y también me llama la atención que la gente no distingue entre la falta de inversión o la inversión pública y privada. Están uh-huh. bastante parejos entre uh-huh. el 60 y 55. O sea, a la gente le interesa que la economía se mueva, que haya empleo. Tal si bien cual. El sector público o privado le da lo mismo.
0: Tal cual. Pablo, mira, hay un debate a nivel mundial con el rol de las universidades. Uh-huh. ¿Qué tipo de profesionales están formando para este futuro pronto, de mañana, no de 30 años más? Carreras que son muy largas, son 4, 5 años, 6 años, que algunos dicen que son innecesarias, porque hoy día las habilidades que deben aprender, digamos, son mucho más, deben ser más acotadas. Uh-huh. Aquí tenemos cerca de 28.000 jóvenes en la Universidad de Centro de Estudio. ¿Ustedes están replanteando el rol que deben cumplir en la formación de profesionales?
2: Eso es algo que las universidades se hacen constantemente.
0: Hoy día entró un boomerang que se llama inteligencia artificial.
2: Sí, y más que un boomerang, yo creo que es una revolución. Es una revolución que va a cambiar no solamente la forma en que nosotros estamos educando, sino en la forma en que nosotros vamos a desarrollarnos, las formas en que vamos a concebir del empleo, las formas en que vamos a concebir. Toda esta es una revolución que va a cambiar muchas cosas. ¿Ya? Y en esa dinámica, obviamente, las universidades son los lugares donde se piensa, donde se entrega este conocimiento que nos va a permitir adaptarnos. ¿Ya? Somos los llamados a lograr generar esta flexibilidad para poder adaptarnos a esta nueva, y no te quepa duda, Hart, que van a cambiar la forma y las metodologías de enseñanza. Nosotros ya lo hemos incorporado, nosotros en la ingeniería comercial tenemos 3 líneas fundamentales. Uh-huh. Y una de las cosas que a mí me fascina estar en la Universidad de San Sebastián es que hay una línea que es inamovible, la línea valórica, ¿ya? Uh-huh. Y que hoy día se transforma más aún importante, sobre todo cuando tienes procesos de automatización que son constantes. Los valores de las personas, la creatividad de las personas, ese tipo de cosas van a ser esenciales en el desarrollo de esto. Nuestros estudiantes lo están recibiendo. nuestros estudiantes están recibiendo ese tipo de cosas. Entonces, como te decía, en ingeniería comercial tenemos toda la parte disciplinar, la parte de economía, la parte de matemáticas, pero tenemos una línea que va desde el primer año al último año de nuestra carrera, solo de ciencias de datos. Data science, les enseñamos big data, les enseñamos análisis de datos, una serie de cosas que van a estar asociadas, porque son para tomar decisiones, porque finalmente nuestros chicos, nuestros estudiantes, se transforman en los próximos ejecutivos que van a tomar decisiones para la sociedad. Y ahí la componente valórica, ahí la componente de pensamiento crítico son fundamentales. Entonces, un poco va a ir orientado a eso. Imagínate, mujer, de cuando nosotros íbamos a estos congresos donde habían al final de la sala estos espacios como este, donde habían estas personas con audífonos traduciéndote cuando venía una... Eso ya no es necesario. Entonces, efectivamente, van a haber labores o van a haber funciones o van a haber trabajos que van a desaparecer.
1: Claro.
2: Y que poco a poco los vamos a ir viendo.
1: Porque antes, decía que si no hablaba inglés, y sigue siendo sumamente importante, pero estás perdido, digamos, cualquier carrera. Hoy día todo te lo traduce la inteligencia artificial. Entonces,
2: hoy día incluso hay aparatos que te traducen de manera simultánea. Tú puedes estar hablando con un chino que habla cantonés y yo hablo en castellano, él me escucha en cantonés, él me habla en cantonés y yo le escucho en castellano. Y podemos tener una conversación casi en vivo.
0: Yo quiero decir una cosa lamentable, son las 16:29, tenemos que ir cerrando, el programa, porque pasa demasiado rápido. Pero yo le sugiero lo siguiente a los auditores: pueden meterse a la página de www.gentedelsur.cl, pueden ver la encuesta, hay muchas preguntas sobre salud. ¿Cuánto estamos gastando los habitantes de la región de los lagos en medicamentos, por ejemplo? ¿Qué opinamos sobre algunos temas de Chiloé? ¿Si bueno o no bueno el puente? ¿Si están o no integrado al continente? ¿Cuáles son las principales preocupaciones? La evaluación, dijimos ya, del gobernador, del delegado, las principales prioridades, los problemas. Esta es la 10ª encuesta. De verdad, Pablo Echandía, muchísimas gracias a ustedes. Gracias porque tú hayas venido. Y sí, el tema de la inteligencia artificial, que sé que es muy capo, Pablo. A ver si un día le dedicamos un programa especial a eso.
2: Yo encantado de la vida, voy a estar aquí viniendo a hablar de temas que me apasionan, que son los datos, y sobre todo de la conexión con la industria. Yo creo que nosotros tenemos un rol fundamental como universidad de acercarnos a la industria, que la industria sepa que existen condiciones hoy día locales, la industria salmonera, la industria de vitimicultores, en fin, que existen las condiciones en las universidades hoy día para ir desarrollando tecnología de punta. Así que nosotros encantado de la vida, vamos a estar aquí.
1: Muchas gracias, Pablo.
2: Gracias, Andrea. Gracias, Hardy.
0: Y vamos a la pausa comercial. Son 16:30, porque después de la vuelta hablaremos sobre Chiloé debe tener bandera. ¿Qué debe llevar la bandera de Chiloé? Estamos de regreso en un par de minutos más.
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0: Estamos de regreso en el Expreso de la Tarde, hoy miércoles 2 de septiembre, este 2026. Estamos con mucho ánimo porque estoy seguro que el fin de semana tendremos sol. Y solamente el hecho de pensar en eso, en ponerme en esa posición, en esa situación, en esa perspectiva, me pone de buen ánimo. La prensa local, ¿cierto? Joven sufrió un violento ataque a martillazo de parte de pareja. Quedó con serie herida en la cabeza, consiguió huir, encerrar al agresor en la casa y pedir auxilio, dice la portada del diario El Llanquihue, porque la foto principal es: solicitan declarar en peligro crítico al zorro chilote tras extensa investigación. Estudio científico abarcó Isla Grande, Valdivia y Nahuel Buta. En noticias nacionales, internacionales, Bachelet y Lula se reunieron y habrían acordado esperar a nueva votación para definir futuro candidatura. Y en el caso Monsalve, que la fiscalía está viendo 14 años de presidio, uh-huh. Ex presidente Boric y ex ministros Cordero y Toá entre testigos para juicio contra Manuel Monsalve. Fiscalía ingresó segunda acusación contra ex subsecretario tras el cierre de la investigación por presunta violación y abuso sexual de una subalterna. Ahora el Ministerio Público buscará su condena en un juicio oral. Ayer nosotros anunciamos que la Isla Grande de Chiloé, que tiene 10 comunas, quiere tener una sola bandera. De 10 comunas, una sola bandera. ¿Por qué? Porque quieren tener una bandera nuestros amigos de Chiloé. Para hablar de esta iniciativa, hay base de concurso, esto lo está organizando el gobierno regional y los 10 municipios. Conversamos con nuestro buen amigo, historiador autodidacta, Héctor Contador, Salvador de Castro se autodenomina. Escribe harto, ¿eh? Manda cartas a los diarios. ¿Cómo estás, Héctor? Bienvenido.
1: Hola, Hardy. Buenas tardes. ¿Cómo están por allá? Un saludo a ti, un saludo a tu compañera y también a toda la audiencia que nos escucha.
0: Andrea Tercijan está a mi siniestra.
1: No quería errarle con el apellido. Sabía que era algo de Tar, pero no sabía que...
2: No, puede ser Tarzán, cualquier cosa.
0: Es la representante, del pueblo armenio en Chile. En el sur austral está sacando también bandera, está sacando también su blasón y su título nobiliario. El pueblo armenio tantas veces perseguido.
2: Ay, Héctor, porque tú sabes que el caballero aquí también quiere decretar una república independiente de la isla de Tenglo, así que lo más probable es que después pida tu conocimiento para que le ayudes a hacer una bandera para Tenglo.
1: Excelente.
0: Héctor, mira, este año son los 200 años de lo que se denomina el bicentenario de la integración de la Isla Grande, ¿cierto?, al territorio chileno. Varias las opiniones que tengamos, pero esta iniciativa del gobierno regional yo creo que es una buena iniciativa. Hablando un poco, ¿cómo fue recibido por ustedes hay un concurso para diseñar la bandera oficial del archipiélago de Chiloé?
1: Mira, en general el tema de la bandera de Chiloé no es un tema reciente. Varias personas a lo largo de la historia han pensado que el territorio de Chiloé necesita unirse a través de un símbolo que obviamente sea un símbolo del cual todos nos sintamos representados, y las banderas siempre han generado eso detrás de las personas, sin ir más lejos el puro caso de Magallanes nomás, que su bandera la llevan para todas partes, sí. Para arriba y para abajo, y la verdad, nosotros desde Chiloé, las personas que apreciamos nuestro territorio y apreciamos nuestra historia común que tenemos, siempre nos ha hecho un poco de ruido el que no tengamos, sí, símbolos que no nos representen a todos por completo. Uh-huh. Y es ahí donde, en efecto, hace unos años atrás, yo había tirado ya la piedra antes de que el gobierno regional se embarque en este asunto. De hecho, yo ya había mostrado una suerte de bandera que había inventado, pero no quiero tampoco como atribuirme a que gracias a mí eso se está poniendo en boga ahora. Creo que es una buena intención pensado esto en el Bicentenario de Chiloé. No ha sido bien recibido por toda la comunidad, considerando que los pueblos originarios, como el pueblo Huilliche, ellos tienen su bandera. Y la verdad, yo creo que con lo convulso que está también todo el estado o todo el país, pensar en decir queremos hacer una bandera o invertir en que hagamos una bandera, a la gente igual como que la saca de sus casillas, pensando que hay otras necesidades que puedan ser más importantes y no entendiendo que probablemente esto puede ir en una línea distinta, sí, a las otras necesidades del país.
0: O sea, de hecho, claro, disculpa. De la región, o de la provincia. Yo tengo harto amigo chilote y cuando a veces están en una comida y se toman un vinito y sale el himno de Chiloé, por favor, se ponen de pie, se emocionan, ponen el brazo, la mano, digamos, en el corazón y lo cantan con un nivel de pasión de verdad envidiable, con el himno de Chiloé. Yo estaba sorprendido que no tuvieran bandera, de verdad, porque los magallánicos la tienen. Ya, porque la identidad de todo pueblo está ligada a su cultura, tradición, geografía, paisaje y valores. En el caso de Chiloé, claramente una identidad bien específica. ¿Qué debería llevar, crees tú, tu opinión, la bandera de Chiloé? ¿Qué símbolo? Porque aquí va a haber un concurso, ¿cierto?
1: Exactamente, este concurso, aunque tú no lo creas, este es un concurso abierto a nivel nacional. Este concurso no es un concurso que solamente va a representar, que solamente pide la participación de los chilotes, sino que está también abierto para todo el país. Eso yo lo encontré un poco extraño porque en realidad sería raro que alguien de Arica se ganara este concurso de hacernos nuestra bandera. Pero bueno, yo no hice las bases, estas bases las hizo el gobierno regional. Pero, obviamente las cosas representativas de nosotros son numerosas. Lamentablemente, el bote a vela ya no lo ganó Puerto Montt, así que no podemos hacer una bandera con un bote a vela. Sí. Pero tenemos otras cosas que son también representativas. De hecho, un puro ejemplo, la que nosotros habíamos hecho alguna vez, digo yo y otras dos personas más, fue una que tenía un sacho.
0: Yeah.
1: El sacho, que es la antigua ancla chilota, sí, ya era muy popular en los tiempos cuando existían estas embarcaciones a vela, y era esta suerte de ancla que estaba hecha de madera y con un peso de piedra en el centro. Nosotros creíamos, o creemos todavía, que es un símbolo muy representativo de Chiloé. Yo creo que llenarla como de símbolos o cosas no es como muy lógico. Siempre este tipo de cosas tiene que tener un solo detalle que pueda hacer en el cual se concentre la gente. Ahora, yo creo que para lo que hay, la gente va a hacer banderas con pudú, probablemente con claro, algún ser mitológico. Hay muchas representaciones. Vamos a ver qué tanto también la gente va a participar de esto. Probablemente, como te digo, por la poca, no digo que no sea importante, pero por siempre las asperezas que se generan entre que a alguien, a algunos les importa y a otros no sé si vaya,
0: pero está bien, mucha convocatoria. Pero olvidemos esa parte, si cualquier cosa de la vida siempre hay
2: distintas opiniones. Siempre hay. De hecho, perdón, hay una bandera de la región de los Lagos, que es del 2013. El 2013 se inauguró, ¿cierto? Y fue Harry Jürgensen cuando era core.
0: ¿Qué tiene la bandera de los Lagos?
2: Tiene cuatro estrellas de las cuatro provincias y tiene un color
0: verde
2: azul. Y azul.
1: Verde con azul.
2: Verde por el campo, ¿cierto? Los pastos, azul.
0: Y el azul del cielo.
2: Pareció también a la de Puerto Montt. Pero yo, y por eso quería, claro, esta bandera está, se exhibe, pero no, es como que somos súper identificados. No es como Magallanes, por ejemplo, ¿cierto? Entonces, el fondo, pero a veces las cosas prenden o no prenden.
0: Es un desafío, Héctor, como dice la Andrea Befe, porque mira, ¿cuál es la pauta de evaluación? Representación de la identidad de chilota y su diversidad cultural. Después la simplicidad. Después está la creatividad.
2: Sí. Perdón, la simplicidad quiere decir que cualquiera la pueda dibujar a mano.
0: No, que sea simple, que sea bastante minimalista, creo yo, ya, ¿no? Los elementos integrados son excesivos. De hecho, más de cinco sería excesivo.
2: ¿Qué dice?
1: Exactamente, eso era lo que apuntaba. Que en realidad no tiene que tener una tremenda cantidad de símbolos dentro de ella misma. Pues solamente, como te digo, en mi caso, como lo pensaba, solamente un sacho o una tejuela de alerce o cosas así que sean como identitarias del territorio. Hoy va a estar en la creatividad o en la importancia de ciertas representaciones para personas o para instituciones que vayan a hacerlo, porque tampoco hay prohibiciones de quién puede participar en el curso.
0: Claro, porque mira, después está creatividad, atractivo visual. La propuesta no resulta visualmente atractiva o presenta problemas evidentes de composición, color, equilibrio gráfico. Ya. Claridad y funcionalidad. La propuesta es confusa, en fin. Descripción de la propuesta, vale decir,
2: que tenga un relato.
0: Claro, o sea, representatividad, simplicidad, creatividad, atractivo visual, claridad, funcionalidad y descripción de la propuesta. Porque, mira, Héctor, estamos conversando con Héctor Contador, ¿cierto? Que autodidacta, historiador de Chiloé. Lo que yo creo que esto puede ser una tremenda motivación para nuestro amigo de Chiloé, porque tiene que ver con... Hay mucha historia, hay mucha entidad, hay mucho cuento, hay mucho relato, hay toda una cosa muy bonita, muy diversa. ¿Y quién va a ser el jurado?
1: Mira, el jurado creo que lo componen un representante del gobierno regional, un representante de la red de cultura, el presidente de la Asociación de Municipalidades de Chiloé, ya, y el representante de la Asociación de Turismo de Chiloé.
2: Ya. Ahora también para que...
1: Y hay una persona también que sabe sobre banderas.
0: Perfecto.
1: No sé si es banderas.
0: Perfecto.
2: Banderólogo.
0: Un banderero.
1: Un banderero. No sé si existe esa palabra.
2: Sí.
0: Pero hay gente experta en temas patrimoniales. Así,
2: claro,
0: ¿no?
2: O símbolos.
0: Símbolos
2: qué sé yo. Sí, símbolo. También para que la gente, una vez diseñado, ¿cierto?, le la haga suya, es importante que no solo se institucionalice, sino que se hagan chaqueta, parca, gorro. Sí. ¿Cierto?
0: Merchandising, diría
2: una buena. Claro, de si hecho, es la única manera, digamos.
1: De hecho, ¿cómo se llama? Una de las de las solicitudes para poder participar es que efectivamente cuando uno envíe su postulación tiene que enviarla como en chapitas, sí, pues, como claro, se venía como en una bandera,
2: como un logo, una polera, como digital se editable se sí, llama pues, eso. Lo mismo que para las campañas políticas. Sí, po.
0: Y a ti te gustaría el sacho. A ti te gustaría que estuviera incorporado al sacho. ¿Qué otro tema crees? ¿Qué otro símbolo crees tú que no debiera estar ausente? La representación del pueblo huilliche, por ejemplo.
1: Los colores de España.
0: Los colores. Los colores. Pero después también está también, digamos, el pueblo huilliche. Entiendo yo, si no me falla los datos, la memoria, representa como el 40% de toda la población de Chiloé, ¿cierto?
1: Mira, sí, o sea, yo creo que tiene que ser una bandera que nos una a todos. Y cuando hablamos de una bandera que dice pueblo huilliche, probablemente la gente que no se sienta perteneciente a algún pueblo originario no se va a sentir identificada. Entonces ahí tenemos que las personas que vamos a postular eventualmente tenemos que ir hilando fino para que todos nos sintamos y tratemos de que el objeto o el símbolo que haya que represente sea representativo de todos, de la provincia, porque tenemos que entender que en la provincia quienes habitan, indígenas o gente de pueblos originarios, habitan también los chilotes, que son la mezcolanza entre el indígena y el español, y también habitan los chilenos. Y también, entonces, esas tres figuras tienen que verse representadas dentro de este tema.
2: Qué difícil, ¿ah? ¿Eh? Qué difícil. De verdad, yo soy cero creativa, pero...
1: No sé si entiendes mi punto.
2: Absolutamente, sí, sí. Absolutamente.
0: Pero mira, el caso de la bandera chilena. Tiene el azul que representa el cielo y el océano pacífico. Uh-huh. El cielo y el océano. O sea, el azul está ya clarito. El blanco, en el caso de la bandera, es la nieve de la cordillera de los Andes. Así la es. Majestuosa. Uh-huh. El rojo recuerda la sangre derramada por los héroes y soldados en la lucha de la independencia. Uh-huh. Ahí tenemos los tres colores, ¿cierto? Y la estrella blanca, simboliza los poderes del Estado, Ejecutivo, Legislativo y Judicial, que resguarda la nación. Algunos también dicen que tiene origen en la estrella de Arauco, Lucero del Alba, en el Huinelfe, de la cultura mapuche. O sea, están los colores y está la estrella que representaría el Estado. ¿Por qué está el huemul y está el cóndor? Porque el huemul representaría la razón. Y el cóndor es la fuerza, el poder y la majestad. Entonces,
1: qué difícil. Claro.
0: En su minuto cuando se creó, se sacaron también los sesos para ver qué ponían, porque las banderas son muy importantes. De hecho, los norteamericanos le han ido adjudicando estrellas cada vez que han tenido más estados.
2: Claro.
0: Recordemos que primero eran 13 colonias, después hoy día son 51. Pero un desafío, yo lo encuentro que es un desafío muy bonito, Héctor.
1: Sí, porque además de cuenta tienes que considerar que esta bandera que sea elegida va a ser la bandera que va a representar después a Chiloé para siempre.
0: Para siempre.
2: Claro, no podemos cambiarla después.
1: Sí, pues después nos vamos a decir, oye, ¿sabes qué? No me gustó, sí. Cambiémosla o hagamos otro concurso para elegir otra bandera.
2: Exactamente. Y ¿sabes qué? Quizás puede ser un problema para diseñar la bandera el hecho de que tenga tanto contenido patrimonial.
0: Sí, pues mucho, pues tiene porque, mucho.
2: Porque tiene muchos diversos que se unen en una sola cultura que nosotros conocemos, pero que es difícil, buen porque punto. Uno podría decir ya, los palafitos, no sé, la insularidad, qué sé yo, la navegación.
0: Toda la mitología,
2: la navegación, las comidas, no sé, pero tiene tanto que... Mira, que
1: yo, por ejemplo, me inclino más por lo que ocurre, por ejemplo, voy a poner un puro caso y quizás a ustedes le va a hacer sentido, que es la bandera de Canadá.
0: ¿Ya?
1: ¿Qué tiene la bandera de Canadá?
0: Un árbol. Una hoja. Una hoja, ¿cierto? De un cedro. No, de un cedro. ¿Cómo se llama este otro árbol? Del... Ah, sí, es una hoja.
2: Sí.
1: Pero es una hoja. Sí. Ese es el símbolo y al final de cuenta, eso fue lo único que les bastó para hacer una bandera. Mm. Yo igual me inclino por algo así. Alguna cosa que sea muy representativa de Chiloé y que no necesariamente tenga que ver como con la mitología o tenga que ver con, no sé, podría ser una hoja de pangue. Una hoja de pangue que es la hoja de la nalca, no sé.
0: El cedro es el del Líbano. Nosotros en nuestra bandera tenemos debajo, después tenemos por la razón y la fuerza. ¿Cuál va a ser el lema?
2: ¿Tienen que ser un lema igual?
0: No, tiene que tener lema, no, es pura bandera. Pura bandera.
2: Ni escudo tampoco, solamente bandera.
0: Pura bandera.
1: Sí, si no, pondríamos abajo, como lema, pondríamos plus ultra.
0: O recta provincia. Héctor, dime una cosa, ¿cuándo comienza el concurso? ¿Cuándo termina el concurso para elegir la bandera de Chiloé?
1: De hecho, el concurso empezó ahora.
0: ¿Ya?
1: O sea, las bases fueron liberadas ya el primero de septiembre.
0: ¿Ya?
1: Y desde aquí, ¿cómo se llama? Hasta el 22 de noviembre creo que ya se va a cortar ya el tema de las eventuales postulantes y de ahí se hace, ¿cómo se llama? La votación, porque esto va a ser elegido por votación popular.
0: ¡Ah, perfecto!
1: La presentación de la bandera va a ser el 20 de enero, cuando obviamente se cumple un aniversario más de la anexión de Chiloé a la República de Chile.
2: ¿Y ha habido,
1: la Héctor, anexión forzada de Chiloé a la República de Chile?
2: Sí. Harta difusión, por ejemplo, los colegios para que participen los chiquillos y todo eso.
1: Sí, efectivamente se está haciendo una difusión, pero como recién está empezando este proceso, se está socializando a través de los municipios, de sus cuentas, de sus redes sociales y todo el asunto. Esperamos que participe la mayor cantidad de gente, principalmente de la provincia de Chiloé, y bueno, y que se resuelva que la mejor bandera sea la que nos pueda representar a todos.
0: Porque después, mira, del concurso va a ser, digamos, quienes participan. Sí, si son de solamente Chiloé, de todo Chile. Ya, pues, la otra es poner un puente y se acabó el cuento. Ya, el puente, ya, ahí está el puente. Y está la bandera.
2: Oye, difícil, ¿eh? Porque imagina, supongamos que a los alcaldes se les ocurra, yo estoy haciendo aquí ficción, se les ocurra, ¿sabe qué? Cada comuna de Chiloé va a presentar una bandera, vamos a participar. Y ahí van a estar todos privados, sí. Los chilos.
0: Héctor, tenemos que despedirte porque ya pasó el programa, de verdad. Mira, te agradezco. Gracias, mucho, Héctor Contador. Este es un tema, lo encuentro un tema muy bonito, porque estos temas yo creo que pueden unir mucho al margen de la pereza, en fin.
2: Sí, pues.
0: Y sin duda, siempre lo ocurre. Pero es un espacio democrático, tiene que ver con la identidad, tiene que ver con el patrimonio, tiene que ver con una isla que es muy querida por los chilenos, en fin. Héctor.
1: Eso es lo que queremos en el fondo, en realidad. Sí. Porque ha pasado mucho que en Chiloé nos hemos dividido también a causa de lo que se nos genera desde afuera. Entonces hoy en día ni siquiera nos reconocemos como chilotes. Decimos soy ancuitano, soy queilino, soy queyonino, soy castreño, pero pocas somos las personas que decimos orgullosas somos chilotes. Y eso es lo que se busca con esta bandera, que efectivamente nos volvamos a identificar como chilotes, y al final de cuentas no es un tema que nos debería avergonzar, es un tema del cual deberíamos sentirnos muy orgullosos.
0: Héctor,
1: por la importancia que tiene este territorio dentro del espectro nacional, a propósito también del tema del estrecho de Magallanes, que fueron los chilotes los que fueron para allá
0: Ya. No se malgraten tanto. Tenemos que despedirte, Héctor. Ya estamos pasando los minutos. Que estés muy bien. Un abrazo grande.
2: Gracias.
0: Un abrazo a todos nuestros amigos de Chile. Chao. Ya nosotros tenemos que irnos despidiendo, querida Andrea, saludando a Ferretería Baitzler, a Salmón Chile, a Multiex, CREL, Cooperativa Regional Eléctrica de Yanquihue, a Marta Vita, Magia Tu Casa, Magia Tu Depto, a trabajosenobra.cl, el portal de la Cámara Chilena de la Construcción, a Gestión Ambiente y Di Marín, la pasión por el agua, si el agua es lo tuyo, Di Marín es tu lugar. Si quieren escuchar sobre la encuesta que hoy día entregó la San Sebastián con Gente del Sur, pueden vernos en YouTube, en el canal Conquistador de los Lagos y con Héctor Contador para el concurso La Bandera de Chile. Este es un tema que me gusta y vamos a estar acompañándolo durante los próximos meses. Así que vean las bases. ¿Cómo debe ser la bandera de Chile?
2: Muy bien.
0: Que lleve ahí también algo de Armenia, una cruz. Nico, muchas gracias.
2: Un expreso.
0: Pues de expreso la tarde, sí, una foto ahí de la Andrea. Ya.
2: Exacto.
0: Hasta mañana, que estén muy bien.
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0: Yeah. Muy buenas tardes a todos, ¿cómo están? Bienvenidos, estamos comenzando por los opuestos en este miércoles 2 de septiembre. Le hago las felicitaciones a don Carlos Larraín porque al igual que nosotros ya también pasó agosto. Francisco Vidal, ¿cómo están? Buenas tardes,
1: muy bienvenidos. Muy bien, ciudadano, muy bien. Un saludo desde Pute a Puerto Toro.
2: Pasamos agosto y en buena forma, como dice un amigo mío, ¿eh?
1: Exactamente.
0: Eso es lo más importante, claro. No, no es solo pasar, sino que pasar bien, con dignidad, con todo.
1: Oye, lo primero que quiero yo...
0: Espérate, antes que todo, que un cariñoso saludo para Camilo Escalona, su familia. No tengo muy claro ahora en qué estado está en los últimos momentos, pero se había dicho que estaba hospitalizado, un coma inducido. Vamos a ver qué pasa.
1: No, yo sé que está enfermo, pero no es que nivel pero, de...
0: Exacto, pero después ahí el Partido Socialista ha aclarado que su situación está mejor, que está más estable. Noticia en desarrollo. Ya, vamos a
1: un gran saludo a Escalón, un gran dirigente político.
2: Y me adhiero gustosamente.
0: Gran dirigente.
2: Camilo era un hombre muy decente.
1: Así
2: y
1: es.
2: Muy bien puesto.
1: Así es.
0: Sí, bueno, ahora sí, Francisco.
1: Ciudadano, le sugiero que en el Mercurio de hoy día, en la página A2, no en las cartas del director, ahí de repente hay algunos como columnas. Quiero decirle que quedé muy contento con una declaración de los 6 excomandantes en jefe de la Armada de Chile: Almirante Vergara, Almirante Codina, Almirante González, Almirante Larrañaga, Almirante Real, Almirante de la Maza. Porque los 6 hacen una prevención sobre nuestra política e historia con Argentina en materia de límites. Y coinciden plenamente con lo que he dicho en este programa y en muchas otras partes. Y particularmente me encantó que coincidiéramos.
0: ¿Con qué? Pero medir, ¿qué dicen? ¿Con qué coinciden?
1: Para medir. La tesis de ellos es que lo que está haciendo Argentina es una política de continuidad en el tiempo. Y me gustó porque hacen la misma referencia que cuando yo he analizado este tema, digo, miren, la historia con Argentina está marcada mucho por unos hitos esenciales. El primer hito es 1881. Nuestro primer tratado de límite ciudadano, Argentina nos presionó y era que no. Nosotros estábamos desangrándonos en Tacna, Chorrillo, Lima, la quebrada de Tarapacá. Ese sí fue el primer momento. Resultado de eso, quedamos sin la Patagonia.
2: Fue bastante feo. Pero tienes que agregar que eso fue, tú lo describes, particularmente feo.
1: Exactamente.
2: Pero
1: Carlos, ese es el primer hito de nuestra relación con los vecinos. Sí. Llegamos al siglo XX, me voy a saltar varias cosas, pero llego a 1958. ¡Ojo!

0: gobierna en Chile Carlos Ibáñez del Campo, como demócrata, no como dictador. Gobierna en Argentina, me parece que Arturo Illia, un político de la Unión Centro, sí, radical. Pues bien, nos empiezan a jugar con el Not Snipe. ¿Tú te acuerdas de eso, Carlos?
1: Por supuesto.
0: Ya. Después viene Laguna del Desierto, que nos costó la vida el teniente Merino de Carabinero. Pero ya, la guinda de la torta, ciudadano. Y eso me gustó, que los marinos estos, que yo los conozco a todos, grandes, grandes profesionales. Bien de derecha algunos, pero los quiero igual. Oye, ¿dónde está la guinda de la torta? Escúcheme bien, ciudadano. El presidente Allende y el dictador argentino de turno, general Lanusse, el año 71 se ponen de acuerdo. Que para dirimir la soberanía del canal Beagle y las islas del sur, se ponen de acuerdo en que la reina Isabel sea la árbitra. La reina Isabel se hace asesorar por 5 abogados de la Corte Internacional de La Haya. Y por ahí, por el año 77, la reina y los 5 dicen que Chile tiene toda la razón. ¿Tú sabes cuál fue la respuesta argentina, ciudadano?
2: Se enojaron.
0: Fallo insanablemente nulo. Tú sabes que yo he buscado en el diccionario qué puede decir algo insanablemente nulo.
2: No nos entonces, gusta y no estamos ni ahí, no lo vamos a acatar. Porque
0: claro,
2: no,
0: entonces, mire, más allá de si mi ley mañana firma aquí, no. Hay que tener siempre respuesta sobria, un país decente como el nuestro, pero siempre con cuidado. Siempre ya, pero con cuidado.
2: Presidente Kast dijo que el tema está zanjado, independiente de los decretos y todas esas cosas que hayan, y que acá no hay nada más que discutir, así que no le va a exigir al presidente ni una cosa.
1: Mira, yo puedo escuchar ya. Adhiero 120% sí. A todo lo descrito por Francisco. Lo que dice es perfectamente verídico, y la declaración de que el fallo de la reina asesorada por los integrantes de la Corte fuera insanablemente nulo, es un disparate de marca mayor. Y eso, claro, hizo retrotraer las relaciones entre Chile y Argentina una enormidad. Bueno, ya sabemos lo que pasó en el año 78, conocemos también el pacto de ¿cómo se llama?, de amistad eterna, algo así. Y seguimos pedaleando. Pero mira, yo puedo decir una cosa extra, porque tú leíste en una página muy importante y yo he leído el diario cabalmente hoy día y estoy hecho un polvorín. Pero antes de reventar el polvorín, quiero decir algo que me confió José Antonio Viragallo, con quien almorcé hace exactamente 6 días. Y me decía, embajador en Argentina, un hombre inteligente, preparado, serio, cumplidor, etcétera. Me decía, mira, Carlos, sí, es cierto, tenemos N atoros y dificultades. Hay muchas expresiones que son entre espontáneas y adolescentes, pero no hay que detenerse en eso, porque la verdad de las cosas es que Chile y Argentina tienen efectivamente, y esto yo sé que parece retórica, un futuro común, y hay que tratar de crear todas estas espinillas que salen, porque nos pueden distraer del gran objetivo, que es crecer juntos y de la mano, aprovechar la expansión minera en Argentina, que va a tener que crecer desde el lado chileno, aunque parezca absurdo, por el ancho de Argentina allá arriba. Hago presente el comentario de don José Antonio Viragallo, que es una persona que me merece confianza y que, bueno, él dice, no nos fijemos en estas tonteritas que son chiquilladas en el fondo. Pero en fin, ese es mi comentario positivo. Ahora, puedo entrar en picada.
2: Sí, es que por supuesto.
1: Yo leí el diario, tú, Bárbara, me dijiste que tú me apreciabas mucho más cuando yo estaba enojado. Bueno.
0: La derecha enojada de temer, ¿eh? Oye, espérate. Solo bombardear.
1: Espérate, ¿no? El enojo no es personal, no es nada personal. Es simplemente que leí el diario esta mañana y comprobé una cosa que nos viene asediando a todos. Y es que este cuento de la delincuencia organizada entre países, ya no hay frontera. Bueno, esto de la delincuencia organizada ya pasa a ser noticia internacional. No sé si se percataron, Bárbara, viste que hoy día en el Mercurio venía en la página internacional la detención de dos de estos personajes que nos hacen la vida imposible. ¿Eh? Uno se llamaba Smith Cruz, lo anoté aquí, y otro Saúl Mendocilla. Y ellos encabezan un clan que tiene el delicioso nombre de Los Pulpos. ¿Eh?
2: Los Pulpos.
0: Detenidos en Lima.
1: Eran peruanos, pero fueron detenidos en Bolivia.
2: Ah, oye, son geniales los nombres de las bandas.
1: Pero,
2: son,
1: oye,
2: muy genial, Los Pulpos. Todavía, malo. ¿Ya?
1: Mi enojo no se ha desplegado del todo. ¿Por qué? Porque quiero sacar alguna conclusión enojada. Oye, ¿y qué decía el jefe de la policía de La Paz? Decía, este es un blanco de alto valor regional. Fíjate que nos andaba perdido el jefe de policía de La Paz, ¿eh? De quien no sabe nada. Oye, porque decía, estos personajes tenían actividades en Perú, Bolivia y Chile. Ya, no es por traerlo de vuelta a Chile nomás, pero te quiero decir yo que aquí se está armando un entarimado delictual que o lo paramos a tiempo o nos pueden hacer la vida imposible. Como lo está haciendo, si me paso de largo, Bárbara, pégame un grito.
2: No, dele nomás, así.
1: ¿Te gusta que esté enojado? Ya, muy bien. Hoy sigo enojado. Y es lo que está pasando en Colombia. Fíjense, nueva noticia de la página internacional. ¿Eh? ¿Qué está ocurriendo en Colombia? Que el gobierno central está bombardeando los lugares donde se reúnen y adiestran las bandas estas de terroristas, que todos tienen nombres muy, muy altisonantes. No sé si lo han visto. Hay uno que se llama Comando Conjunto. Una cosa notable. Oye, los están bombardeando. ¿Eh? Entonces, bueno, te quiero decir yo que antes que lleguemos a eso, yo otra vez había mencionado yo que Colombia tenía un gasto militar igual a dos veces el chileno. Bueno, antes que lleguemos a ese punto, estamos en Chile planteando una cosa bastante civilizada y educada, que es abordarlo por la vía legal. Y en esta tremenda laraca que se ha armado con la propuesta de reforma constitucional del gobierno, que ya va siendo modificada como 7 veces antes de ser discutida, y lo va a hacer de nuevo. Bueno, en esta tremenda laraca que hemos visto en estos días, hoy intervienen poetas, literatos, el señor Carmona, y toda la cáfila de gallos que han vivido de las dictaduras y celebrando las dictaduras, y otros que viven en las nubes, porque yo conozco poetas que también han intervenido en esto. Oye, y nada, solo quiero decir yo que mantengamos presión en esto de la seguridad, porque mira, agrego, se me está, como me ha subido la presión, estoy perdiendo el hilo. Oye, el alcalde White salió,
2: ¿sí?,
1: salió sostenido de la mano por el senador don Juan Luis Castro, médico, ¿eh?, hombre respetable, decente, y que está diciendo, este pobre hombre está sufriendo lo indecible. ¿Por qué? Porque el alcalde lo único que quiere es decirle a sus vecinos, miren, estamos haciendo lo posible porque usted viva tranquilo. Eso es todo lo que pretende el señor White, nada más. ¿Eh? Bueno, entonces, oye, una niñita que le dio un balazo en una pierna, niñita de 5 años, y entre la pierna y la cabeza hay como 30 centímetros de esa edad. O 45, ya. Bueno, oye, unos dos cabros que fueron detenidos no sé dónde. Hay N síntomas horrorosos. Entonces yo lo único que quiero decir como conclusión de mi alegato, puedo decir esta vez, es que la gente de que está mañoseando en esto, se están equivocando mucho. Están profundamente despistados, particularmente algunos parlamentarios, ¿ah?, que quieren amarrar las manos del gobierno en desprecio de los votantes. Si aquí hay una ola muy grande que está creciendo y que se los va a pasar a llevar, a estos, a los vacilantes, se los va a pasar a llevar. No van a saber más de ellos, estos que se quieren diferenciar del gobierno y que en el fondo lo que quieren es que el gobierno fracase en la pelea contra la delincuencia. Mira tú. Oye, es feo, ¿ah? ¿Eh? Bueno, yo solo quiero decir que para ciertas cosas soy profético. Le va a ir mal a estos pájaros que están dificultando el rollo de una mejor estructura antidelictual. Esa es la razón de mi enojo y ojalá que alguno me oiga. Esto es todo.
0: Bueno, tú tienes que, este discurso que he escuchado, tienes que escribirlo y se lo dirige a la sede de la UDI, de Evópoli y de Renovación Nacional.
1: Bueno, no, se lo dirijo a muchos, pues, también en la izquierda.
2: A todo el que le quepa.
1: Hay una diputada comunista que pregunta, ¿le puedo decir Paco a un carabinero? Oye, yo te digo, le dices feo a un policía en Francia y te aseguro que pasas la noche en el distrito, como dicen ellos, el distrito, ¿ah? ¿Eh? En Londres, no te imaginas, o sea, son como el Santísimo.
0: Exacto. Bueno, ¿ah? Oye, pero ojo, ¿ah? ¿Eh? Ojo, Carlos.
1: A ver.
0: Sacaste el tema de Colombia. En Colombia, en 1962 se crearon las FARC, sí. Fuerzas Armadas Revolucionarias de Colombia, siguiendo el modelo cubano. Han pasado todo tipo de gobierno, izquierda, derecha, centro-derecha, centro-izquierda, y nadie los pudo derrotar. Y mira las vueltas de la vida. El que los dividió, fue Petro. Porque una parte de los abandonaron las armas. Entonces, claro, el ciudadano que ganó ahora, ¿cómo se llama? Tiene un nombre raro, así como de la Pisa Nostra, güey. ¿Cómo se llama?
1: De la Espriella.
0: De la, ese mismo. Quiere bombardear medio Colombia. Pero ¿cómo, este hombre sabe lo que ha pasado en su país en los últimos 50 años?
1: Oye, ¿te puedo corregir? Mira, en realidad esto de...
2: ¿Cómo de color?
1: A las guerrillas empezó con el que sucedió a Uribe. Se me olvidó el nombre en este
0: Santos.
1: Momento.
0: Santos.
1: Que yo lo Santos. Conozco. Bellísima persona. Uy, un encanto. ¿Eh? Pero le fue como la mona en las conversaciones con la guerrilla. ¿Eh? Contra el parecer de Uribe, que es el único que sabía apretarle las orejas a estos gallos. Oye, y esto de que de la Espriella esté repartiendo bombas. Admírate, el que primero las tiró fue Petro.
0: Sí. ¿Eh?
1: O sea, me entendí. Hay una especie de consenso de que esto no puede seguir. Y yo creo que en Chile todavía estamos en tiempo de matar la cuestión en el capullo, si me entiendes.
0: Sí, no tienes razón. Solamente la evidencia histórica que Petro, que además fue guerrillero Petro,
1: en su inicio, ¿cierto?
0: Logró, claro, siguió atacando a las fracciones que se desvincularon de la paz, pero logró dividir a la FARC.
1: Cierto, pero siguen operando todas.
0: Sí, no, FARC. Siguen operando, pero acuérdate que las FARC llegaron a tener un tercio del territorio controlado. ¿Eh?
1: Oye, si tienen
0: un tercio.
1: Uniformes, claro. Regimientos, comandantes, de todo. Pero agrégale una cosa, que se interpuso el asunto del tráfico de drogas.
0: Así es.
1: Y ahí claro. se produjo esa combinación fatal que algunos han dicho que está muy presente en la macrozona sur. A mí no me consta, pero no me extrañaría. ¿Eh? Tengo un amigo que vive allá que me ha dicho más de una vez que circulan por ahí unas camionetas con unos ciudadanos de origen africano cuya presencia en el lugar no se entiende, ¿eh? No se justifica. Pero bueno.
0: Oye, pero ya que tocaste el tema de Argentina, ciudadano, les quiero poner un dato. Mira, yo de Trump espero cualquier cosa. Porque anoche parece que la Melania le dijo al oído que lo mejor es que el lago Ontario se llamara lago Trump.
2: No,
0: cualquier cosa que la Melania diga en la oreja.
2: Estrecho Trump.
1: Es un argumento potente, no se puede.
2: Ah, bueno, pero oiga, cambiémonos de tema porque hablemos de Chile. Acá está todo pasando.
0: No, señor. Es que Bárbara. ¿Ah? Lo nuevo de Trump es que rompe la política tradicional norteamericana con su aliado histórico Gran Bretaña.
2: Pero eso no es nuevo, ya lo viene haciendo todo el rato hace rato.
0: Pero que ayer dijo, miren, las Malvinas son las Malvinas, no son las Falkland. Sí. ¿Qué tal?
1: ¿Te puedo unirme al coro, Bárbara, un segundo,
2: sí,
1: solamente.
2: Tú dices, sí.
1: Volvamos a Chile. Es que esto repercute en Chile.
0: Obvio,
1: que está diciendo Francisco, ¿te fijas? Oye, si no hay tal cosa de los compartimentos separados, oye, estamos todos metidos en un cocho gigantesco.
0: Tal cual. Bueno, ¿qué tenemos en Chile aparte del happening de mañana?
2: Vamos a hablar harto de eso. Se ha formado, ahora sí, hubo quórum para formar una comisión contra los bots en la Cámara de Diputados y ahí andan todos peleando. Y de hecho vi que van a, o sea, presentó el abogado también, ex convencional, también diputado Jaime Baza, un proyecto para tipificar como delito el uso de bots en campaña. Si es que uno piensa, puede ser importante o no este tema, pero habiendo tantos problemas, ¿conectará eso con la gente? ¿Será que la gente dice, oh, qué bueno, están preocupados de los grandes temas de la gente para superar la pobreza, la delincuencia y todas las cosas que están pasando? Y ellos están preocupados los bots.
0: Lo que pasa es que...
2: Más encima no hay campaña, no hay elecciones en mucho tiempo.
0: No, lo que pasa es que la comisión investigadora deriva de una noticia que rumor para allá, rumor para acá, de un señor de apellido rarísimo que parece que trabajaba en hacer estas cosas en Perú, Argentina, Bolivia y Chile. No hay nada mejor que una comisión investigadora que sea seria. Ahora, yo a la primera que invitaría a esa comisión es a la candidata Evelyn Matthei.
2: Sí, pues ella reclama que...
0: Que según ella, la campaña la perdió por estos famosos votos. Porque hay que recordar, ciudadano, que el 2 de enero del 2025, año de la elección presidencial, el 2 de enero, la candidata a ocupar La Moneda se llamaba Evelyn Matthei. ¿Qué pues?
1: ¿Y qué quiere decir con eso?
0: Que en una de esas, ella está muy enojada, porque me imagino que
2: no,
0: dice...
2: No, no,
0: bueno,
2: en una de esas, ella está muy, muy enojada. No, no, no, no es condicional.
0: Pero está enojada porque lo que ella percibió en ella misma es un ataque que no es político.
1: Pero o sea, ahí tengo que cucharear. Mira, yo creo por lo pronto que el señor Baza es un bot, él mismo, es un bot con zapatos. El señor Baza y todos los bots que lo acompañan, todos los que intervinieron en la convención, la señora que se empelotaba y se tiraba pintura roja en las pechugas, la que se disfrazaba de no sé qué, había una que... Ah, a mí me tocó un episodio muy...
2: Bueno, don Carlos, le están sacando todo en cara en Twitter al diputado Baza, que él había dicho, ¿se acuerdan? Respecto a los fondos de pensiones, que no existen, que ahora la gente se va a dar cuenta que esa plata no está, que la cuenta es individual, es que no... Yeah. Dicen, bueno, ¿qué viene a hablar de mentira o de bots o cosas falsas, siendo que él fue el principal promotor en ese momento?
1: Por eso te digo, si es que Baza es un bot. Sí, estoy caricaturando esto, pero...
2: No, sí, estamos... tiene caricatura.
1: Ahora, la señora Evelyn Matthei sacó un 14% de los votos y eso le duele como chancho.
0: ¿Ah? No 14, 12.
1: 12, fíjate, creo que pero... es el 14. Oye, que fue muy doloroso, pero yo estuve con un dirigente de su campaña que me dijo, yo nunca he visto un candidato que haya hecho sistemáticamente lo que no debía. Alguien muy próximo a quien no voy a nombrar. ¿Ah?
0: Ya. Yeah.
1: Bueno, entonces, que no le eche la culpa a los bots, porque la verdad de las cosas, yo nunca vi ningún bot contra la señora. La señora botea firme. Mira que ahora último le ha dado con ponerse un traje rojo y dar recetas de cocina. Entonces, el traje rojo, yo no sé si apunta a la plaza de Moscú o si es una cosa que tiene que ver con las salchichas que se hacen con sangre, con las prietas. Yo, la verdad es que no sé. ¿Eh? Y... O sea, ella ayuda mucho a que esto ocurra. Sí, ella no ha tenido una posición muy clara y ciertamente no es una posición que la generalidad de la derecha acepte. Y fíjate, esta señora, esta persona carga con un pecado muy embromado, de los más duros que yo he visto.
2: ¿Así cuál?
1: Mira lo que estoy diciendo. Estoy casi como el profeta Jeremías. Oye, gracias a la campaña de descrédito contra José Antonio Kast, estuve que era en lo personal, recuerden ustedes, era en la personal, ¿ah? Era enemigo de las mujeres, era malo con su esposa, era un tirano, él sintonizaba con el fascismo aquel, etcétera, etcétera, etcétera. Todas las maldades posibles. Bueno, gracias a la campaña de descrédito contra José Antonio Kast, estuvimos a 2 puntos de distancia de tener que elegir entre Janet, nombre francés, Janet, y el ex militar, ¿cómo se llama? El partido de la gente.
2: Ah, Parisi. Franco Parisi.
1: Franco Parisi, ya, perdón, es que me sube la presión, ya digo, el cerebro me funciona a media máquina. Oye, a 2 puntos, casi tuvimos que elegir entre Janet y Parisi. En la primera vuelta, saquen ustedes las matemáticas. Oye, así es que que la señora no se queje, que no la quieren, etcétera. Ella no se hace querer, pongámoslo así, nada más.
0: Muy bien.
2: Sí, ahora de que en las campañas hubo bots, cuentas falsas, engaño, mentira, eso para todos lados. Y claro, ahora se me había olvidado cuando decían que presidente Kast maltrataba a su señora, no sé si dijeron otra cosa.
1: Y era nazi, pues, acuérdate.
2: Sí, también.
1: De un nazi prominente. Y yo conocí al
2: dijeron muchas cosas.
1: Oye, lo reclutaron a los 17 años, lo sacaron del colegio y lo mandaron al frente ruso. ¿Ah? Imagínate el nazi ese. Ya.
2: ¿Qué más? Bueno, nos vamos a ir a la pausa con Telecheque.
0: Vamos a la pausa para que tome aire Carlos Larraín.
2: Para que se le pase la rabia.
1: Pero ¿cómo?
2: 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Nos vamos a la pausa y volvemos en Polos Opuestos.
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0: pero yo, que repercute en el precio del petróleo, y con eso, en fin, lo de Hormuz pierda un poco de pólvora, ¿eh? O sea, estamos conectados con todo el mundo y en todas partes están pasando cosas muy parecidas, y ahí voy a aprender yo en lo que se diga en el foro.
1: O sea, Delcy ha sido la mejor aliada de Estados Unidos. O sea, ¿quién lo diría?
2: En los hechos un protectorado ya a esta altura.
1: Sí,
2: técnico. O sea, el que dirige Venezuela no es Delcy, es Marco Rubio, obvio.
1: Exacto.
2: O sea, estaba hablando ciudadano, escúchenme. El contrato entre el gobierno de Estados Unidos y Venezuela, de ambos gobiernos, implica 65 mil millones de barriles de petróleo. Lo repito, 65 mil millones de barriles de petróleo. El petróleo se comercia en el mundo en el barril, que son 185,5 litros.
0: 65 mil millones son las reservas posibles, ¿eh?
2: Exactamente. Entonces, yo creo que Trump le da lo mismo la democracia en Venezuela, lo que le interesa el petróleo, pues. Imagínate, ahí está Diosdado Cabello firmando el acuerdo con Trump. Diosdado.
1: Lo más bajo que hay.
0: Son las vocaciones tardías al democratismo, pues en Chile tenemos más casos también.
1: Oye, pero a propósito de Diosdado, ya hasta ahora pareciera haber muchos antecedentes de que él fue el que contrató al sicario directamente para que viniera a asesinar al teniente Ojeda en Chile.
0: ¿Al Ojeda?
1: Claro.
0: Así han dicho varias noticias, pero no sé.
2: ¿Tú crees por un minuto que si la Corte Suprema pide la extradición de Diosdado, el que va a responder va a ser Marco Rubio? No, Delcy.
0: Ah. ¿Tú dices la Corte Suprema americana?
2: Chilena. Si le pidiera la extradición a Diosdado.
0: Sí. Bueno,
2: no, es impresionante. Eso es impresionante. ¿Cómo se rieron de la democracia? A mí, lo que yo la miro, la sigo y cada vez sale menos, es la Corina Machado. Quedó en el ridículo más grande.
1: No quedó en el ridículo.
2: ¿Pero
1: o sea,
2: de dónde?
1: No quedó en el ridículo. ¿Por qué? Si ella no ha hecho nada.
2: Ella se jugó por la democracia. El aliado era Estados Unidos. El aliado sacó a Maduro y se puso de acuerdo con los dictatoriales.
1: Bueno, un ex muy importante de la ONU decía, sacaron a Ali Baba, pero dejaron a los 40 ladrones. Todavía no hay ningún cambio que se vaya notando en Venezuela.
2: Cuando Chile reclamábamos contra la dictadura venezolana, era para que Venezuela recuperara la democracia.
1: Claro, no para que
2: se transformara en protectorado de Estados Unidos entregándole el petróleo.
0: Bueno, pero posibilidades de que Venezuela vuelva a la normalidad son mayores con la influencia americana que sin la influencia americana.
1: No, eso es un hecho, sí.
0: Y claro, y de todos modos, creo yo que esta operación con la extrusión del señor Maduro es de las más exitosas que emprendió un país occidental desde que tenemos uso de memoria. O sea, no se metieron en el jaleo callejero, al tipo Irak, ¿eh? Sacaron la turbina de la tontera y de la maldad, y le dijeron a esta señora, bueno, señora, si usted quiere sobrevivir, coopere, y usted vaya haciendo el trabajo sucio. Después pondremos fechas de elecciones y veremos quién gana, y ahí entrará doña Corina, pero por el momento hay que dejar que doña Delcy se queme los dedos hasta la tercera falange, que es lo que le está pasando.
2: Ay, ay, ay. Bueno.
1: O sea, se tenía que decir.
2: A propósito de extracciones exitosas, ciudadanos de Arica a Punta Arenas, parece que los gringos le copiaron al coronel de las SS
0: Corseni,
2: que logró extraer a Mussolini, que estaba detenido por las fuerzas democráticas en la punta de un cerro. Lo sacaron de ahí, lo pusieron de gobernante títere en la República del Salo, ¿eh? Y ahí terminó su día Mussolini. ¿Qué tal? Bueno, la verdad es que terminó su día colgado patas para arriba en Milán, pero ese es otro problema.
1: Hay un caso que yo creo que no le hemos dado suficiente protagonismo que tiene, de este ciudadano de Lemuria. Pero fíjense que aunque sea, a ver, un señor ciudadano que inventó que él es representante diplomático de Lemuria en nuestro país, él es embajador, Le envió cartas credenciales al presidente Boric, él se consideró que estaba autorizado, creó su propio pasaporte con características de indefinido.
2: Claro, oye, y con patente.
1: Con patente del auto, una patente especial, así como los diplomáticos andan con una patente CD azul, él anda con su patente de Lemuria. Bueno, y fíjense que es súper interesante el caso, porque entre la caricatura, él dice, y tiene un punto, ¿no? Entonces, en el, aquí se habla de la autodeterminación, y él autodetermina que es que es un ciudadano de Lemuria. Imagínense,
2: ¿y dónde queda Lemuria?
1: ¿Pero dónde? ¿No? En su mente. Ah, no, de hecho, existe. Creo, mira, sí, déjame chequearlo para no mandarme un carril.
2: Porque... ¿Pero dónde, dónde existe Lemuria?
1: Lemuria.
0: Podríamos nombrar embajador de Timaukel también.
1: O sea, hay miles de cuentos de dónde está, si es una isla, si es una isla subterránea, que dónde está, que una isla que está escondida, ¿no?
2: Ah, así, ya está en la terapia, no para el Ministerio Público.
1: Ya, pero imagínate si nosotros tuviéramos una constitución, así como el derecho a la autodeterminación, que algunas personas creían que solo tenía que ver con ser hombre o mujer o perro, no sé. Los Terians se quedaron cortos al lado de este señor lemuriano.
2: Pero a propósito de cosas desconocidas, hay una candidata a la Secretaría General de Naciones Unidas, de nacionalidad ecuatoriana, que fue a buscar el apoyo de Tonga.
0: Tonga es un factor, pues.
2: Claro.
1: Y bueno, nunca sabes dónde se terminan definiendo las cosas.
2: Exactamente.
1: Tonga.
2: Oye, pero ¿cuándo empieza la reunión este happening? ¿Mañana a las 9:30 de la mañana?
1: Mañana a la mañana.
2: A escuchar.
1: Este, que es puro que te inviten, di la verdad.
0: Yo creo que te haría muy bien oír esa charla. Claro. Te haría lo que se llama la venganza de la realidad. Ah. Que es muy dolorosa. La némesis de los ciúticos.
2: La Nemesis. Bueno.
1: Uno nunca sabe lo que
2: pasa. Oye, ¿qué hacemos con Quiró?
1: Uy, Quiró mandó.
2: Hay
1: ministros que le andan pidiendo más recursos por la prensa. Entonces él dice: no se le piden recursos por la prensa. O sea,
2: bueno, pero ¿sabes el problema, pues, Bárbara? Que le pidió por el Mercurio 23,9. Como no retó Quirós a Poduje, ¿qué crees que pasó? Mi ministra Chomalí le dijo 4,5
1: de aumento del
2: reajuste para salud.
1: No, pero si a Poduje sí le retaron, le pararon los carros, dijeron, baja las revoluciones. Y él anda mucho más tranquilito ahora.
0: Yo compadezco a Quirós, porque hay mucha gente burra que todavía no que la evolución económica de este país iba de más peor. Y Quirós está haciendo exactamente lo que hay que hacer para mejorar las perspectivas de este pobre país. Arrinconado, largo, flaco, codiciado, agrégale adjetivo. Oye, y Quiroga está ensayando una fórmula muy distinta que la que se viene aplicando en Chile desde hace 12 o 14 años, y ha resultado en un 27% de informalidad laboral, un 10% de cesantía, con énfasis especial en las mujeres, y déficits estructurales y no estructurales. Oye, yo compadezco a Quirós por la pega que se echó encima, claro, hay que ser bien hombrecito, pero yo creo que está haciendo lo que había que hacer y lo está haciendo con bastante éxito. No le tengo ninguna pena.
1: Vamos a ver los resultados, porque una cosa es solo esfuerzo, que no tampoco uno podría decir que todo va a depender de él o no, pero ojalá que las cosas resulten y que la economía empiece a repuntar, porque
2: pero lo primero ahora, que tiene que hacer Quirós en el próximo IPOM es bajar la proyección que tenía, porque tenía una proyección de 1,8 de crecimiento este año. Y yo siempre leo a todos estos compadres que son como jefes de estudio de los bancos. Y saco un denominador común, ¿eh? Fíjate que están todos entre el 0,5 y el 0,6. De crecimiento de la economía este año, entre 0,5 y 0,6. Y pero, estábamos quebrados con 2,5. ¿Qué tal?
0: Quebrados por el sobregiro. Tú le puedes, te puedes echar mucho mucho carbón a una caldera y de repente revienta. Y
1: eso sí, porque se están haciendo esfuerzos bien importantes para reducir el gasto. Entonces eso también va a ser importante meter a la juguera en el minuto de hacer los análisis. ¿Cuánto se puede ahorrar finalmente de lo que dice y todo eso?
0: Pero fíjate, pues este ministro de Hacienda le tocó el alza del petróleo, le tocaron los temporales.
1: El bencinazo, sí.
0: Y en lo del petróleo, a mí me dicen gente por ahí que ¿por qué traspasaron los costos? Oye, si no traspasan los costos, el déficit fiscal habría llegado a 16 mil millones de dólares, es decir, casi el 20% del presupuesto, porque el presupuesto creo que está en 90 mil millones de dólares, ¿no? Sí. Oye, teníamos un déficit de casi el 20% del presupuesto. La única manera de manejar ese cuento era traspasar el costo a los que lo usan, y entre los que usan la bencina y el petróleo. Y entre los que usan la bencina y el petróleo, hay mucho futrerío. No se ha visto nunca un subsidio más mal orientado que el subsidio a los combustibles. Y eso no me lo puede discutir ni siquiera un socialista distinguido como don Francisco Vidal.
2: Bueno, efectivamente, ¿eh? Sí. Efectivamente, el subsidio a los combustibles, por razones obvias, ¿no? Lo es beneficiado el dueño de un camión y básicamente el dueño de un automóvil. Y si bien es cierto, la cantidad de autos que hay en Chile hoy día se ha multiplicado como por 20, no vamos a decir que está bien distribuido los autos. Entonces, efectivamente, los economistas con más rigurosidad te sostienen que es un subsidio regresivo.
0: Y hay que agregar hoy un detalle psicosomático. Y es que al riquerío le gusta el auto con mucha cilindrada.
2: Sí.
0: Y digo psicosomático porque yo creo que eso tiene raíces profundas en la personalidad. Pero no vamos a estar más allá. Dejémoslo ahí. Yo quería mencionar, Francisco, que a ti te ha salido al paso un aliado en la defensa de TVN, que se llama Ignacio Brito, ¿lo viste?
2: Sí, pero Brito viene de la Universidad de los Andes y estimó, no sé si es aliado, porque la columna que le leí era más bien, bueno, hay que definir lo que hay que hacer con TVN, ahí estoy plenamente de acuerdo con él. Pero el aliado más insospechado que tengo es el actual presidente de Televisión Nacional, el republicano Patricio Duzañán. Hombre, ¿es republicano? El presidente de la República.
1: No, ¿es republicano? No es republicano.
2: Sí. Ah, bueno, no milita, pero...
1: No, porque puede ser de confianza, pero no es republicano. Bueno,
0: fue UDI muchos años, eso me consta.
1: ¿Ya? ¿Ya?
2: No, UDI, gremialista, Fundación Jaime Guzmán, del mismo tronco, pues.
1: Ya, ¿y por qué tú dices que tienes ahí un aliado?
2: No, en sus declaraciones públicas y en una columna que escribió también en el Mercurio sostuvo que Chile necesita una televisión pública.
0: Claro, lo que pasa es que hay que administrarla con más prudencia, liquidar activos, reducir los gastos y asumir mejor la función de televisión pública. Eso es lo que están diciendo Brito y este hombre Patricio Duzañán. Y yo creo que eso es factible, porque la televisión nacional llega donde otros no llegan, entre otras cosas. Pero si se la van a pitorrear y la van a convertir en el alto parlante del último happening del Partido Comunista, bueno, ahí está el nuevo problema. Bueno,
2: mañana ahora, vamos a ver cómo cubre Televisión Nacional el happening de la derecha.
1: Ahora, eso no ha pasado, o sea, yo creo que se ha logrado bastante mantener al margen, no es una cosa así como que hoy el gobierno de turno, alguno de los gobiernos se lo tomó, hizo puro panfleteo.
2: No, es el mérito eso,
1: por eso, pero para ser serios, yo creo que hay que reconocer que eso no ha ocurrido. No obstante, que tiene que competir de igual a igual casi con otros, con muchas restricciones, entonces es difícil, porque es como que ni fu ni fa. O sea, no tiene ni los beneficios de ser totalmente estatal, ni los beneficios de ser totalmente público.
2: Sí, además, los canales privados sobreviven por las inyecciones de sus propietarios. Ningún canal privado es un negocio. ¿No?
0: Todo tronado.
2: Ahí lo que hay, obviamente, es tener un instrumento grande comunicacional de influencia en la sociedad. Pero como negocio, olvídate.
0: Sí, pero el Canal Nacional nos ha servido platos bien cargados. Yo me acuerdo de una serie tremenda que hubo hace muchos años que tenía que ver con el rol de la Comisión Pro Paz de la Iglesia y la protección de los perseguidos y qué sé yo. Era aburridísima la serie. Me acuerdo que a mí me entrevistaron de un diario americano y yo dije en buen folclore chileno que la serie era más aburrida que chupar un clavo amozado. Y el gringo me decía, yo no entiendo eso.
2: Bueno, lo que pasa es que para los que somos de mayor edad, el cambio de TVN después de la ley del 92 con un gobierno que está obligado a ser pluralista, no es de buena onda, compararlo con el canal de la Unidad Popular, por una parte, y el canal de Pinochet, o sea, del cielo a la tierra. Saquen la cuenta que el director del canal de la Unidad Popular, el gran periodista, se me olvidó el nombre, el Perro Olivares, era el director del canal. Bueno, tomó la decisión de suicidarse en La Moneda el 11 de septiembre.
0: Murió junto con Allende en La Moneda.
2: Exacto.
0: Y un conocido mío, que es bombero de la primera compañía, fue de los primeros en entrar al escritorio de Allende. Es conocido y es pariente además, pero no lo voy a nombrar. Oye, y fíjate que se encontró con Allende efectivamente apoyado contra un sofá y con la dichosa ametralladora que le regaló Fidel Castro entre las piernas.
2: Sí.
0: Y buena parte de la masa cerebral pegada contra un tapiz que tenía al fondo.
2: Ah.
0: Y en un cuartucho que había al lado estaba el Perro Olivares, que se había deserrajado uno o dos tiros y que todavía movía los ojos. Y esta persona me contó una cosa interesante, creo yo, es más que petit histoire. Atento militante. El escritorio de Salvador Allende estaba lleno de botellas de whisky. Y agrégale otro detalle. Tarros de arvejas. ¿Has visto cosa más rara? Y muchos frascos de remedio. Este bombero, amigo mío, atolondrado, no tuvo la inteligencia de haber tomado alguno de los frascos de remedio, que deben haber sido tranquilizantes, presumo yo. Bueno, esa es mi contribución a la historia por hoy.
1: Quiero contar, es que me están retando. 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Nos vamos.
2: Nos vemos mañana.
0: Bueno, sí. Mucho gusto, ¿no? Adiós a ambos dos.
1: Un abrazo, nos vemos.
0: Adiós.

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0: canal y bueno, ahí empieza toda esta historia de cobertura que a Televisión Nacional, para Televisión Nacional, para todos nosotros. Yo conocía mucho a Rodrigo Cabezón, camarógrafo tremendo, muy alegre, muy vital, lleno de energía, de ganas, de buena onda. A Camilo Vaca, por supuesto, Bruce, bastante, bastante cerca, ¿no? Entonces, nada, un recuerdo emocionalmente bien, bien rudo, ¿eh? Fueron momentos bien difíciles para todos ahí en ese día.
1: Ya, ¿Tú compartes ese sentimiento que hay un antes y un después, por lo menos para TVN, después de eso?
0: Fíjate que desde el punto de vista del rendimiento de la adhesión ciudadana, puede ser, ¿eh? Pero fíjate que la crisis de Televisión Nacional desde el punto de vista de sintonía había partido antes, yo diría, 2008, 2009, 2010, ya habían sido malos años. De hecho, ese viernes, todavía me acuerdo, ese último matinal de Felipe estaba con la Carola de Moras, y había un... australiano, creo que era. Un orador motivacional, se llama Nick Vujicic. No sé si te acuerdas de él. Que es persona que nació sin brazo y sin pierna, y a pesar de eso vivió una vida bastante espectacular, digamos, y fue muy impactante ese testimonio. Y bueno, va terminándose el programa después de esa entrevista, y Felipe le dice a la Carola, oye, ya, yo estoy, ¿qué te pasa? Como que le dice a la Carola, estoy como bajo, chiste, no, estoy cansado, dice, pero me voy a mi querida isla de Juan Fernández. ¿Ah? Así que, ay, ahí, tráeme una langostita, igual, qué rico, le dice la Carola, qué sé yo. Y parte Felipe de ahí al aeropuerto, era
1: viernes. En fin,
0: pero ya venía con un descenso bien, sí, era viernes, bien, un descenso bien pronunciado, sintonía Televisión Nacional, pero fíjate que a contar de ese momento se produce una adhesión, una sintonía con Televisión Nacional de la audiencia muy significativa. Yo te diría que pasó como un año más o menos TVN montado en ese airecito que le dio un año adicional, digamos, de recuperación de audiencia, de sintonía, de mejores ratings, montado en ese envión que le dio el accidente del Casa 212, que fue muy, muy bueno para la Televisión Nacional porque

0: fueron momentos muy rudos emocionalmente para casi todos los que trabajamos ahí, ¿eh? Era muy difícil transmitir. Yo me acuerdo, me quebré al aire más de alguna vez, me tocó estar en varias coberturas vinculadas a ese accidente, cuyo desenlace se supo al poquito andar, pues a las pocas horas, al día siguiente o subsiguiente, ya el ministro de Defensa, y todavía recuerdo el despacho de Amaro Gómez Pablo desde la sí. isla, que por la magnitud del impacto no había sobrevivientes y qué sé yo. Y de ahí adelante, fíjate, fue un peregrinar constante de las personas a los estudios de Televisión Nacional. No podía entrar, no podía salir, era complicado el tema. Porque había una masa de personas gigantesca. Felipe lo encuentran varios días después, no a Felipe. Bueno, esto es bien duro de decir, digamos. No todo el cuerpo de Felipe, ¿no?
1: Claro. ¿Ah?
0: Y creo que se produce el funeral, si no me equivoco, el 12 o algo así de septiembre. Pero fue un envión anímico para la gente del canal. Bueno, fue un drama gigantesco, pero un envión anímico en memoria de esos compañeros bien, bien significativos, fíjate.
1: Te cuento un dato, vale. ¿Cómo es la vida, Juan José? Nosotros acá en La Señal, en el programa que me toca hacer en las mañanas en Radio El Conquistador Concepción, todos los jueves tenemos un columnista que es de economía, es un ingeniero comercial, y se llama Luis Felipe Slier.
0: ¡Mira!
1: Hermano
0: de la Silvia.
1: De Silvia. Es hermano de Silvia.
0: Mira.
1: Trabajamos con él todos los jueves está con nosotros, es un excelente profesional, por supuesto, pero las vueltas de la vida, él también le golpea mucho, en algunas oportunidades hemos conversado un poquito de este tema que como dices tú, finalmente a nadie lo dejó indiferente. O sea, yo creo que en el fondo, como dices tú, después de esos días estaba la íntima esperanza de encontrarlos a los ocupantes,
0: claro.
1: Sí, en algún minuto yo creo que la esperanza compartida del país era encontrarlos, que el avión haya caído de tal manera que, porque todo fue tan rápido, tan sin información, que todos esperaban esa situación.
0: Así fue, pues, tal cual. Qué complicación, que la investigación que vino después, claro, habló de una serie de irregularidades asociadas a ese vuelo. El tiempo no estaba en condiciones de permitir un viaje a la isla, pero además había sobrepeso, se le habían sacado los estanques para poder volver, pues en los vuelos, cuando tú llegas a una cantidad de combustible, pasas cierto punto y se llama el punto de no retorno, vale decir, o llegas al lugar donde vas, pero ya no te puedes devolver, ¿eh? Y vinculado a eso también, ya una serie de otras cuestiones que dieron cuenta de un montón de irregularidades o cosas mal hechas que terminaron.
1: Hoy día en Mol venía una infografía muy buena de cómo ocurrió, de cómo cayó efectivamente el CASA 212 y lo que tú dices, los pesos, con cuánto salió, con cuánto combustible que efectivamente ya no podía volver.
0: O el tanque de alares auxiliares, claro, se los habían sacado. Claro,
1: claro, claro, claro. Así que bueno.
0: Yo te voy a decir la verdad, yo tengo la sensación que fue muy inverosímil por los personajes involucrados, sobre todo. Felipe Cubillo, sobre todo el más conocido de ellos, bueno, Roberto Bruce también en parte muy público, pero sobre todo Felipe Camiroaga, tenía Felipe 44 años y estaba viviendo, o sea, su mejor momento profesional, televisivo, por mucho rato, a pesar de que no, la sintonía no nos acompañaba tanto, pero era sin duda el animador más importante de la televisión en Chile en ese minuto, después de Don Francisco.
1: Y que la farándula lo molestaba harto. Acuérdate que también esos últimos días hizo alusión a ese tema. Claro, claro.
0: Así que yo creo que lo inverosímil de esta cosa de falta de convencimiento era cómo es posible. Primero, un avión de las FACH, uno le endosa a las Fuerzas Armadas particulares de seriedad y responsabilidad a la hora de emprender un vuelo, digamos. Siempre estaba la duda esa, ¿eh? Porque estos vuelos eran gratis, además, ¿no? Entonces también queda la duda de, oye, a lo mejor un vuelo pagado distinto, con otras condiciones y qué sé yo, hubiera tenido un resultado diferente, ¿no? Pues inverosímil por la facha, pero sobre todo por Felipe, ¿no? La gente como que no, y en el canal también estaba esa sensación de no poder creer esta cuestión. Y había mucha gente que tenía esta impresión de que no, estáis locos, estáis en cualquier parte, bueno, está esperando ahí en una playa y se salvó, tiene una foto, nada. Fue desgraciadamente exactamente lo contrario el resultado, el desenlace de eso. Oye, allá un saludo, entonces, y un recuerdo imborrable para pa toda esa gente, no solamente para pa, pa el, pa el desafío.
1: O sea, yo creo que para
0: sí, pa la FACH pa también.
1: Sí, Juan José.
0: Claro.
1: Sí, después vino un mal momento para la FACH porque le volvió a ocurrir también otro accidente. Acuérdate, posterior a, o sea, no fue inmediato, pero sí, posterior a eso vinieron otros accidentes también donde falleció gente, ¿no? Pensando en que efectivamente también la FACH tiene una impronta y tiene un tema que no es menor con respecto a la calidad o a la el profesionalismo que es con lo que se manejan. Eso voy. Entonces, sí, pasó también por un momento no muy bueno en respecto de esos tipos de siniestros.
0: Oye, y yo no sé si fue la FACH, pasando a otro tema, ¿no? La que llevó al presidente Kast a Punta Arenas, allá al estrecho Magallanes. Pero interesante el gesto, ¿eh? Interesante el gesto de cara a la entrada ya en Chile, creo que es el jueves llega Milei, ¿no? El jueves está Milei, el presidente Milei, el presidente de Argentina, Javier Milei.
1: Mañana, con, sí.
0: Claro, claro, mañana es jueves, pues día miércoles ya. Toda la razón.
1: Mañana es jueves, Juan José, estás perdido.
0: Típico mío, diga. Oye, no, pero mañana llega Milei y le dice desde el estrecho Magallanes que Argentina no tiene ni tendrá soberanía, ni mucho menos en el estrecho Magallanes. Un Javier Milei que va a ser el protagonista, sin duda, de esta reunión del Grupo de Madrid, con otras cosas asociadas. Fíjate, no sé si viste, Ángela, una carta que mandó la UDI, le mandó a José Antonio Kast.
1: La vi.
0: ¿La viste?
1: La vi.
0: Claro, es una carta que sí, uno entiende esto, ¿ah? Pero esto ya no depende mucho del presidente Milei. Fíjate que el presidente Milei, estamos hablando de Galvarino Pablaza, el comandante Salvador, uno de los fundadores del Frente Manuel Rodríguez a comienzos de los 80, que asumió la dirección del Frente Manuel Rodríguez Autónomo después del quiebre o la decisión que tuvieron a fines de los 80, y que es el autor intelectual tanto del secuestro de Cristian Edwards como del asesinato de Jaime Guzmán. Entonces, le dice en esta carta la UDI a José Antonio.
1: Le va a decir Juan Antonio Kast
0: le dice que tiene razón de haber caminado con Jaime Guzmán, de haber sido uno. Bueno, fíjate que él en la Universidad Católica, él es abogado de la Católica, el presidente Kast, fue de los últimos que conoció en vida, digamos, y como profesor. Aunque entiendo que, mira, hacía derecho político el ex senador Guzmán y tomaba un curso por medio, por año. Entonces había una generación que le tocaba con él y otra que no. Entiendo que la generación de José Antonio Kast no le tocó, o a él en particular, no le tocó como profesora a Jaime Guzmán. Pero le piden en esa condición de haber caminado junto a Jaime Guzmán, porque sí, por supuesto, formó a toda esa generación Guzmán. Igual, más allá de haber sido profesor de Derecho Político, de caso no, le piden que en razón de aquello haga las gestiones con Milei para la extradición, la extradición a Chile, a que cumpla condena, es uno de los autores intelectuales, no ejecutor, pero intelectual sí, junto a Hernández Norambuena, Negro Palma Salamanca y todo aquello, del crimen de Guzmán. Es muy curioso porque el comandante Salvador está prófugo de la justicia.
1: Sí, se les arrancó ahí a la
0: voló
1: policía.
0: El pajarito.
1: Sí.
0: Es muy increíble. Es una larga historia judicial la que hay, en virtud de la cual la Pablaza pidió asilo político, entre medio incluso. Los Kirchner se lo dieron desde el año, si no me equivoco, 2008, 2009, por ahí, ¿eh? Y se lo revocaron después. Se lo revocó el gobierno argentino, creo que fue Michael que le revocó el asilo político. Y todo esto estaba judicializado hasta que se llegó a una resolución final en que se autoriza por la vía de la Corte Suprema la extradición de Rodrigo Pablaza. Y el presidente Milei firma el decreto de extradición, administrativamente, que le correspondía, ponte tú que el 9 de marzo de este año.
1: Sí, y la policía, a comienzos de este año.
0: Y la policía argentina va a buscarlo a un lugar de Buenos Aires, la provincia de Buenos Aires, que se llama Moreno, donde vivió todo este tiempo después de volver de Cuba y qué sé yo, Galvarino Pablaza, pero volvió el primero de abril, vale decir, 3 semanas después, y el pajarito había volado. Y se mantiene en esa condición hasta ahora.
1: Y se va a mantener, Juan.
0: Y se va a mantener, pues, claro.
1: Sí, se va a mantener, sí, yo creo que no hay que ser ilusos al respecto de eso, porque estuvo muy mal esos operativos, y esos operativos en general cuando tú vas a capturar a alguien que tiene una orden de detención. Claro, no, y fue, y acuérdate que uno va perdiendo la noción del tiempo. Fue muy mediático en tanto en canales argentinos como chilenos, bueno, lo de Apablaza, se le preguntó incluso, te recuerdas que incluso eso fue uno de los primeros traspié de Maracedini al respecto.
0: Claro que
1: entonces estaba muy mediatizado el tema, entonces era obvio que el tipo iba a saber y que finalmente su captura no se iba a concretar.
0: Y así nomás fue. Así que no entiendo muy bien esta carta. Yo la verdad es que no la leí entera, pero sí algún contenido así como a la rápida. Y esto de pedirle a Milei ¿qué exactamente, digamos? Que agilice la recaptura. A Pablaza pasó, diría yo, mira, a Pablaza es capturado después del golpe, estuvo un tiempo preso en Cuatro Álamos, Tres Álamos, no sé si en Villa Grimaldi, qué sé yo, y sale al exilio en el año 74. Y se va a Cuba, se forma ahí en el Colegio Militar Camilo Cienfuegos, como guerrillero, como delincuente terrorista, digamos, ¿no? ¿Verdad? Y participa en, no sé, la revolución que cayó Somoza en Nicaragua, la revolución sandinista. En fin, pero y se mantiene permanentemente en Cuba. Vuelve a Chile a mediados de los 80, para formar el primer tercio de los 80, para formar el Frente de Manuel Rodríguez, pero lo asume como Raúl Pellegrín como cabeza, y tras la captura y muerte de Raúl Pellegrín en el año 88, cuando asume él el liderazgo del Frente de Manuel Rodríguez, pero tiene una larga tradición, no de haber vivido en Argentina, sino que de haber vivido prácticamente un tercio de su vida en Cuba. O sea, si tú me preguntas a mí, Galvarino Pablaza no está en Argentina, digamos. Es muy difícil que esté en
1: podría,
0: Argentina.
1: Claro, podría o no podría ser. Yo,
0: claro,
1: es que, pero él tiene una, o sea, también hay formación ahí, Juan José, no es un
0: hay
1: formación,
0: nombre entonces, falso, identidad doble o triple.
1: Claro, entonces no es un tipo neófito en este tipo de líderes, ¿no? Yo me imagino que a Pablaza no es la primera vez que tiene que camuflarse o esconderse de la policía, por lo tanto tendría que cometer un error. Hoy día quienes capturan, si tú te fijas, son jóvenes que no tienen tanta experiencia, que finalmente los traiciona el tema de comentar cosas en redes sociales. Yo me imagino que él ese problema no lo tiene.
0: No, aparte que él
1: no,
0: se quebró,
1: no lo va a tener.
0: Él se quebró con la conducción del frente, con el que establecieron tripartitamente él, el comandante Salvador, el comandante Ramiro Hernández Norambuera y el Chele. Y se separó, se sintió absolutamente del frente después en los 90. Y ya no tiene ninguna vinculación con Chile por esa vía, digamos, ¿no? O sea, ese pajarito va a volar para otra parte. Ni en Argentina ni en Chile está seguramente. Ahora, él tiene tres hijos argentinos, ¿eh? Ese es otro tema. Y está casado con una periodista. No es periodista, es funcionaria del gobierno argentino. O era funcionaria en su minuto del gobierno de los Kirchner. Y creo que trabaja justamente en el CONARE, que es la Corporación Nacional del Refugiado, que fue la que le otorgó a Pablaza la condición de tal. Pero evidentemente, después de tantos años, desarrolló todas las redes suficientes y necesarias y la estrategia para arrancar, si tiene que estar en cualquier parte menos a la mano de Milei.
1: Ahora a ti la carta de la UDI te parece
0: rara, como, no sé qué puede
1: rara
0: hacer
1: en
0: Milei,
1: el sentido
0: digo.
1: Que claro, sí.
0: ¿Pedirle qué a Milei? Milei ya hizo todo lo que tenía que hacer. ¿Pedirle que la policía atrape a...? Sí, claro.
1: Sí. Es que me imagino que también estarán en eso, pero tampoco a lo mejor es el foco, foco al otro. Es que también no sacan nada con dar tanta información. Si efectivamente a lo mejor tienen alguna pista, no la van a comunicar. Sí,
0: por supuesto. Claro.
1: Sí, por supuesto. Sobre todo en los contextos que estamos en el país, como para pedirle eso hoy día al presidente Milei. Sí, raro.
0: Estoy viendo voy a tratar de abrir la carta, ¿eh? Que la Argentina mantenga la prioridad del caso, haga cumplir la orden de detención vigente y concluya el proceso de extradición. Bueno, claro, haga cumplir la orden de detención, sí, siempre que lo detengan, digamos.
1: Claro, sí.
0: Claro, es para poner el tema una vez más encima de la mesa, ¿no? Probablemente.
1: Para que no se olvide porque... medio débil, la forma de ponerlo en la mesa, pero no, un poco débil,
0: porque Milei no no es policía, digamos, ¿no? Si tiene la intuición
1: no,
0: del ejecutivo.
1: No, yo no creo que y no creo que tampoco sienta una presión. Piensa que también ahora, hoy día la UDI tampoco ni siquiera es el partido predominante, no es un partido de gobierno, es el país, no es el partido del presidente. Entonces tampoco.
0: La UDI no, pero sí aluden ellos a que. Bueno, es que es interesante esta discusión, porque fue UDI, fue diputado UDI, por lo menos tres periodos más, José Antonio Kast, el presidente. Y es interesante esa discusión, ¿ah? ¿Eh? ¿Quién es republicano hoy día? Un deslinde absoluto de la UDI. Eso es. Y cuando uno mira, a mí me tocó reportear la UDI en esos años. Yo soy un, me veo joven, pero soy muy mayor.
1: Te ves muy joven.
0: Muy gentil, muy amable, muy amable. Pero efectivamente, lo que uno ve hoy día republicano, salvo el perfil UDI popular, que fue lo que llevó a la UDI a ser el partido más grande de Chile, tenía, no sé, 40 diputados de los 120 que eran en ese entonces, o sea, una fuerza política gigantesca, hoy día no es ni la sombra de aquello. Pero salvo el tema popular, hoy día el republicano representa en términos ideológicos lo que yo me recuerdo que era exactamente la UDI en los 80 cuando se forma, y ya en los 90 sobre todo. Entonces, Kast representa eso, ¿eh? Representa esa UDI primigenia, diría yo. Más bien que mañana alguien decía, si Jaime, ¿te acordáis? No sé si te acordáis, en medio de la campaña, si Jaime Guzmán viviera, votaría por Kast y militaría en republicano. ¿Eh?
1: Claro. Y te acuerdas que en algún momento hubo una polémica también en la campaña cuando José Antonio Kast utilizó la imagen de Jaime Guzmán, como que no gustó en ciertas facciones de la UDI también, como que la figura es nuestra. La figura es nuestra, no es de ustedes.
0: Sí, pero políticamente la UDI hoy día no es la UDI de Jaime Guzmán.
1: Es que yo creo que esa indefinición hoy día la tiene un poco a la deriva.
0: Bueno, por supuesto, y le ganó Republicanos, le ganó El Quien Vive, se le fue por derecha, digamos, ¿eh?
1: Claro, yo creo que a Republicanos también le va a venir un poco ese chaparrón de indefinición.
0: Porque el Nacional Libertario le va a hacer la misma jugada.
1: Exactamente. Exactamente. Estamos pensando exactamente lo mismo.
0: En sintonía.
1: Estamos en sintonía, sí, exactamente. Van a caer en esa misma trampa de, claro, de indefiniciones. ¿Qué son los republicanos? ¿Qué son? Porque acuérdate que también tienen un ala con sus socios que son los sociales cristianos, todo el ala como evangélica. ¿A quién responden finalmente? ¿Qué es? ¿Qué es más republicanos? ¿Es UDI? Es más nacional libertario. Entonces, esas indefiniciones finalmente a veces salen súper caras para los partidos.
0: Sí, pues, y además, Republicanos tiene elecciones ya luego, y Agustín Esquella, que es el actual presidente, quiere reelegirse, entiendo. Y tú lo ves convertido en el más duro de los duros del Partido Republicano. Bueno, esto es porque es duro, pero además porque le está hablando a su grey, a su tribu, ¿no? Entonces, claro, esa tribu, esos que votan ahí, militantes del Partido Republicano, no entienden qué otra cosa es con guitarra.
1: Sí.
0: Entonces él les habla un poco reconvocando, ¿no? A esa gente que puede ser, como tú dices, se empieza a sentir un poquito desencantada, entre otras cosas, por el tema, por ejemplo, de los indultos del 73 o de Pinochet y del estallido social, los dos.
1: Es que ahí, mira, sí, es que, ¿sabes qué? Bueno, hay muchos quienes postulan. Yo sé que va a arder hay muchos quienes postulan que pasamos de un tipo de amateurismo a otro tipo de amateurismo.
0: Ah, bueno.
1: Sí, pasamos de distintos tipos de amateurismo, pero claro, hoy día sí efectivamente no empiezan a definirse en ciertos temas. Yo te insisto en el tema del tiempo, ¿eh? Porque a lo mejor nosotros estamos como un poco con el tejo pasado, si queremos usar una analogía chilena. Estamos con el tejo pasado en exigir algo a un gobierno que lleva muy poquito. Pero si hoy día efectivamente Republicanos no se afianza y no empieza a definir ciertas posturas con respecto a qué se quiere parecer o a qué quiere ser, o hacia qué caminos quiere ir, se les va a ir bastante cuesta arriba, fíjate, la situación.
0: Es muy probable que sea como tú dices. Yo creo que ese temor lo tienen muy claro en la directiva republicana. Lo que pasa es que el presidente le huye como a la peste a dar la batalla cultural, digamos. Y vamos a ver ahora en esta cumbre del Grupo de Madrid, si, porque parece que Kast no va a abrir, si según escuché, iba ahora, en vez de abrir, a cerrar la cumbre. Bueno, vamos a ver el discurso que se ha dicho, o sea, predescrito, porque no se sabe cuál va a ser, pero se supone que va a ser un discurso de carácter republicano, no del Partido Republicano. ¿Ah? pero menos.
1: Como, tú dices como de bienvenida, bienvenidos a mi país, qué rico que hagan su actividad, una cosa
0: pero,
1: así.
0: Pero parece que va a ser en el cierre más que en la apertura.
1: Es que, ¿sabes qué? Ya mira, ahí yo me revelo. Como es hoy día mi último reemplazo, hoy día me revelo esas cosas, me revelo. Porque
0: ¿qué va a decir?
1: Que, no, que en el fondo. Transparentemos, y yo creo que a José Antonio Kast lo eligieron por determinadas cosas. No es un tipo carismático para nada, pero lo eligieron un poco porque hoy día la gente lo que quiere es realidad. A mí me parece pésimo cuando los candidatos o algo empiezan a hacer estas renuncias. Lo que hizo Janet Jara, por ejemplo, lo que hizo, creo, José Antonio Kast finalmente, ¿te acuerdas cuando anunció? No, yo me voy a retirar del Partido Republicano porque ahora soy el presidente de todos los chilenos.
0: Claro, pero, el presidente y candidato es distinto. Los presidentes habitualmente, Piñera suspendió su militancia en el RN, habitualmente hacen
1: claro,
0: eso.
1: Claro, pero ¿sabes? Yo no lo encuentro tan positivo porque ¿ya? se supone que igual los ciudadanos, nosotros grandecitos también los ciudadanos, sabemos sabemos a quién adscribimos, entonces al final es como, no sé, siento que esos gestos al final enrarecen la situación, que vaya nomás al Foro de Madrid, diga lo que tenga que decir, y como decías tú, bueno, es una actividad, es como cuando lo invitan al foro de, no sé, de empresarios y en el fondo también ahí son actividades que son más bien privadas y él tiene que manifestarse. Yo entiendo que hoy día es el presidente de todos los chilenos, pero
0: lo que pasa es que alguien diría desde el análisis político, mira, de Kast la oposición se podía esperar que se comportara como un presidente, como ellos llaman o denominan denostativamente, como de ultraderecha, y sin embargo Kast no les ha dado ni un solo milímetro, ni una sola justificación para poder tratarlo de ultraderechista, de ahora, iliberal.
1: Pero
0: hasta la reforma, que fue una metida de pata absoluta, no porque no sea necesaria, no porque uno no tenga empatía, sino porque necesitáis 29 votos en el Senado y 89 en la Cámara, y esos votos no iban a estar. Y eso está claro, necesitáis 3 votos de la oposición sobre los 26 que estaban votando habitualmente por ti en el Senado, y esos votos no eran conseguibles. ¿Cómo va a quedar demostrado?
1: Y es la teoría que se entusiasmaron con el vuelito de la mega reforma, ¿no?
0: Por supuesto. Pero uno dice, le diste a la oposición dos cosas. Estaban enteramente desarticulados, en el suelo, estaban el arco desguarnecido, sin arquero. Podían meter todos los goles que quisieras ahí. Todo el mundo estaba esperando que tú empezaras a jugar en tu terreno, en tu territorio, que es el tema de seguridad. Y sin embargo, vas y presentas una cuestión de no un mamarracho, pero una cuestión de pasada de tejo total, que te hizo disminuir el apoyo a tus reformas de seguridad, muy fuertemente, en particular a la reforma constitucional de por debajo del 50%. Si uno dice, es un error, por supuesto, es un error. Pero además le diste a la oposición la posibilidad de aglutinarse en torno a tratarte de ultraderecha, de iliberal. Todos los foros hoy día hablan del gobierno iliberal, y en medio de esa discusión vienen los compañeritos del Grupo Madrid a Chile. Entonces, claro, no sé si es una buena idea la coyuntura.
1: Sí, puede ser. Es que me pasa a mí también que siento que hoy día la oposición también es muy mínima. No existe. No existe, es de muy mala calidad. Y no es porque seguramente a lo mejor la gente va a decir, ay, no, porque es izquierda. No, en general, cuando las oposiciones les toca hacer oposición, están de muy mala calidad. Y en este caso, hoy día estamos viendo el ejemplo patente, son de muy mala calidad. Entonces, hoy día, yo también creo que eso también lo tiene que aprovechar hoy día el gobierno. Tiene poca. Se puede dar ciertos lujitos el gobierno de José Antonio Kast, todavía.
0: Sí. Sí, fíjate que me estaba recordando, estaba mirando las noticias que tienen que ver con la salud, el estado de salud del ex diputado, ex senador, ex presidente del partido, el Partido Socialista, en fin, Camilo Escalona, que está.
1: Uy, estaba muy mal traer, yo vi una foto. Sí, estaba muy mal traer, ¿cierto?
0: Está con un cáncer muy avanzado, parece ser, entiendo que es irreversible, ¿eh? A la próstata, diagnosticado hace un tiempo atrás, y que ha avanzado lo suficiente como para que, por ejemplo, tenga que poner en coma inducido para aliviar eso, poder hacer los tratamientos respectivos, aliviar la sintomatología, que es muy agresiva de pronto. Genera metástasis bien severa ese cáncer, que en general es un cáncer relativamente benigno comparado con otros, ¿eh? De lento avance, pero depende, como siempre, en todos los cánceres de la persona, porque hay algunos casos que son más agresivos, pero en qué minuto también lo detecta. Y tengo la sensación que Camilo está en un... Me tengo que entrevistarlo tantísimas veces. Está en una etapa bien, bien terminal. Pero él era exactamente un recuerdo de la que yo entendí o conocí la democracia en los acuerdos en Chile cuando el país pudo avanzar desde la izquierda. Él era probablemente de los rudos, rudos, rudos. Fue representante en la FESE, siendo cabro chico, sí, de escolar, de educación media, candidato a presidente de la FESE, con Miguel Salazar, que era de la Democracia Cristiana, opositor a Allende, qué sé yo, y esa elección terminó muy mal y se dividió en dos la FESE. Camilo Escalona fue el presidente de la FESE pro Allende y con Charlie Allende otras FESE, de Miguel Salazar. En esa misma competencia compitió Andrés Alamán, pero perdió. Bueno, esa larga trayectoria de Camilo, y me tocó conocerlo muy de cerca y entrevistarlo muchas veces, dio lugar a un tipo de mucha experiencia, gran negociador, de la democracia de los acuerdos, pese a su pasado ultrista. Pese a su pasado, sí, ultrista, que se le pasó después un poco, pero después tuvo un segundo aire ultrista, Camilo.
1: ¿Ah? Sí.
0: Mira, alguna vez...
1: Yo diría que finales del primer gobierno de Piñera puede haber sido que le volvió ahí.
0: Le volvió. Pero en ese gobierno de Piñera, y tal vez un poco antes, me tocó entrevistarlo más de alguna vez. Más de alguna vez antes, por supuesto. Y él fue el primero, por ejemplo, de los entrevistados de izquierda y en ultra, que me tocó entrevistar a mí, que reconoció que Cuba era una dictadura, abiertamente, digamos. Y él fue en un programa que me tocó conocer. Entiendo que todavía sigue, Estado Nacional se llama. Yo no veo tele hace muchos años.
1: Sí,
0: pero en Estado Nacional.
1: Pero en un horario súper raro, Juan José.
0: Ya. Conduciendo ese programa en su minuto, cuando iba los domingos en la mañana, tipo 10 de la mañana. Y Camilo reconocía abiertamente los errores de la Unidad Popular desde el punto de vista de intentar modificar tan sustancialmente el país y la política de Chile de los 70, cuando no tenían la mayoría social ni política para hacerlo. Y esos extremos, estirar tanto el elástico, reconocía él que había sido un error terrible. Y te decía casi como con emoción, con lágrima en los ojos, claro que sí, cometimos errores, pero no horrores. En fin, mea culpa, renovación socialista respecto de Cuba, respecto de esto, pero después Camilo evolucionó hacia un lugar un poco más rudo, volvió a ser más ultrista, pero de todas maneras durante gran parte del retorno a la democracia fue una figura emblemática, así que, pero me hiciste recordarlo a propósito de lo que es hoy día oposición o gobierno y las calidades de unos y otros en esos tiempos que era presidente del Senado Gabriel Valdés y eran senadores o diputado Sebastián Piñera, o sea, estamos hablando de ese calibre de gente, ¿no? No tiene nada
1: que ver. Por favor, que nos vayamos a la pausa.
0: ¿En serio? Vamos a la pausa, por favor. Dice Don Chelado Nicle. Es Don Nicle.
1: Es Don Nicle.
0: Oye, ya, vamos entonces. Usted parte, tiene, me dijo usted que tenía.
1: Tengo, pero los de ayer, ¿serán los mismos?
0: Son los mismos.
1: Ah, ya, entonces
0: no ha habido renovación de un día para otro.
1: Por supuesto que los tengo, entonces. Pero parte tú porque no lo encuentro.
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0: Ya. Oiga, por mi culpa, me enredé. Vamos tarde, pero vamos a la pausa, si le parece.
1: Algo alcanzaremos en el otro.
0: Vale.

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0: Ya estamos de vuelta, en el sentido común, doña Ángela. Oiga, ya, ¿y en qué tema anda usted que le parezcan relevantes? Así que uno diga,
1: yo te puedo contar algo, no es ni de política dura ni nada, pero fíjate que es un tema que en general se va a poner de nuevo en la mesa, porque acuérdate que viene la Teletón el 6 y 7 de noviembre, y siempre es un tema que en el fondo algunos profundizan. Bueno, hoy día me tocó estar en la ceremonia de aniversario de la Fundación Lavandería 21. Yo no sé si tú la conoces. Bueno, Lavandería 21 es una iniciativa que es del ahora arzobispo ahí de Santiago, Fernando Chomalí, cuando fue arzobispo acá en Concepción. Él concretó varias ideas bien innovadoras, fíjate, Juan José, cuando en su paso por acá, y una de ellas fue la Lavandería 21. ¿Cuál es la gracia de la Lavandería 21? Que da trabajo a adultos o jóvenes que tienen síndrome de Down, por eso 21, se llama 21,
0: claro,
1: cumplió 12 años y tiene un modelo bien interesante, porque en el fondo no es que ellos busquen que los jóvenes se queden ahí por siempre, sino que un poco entregarles las herramientas para que ellos puedan avanzar y conseguir otros trabajos. Ya lo han logrado un poco con los socios que tienen. Hoy día contaban las experiencias, por ejemplo, Fernando Chomalí tiene la característica que él no tiene ni un asco en pedir cosas, sobre todo al mundo privado. Entonces, toca puertas, y en esa época, cuando empezó a levantar la Lavandería 21, le tocó muchas puertas a los hoteles. Decía, bueno, su responsabilidad es que manden ustedes su ropa a lavar a la Lavandería 21. Entonces, hoy día tienen un modelo bien interesante. Muchos jóvenes han logrado conseguir otros trabajos. Hay hoteles que los han ido absorbiendo para sus casinos. Entonces, es un modelo bien bonito. 12 años. Así que para quienes a lo mejor nos están escuchando, vayan a conocer, entren a la página web, a las redes sociales de la Lavandería 21. Es una bonita iniciativa que ojalá se replicara en hartas partes del país.
0: Sin duda. Es una fundación, ¿no?
1: Es una fundación, se convirtió en una fundación sin fines de lucro y por lo menos ha funcionado muy bien, sobre todo porque ha significado que las familias hoy día también sientan ese como abrazo protector de que en el fondo no están tan solos. Tú sabes que hoy día las empresas tienen que cumplir ciertas cuotas por ley de inclusión, pero muchas veces, no se alcanza, a veces no es suficiente, así que iniciativas como esta, fíjate que son súper aplaudibles. Así que estuve en esa actividad, muy bonita.
0: Muy bien. Qué interesante, porque yo tengo la sensación, y lo conversamos el otro día, entrevistamos a la gente, están haciendo su colecta nacional por estos días de la Fundación San Vicente de Paul, que se dedica a la protección, tienen varios hogares, tienen instituciones educacionales, pero varios hogares y casas de acogida, particularmente para ancianos vulnerables, ¿no es cierto? San Vicente de Paul es una figura bien emblemática de la caridad, diría yo, desde la Iglesia Católica. De hecho, a San Vicente de Paul, en su minuto, él vivió en el siglo XVI, digamos, ¿no? Pero la Iglesia Católica, a fines del siglo XIX, lo nombró patrono de todas las obras de caridad de la Iglesia Católica, qué sé yo. Entonces, entrevistamos por esta colecta, qué sé yo, y claro, la pregunta que se me ocurría, para que dieran a conocer su colecta y motivar a la gente, pero ¿cómo les ha pegado a las fundaciones esto de los aportes de las personas?
1: Ah, horrible.
0: Después del caso Fundación. Y parece que ha sido, rudísimo.
1: No, muy
0: mal. De verdad
1: mal,
0: que es una cuestión terrible para las fundaciones, que hacen una pega extraordinaria.
1: O sea, es que ahí cayeron justos por pecadores, si nos ponemos en ese dicho religioso. Cayeron todos en el mismo saco. Y hoy día, ellos, sus fuentes de financiamiento eran justamente los gobiernos regionales a través de los fondos que ellos manejan. Y daban mucho dinero para un montón de, desde la fundación, que a lo mejor veía algo tan específico como, quienes tienen el mal de Crohn, hasta, cosas deportivas, que efectivamente cumplían, que seguían los parámetros, que rendían todo lo que tenían que rendir, y claro, hoy día ya están, pero no hay posibilidad, es muy difícil hoy día que el gobierno regional entregue dinero desde esa forma como se entregaba antes. Muy difícil.
0: Sí, y la colecta pública, porque ya una cosa es el gobierno regional, por supuesto, por razones que tú indicas, pero también la gente en la calle. Está complicada
1: también,
0: más el plata.
1: Sí.
0: Está complicada más el plata, fíjate. Sí. Así nos contaban, por ejemplo, o por lo menos de esta fundación y de alguna otra de la cual yo he tenido noticia, en que se encogió muy fuertemente la mano atendido los problemas de transparencia que dieron lugar a y de robo, directamente, el caso fundaciones. Entonces uno dice, mira el daño que hicieron, además de robarse la plata, ¿eh?
1: Sí, es que cuando pasan ese tipo de cosas, Juan José, la fe es la ¿qué? Que se daña. Los malhechores, por decirlo, los malhechores no evalúan ese costo, no les interesa tampoco. Pero también la fe pública, y yo creo que lo comentaba, no sé si fue contigo en el verano cuando fueron los incendios acá en Penco. Es tan grave el daño a la fe pública que tú incluso en esos momentos lo puedes ver. Porque hoy día la gente, por ejemplo, no quiere seguir el conducto regular porque tiene tanta desconfianza que prefiere ir a dejarles directamente cuando la autoridad
0: te dice, claro,
1: no suba a los cerros, no vaya porque es peligroso. Pero la gente prefiere ir a dejarlos ahí que a lo mejor al acopio oficial, porque es tanta la desconfianza que en realidad no quieren hacer caso de esa directriz.
0: Que quizás quien se va a quedar con esa ayuda que yo estoy haciendo, que puede ser bastante cuantiosa. Yo me acuerdo, a propósito de eso, ya en el mismo terremoto del 2010, hubo mucha gente que decidió ir a dejar cosas después. Me tocó conocer varios casos, particularmente ahí en Dichato, gente que armó un camioncito con muebles, porque todo se lo llevó al mar, digamos, no solo a las casas, sino
1: que... Claro.
0: Comedores, cocinas, y llegaban a la puerta de una casa: señora, ¿cómo está? Buenas tardes, le vengo a traer todo esto. Pero no a través del Estado.
1: No.
0: Ni a través de fundaciones, no, directamente, puerta a puerta. Y ya venía esa desconfianza, una desconfianza muy fuerte en a dónde van a dar las donaciones, las platas, quién se las queda, quién renta de eso. En fin, hay un problema de falta de transparencia, y estas fundaciones tienen que dar cuenta de cada peso que se gasta, porque si no, ahí sí que estamos mal.
1: Sí.
0: Es bien rudo lo que están. Estaba mirando, esto no tiene nada que ver, está mirando una cifra que en este país que tiene tantas precariedades, se le subió el 14,4% los sueldos a los miembros directivos del Consejo Directivo del Banco Central.
1: Bueno.
0: La presidenta va a quedar ganando 21 millones de pesos.
1: Alguien podría decir que es justificable, quizás.
0: No, por supuesto. Sí, yo entiendo el argumento. Mira, ella tiene una larga trayectoria, tiene una altísima especialización técnica, reconocida, en fin. No hablo de ella, hablo del cargo. Pero 21 millones de pesos son... ¿Cuántos dólares son como 21.000 o 22.000
1: sí,
0: dólares?
1: Sí, o sea, piensa que el dólar está como a 1.000 pesos casi.
0: Un poquito menos, 9, mil, claro.
1: 9.36 está hoy.
0: 9.36. Mira, te vas a sacar el tiro a la cuenta. Sí,
1: debe ser como 25.000 dólares, una cosa de...
0: ¿No? 20, claro. Mira, ahí está. Son 270.000 dólares al año.
1: Ya.
0: 270.000 dólares. Eso es el doble de lo que gana, por ejemplo, el presidente de la República. Más o menos. Los miembros del Consejo de Defensa del Estado, ponte tú, 20 palitos mensuales. Entonces uno dice, muchachos, ojo, ojo.
1: Sí.
0: ¿Para qué hablarte de los gerentes de Codelco?
1: Bueno.
0: Estamos hablando de 40, sí. 30, 40, 50 millones de pesos mensuales. Entonces uno dice, muchachos.
1: Es que debería quizás haber un tope. Pero no sé, yo ahí, mira, yo creo que si el cargo vale esos dineros, lo que pasa es que hacia abajo está muy mal pelado el chancho, como dicen por ahí.
0: Por eso. Sí, obvio.
1: Sí, para abajo, porque a lo mejor la gente no le importaría que tal persona ganara 25 millones de pesos si efectivamente las personas también haciendo su trabajo tuvieran sueldos significativo, y nadie te dice. Yo creo que cuando se habla de estos temas, sobre todo de dinero, yo creo que la gente no aspira tampoco a tener las bóvedas de Rico McPato.
0: No, pero, claro que no.
1: Pero el hecho de que te pueda alcanzar bien en un mes con no teniendo 500 trabajos, porque eso, no teniendo 500 trabajos,
0: sí.
1: Yo creo que eso a lo mejor es lo que aspiran mucho, a trabajar en lo que tú te especializaste, adquiriste herramientas y que te alcance. Yo creo que deben ser las aspiraciones de muchos.
0: Oiga, qué grandes conversas hemos tenido ayer y día, doña Ángela, pero...
1: Ay, sí, Juan José, me he divertido, pero...
0: ¿Estás divertido, en serio?
1: mucho, lo he pasado súper bien. Se me ha pasado volando. Me da pena ahora que Hitler no esté correteando.
0: Tal cual. Oiga, infinitamente agradecido de usted por la exposición, las ganas y los contenidos y la calidad profesional y todo aquello. Así que nos escucharemos cualquier minuto, pues.
1: Así es, aquí estoy. Tú sabes que estoy aquí en la banca, siempre esperando.
0: Un abrazo allá a toda tu gente también.
1: Cuídate, que estés muy bien.
0: Chao, chao.

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0: Pero ¿cómo te va a convencer, Nicolás? Mira lo que estáis diciendo. ¿Cómo te puede convencer en algo Hugo Gutiérrez?
1: No, es que no es Hugo Gutiérrez.
0: Hugo Gutiérrez, vive, o sea,
1: vive en Corea del Norte.
0: En una realidad paralela.
1: No, Hugo Gutiérrez vive
0: en una realidad paralela.
1: No, Hugo Gutiérrez no va a... Sí.
0: Cree en la economía central planificada.
1: Sí. No, no me convence. Lo que sí, a mí me convence en todo, digamos. Es un tema general.
0: No, pero es que no te pueden convencer todo.
1: No, pero quiero sincerarme que estoy en esta etapa. He estado muy de acuerdo en todo lo que habla en este programa. No, sería un gurupiento diciendo no estoy de acuerdo en lo que están diciendo.
0: Pero yo te he visto tu desempeño en Not News, en tu programa televisivo, y yo no tomáis apunte acá a lo que hablamos. Después cuando
1: defiendo...
0: no están así porque
1: lo que pasa es que soy duro.
0: Te podemos hacer
1: con más duro que con el gobierno, con los errores soy más duro que Johannes con el gobierno, en eso sí. Pero olvídate, todo lo que es nuestra posición económica la defiendo a rajatabla ahí en el programa y me peleo con todo. Le hago caso a todo. Don Johannes, ¿cómo está? ¿Todo bien? Perdón esta pelea del niño chico de recreo que tenemos con Gonzalo.
2: No, todo bien. Un poco sorprendido, acabo de recibir un correo electrónico del Servicio de Impuestos Internos pidiéndome que justifique mis inversiones. Yo me preguntaba, ¿quién cree que puedo justificar si no tengo ninguna inversión?
1: A ver. Tenga cuidado, no será. No haga clic. No, Johannes, no haga clic, esto es una estafa.
2: Esto viene del Servicio de Impuestos Internos. No sé. Es que supongo que están muy interesados en mis inversiones. Ahora me encantaría saber qué inversiones.
0: Pero, ¿cómo llegar por inversiones hacia seca?
2: Dice, junto con, le comunicaban la revisión de su declaración de su renta AT 2026, han detectado diferencias significativas respecto a la información que posee nuestro servicio, debido a que el origen de los fondos que efectuó sus inversiones, desembolso y o gasto no guardan relación con las rentas declaradas, por lo que deberá de rectificar o corregir su declaración. No entiendo qué otra cuestión puede tener.
0: No, pero eso te lo tiene que ver el contador. No, lo que está diciendo, que en el fondo que tú reportaste una cantidad de ingresos el año pasado.
2: Sí.
0: Seguramente, o adquiriste un inmueble, o invertiste en fondos mutuos o depósitos, en fin.
2: No, o sea, claro, tengo efectivamente hay un inmueble que se traspasó a mi nombre, pero es una donación.
0: Ya, es que eso hay que justificar, posiblemente no se...

0: explicó.
1: Y pagué el impuesto.
0: Ya, eso posiblemente no se explicó en la declaración y hay que explicarlo, porque en el fondo seguramente tuviste ingresos por dos y tuviste un inmueble que está avaluado, por ejemplo, en tres, weón. Entonces, bueno, ¿y a dónde sacó la plata para comprar ese inmueble? Entonces,
1: pero no lo compré, weón.
0: Claro, pero seguramente en tu declaración no está. No sé si existe la posibilidad de explicarlo en la declaración, que es una donación.
1: Me tienen tan agotado.
0: No, pero ahí la pega el contador, tiene que ir al servicio y explicar, pues, bueno, que es una donación.
1: ¿Cómo
0: y
1: puede ser que cada persona está, que
2: les pido, yo les pido, Carlos,
1: están a necesitar un contador?
2: Sí, están garabateando, un poco, les voy a pedir moderación. Yo sé que
1: cuando hablamos, Nicolás Larraín, cuando hablamos de servicio de impuestos internos, si no va esto asociado con garabatos, entonces no
2: tiene ningún
1: sentido. ¿Me disculpa?
2: Entonces, entonces váyanse todos a la reconcha. No. Sí. Oye, sí, sí, qué lata lo que estás contando,
0: No, pero eso es arreglable, puedes ir a conversar y explicar.
1: Es que tengo que ir yo, si mi tiempo me lo pagan.
0: Dale poder, dale mandato al contador y que vaya el contador, porque si no es tan grave.
2: No tiene contador, ¿para qué si él no tiene empresa?
0: El contador, si el partido tiene que hacer declaraciones, el contador del partido, si el partido tiene que hacer declaraciones todos los meses.
1: Si el partido sí, pero yo no tengo contador.
0: Bueno, pero para tirarle una luca al contador del partido.
2: Don Johannes, pásame los papeles, yo se lo veo.
1: Bueno, no, si ahí voy a ver qué es lo que hago con este cuento.
2: Yo se lo veo.
1: De alguna manera voy a. Lo que pasa es que ya tengo problemas. Si lo más irónico es lo siguiente: aquí terminéis pagando como en cinco países distintos. ¿Ya? No, si es una cuestión de loco. Todo el mundo quiere la plata, todos los políticos quieren sistemáticamente la plata de los que trabajan. Y en vez de hacer las cosas fáciles, también para pagar y todo el cuento, lo hacen difícil. No lo hacen fácil. O sea, ¿no? Pongan una cuenta, tiren la cuenta, ya. Déjeme pagar la cuenta, no me puede.
0: Johannes, a ver, ¿qué? Yo en tu caso tenés que ser especialmente cuidadoso en los temas tributarios, porque eres una persona de conocimiento público, que así como tienes amigos, tienes enemigos.
1: Ah, no, eso no me te queda por la menor duda.
0: Lo único que quiero decir es que en materia tributaria tenés
1: para
0: que
1: el resto está Mastercard
0: y tener todo bien ordenadito, porque el día de mañana te presentaría presidente nuevo, te van a hurguetear y si hay algo mal hecho.
1: ¿Pero qué es lo que quieren? Yo soy un hombre pobre, pues, si lo más irónico es que vayan a fregarme a mí, vayan a fregar a los güeyes de la Polar, bueno, a ver si reciben un par de cientos millones de dólares de vuelta.
0: Pero si te van a molestar por 2.000 pesos, güey, bueno, sea lo mismo. Bueno, la Karen Rojo se fue a la cárcel por 20 millones.
1: Bueno. Por menos, creo que fueron 12.
0: Claro.
1: No, pero por 6.000 millones, pero por 6.000 millones te nombran diputada por Santiago.
0: Exacto. Ah,
1: claro. No, brillante la cuestión. Pregúntenle a Hugo Gutiérrez, man, qué pasó ahí, man. Dicen que alguien está engordando, man, con la dieta Junaer.
2: Oye, lo ha negado por cielo, mar y tierra.
1: San Pedro negó tres veces a nuestro Señor Jesucristo, no va a negar este tipo con un par de veces el Junaer.
2: Dice que entregó su celular. Sí. Y yo le pregunté, ¿y de dónde viene esto? Y me dijo así, yo ya creo por dónde viene esto, sé por dónde. Igual como dice Gonzalo, hay enemigos en todos lados.
0: Tú le tenés que preguntar a Hugo Gutiérrez, sí. Oiga, Hugo, ¿de qué vive usted? Porque son las 11 de la mañana y está
1: aquí
0: con nosotros.
2: Es abogado, está lleno de querellas, está lleno de... Él presenta todo. Pero él dice que él está en la causa de Hermosilla, y él dice que está en el juez Urrutia, no sé, se jacta de algunos casos bien escandalosos.
1: Él es abogado de derechos humanos, y estos abogados de derechos humanos son como el aloe vera, terminan llenos de propiedades.
2: ¿Ah? Gana pero mucho dinero.
1: Hay poca gente más rica en este país que los abogados de derechos humanos. Es la beta. Hay dos betas donde te podías hacer absolutamente, te podías forrar completamente. O eres abogado de banco o abogado de derechos humanos. Miles de millones de dólares han ido pagándose ahí con las correspondientes comisiones, tanto a los abogados como, no sé si a los jueces, pero casi tiene una impresión.
2: Perdón, don Gonzalo, usted no es ni de banco ni de derechos humanos.
1: Yo voy a terminar un día, a mí me van a hallar a tribunales, voy a tener por un parte, por ir demasiado rápido, voy a terminar condenado a muerte. Lo tengo cachado ya el tema. Porque a veces que no van a perdonar ni una cuestión.
2: Sí, a propósito de condenado a muerte, no sé si hubo coletazo hoy día de White. Gonzalo, tú que estabas más al tanto, ¿pasó algo más? No, porque
0: estaba viendo si hubo un coletazo de la carpeta de remoción del Poder Judicial.
2: Ah, ¿cómo nos fue con eso? Vi muy firme a Chevesich, no sé si era de hoy día o no, pero hablando con mucho aplomo, que me gustó en eso que hablábamos ayer del mensaje.
0: Bonita palabra, aplomo.
2: Aplomo, ¿no?
1: No digas algo de plomo al lado de las declaraciones que acaban de haber habido ahora, ¿no? Porque la gente se pone nerviosa. Y primero estamos como hablando de la plata, ya estamos hablando del plomo, ¿no? La cuestión se pone de
2: plata delicada. O plomo, sí.
1: Claro.
2: Claro. Oye, vamos al reporte desde tribunales con Gonzalo Fuenzalía.
0: No, Suprema inicia la revisión. Inicia ya. Vista de 57 cuadernos de remoción. Pero ahí está. No hemos sabido. Está revisando. No hay todavía resolución.
2: Luz verde. Ya.
0: Pero ya empezó. De hecho, tú sabes que toda la semana o un par de veces al mes juran los abogados y tienen que jurar en la Corte Suprema, ante el Pleno. Y se suspendieron los juramentos. Porque yo tengo una abogada que traje conmigo que iba a jurar esta semana y hasta dos semanas más por este tema, porque como están revisando las remociones, no hay juramento.
1: Mira, ve.
0: Así que la cosa viene en serio.
1: Ok. Vamos a arreglar.
2: Me parece bueno. Yo que hago una editorial en los news. Y como me salió tan bonita la bravata ayer, asustada por el señor Fuenzalía, la usé de editorial hoy día, en donde usé esto de pedirle a los jueces que quiero sincerarme, que a veces les robo ideas sin citarlos. Para que sepan a ustedes, mis programas, como tengo 5 programas al día, no tengo 4, pero es que a veces tengo un quinto volante, les robo algunas ideas. Ya. Entonces, bueno. Espero que no se enojen.
1: Está bien.
0: No, pero sí.
1: Está bien. Ojalá que llegue impuesto interno y te cobre nomás por eso.
2: No. Sí.
1: Oye, te cobre al tiro el 20%.
2: ¿Eh? Oye, y vi que removieron a la de aduana. ¿Esto es política? ¿O eso si ustedes que cachan más es un nombramiento político y se demoraron unos meses? ¿O porque aduanas son temas delicados?
1: Aduana hace rato que está al debe. O sea, digámoslo así, se está al debe con aduanas y aduanas hasta el cierto punto también está al debe. O sea, tú tienes aquí un tema de control de frontera, los horarios de apertura de los controles, los escáneres para controlar la carga. O sea, no puede ser que tú tengas un porcentaje de container tan bajo, controlado en los puertos. Hay temas ahí que son complejos. Y tengo entendido que andaban un poco chúcaros porque querían meterle a las policías normales y corrientes a los puertos. Sí, pues.
2: Ay.
0: No querían.
1: No querían.
0: Bueno, el negocio.
1: No, o sea, aquí hay un tema también medio medieval. A ver, yo voy a tratar de suponer que aquí no hay un tema de corrupción, ¿ya? Pero aquí hay, lo que siempre hay, de todas maneras, es un tema medio medieval, donde cada uno de los departamentos anda velando por su metro, por su centímetro cuadrado de influencia y poder. ¿Ya? Entonces existe lo que se llama el espíritu de cuerpo y existe entonces, no se nos vayan a meter otras instituciones que nos desordenan. Y por supuesto nadie, hay pocos que quieren que les vengan a revisar de afuera, ¿no? Porque resulta que los desórdenes, el desorden administrativo hace rato que ya es galopante.
0: Se está para adentro, claro.
1: ¿No? Entonces ya yo creo que hay, sí, creo que aduana puede hacerlo mejor, sí. ¿Podría hacerlo mejor con más recursos? Sí. ¿Es posible que haya que fiscalizarlo mejor? También, todo así, a todo que sí. O sea, ¿no? Pero, ¿qué quieres que te diga? ¿El SAC nos está faltando en materia de control de frontera? También, nos está fallando. ¿Falta recursos para el SAC en frontera? También es cierto. Lo mismo pasa, por ejemplo, a la Dirección General de Aeronáutica, que de repente falta personal, ¿no? A todo esto, muchos saludos al personal que está, creo que en Chacayuta, en el aeropuerto, que ellos quedaron por un error administrativo, quedaron fuera de lo que son las zonas extremas, entonces no les pagan por estar, por trabajar allá. Hay harto trabajo que hacer.
0: Esta directora de la aduana, ¿la nombró el actual gobierno o venía...?
2: No, creo venía que... de Boric, dice. Viene el 2022.
0: No, porque al gobierno actual le gusta que la gente siga en sus cargos.
1: Bueno, en el registro civil ha sido así y hemos tenido reclamos de parte del personal o del gremio del personal. Las empresas públicas, a mí me parece que ahí hay un tema todavía que explicar. En ENAP y en ENAP y en Codelco. En ENAP, por ejemplo, nosotros tenemos por ahí una denuncia respecto a lo que fue una detención de faenas en razón de mantención en el gobierno pasado, que por falta de criterio técnico habría costado como 100 millones de dólares más de lo que habría debido costar. 100 millones de dólares, miserables 100 millones de dólares, más o menos. Y este tipo de cuestiones se van extendiendo en toda la administración pública porque resulta que cuando la plata es de todos, entonces parece que la plata no es de nadie. Y tenemos ahí, estamos revisando otras cosas, como por ejemplo una buena noticia, le voy a dar una gran noticia.
2: A ver, eso, algo bueno.
1: Hay depósitos de gas supuestamente frente a la Araucanía y frente a Concepción y son perfectamente explotables, gas natural. Y la pregunta es, bueno, ¿qué está pasando con ENAP? ¿Por qué eso no se está avanzando? Tenemos de los precios de la energía más caros del mundo, importamos gas, tenemos depósitos de gas y no los explotamos. ¿Qué está pasando ahí? Sería interesante saberlo también, porque con todo el cariño del mundo, pero el hecho de que aquí haya intereses también en torno a lo que son las energías renovables y todo el tema no puede distraernos de que la gente está pagando en sus cuentas eléctricas, está pagando horrores. ¿Ya? Y aquí estamos hablando de depósitos supuestamente gigantescos. Ahora, no estoy diciendo que esto sea 100% así como lo estoy planteando, pero son temas a fiscalizar y lo vamos a ir revisando. Y va a haber alguien tiene que responder por todo esto, que me parece razonable que sea el caso. Bueno, no puede ser que haya un monopolio de exploración y explotación de los hidrocarburos en Chile para nada.
0: Bueno, pero ahí, por ejemplo, es un tema que la Comisión de Energía, ya sea cualquiera de las cámaras, debe hacer. O sea, ya, citar al presidente de NAP.
1: Han habido varias comisiones investigadoras por esto.
0: ¿Sí?
1: Sí, pero la empresa parece erizo cuando se empiezan a investigar. Ha habido varias denuncias. Se cierran, se tiran las espinas para afuera. Y bueno, ya hemos visto que tuvimos ciertas cosas con ciertos directores de ENAP que andaban viajando por el extranjero con lucas de la empresa. Ha habido temas bien, bien, bien complejos. Y lo mismo te pasa entonces con Codelco. Yo le voy a decir una cosa, Nicolás, mira. Si a mí me puede venir a revisar, a mí, pichiruche, ¿ya? Me puede revisar impuestos internos y tengo derecho a pataleo, pero me tengo que someter. Entonces, ¿por qué no puede haber una auditoría externa estratégica de las empresas públicas? Y estoy hablando de externa, no de una empresa chilena, de una empresa que venga de otro lado, que no tenga ningún compromiso y ningún negocio en Chile, para que no pueda ser influenciable. ¿Por qué no? ¿Por qué no es posible ir donde los suizos y preguntarle a los suizos, a los suecos o a los japoneses, me importa un níspero, quien sea, ir para allá y decirle, oiga, ¿por qué no viene aquí, me chequea y hacemos una licitación ya y vemos qué empresa puede chequear aquí, qué es lo que está pasando con nuestra empresa pública? Que no tenga nada que ver, ¿no? El que venga para acá ni siquiera hable el idioma. No conozca a nadie.
2: Pues fíjate que te escucho y me da una cosa. Yo cuando, ustedes saben, con todo el respeto, que parece chacote y todo, pero se me ocurrió la locura de ser precandidato presidencial en medio del caos inspirado por algunos comediantes en el mundo que se habían tirado, entre ellos el de Ucrania, había un italiano famoso.
1: Que era Pepe, del Cinco Estrella.
2: Claro, y en Massachusetts creo que es, entonces, en un estado se tiró Jesse Ventura, que fue mi gran inspirador, que era un luchador de lucha libre, creo que es Massachusetts, no puedo estarme
1: equivocando. Jesse es libertario,
2: No te puedo creer, es amigo tuyo. Genial.
1: No, pero Jesse Ventura era libertario.
2: Un luchador de lucha libre que tenía programa radio y se tiró y ganó como gobernador. Una cosa así pasó. Justamente contra el sistema, y eso me inspiró a mí, yo que era un... yo que era un clown que estaba en la radio, y en ese minuto había 22 candidatos presidenciales, pero era en otra época, era mucho, donde estaba Piñera con 16 y Guillier con 12 puntos. Y entonces yo me diré, y yo la verdadera inspiración que tuve era un programa de innovación que entrevistaba todos los días gente con ideas geniales para el agua, para la educación, todo, y todos hablaban que en el Estado había un muro, una trinchera, un cortapiso, que no se podía meter al Estado, el Estado era un desastre ideológico. Todo. Y quedé con la sensación, lo que está diciendo Johanny, de que así como el Estado es una cosa tan pesada y lleno de problemas y cuesta tanto y todo, un país es un pozo de oportunidades tan fascinante para hacer cosas con un poquito de agilidad, con otra manera de mirar, oportunidad para hacer cosas con otras partes del mundo, entre la gente, ¿me entiendes? Yo, de dar vuelta a la cosa, hacer que fuéramos un cañón, que es posible, pero algo pasa que lo que más escuché en esos 8 meses estudiando el Estado, dice, no, esto no se puede, esto es pesado, Nicolás, esto es denso, todo. Y de repente uno dice, ¿cómo no aprovechar el país para hacer una locura, Nicolás, una maravilla de actividades?
1: Lo que pasa es que si lo vaya a hacer a través del Estado no va a funcionar.
2: Claro.
1: ¿Por qué? Porque el funcionario público no gana nada con eso, no gana con que las cosas funcionen. Claro. Cuando tú tienes un Estado, que, digámoslo así, ¿ya? Si tú tienes las cosas que, o si tú tienes el Estado, lo mejor que le puede pasar a un funcionario es que no pase nada, porque significa menos trabajo. ¿Cuál es el incentivo, ¿ya? Dentro de lo que es la administración pública, de tener algo que esté funcionando realmente como un relojito? El sistema de incentivo en Chile está completamente roto, por lo demás, dentro de la administración. Si tú lo que necesitas son libertades, la gente que realmente impulsa cosas, lo hace desde el sector privado. Y por lo demás, si lo hace desde el sector estatal, lo hace con los incentivos equivocados. ¿Por qué? Porque resulta que no cuida las cosas como debiese cuidarlas. ¿Y por qué no las cuida? Pues no es suyo. Si Codelco, cuando hace una mala inversión, no pierde los dueños de Codelco, o sea, no pierde los ejecutivos de Codelco, pierde el ciudadano chileno.
0: Claro.
1: Entonces el incentivo está mal alocado. El riesgo, hay gente que toma decisiones económicas con plata que no es suya, ¿ya? Sin tener que cubrir ellos el daño, si es que se produce. Es la peor forma de tomar decisiones económicas, por lejos. Porque resulta que, bueno, o sea, es como si me mandaras a mí al casino a jugar con la plata de Nicolás. O sea, ¿te darás cuenta?
2: Error, acá no hay plata.
1: Mira, pero te darás,
2: sí,
1: cuenta.
2: No, lógico.
1: Te darás cuenta,
2: si te
1: que
2: cacho.
1: Voy para allá, y más encima con la línea de crédito de Nicolás, y con la casa de Nicolás, y con el fondo para la universidad de Nicolás, de los hijos de Nicolás. Entonces me mandáis a mí, y yo no tengo ningún costo, pero si me farreo todo en el casino, y tengo mala cueva y pierdo la plata, el que pierde es Nicolás, no yo. Entonces, ¿cuál va a ser mi aproximación al cuidado de esos fondos? Lo mismo que veía en Codelco, donde tenéis precios históricos, históricos, históricos del cobre, y casi no tenía utilidad en cobre. Porque todas las decisiones han ido mermando las utilidades de la empresa, porque el que pierde no es el patrón, el pueblo de Chile, es alguien que está lejos allá en las ciudades, ¿me explico? Que no tiene representante en el directorio. Entonces no siente el impacto, lo siente ahora a través de lo que es el presupuesto fiscal, pero tampoco es alguien que vaya a pararse frente al gerente general de Codelco y le diga, a ver, compadrito, venga para acá y explíqueme por qué están las cifras en esta posición. Ah, es que está de rojo, no, es que la verdad es que nosotros aquí, las negociaciones, ¿sabe qué más? Váyase. Agarre su pinche y váyase. Y más encima, ¿sabe qué voy a hacer? Voy a llamar a los abogados de la empresa para que lo querellen a usted por irresponsable. Eso no va a suceder. El sector público no sucede. El sector privado te querellan si tú realizas lo que se denomina administración desleal.
0: O sea, es un delito.
1: Es un delito. Pero imagínate lo que fue Grau. Grau entró a arreglar las cifras. Es lo mismo que hicieron Codelco con la cifra de producción.
2: Con la producción.
1: ¿Ya? Grau entró
2: y no pasa nada con eso, ¿no?
1: A arreglar los balances del Estado completo para fingir una situación económica que no teníamos.
2: Claro. Perdón, Johannes, ¿qué porcentaje de votos sacaste en la primera vuelta?
1: 13,90 y algo.
2: Ya. Vamos, 14, vamos, acompañamos a Johannes en la otra vuelta y vamos, nos tomamos el país. Ya.
0: Pero el candidato presidencial.
1: Mira, yo te voy a decir una cosa, claro. Nicolás. Estamos en septiembre, así que estamos claro que aquí todo el país toma, pero no sé si nos vamos a poder tomar el país.
2: Oye, chichémonos. 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Ya, vamos y volvemos con profundidad en los temas que estábamos hablando.

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13: Señoras y señores, aquí estamos en Ideas con Fuerza junto a Johannes Kaiser, Gonzalo Fuenzalida y Nicolás Larraín, repasando la actualidad noticiosa para que usted quede con una opinión certera, clara y definitiva de qué es lo que funciona en este país. Adelante.
14: Quiero que no crees, estudio. Quiero que no.
13: Adelante. Adelante estudio. Sí, no sé qué más cahuine. Hay un tema en la economía que dijo el ministro Quiroz que hay que mirar con un telescopio y no con un microscopio, diciendo este es un dato, pero está muy chantada la economía. Entonces no sé si un gobierno que esté apretando las clavijas por el bien del futuro, cuánto aguanta el chaparrón, porque hay mucha cesantía, y si ustedes harían otra cosa más, algún estímulo. Adicional, endeudarse un poquito más para algunas obras y que echarle más agua a la sopa, o está bien lo que está ocurriendo?
15: La deuda de hoy día son los impuestos de mañana. No existe algo así como deuda que no se pague. Entonces, si tú lo que haces es agarrar plata, endeudarte, y la pregunta es, bueno, ¿en qué la metí? Y toda la deuda, cuando tú tienes déficit fiscal, se transforma en inflación. Es decir, lo terminas pagando igual. ¿Por qué? Porque hay una inflación, o sea, porque hay una, porque aumenta artificialmente la masa de dinero circulante, que no refleja entonces la cantidad de bienes y servicios en la economía. Entonces es un tema extremadamente tóxico. Nosotros lo hemos tenido en el pasado. Tuvimos en algún momento respuestas de emergencia, como fue el tema del PEM y el POG. ¿Te acordarás?
13: ¿Ya? Claro.
15: Pero la realidad se ha dicho que si tú pretendes sostener el tema del empleo a través del empleo público, lo que está diciendo es lo que hizo Boric. Si Boric, todo el empleo que creó fue empleo público. Más de 100.000 empleos en el sector público, y después andaban inflándose con que ellos habían mantenido o habían reducido el desempleo, ¿no es cierto?
13: Ahora, digo que no estoy tan informado, pero para echarte un poquito para fines, Gonzalo, a ver tu opinión. No me pegues. No estoy tan informado, pero para echarte un poquito para fines, Gonzalo, a ver tu opinión. No me pegues. Permitir, apretar, pero en un país no será sensato un equilibrio para no acogotar tanto al ciudadano, o estoy siendo muy idealista.
14: Mi opinión es la siguiente. Primero que nada, que hay una reforma que todavía no empieza a regir, no se promulga, por lo que entiendo, y va a producir efectos. Lo que pasa es que no son efectos inmediatos, pero yo le tengo harta fe a esa reforma, porque va a reactivarse todo, sobre todo el tema de la construcción, y vienen una serie de ventajas tributarias que ya se está, hay varios que ya están en la lógica de aprovecharla. Entonces, yo creo que hay que darle tiempo al tiempo. Yo le tengo fe a Quiroga, yo creo que una persona seria, y que van a ir más que apretando tecla, generando oportunidades. Y yo creo que en un mediano plazo, quizás no este año, pero ya el próximo, va a haber una diferencia. Por otro lado, estamos con un precio del cobre bastante favorable, y eso obviamente son ingresos para el Estado. Entonces, estamos con un precio del cobre bastante favorable, y eso obviamente son ingresos para el Estado. Entonces, ve una cosa que los gobiernos echan mano, porque la obra pública genera contratos y genera movimiento de laboral, de compra. Pero por otro lado, lo que se hizo, y yo creo que es una de las cosas que en Chile se dejaron de hacer, y se hizo desde el Estado, que yo creo que hoy día tiene que hacerse desde el privado, pero el Estado tiene que incentivarlo, es que se buscaron cosas que Chile tenía ventajas competitivas. Está lleno de cosas que Chile podría exportar y que no está exportando, que se compran en el mercado americano, asiático, y que Chile lo tiene, pero que obviamente que las empresas tradicionales están acostumbradas a no a explorar, sino que a seguir vendiendo lo que venden, e incluso a buscar mercados en Latinoamérica para producir lo mismo que producen en Chile. Por ejemplo, Arauco está vendiendo como 60.000 hectáreas en el sur, porque está moviendo gran parte de la operación a Brasil, pero va a ser lo mismo en el fondo. Entonces, yo creo que ahí falta una búsqueda. En la década de los 80, el Estado se preocupó, por ejemplo, hizo clúster, y todo el tema de los salmones vino del Estado, sino vino del mundo privado. Entonces, yo creo que hoy día pretender que el Estado lo haga, yo creo que no. Pero, por ejemplo, el Estado debería premiar de alguna forma a las empresas que invierten en buscar nuevas commodities para exportar. Porque obviamente cuando lo hace uno, pues el otro también. Entonces, hay que gastar plata en eso. Porque hay que explorar, hay que probar, hay que incentivar. Y ahí el Estado podría incentivar para que el mundo privado lo hiciera.
15: Seamos claros. Tú tienes que para eso entregar seguridad jurídica. No puede ser que a la vuelta de la esquina haya gente que esté hablando hoy día todavía de otro 18-10. Sí, si no vas a tener seguridad jurídica, la gente no va a invertir. Ahora, ¿cuál es la diferencia? Argentina, por lo demás, está creciendo al 3,5% en el mismo mes comparado. El tema es que Argentina está pasando por algo que nosotros pasamos a principios de los 80, que era la reconversión de nuestra economía. Argentina es una economía cerrada, ¿ya? Que pretendía mantener este tema de la autarquía, donde un celular construido en Argentina vale 5 veces lo que vale el mismo celular en Chile, ¿ya? Y donde, bueno, habían mantenido ciertas capacidades industriales, pero a un costo horrible para los argentinos. ¿Qué es lo que pasa cuando tú abres la economía? Efectivamente, empieza a, por un lado, golpea la producción nacional, pero por otro lado libera las fuerzas de aquellos sectores de la economía donde Argentina tiene ventajas competitivas. Nosotros no tenemos que hacer ese proceso, porque nosotros ya lo hicimos. Nosotros hicimos la reconversión de nuestra economía hacia aquellos elementos donde éramos más competitivos. Lo que nosotros tenemos que hacer ahora es liberar las fuerzas vivas de nuestra nación. ¿Por qué? Porque las tenemos aplastadas con pesadas cadenas. ¿Cuáles son las cadenas con las cuales nosotros tenemos detenida nuestra economía? Uno, son las regulaciones, ¿ya? Ambientales, legales y de otro tipo, que no siempre tienen por objetivo el garantizar que la naturaleza no sea afectada, sino muchas veces un tema más bien burocrático. Por otro lado, tienes los costos de la energía. La energía en Chile es carísima en comparación con otros países del mundo, ¿ya? Después tienes el problema de la seguridad. La seguridad es un impuesto extra que tú le estás cargando a la gente. Y por supuesto el tema de la inseguridad política, porque resulta que cuando tú tienes como alternancia en el poder, como alternativa a la actual administración, tienes desde la izquierda un par de locos de atar, ¿ya?, que pretendían estatizar hasta el gato, entonces el tema de las inversiones no siempre funciona tan como corresponde o existe la misma confianza. Vamos a tener que trabajar mucho para recuperar los niveles de confianza que hubieron hasta antes del 18-10 en materia de confianza en la institucionalidad, en el sistema político, para qué hablar del sistema judicial, porque el sistema judicial también requiere una reforma. Y en ese sentido, yo te diría lo siguiente: estamos en una mejor posición que Argentina de partida. Creo que no se puede esperar que una reforma que todavía no ha entrado en vigencia tenga impacto. Ya, pues eso ya es un poquitito mucho, no pensemos en magia. Creo que pueden echarse a andar, creo que se estaba hablando de 90 mil millones de dólares que se habían aprobado en distintos proyectos. Eso va a entrar y va a empezar a impactar positivamente en nuestra economía, eso esperamos. Y tenés que liberalizar todavía muchas cosas, sobre todo el régimen PYME. A ver, el régimen PYME es el que da más empleo. Tienes que liberalizar el régimen PYME y tienes que hacer más fácil la contratación y el despido de personas. Es la única manera de reducir el desempleo, especialmente estando presionado técnicamente por lo que es la robotización y la inteligencia artificial a reducir personal. Entonces tenéis que avanzar en eso. Y hay gente que dice, no, es que nos quieren quitar los derechos, compañeros. ¿Sabes cuántos derechos tiene una persona que no tiene empleo? ¿O que tiene empleo informal? ¿Sabes cuántos son los derechos laborales que tiene esa persona? Cero, ni uno. Okay. Entonces ya es como, corten el escándalo. Y yo los conozco, yo sé por qué lo hacen. Lo hacen porque viven alimentando el resentimiento y el problema y tratan de destruir el sistema porque quieren llegar al poder. No le importa a quién sacrifiquen en el camino. No le importa si la gente pasa hambre. Si por eso respaldan regímenes como el cubano, el venezolano, Nicolás. No le importa a la gente cagar, a la gente torturada, a la gente asesinada. No les importa. Lo único que importa es ellos llegar al poder y quedarse ahí atornillados. Y en lo posible, porque todos creen que van a ser ellos el Lenin. ¿Ah? Sí, eso es. Eso es. Es una clase, digámoslo así, es la oclocracia. Es el gobierno de los peores, los más miserables, los que realmente no tienen ninguna misericordia de la gente, esos que tratan entonces a través de cualquier medio violento, criminal, etcétera, de llegar al poder y apernarse en el poder. Esos son los que andan impulsando entonces todo tipo de problemas para que no se resuelvan los problemas. Pues si resolvís los problemas, ¿sabes qué pasa? Ellos no los van a elegir. Por lo menos no a los de extrema izquierda. A los socialdemócratas sí, porque eso entra con el tema de la redistribución y hagamos el capitalismo más humano y suena bien y te sacan mayoría. Pero la extrema izquierda no tiene ninguna, Frente Amplio, Partido Comunista, no tiene ningún interés, ninguno, en que el sistema mejore, ni uno, que a la gente le vaya mejor.
14: Claro, porque cuando la gente le va bien, Nicolás, le agarra el gusto que le vaya bien, entonces no vota por la izquierda. La izquierda ve retroceso, ve resentimiento, y en el fondo la actitud de alguien que emprende o que le empiece a ir bien es ir para adelante, saltar los obstáculos. No que te pongan, no que uno se quede llorando en el obstáculo. Oye, hay un obstáculo, cagamos. Saltar los obstáculos. No que te pongan, no que uno se quede llorando en el obstáculo. Oye, hay un obstáculo, cagamos. Saltar los obstáculos. No que te pongan, no que uno se quede llorando en el obstáculo. Oye, hay un obstáculo, cagamos, ¿verdad? O sea, y yo no lo miro hoy día. O sea, la lógica es siempre, no la lógica de cómo hacemos crecer esto. ¿Cómo nos hacemos todos más ricos, güey? ¿Cómo somos prósperos? O sea, existe como una lógica muy como pechoña de que no hay que hablar de plata, porque es de mal. No, compadre, si la gente al final para subsistir necesita plata, y ojalá tenga harta plata. Si la gente no votó por si está en Piñera la primera vez, por lindo, votó porque era un gallo que era exitoso. Era el rey Midas, tocaba la empresa que tocaba, bueno, después la vendía, claro. Millones de dólares.
15: La promesa de Parisi, por ejemplo, es la promesa también de la movilidad social.
14: Exacto. Es la movilidad social. La gente quiere prosperar.
15: Entonces, aunque no lo vaya a dar, pero
14: no hay que tener susto. La próxima presidencial, como Johanna diga, la idea es que todos seamos ricos. La idea es que todos tengamos mejor vida, seamos prósperos. Y para eso, una mentalidad ganadora y de crecimiento. No con la nariz
16: ahí contra el virus, compadre, resentía, no, que los ricos, hay que cobrarle más a los ricos. No, pues, no, que los ricos sean más ricos, porque si son más ricos, van a ser ricos los de abajo. Si esa es la lógica.
15: La lógica es la siguiente. Mira, si yo, como trabajador, como enfierrador, puedo tener mi propia casita, mi autito, y una vez al año me puedo ir de vacaciones, no sé, pues a Fortaleza, a Brasil. ¿Ya? Tiki, tiki, tiki. Y me puedo ir entonces a ver un partido de fútbol en Buenos Aires y lo puedo pasar bien. Viejo, ¿qué te importa a ti que el otro tenga entonces su mansión si al final no puede dormir más? Mira, una persona no puede dormir en más de una cama al mismo tiempo. No puede andar en más de un auto al mismo tiempo. No puedo ir al water, a más de un water al mismo tiempo. ¿Me explico lo que voy? Ya, entonces, y tenéis límites de lo que podéis comer. Entonces, claro, el marco general puede cambiar para el que tiene mucha plata respecto del que la tiene el que tiene menos. Pero cuando tú tienes ciertas cosas más o menos aseguradas, puedes llevar una vida relativamente cordial. ¿Y por qué no? Tienes que andar pensando en que el otro tiene el yate. ¿Qué te importa si el otro Gil trabaja 70 horas a la semana y está 3 días al año en su yate? Pero para mantener la porquería de yate tiene que pagarle como a 30 personas. Ahí ya redistribuiste la riqueza, bueno, entre cualquier cantidad de gente. Si eso es lo que sucede, la gente no cacha, bueno, que los millonarios, entonces, no están sentados encima de la pila de plata. Pues tampoco son tontos, porque la inflación les comería el valor de la plata. ¿Ya? Entonces, pero la izquierda utiliza esa envidia, porque la envidia es cosa de leer a Carlos Marx. La envidia es un sentimiento, no es racional. ¿Ya? Es el cerebro de lagartija que tenemos todos, ¿ya? Que es un sentimiento que es primario. Eso tú ves que el otro tiene más y te enojáis. Pero ¿sabes qué? No importa si todo el mundo es igual económicamente. Si tú eres una persona envidiosa, igual vas a ser un güey infeliz. Porque el otro tiene la polola más enchulada, porque es más joven, porque corre más rápido, porque pega más fuerte. Porque siempre vas a encontrar una razón para envidiar a alguien. Si la envidia te mueve, que por lo demás uno de los pecados capitales, vas a ser siempre un infeliz. Siempre. En tu vida, no importa qué tan igual, puedes masacrar a cientos de millones como lo hicieron los comunistas y vayas a seguir siendo un infeliz. Porque nunca va a ser igual. La naturaleza del ser humano es que todos seamos distintos, gracias a Dios.
14: Sí, no sé, sí, esa quimera de que todos somos iguales no se logró y no se logrará nunca. Porque nacemos todos iguales, pero nos desarrollamos de manera desigual. Por eso que al final es un tema, Nicolás, es un tema cultural, weón. Por eso que de repente yo soy enemigo que nos quejemos todo el día. Si tenemos que salir para adelante, weón. No estarnos revolcando en el lodo y diciendo que todo es malo, weón. No. Hay que luchar para que nos vaya bien a todos.
15: No
14: todo es una lucha constante de todos los días.
15: Las PLR, para los que no hacen las cosas bien, son buenas, ¿viste?
14: Exacto. Son buenas.
15: Ya, pues. Y generan una sensación de orden del karma cósmico.
14: Y a mí me extraña que como gente como tú, que ha sido emprendedor en la vida, que hacen, porque tú eres un gestor de cosas, te gana en un debate Hugo Gutiérrez, güey.
17: No,
14: que toda su vida ha sido un mantenido del Partido Comunista, güey. Hugo Gutiérrez, cuando tú eres un gallo que ha emprendido, tenés mucho más experiencia y riesgo en la vida que Hugo Gutiérrez, créeme.
17: Le he ganado todos los debates, lo que pasa es que me hago el tonto. Oye.
15: Me hago el tonto porque el programa es una cosa. Solamente una persona inteligente puede hacerse el tonto. Es muy difícil que un tonto se haga el inteligente.
14: Sí, es verdad.
15: Ya.
17: Ya, chiquillo, nos tomamos un copete y vamos y volvemos, nos vemos mañana si Dios quiere. Ah, no, mañana jueves yo no estoy.
15: Pero,
17: ¿te acordarás de eso? Voy a un show algarrobo. Voy a actuar en una cosa que se llama Casa Dominga con mi hermano Fernando, es un idiota. O sea, mi hermano es un idiota. Así se llama la obra.
15: No son demasiado los pisco sour, Nicolás, tengo una impresión. Sí, para empezar tiene que adivinar. Yo creo que por ahí van las cosas.
17: Tiene que adivinar cuál es el idiota.
13: Ya pues, chiquillos, así que mañana espero a un Gonzalo que lleve la batuta de los auspiciadores y los nombres con todo cariño.
15: Ya.
13: No, le voy a dejar una grabación. Ya.
15: Yo les aviso después desde la prisión por deudas que tengo con el fisco, no sé si puedo participar o no.
13: Detenido. Esposado Johannes Kaiser por pagos tributarios.
15: Por pagos, porque no pagó, porque compró una cajetilla de cigarrillos en la feria. Ya, chao. Cuidado.
13: Ya, chiquillos. Chao, gracias.
15: Nos vemos. Chao, chao.

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